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21:05, estamos ya en la segunda y última parte de nuestra noche de Radio Nacional San Martín de los Andes. 2 grados, 4 décimos la actual temperatura, la sensación térmica 1 grado, 1 décima bajo cero. Y tal cual lo anunciaba en la síntesis informativa el responsable de los partes de tránsito, que hablaba justamente de la Ruta 40 en la zona del Bolsón, Bariloche y de, por supuesto también nuestra zona de Villa La Angostura, San Martín de los Andes. Mucho frío anunciado, 6 bajo cero. Así que muchísima precaución, si en lo posible evitar de transitar en horas nocturnas, pero si lo tiene que hacer con muchísima precaución, ya que está desde hoy hasta el... durante toda la semana, prácticamente, particularmente el miércoles y el jueves, más intensamente, pero tendremos una jornadas muy, pero muy frías. 7 bajo cero y 8 bajo cero de mínima, por allí anuncia el Servicio Meteorológico Nacional. Vamos con la música, y en el año 2007 se unieron dos integrantes de Serú Girán, y en esas presentaciones que se hicieron en vivo quedaron plasmadas en dos CDs, y les comenté ya la vez pasada que hace muy poquito, en realidad el año pasado, volvieron nuevamente a reunirse, pero ya como Serú Girán. Estamos hablando de David Lebón y Pedro Aznar, en este caso sin la presencia del otro integrante, que es Charlie García. Recordamos, Oscar Moro falleció en el año 2006. Así que Aznar Lebón se están presentando con muchísimo éxito como Serú Girán, con un grupo que los acompaña en batería, reemplazando a Oscar Moro, y dos tecladistas cumpliendo la función que hacía, por ejemplo, Charlie García, ni hablar, ¿no? Las voces, sí, la guitarra y el bajo extraordinario de Lebón y Aznar, y también Pedro Aznar asumiendo la voz, casi diría principal, de la mayoría de los temas que interpretaba Charlie García. Bueno, pero nos vamos al 2007. En esa oportunidad aparecían como Aznar Lebón. Y de ahí, de esas presentaciones, vamos a escuchar los temas. El primero de ellos es el que estamos ahora, ya próximos a difundir, que es Fotos de Tokio.

Pedro Aznar, David Lebón en vivo. Aquí escuchábamos el tema Fotos de Tokio. Vamos ahora a escuchar, de esa misma presentación, Mano Dura.

0: Pedro Aznar, David Lebón, Mano Dura.
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21:19 minutos, fría noche. Tenemos en estos momentos 1 grado centígrado y 1 bajo cero de sensación térmica. Vamos a cambiar un poco el ritmo ahora, vamos a escuchar un poco de tango 2x4, tango milonga, que hace bastante se los estamos debiendo, pero siempre está. Vamos a ir programándonos de a poquito algunos temas para ir recreando y escuchando y también dándole la oportunidad a muchos amantes del género para que puedan escucharlo, porque la verdad tenemos de lo mejor, no solamente en la historia del tango, sino también en lo que se denomina el tango contemporáneo, neotango, los nuevos intérpretes de la música ciudadana. Y hablando de nuevos intérpretes, pero que recrean un estilo de la vieja guardia, estamos hablando de la orquesta La Juan D'Arienzo, que se fundó a mediados del 2012 para recrear el estilo de quien fue Juan D'Arienzo, el rey del compás, un músico realmente extraordinario que marcó toda una época con la forma de interpretar, ¿no? Justamente a partir del compás, a partir de la particularidad le imponía desde la dirección el propio Juan D'Arienzo, y ni hablar de los muy buenos músicos que formaron parte de ella, incluso cantores famosísimos. Pero bueno, justamente la orquesta La Juan D'Arienzo se fundó, como les comentaba, en el año 2012 y continúan no solamente trabajando en nuestro país, sino han hecho realmente giras por toda Europa, América, Asia. Visitaron Italia, Alemania, Portugal, Dinamarca, Francia, Inglaterra, Estados Unidos, Canadá, Brasil, Colombia, Japón y Taiwán, entre otros. Recorrió también el país bastante tiempo. Editó 3 álbumes, Cortando Clavos, Siciliano y Bienvenido a este sector. Eso fue hasta el año 2018. Y en ese mismo año fue galardonada con el premio Tango a la mejor orquesta. Nada más ni nada menos, ¿no? Como les decía, La Juan D'Arienzo, que recrea el sonido, el estilo, el compás del rey del compás, que fue Don Juan D'Arienzo. Así que hemos seleccionado aquí de La Juan D'Arienzo 3 temas. Vamos a arrancar. Son clásicos, por supuesto. Vamos a arrancar con el primero de ellos, Gallo Ciego.

La Juan D'Arienzo, la orquesta que homenajea al gran maestro, nos dejaban un clásico que es Gallo Ciego. Y ahora vamos con este tema, que es La Puñalada, de Pintín Castellanos.

La Juan D'Arienzo con esta milonga de Pintín Castellanos, La Puñalada. Realmente suena muy bien, respetan a rajatabla el estilo de la orquesta dirigida por Juan D'Arienzo, por algo se lo conocía como el rey del compás. La dirección de la Juan D'Arienzo está a cargo del bandoneonista Facundo Lázari. Y vamos a escucharlos ahora, cerrando este bloque dedicado al tango, con otra también de las versiones, tantísimas versiones del himno del tango, que es La Comparsita. Quizás la de Juan D'Arienzo sea una de las más conocidas por la forma, por el estilo, como les decía, por el compás, justamente, que con la cual ejecutaba. Así que escuchamos entonces a la Juan D'Arienzo interpretando La Comparsita.

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0: 21:32 minutos. Estamos en la noche de Radio Nacional San Martín de los Andes hasta pasadas las 22. Y estábamos escuchando en el bloque anterior a la Juan D'Arienzo realizando tangos clásicos de la Guardia Vieja, justamente de la época en las que y de en la forma, en el estilo en que interpretaba el maestro Juan D'Arienzo. Esta es una orquesta homenaje que se formó en el año 2012, dirigida por Facundo Lázari, y que justamente rescata esa forma, ese estilo tan, pero tan particular de interpretación del tango. Y de las milongas, por supuesto. Y de Buenos Aires nos vamos más al norte, vamos hacia Brasil, porque allí hay un cantautor extraordinario que nos visitó en varias oportunidades, además de cantar en portugués, canta en español muy bien, canta la música de su país, canta el bossa, el MPB4, que era la música popular brasileña de la década en la cual él comenzó, allá por los 60 y los 70, y también canta en inglés, por supuesto. Estamos hablando de Caetano Veloso, a quien vamos a escuchar ahora con Desde que o samba é samba.
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en vivo cantando Caetano Veloso. Desde que o samba es samba, desde que samba es samba, y realmente lo interpreta de una manera maravillosa, y lo vamos a escuchar ahora también en vivo, pero acompañado en este caso por la cantante María Gadú. Ambos van a ser Belleza Pura.

Caetano Veloso y María Gadú haciendo en vivo Belleza Pura aquí en la noche de Radio Nacional San Martín de los Andes.

Actualizamos los datos del tiempo. 3 grados 8 décimos la temperatura, la sensación térmica. 1 grado 4 décimas sobre cero ahora. La humedad 73%, presión 925.4 hectopascales, viento del sur a 10 kilómetros, visibilidad 15 kilómetros, cielo despejado. Actualizamos justamente los datos del Servicio Meteorológico Nacional de esta hora. Recordamos, para mañana martes se espera una jornada fría con 4 bajo cero de mínima, 5 grados de máxima, con cielo parcialmente nublado por la madrugada y la mañana. En la tarde-noche hay probabilidad de lluvias y nevadas en las zonas altas. El miércoles va a estar muy frío, 7 bajo cero de mínima y solamente 1 grado sobre cero de máxima. También con lluvias y nevadas durante toda la jornada. Para el jueves hay una mejora en el tiempo, cielo parcialmente nublado, 4 bajo cero de mínima, 3 grados sobre cero de máxima. Y llegamos al viernes también con 4 bajo cero de mínima, 5 grados sobre cero de máxima, con cielo parcialmente nublado. Datos del Servicio Meteorológico Nacional, pronóstico de esta hora. En una semana fría, tal cual como había lanzado el alerta, justamente el Servicio Meteorológico Nacional, este alerta temprana para nuestra región. Bueno, y del frío sanmartinense nos vamos hacia el calor del Caribe, el calor de la zona de Miami, ahí en los Estados Unidos, porque allí residió el percusionista, director de orquesta cubano Tito Puente, un verdadero maestro de esto que se denominó la música latina, pero en realidad la salsa y algo también del jazz latino, porque incursionaba perfectamente muy bien dentro de este género. Un percusionista extraordinario, pero también un maestro arreglador, que entre otros temas recreó, por ejemplo, Oye Cómo Va, que después, años más tarde, popularizara Carlos Santana. Bueno, en el año 1977, Tito Puente lanzó un disco que se llamó The Legend, La Leyenda, y de ahí vamos a escuchar un par de temas. El primero de ellos, Bombata.

Tito Puente, de su álbum The Legend del año 1977, nos dejaba Bombata. Ahora, de ese mismo trabajo, vamos a escucharlo con Arriba y Abajo.

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se estira un poquito más de la hora, así que siempre aguardamos la finalización para después conectar con el R1 y ya difundir lo que es este, ese gran programa que es Mirá lo que te traje, un programa extraordinario de Bobby Flores y el maestro Héctor Larrea. Nosotros vamos a continuar con la música, ahora vamos al ámbito internacional. Vamos a recordar una banda de rock pop muy popular allá por los años 80, también en los 90, que quizás dieron, por lo menos a nivel internacional, tuvieron una mayor, difusión de sus temas a partir de que en el año 1985 fueron convocados para interpretar el tema de una de las películas de James Bond, que es A View to a Kill, la última película que filmó como protagonista Roger Moore, año 1985. Allí, justamente, John Barry, quien es el autor de varias de las bandas sonoras y de los temas más populares de toda la saga de las películas de James Bond, convocó a Duran Duran y realizaron el tema principal que justamente lleva el nombre de la película, que es A View to a Kill. Vamos a escuchar a Duran Duran con el tema, pero en una versión que grabaron en vivo en el Festival de Coachella en el año 2011.

El grupo Durán Durán en vivo en el Festival de Coachella en el año 2011, haciendo A View to a Kill, uno de los temas de las películas de James Bond. Pero si escucharon antes, tenía una introducción donde había algunas melodías de otras películas de Bond. Ahí se escuchaba Goldfinger, Los Diamantes Son Eternos, composiciones que, como les comentaba, eran de John Barry, director de orquesta, que también participó en la composición de este tema que interpretó Duran Duran año 1985 para la película del mismo nombre, que es en la mira de A View to a Kill. A View to a Kill era el tema, última película con el protagónico de Roger Moore como James Bond. Y vamos a escuchar un tema más de Duran Duran también en vivo, otro de los temas característicos de esta banda, que es Ordinary World, Mundo Ordinario.

Escuchábamos en vivo a Duran Duran con el tema Mundo Ordinario, Ordinary World. Minutos, estamos en la yapa de la noche de Radio Nacional San Martín de los Andes. Momento de escuchar a este eximio guitarrista, el señor Steve Bay. Lo vamos a escuchar haciendo el tema Por el Amor de Dios.

Escuchábamos a Steve Vai en vivo haciendo For the Love of God y vamos ya concluyendo nuestro programa escuchándolo con otro tema. Steve Vai, gran guitarrista, haciendo Die to Life.

Tender Surrender a cargo de este gran guitarrista que es Steve Vai marca el final de nuestra noche de Radio Nacional San Martín de los Andes. Mañana a partir de las 20 nos estamos reencontrando aquí por Radio Nacional San Martín de los Andes.

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2: No debe haber cosa más linda que juntarse para escuchar música. Yo me juntaba con los pibes del comercial, compañeros del comercial, 13, 14, 15 años. Y después más, desde luego, a escuchar música en mi casa. Yo tenía un... Podía faltarme cualquier cosa, menos un tocadiscos. Casero, ¿no? Pero era medio como encontrarme con vos. Era, y por ahí caía uno y decía esto, que tiene mucho que ver acá, mirá lo que te traje,
3: mirá lo que te traje. Mirá lo que te traje.
2: Y tenían un disco que eran en ese tiempo 78 RPM, que se rajaban, se rompían, te ponías a llorar.
3: Eran más duros que el vinilo que se usó después.
2: ¿Cómo era más duro?
3: Era como una fuente de losas, digamos.
2: Claro, pero se rompía.
3: No tenía flexibilidad, nada.
2: No, ninguna, nada. Ninguna. Yo no sé, pero el otro día dice los discos 78 eran de tal material, pero no menciona la ebonita. A mí me han dicho que el material era ebonita.
3: No sé qué es la ebonita.
2: Y el material con lo que se hacían los discos 78.
3: ¿Ah, sí? ¿Y claro, qué era? Una especie de...
2: qué sé yo, qué era. Pero...
3: A mí lo que más me llama la atención, lo que más me llamó la atención siempre... de lo que me toca a mí de escuchar música era la actitud zen, ¿sí? Que teníamos chicos muy inquietos,
2: sí,
3: por naturaleza,
2: sí,
3: y la música nos dejaba quietos, seis en repartidos en sillones y almohadones escuchando 40 minutos un disco entero.
2: Claro, es que no se sabe ¿A dónde va la música? ¿A qué entretela de tu almita va la música? Todavía no se sabe. Pronto se va a saber, porque con el tiempo... Pronto no sé. Pero con el tiempo se sabe todo. La física cuántica va a entrar a revelar cosas. Y cosas que antes decían, es una cosa sobrenatural. Y entonces los que no creen en las cosas sobrenaturales rajan para otro lado y tienen razón,
3: claro,
2: también.
3: Sí, sí.
2: Va a llegar el momento en que va a haber menos cosas sobrenaturales y más naturales. Cuando la física, la química y todo eso puedan demostrar que...
3: Sí.
2: Schumann decía, lo único que me comunica con el más allá es la música. Y es cierto, claro, te comunica, sí, con otros mundos. ¿No? ¿A vos no te, sí, pasa?
3: Bueno, Schopenhauer, ya que traemos gente así bastante conocida a, sí, la mesa.
2: Sí, gente amiga, además.
3: Gente amiga.
2: Oyente de la radio.
3: Schopenhauer, Chopito para los amigos. Schopenhauer decía, no hay música en el mundo. Hay un mundo que es de música y que es tan vasto y tan complejo como el mundo de la religión, el mundo de la economía, el mundo de la política.
2: Tiene razón.
3: Y cuando ahondás...
2: Tiene razón.
3: Claro, claro, es inagotable.
2: El otro día un tipo decía que... No, lo leí esto. Una cosa que yo sabía, pero no, nunca lo había expresado porque no sabía cómo se expresaba. Vos vas a ver... Por ejemplo, determinados intérpretes. Si vas al Colón y observas el primer violín, suponete.
3: Sí.
2: Lo mirás y el tipo está en estado de beatitud. Están en otro lado.
3: En otro lado, sí, sí.
2: Lo mismo pasa con la orquesta La Diván, la de Barenboim.
3: Claro.
2: La orquesta que dirige Barenboim,
3: sí,
2: que hizo con chicos de distintas nacionalidades. Sí. Y los pibes están en otro mundo en ese momento.
3: A mí me llamó mucho la atención de ese proyecto genial de Barenboim, la velocidad con que los pibes entendieron todo.
2: Sí. Y no es para todos,
3: No.
2: Tenés que tener una. Tenés, sí, que tener, sí, por naturaleza,
3: sí,
2: talento.
3: Sí, y oído y memoria.
2: Y sí, y ser músico.
3: Y ser músico.
2: Nada menos.
3: Nada menos.
2: Tenés que ser músico, porque si no sos músico, no podés cazar la sutileza. Vas a tocar.
3: Vas a tocar.
2: Vas a tocar, si no sos músico con mayúsculas,
3: sí, sí,
2: no vas a tocar bien.
3: Claro.
2: Mirá, yo conocí un muchacho, hermano de una concertista muy importante.
3: Mm.
2: Y lo conocí porque él iba a River, yo iba a River. Entonces me contaba, la hermana era muy conocida como concertista de piano. Dice, mi hermana y yo estudiamos lo mismo, desde el primer año hasta el último. Yo estudié lo mismo que mi hermana. Mi hermana es genial y yo soy un pianista más. ¿Cuál es el tema? Que ella es artista. Claro. Tiene alma de artista.
3: Sí, sí.
2: Como Goyeneche. Goyeneche era un cantor artista, además. Sí, sí. Sabía revertir sus dificultades y trocaba sus dificultades en cosas beneficiosas.
3: Inimitable.
2: Inimitable, que lo hicieron inmortal.
3: Y claro, por original.
2: Claro, por original. Cuando dicen que Goyeneche cantaba los puntos y las comas, sí, lo hacía por necesidad. Pero la inteligencia que él tenía le permitía saber que eso hacía una interpretación rica. Era muy inteligente.
3: Sí, y muy y una sensibilidad especial también.
2: Sí, sí.
3: Lo que tenía el polaco era, yo no sé si llamarlo desvergüenza. Capaz que otros cantantes hubiesen tenido cierto pudor de hacer lo que él hacía con total delicadeza y le salía así naturalmente.
2: Porque era inteligente. Y sabía que eso es lo que en definitiva a la mayoría le iba a gustar.
3: Es inteligencias.
2: Mirá lo que te traje.
3: A ver.
2: Hay momentos en la vida de los artistas donde su obra, con el tiempo, supera sus propias expectativas.
3: Sí.
2: Yo sabés que tengo un gran cariño por Osvaldo Pugliese.
3: ¿Quién no?
2: Por él, personalmente, por su recuerdo y por esa bonomía, esa categoría.
3: ¿Cómo lo conociste vos a Pugliese? ¿Trabajando?
2: No. Lo conocí haciéndole un reportaje. Cuando me pude acercar a él recién cuando empecé a trabajar en la radio. Con rapidísimo. Con otro motivo me iba a acercar, ¿no?
3: Claro.
2: Y trabajé mucho con él. Fui a presentaciones con él, un hombre ético, un hombre que daba gusto tratar. Aquel famoso asunto pensamiento, palabra y obra en una continuidad. Eso era Osvaldo.
3: Sí, sí.
2: Y Osvaldo, la coronación de la obra de Osvaldo viene cuando va al Colón. Porque parecía un chiste que la barra que seguía Pugliese en los 40 gritaba al Colón, al Colón. Y la madre, cuando él tocaba, eso me lo contó Osvaldo a mí, le gritaba desde la puerta, al Colón, cuando tocaba el piano en la casa.
3: ¿Qué entusiasmo le debía dar, ¿no?, al tipo que la madre dijera eso.
2: Y sí.
3: Y sí.
2: Y llega el 85 y llega el Colón para Osvaldo.
3: Sí, me acuerdo.
2: Y Osvaldo compuso muchos tangos muy importantes. Pero hay uno que lo define masivamente, que es, en definitiva, lo que vale.
3: Sí.
2: El reconocimiento masivo de la gente común.
3: ¿Te lo adivino?
2: Sí.
3: La yumba.
2: Sí, pero ¿sabe cómo vino la yumba?
3: No.
2: ¿Esa noche?
3: No.
2: No tocaba la yumba y no tocaba la yumba y no tocaba la yumba. Y los tipos que saben, la yumba. Pero Osvaldo tenía una sorpresa para ellos. Invitó a venir al Colón a todos los músicos bandoneonistas y violinistas y un contrabajista que habían estado con él en distintos años.
3: No.
2: En toda su carrera hizo una orquesta de 20, más o menos. Y nosotros le llamamos la yumba gigante.
3: Claro.
2: Y entonces la gente del Colón se quedó tranquila.

0: Te traje la trompa,
1: ¿no? Sí, yo le quiero decir algo, mi querido Héctor.
0: Sí.
1: A mí me contaba mi viejo que un día fue a ver a Pugliese y lo anunciaste vos. Ah, en el Luna Park, ¿puede ser?
0: Sí.
1: En el Luna Park.
0: Estuve en el Luna Park, estuve en el Alvear,
1: sí.
0: Estuve en el Colón y estuve en la Casa de Gobierno.
1: ¿También?
0: Sí, sí, sí.
1: Mira, yo te voy a decir, yo he pasado música en Río de Janeiro, en un encuentro de muchos musicalizadores de radios y todo eso de Uruguay, Brasil, Argentina, que se hacía hacía como 20 años. Y un día, ellos me pedían música argentina, pero no la que escuchaban en ese momento. Yo me acuerdo que en ese momento estaban escuchando una de Fito Páez, porque había hecho una con Veloso, ¿sí? Y me pusieron un compromiso, que dije, ¿qué hago ahora? ¿Qué hago ahora, no? Y siempre tuve cierta debilidad por lo que se llamó, que vos te debes acordar muy bien, porque yo escuchando tu programa a través de mi viejo, porque yo era chico, pero me acuerdo, vos y Antonio Carrizo, que hablaban del folclore de proyección.
0: Ah, sí.
1: Fines de los años 60, principios de los 70 sería esto. Hamlet, Lima Quintana, ¿sí?
0: ¿Qué movimiento es? Sí, un movimiento muy importante. Mercedes, claro, en eso.
1: Mercedes. Vamos a Mercedes Sosa.
0: Ah, qué grande.
1: Hay una canción que se llama La Zamba para no morir, que yo creo que es de Hamlet Lima Quintana, sí. La letra. Que es una canción que yo aprendí en el colegio primario porque los curas hacían un acto y nos enseñaban algunos temas de folclore y todo eso. Y siempre era una cosa muy engorrosa para los chicos aprender un tema de folclore. Todos decíamos, otra vez aprender.
0: Los pibes era aburrido en ese momento.
1: Claro, sin embargo, cuando nos enseñaron la zamba para no morir, la aprendimos de un saque. Así fue como una cosa, que es una letra enrevesada la zamba para no morir.
0: Y además hay un concepto adentro.
1: Hay un concepto muy profundo de para no morir, ¿no? Del fruto.
0: Qué bien que los pibes se sientan atraídos por eso.
1: Sí. Y me acuerdo que lo puse en Brasil y los brasileros, los cariocas que estaban ahí, eran el botánico de Río, estaban ahí sentados tomando caipiriña, esa cosa que toman ellos, y me decían que ese tema para ellos les sonaba como una zamba de ellos, ¿no?
0: Sí.
1: Y un día se lo comento a Matus, a Fabián, al hijo de Mercedes, ¿no? No sé, que puse un tema de tu madre y le sonaba, y él me dijo, mi mamá siempre dijo que eso es como una zamba carioca. A lo que me di cuenta que el oído no tiene nacionalidad,
0: no
1: tiene edad, no tiene ni siquiera por qué saber qué es lo que está escuchando.
0: Una gran verdad.
1: Así que voy a hacer un lugarcito aquí en nuestro espacio, Héctor, si usted me permite, para poner la zamba para no morir de Mercedes Sosa.
0: Bienvenido.

0: La Zamba para no morir, que es una letra, poesía pura. Valderrama, el Cuchi Leguizamón.
1: Sí, bueno.
0: Me llamó mucho la atención cuando yo conocí a Valderrama. ¿Vos sabés qué es Valderrama?
1: Sí, yo estuve en
0: Valderrama. Yo pensé que era un templo.
1: Eran dos hermanos los que habían quedado al final. Yo fui y grabé una nota. Sí. Para rapidísimo.
0: Es un bar, Valderrama. Era
1: un bar.
0: Una pulpería.
1: Un bar, pero ellos, claro, ellos, es lo mismo cuando estos extraordinarios poetas argentinos agarran un pueblito chiquitito del norte y lo cantan, parece que fuera Nueva York. Es que para ellos, en su corazón, es una cosa grande, luminosa, inolvidable. Claro.
0: Sí, sí.
1: Valderrama es un chevoli.
0: Es un boliche.
1: Donde los tipos encontraban poesía porque ellos eran artistas. Ellos lo hacían un poema a ese lugar.
0: Claro. Yo cuando vi Valderrama yo pensé que era un templo de un indio, de un dios. No es eso.
1: Eran dos hermanos, una mujer y un hombre, los que regenteaban eso.
0: Qué divino.
1: Y no, ya no se asombraban de que fueran a hacer el reportaje porque iba todo el mundo.
0: Claro.
1: Mirá lo que te traje, Bobby Flores.
0: Sí.
1: ¿Te gusta Salgán?
0: ¿Cómo no me va a gustar? Una vez lo vi en la calle y lo seguí. Y no le dije nada. Lo seguí 100 metros y me sentí hecho ese día. Claro. Caminé la misma vereda que Salgan, ahí en Cerviño y en Palermo, Las Heras y Canning, ahí.
1: Salgan era un genio incomparable.
0: Sí.
1: Pero a él también le pasó que una de sus criaturas fue mucho más allá de sus expectativas iniciales.
0: Sí.
1: Él es el autor de A Fuego Lento. Lo tocó una vez y no lo quería tocar más porque dijo que no se iba a entender, que iba a ser muy complicado, que era defraudar al público. Y después, A Fuego Lento fue de una consagración que no sé hasta dónde llega geográficamente, pero es muy popular.

0: Mirá vos.
1: Y de Salgan y Delío fue el cenit de Salgan. Fue el
0: todo fue el cenit de Salgan. Ahí es más lindo, nos gusta más a los salganianos porque podés escuchar bien, bien, bien el piano. Ahí hace todo. Hace de bajo, hace de bandoneón, hace de todo. Claro. Es un genio Salgan. Sí. Mucho más allá de lo que se pueda pensar. Mucho más allá. Y para mí el mejor tango de Salgan es, no es A Fuego Lento, sino a Don Agustín Bardi, que él le dedicó a Agustín Bardi cuando él murió. Hubo dos tangos. Uno de Pugliese, de Osvaldo, Adiós Bardi. Y otro a Don Agustín Bardi y Horacio Salgan. Porque Bardi fue el, para los músicos, el gran compositor. Era el compositor de los músicos, que también le gustaba a la gente, por supuesto.
1: A Bardi no lo tengo yo mucho, ¿ves? No es tan popular como debiera ser, me parece.
0: No, y menos ahora, pero él fue un gran criollista. Hay un género criollista, ¿no? El de que toca malambos y eso. No. Un tango que se confunde en cierto y determinado momento con un aire de Vidalita. Porque estaba muy mezclada la capital con la llanura. Te estoy hablando del año 10.
1: Sí, sí.
0: Que es cuando Bardi componía sus grandes tangos. Y después, los grandes intérpretes elegían a Bardi. Claro. Troilo, cuando dio la primera prueba en Odeón, tocó un tango de Bardi. Tanturi tocó un tango de Bardi. Casi todos tocaban Bardi porque eso ayudaba a demostrarle al director artístico que sabían tocar cosas complejas y que necesitaban de la calidad de un artista.
1: ¿No hay disco de Bardi? Así.
0: Bardi hacía perforaciones de pianola.
1: Ah, ese que...
0: ¿Te acordás? Sí, lo que lleva un cilindro.
1: Lo que lleva un cilindro con agujeritos.
0: Sí, él era pianista, tuvo orquesta también. Era de Bernal.
1: Mirá.
0: Y bueno, un gran criollista, que era un género.
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4: Las 11 de la noche en la República.

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1: Final del primer tiempo en Monterrey por los 16avos de final de la Copa del Mundo. Están empatando Holanda y Marruecos en un interesante partido 0-0. Reiteramos, histórica clasificación de la selección de Paraguay a los octavos de final de la Copa del Mundo, después de empatar 1-1 con la selección alemana. Lo derrotó por penales. El arquero de San Lorenzo, de Almagro, Orlando Gil, atajó 2 remates desde los 11 metros. Esto dijo Julio César Enciso, el goleador de Paraguay.
2: El mensaje del profe fue que él y todos nuestros compatriotas estaban ya orgullosos de nosotros, porque ya hicimos historia, nos transmitió tranquilidad, nos transmitió que podemos ser leyendas de nuestro país, y tal cual así fue. La verdad que agradecido a Dios y bueno, a todos mis compañeros.
0: El nuevo jefe de gabinete, Diego Santilli, destacó el récord de exportaciones.
3: Fíjense los récords de exportación que está viendo ahora, pero no récord de exportación solo en cereales. Miremos Catamarca, miremos Salta, miremos Jujuy, miremos las provincias productoras y productivas. Estabilidad macro, régimen de inversiones, competir. ¿Por qué va a invertir en las grandes del mundo en materia de minerías en Argentina o lo hacen en Chile o en Perú? Porque competir contra ellos, en definitiva. Un régimen de inversiones que garantice estabilidad fiscal a los que vienen a invertir.
0: Hay que poner a Argentina del lado correcto de la historia, así lo señaló esta noche el presidente en la conferencia de América Latina de Aliados de Israel.
4: El objetivo principal de estos acuerdos no es otro que el que defender los valores básicos de la vida, la libertad y la democracia, y formar una alianza para combatir el terrorismo, el antisemitismo y sus fuentes de financiamientos en el narcotráfico y las dictaduras. Desde el minuto cero, como presidente, tomé la firme determinación de ubicar a la Argentina del lado correcto de la historia. Y creo que a su vez, entre todos, podemos hacer lo mismo con la región. Somos responsables de ubicar a Latinoamérica del lado correcto, hacia la vida, la libertad y la democracia.
0: Juicio por la muerte de Diego Maradona. En una nueva audiencia que se realizará mañana, declararán una excontadora del abogado Matías Morley, del exfutbolista, un neurólogo y una enfermera. También se presentará el nutricionista Luciano Spena, que una semana antes de la muerte de Diego fue con el médico Pedro Di Spagna a la vivienda del country en San Andrés, pero el 10 se negó a recibirlos. En Bariloche la temperatura es de 3 grados y nos escuchás por AM620.
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0: Seguimos disfrutando otro momento de un clásico de la radio. 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Bobby Flores y Héctor Larrea.
1: Piazzolla hace el quinteto, se desilusiona del primer quinteto y dice, voy a formar acá, yo necesito ganar un poco de dinero.
2: ¿De cuál es el primer quinteto? ¿El de Sáenz Paz?
1: No, el primer quinteto es el de con Cimzia Bayur. Y después el mismo quinteto con el vino Bardaro. No, Suárez Paz viene más adelante.
2: Claro.
1: Después de Agri viene Suárez Paz. Y hacen un noneto. ¿Por qué? Porque un empresario llamado Pagani lo quería llevar a Europa. Que ese Pagani era el. Le interesaba mucho que evolucionara Piazzolla porque tenía los derechos de los discos en Europa. Claro. Entonces lo lleva a Europa, se lo graba en el programa de Mina, que era Mina en actividad, era importante. Sí. Ella canta con Piazzolla Balada para
2: sí,
1: mi muerte.
2: Eso está en YouTube. Sí, eso yo lo vi
1: está
2: en YouTube. Sí,
1: fantástico.
2: Sí, Mina con Piazzolla.
1: Entonces, también graba. ¿Y qué lleva? ¿Qué es el noneto? El noneto es un quinteto agrandado.
2: ¿Cómo era? ¿Tres bandoneones?
1: No, bandoneón, que no, era Astor solo. En el octeto había estado Leopoldo, pero sí. Eso era anterior. En el noneto estaban López Ruiz en guitarra, Quicho Díaz en contrabajo, Osvaldo Tarantino en piano, porque Manzi no pudo ir. Osvaldo Manzi no pudo ir. Y se agrega otro violín, Hugo Baralis. Una viola de Néstor Panín, un chelo, José Bragato y José Correal en percusión.
2: Un trío de cuerdas puso.
1: Él un cuarteto de cuerdas metió ahí.
2: Claro.
1: Un cuarteto.
2: Con la guitarra, claro.
1: Con la estructura del cuarteto de cuerdas clásico.
2: Claro.
1: Que suena como una. En determinado momento suena como una sinfónica.
2: Claro.
1: Vas a ver.
2: Claro.
1: Él grabó con el noneto 11 versiones. Y allí la gente conoció y admiró Fuga y Misterio por primera vez.
2: Claro.
1: ¿Querés escucharla?
2: Sí, sí.
1: Dale.

0: No, el detalle importante que de lo que hablábamos recién, que nos llamó mucho la atención aquí con Pinky Cerebro, nuestros productores, uh-huh, es el hecho de que nosotros teníamos, no sé por qué, no me preguntes por qué, pero nosotros teníamos que Troilo se había enojado con Piazzolla cuando se fue. Que incluso que hubo unos encontronazos ahí, que no sé si es mito o es cierto, pero
1: siempre, pero no hay nadie que dé la versión definitiva.
0: No, no.
1: Porque Troilo no tenía ningún problema en que la gente cambiara, ¿eh? Mirá que se fueron. El único que se fue mal con Troilo fue un Goñi. Cantor. No, Goñi desde luego.
0: Porque no iba.
1: Pero un cantor, Aldo Calderón, muy buen cantor, que estuvo en la época, que reemplazó a Floreal Ruiz, que estuvo en la época de Rivero. Y
0: ese se fue mal.
1: Se fue mal, sí. Dijo cosas que a Troilo no le gustaron, llegaron a sus oídos y bueno.
0: Era muy de... Troilo era muy de... muy de esencia, ¿no?
1: Sí. Además, cuando una persona no tenía que estar más, no estaba más. Fuera quien fuere. Con Astor se dicen muchas cosas, pero siempre volvían a juntarse.
0: Yo creo que capaz que se enojaron una tarde y se reputearon y después al otro día se olvidaron incluso.
1: Pero sí.
0: Es más, yo trabajaba en una discoteca, no era un pub, en Marcelo T. de Alvear y Talcahuano, sobre Marcelo T. de Alvear, que se llamaba Bajo Harlem. Duró poco, pero fue buenísimo. Una experiencia que yo no me olvido más. Y te dije Talcahuano y Marcelo T. de Alvear, que era donde estaba Caño 14.
1: Claro.
0: Pasa que Caño 14 estaba sobre Talcahuano y esta estaba sobre Marcelo T. Caño 14 todavía estaba, no era lo que había sido. Le quedaba la menta de lo que había sido, ¿no? Pero la verdad no era un lugar así que atrapara multitudes. Quedaba algo de Caño 14 viejo, parece. Pero un día un tipo que trabajaba hacía mucho en Caño 14 y que ya había dejado, pero esa noche había vuelto a Caño 14 a saludarnos aquí, en qué sé yo, y nos encontramos en la pizzería El Cuartito, que estaba ahí a una cuadra, media cuadra.
1: Sí, señor.
0: Y comíamos todos ahí, los de Bajo Harlem, temprano, ¿no? Tipo 7:30 de la tarde, antes de empezar la jornada laboral, morfábamos unas buenas pizzas.
1: Como los viejos.
0: Como los viejos.
1: Que comemos temprano y nos acostamos temprano.
0: Sí, nos despertamos tarde.
1: Sí.
0: Bueno, y comíamos con los de Caño 14. Ellos después iban a laburar a Caño 14 y nosotros íbamos al nuestro. Y ese día, pues, siempre hablábamos de la vez que se habían encontrado Troilo y Vinicius.
1: Que
0: parece que fue una noche que fue histórica.
1: Imagínese,
0: claro, los dos, ¿no? Entonces me dice, este estuvo. Que lo tenían al tipo este que había estado en Caño 14, que había estado esa noche. Y entonces, ¿usted estuvo la noche? Que sí, vino acá, sí, siempre se andaban buscando. Porque a Troilo le habían hablado de Vinicius. Vinicius estaba en la FUSA, que estaba, según me dijo Sergio Renan, en Callao y Combate de los Pozos, por ahí. No, en Santa Fe y Combate de los Pozos, por ahí estaba. Y como tocaban a la misma hora, nunca coincidían. Y terminaban los dos tarde. Decía el tipo, terminaban muy doblados los dos. Entonces, nunca ocurría el encuentro.
1: Sí.
0: Hasta un día, que ocurrió el encuentro, que Vinicius termina un rato antes y lo llevan a Caño 14, porque Vinicius lo quería conocer a Troilo, y Troilo quería conocer a Vinicius. Entonces, dice, termina que vamos a Caño 14, que Troilo está tocando esta noche. Y entonces yo le digo, qué momento, ¿no? Que no, ni nos dimos cuenta nosotros. Decía el tipo, ¿pero cómo le digo? ¿Se juntan Troilo y Vinicius? Usted, no, pero Vinicius vino acá como a las 5 de la mañana. Ya no quedaba nadie. Y entra uno y dice, ¿está Troilo? Sí, y los presenta. Y se fueron a un rincón a hablar, los 4 o 5 que estaban. Y los tipos seguían limpiando lo que había quedado. Estaban cerrando el boliche ya. No es que había gente. Porque hay todo un mito respecto de esa noche. Y yo le contaba, pero a mí me dijeron que no.
1: Noche memorable, si se quiere.
0: Sí, esa fue la primera. Después hubo otra, sé que donde tocaron, creo, incluso alguno presenció el show del otro. Pero esa noche que se conocieron, me decía el tipo, porque yo le preguntaba, pero la gente, como, no había gente. ¿Cómo no había gente? Dice uno que estaba al lado mío. Si yo conozco 3 o 4 que estuvieron. No, dice el tipo. Si todos los que te dicen que esa noche estuvieron hubieran estado, no era Caño 14, era River esto. Del vivo. Que tiene que ver con los mitos, ¿no?
1: De y
0: que
1: siempre.
0: Se generó un mito, sí, yo estuve. No había nadie, estaban los cinco, estaban limpiando y se quedaron como hasta las 9 de la mañana escabeando en un rincón.
1: En derredor de esa figura siempre se tejen anécdotas.
0: Sí, eso es buenísimo.
1: Leyendas también. Algunas.
0: Sí. Mirá lo que te traje ahora.
1: A ver.
0: Es un pianista argentino que en algún momento, en la época en que de jazz, ¿no? Que a quien yo quiero mucho, que cuando te lo nombre seguramente vas a decir lo mismo, que es Jorge Navarro. Querido Jorge Navarro.
1: Hizo un disco que se llama El Loco Son Ustedes. Porque le decían a otro muchacho que trabajaba con ellos, pero vos estás loco. No, el loco son ustedes.
0: Genial.
1: Y le puse ese título al disco.
0: Sí, Jorge era muy callejero también, muy nochero, era muy
1: sí,
0: de la noche.
1: Sí.
0: Jorge Navarro, a mí me contaba sus aventuras en Nueva Orleans, cuando estuvo en Estados Unidos. Él se fue con esa camada de músicos, como Lalo Schifrin, Alberto Barbieri, Jorge Dalto.
1: Sí.
0: Que llegan a Estados Unidos y la suerte es diversa. A alguno le va fenómeno, Lalo pega laburo en Hollywood, Lalo Schifrin.
1: ¡Qué carrera!
0: Al Gato no le va tan bien, pero se va a Francia con la mujer, que era actriz, y se encuentra con Bertolucci y hacen la música del Último Tango en París, que gana el Oscar, y gana, entonces ya vuelve triunfante a Estados Unidos. Y Jorge Navarro, en ese interín, vuelve a Argentina. Jorge Navarro había tenido sus bandas y todo eso. Y yo me acuerdo en el año 76, 77, por ahí, 77, con Néstor Astarita, yo llego a Jazzy Pop, un boliche que había en Chacabuco y
1: sí, me acuerdo.
0: Y Diagonal Sur, ¿sí? Que parece que un día me contó Astarita que el día que abrieron mataron un tipo en la puerta.
1: Ah.
0: Un tiroteo,
1: ah,
0: sí,
1: bueno.
0: Sí. Sí, era un lugar que estaba medio...
1: Linda manera de empezar.
0: Sí. Bueno, y ahí lo veo a Jorge Navarro, pero yo digo, qué pianista.
1: ¿Viste?
0: ¿Cómo toca? Sí. Yo no tenía mucho Jorge Navarro. Entonces fui a la disquería y busco un disco de Jorge Navarro y había sacado un disco que se llamaba Compolenta. Jorge Navarro, Compolenta. Que era una declaración de principios, ¿no? Ponerle Compolenta al disco. Yo lo miré como con desconfianza, sí, me acuerdo, decía jazz rock, era la época que el jazz rock, querían imponer el jazz rock. Que es como imponer un oxímoron, ¿no? No miro con desconfianza al disco este con Polenta, pero vamos a ver. Y el disco abre con un tema de Led Zeppelin, que era para mí un rocker básico de barrio, todo lo que tenía Polenta. Led Zeppelin era la Polenta pura. Y el tipo abre con un tema de Led Zeppelin muy complejo de tocar, muy difícil, que se llama Black Dog, perro negro, que ya lo de Zeppelin decían que se les complicaba a veces tocarlo. Y Jorge Navarro hace una versión. ¿Quieres escucharla?
1: Sí, bye, bye. Dale.

0: Grande.
1: Sí, muy bien arreglado, se lo arregló para él. No pierde la polenta original.
0: No.
1: Y unos arreglos con un buen gusto. Que, de lo que hablábamos hace.
0: ¿Vos viste la banda elástica?
1: Sí. Sí, sí.
0: Con Hatcher.
1: Con Rada, Hatcher.
0: Sí.
1: Navarro.
0: Este. Yo lo vi con Hatcher, una. Con Hatcher, sí, con Ernesto Hatcher
1: dirigiendo
0: una orquesta de cuerdas. Muy buena.
1: Sí, sí.
0: Seleccionada con músicos del Colón. O entre músicos del Colón. Y recuerdo esa noche, habíamos ido. ¿Vos te acordás del Claudio Orellano?
1: Claudio Orellano, sí, gran locutor, Claudio Orellano.
0: ¿Gran locutor? Entonces estaba Vaccaro, Orellano y yo.
1: Era la voz del estadio en la cancha de Boca, Orellano.
0: No sabés.
1: Sí, sí.
0: Y bueno, había mucha gente habitué del Colón.
1: Claro.
0: Entonces estábamos ahí nosotros. Y termina Jorge, él era muy hincha de Jorge Navarro. Entonces.
1: ¿Quién, Orellano?
0: Termina Orellano. Porque él canta blues también.
1: Sí, sí, sí, lo
0: retengo. Él dice, Jorge Bárbaro. Y una señora, sobria del Colón, claro, se da vuelta y dice, esto es el Colón, señores. Y él le dice, pero estamos escuchando ya, señora. Entonces lo aplaudí. Todo el tipo de yo lo
1: aplaudí. Ese, claro, con ese vozarrón.
0: Yo también iba a verlo a Jorge Navarro. No me entusiasmaba. Sí, me entusiasmaba, pero no gritaba.
1: Claro, no, sí, uno sobrio cuando ve a Jorge Navarro.
0: Pero claro, digo, sí. ¿Qué querés escuchar?
1: Lo que quiera.
0: ¿Querés escuchar a Le Luthier?
1: Me encantaría.
0: Yo les agradezco eternamente a Le Luthier el humor. Los he visto mucho. Pero sí, acá hay una. Tocan el concierto grosso a la rústica, que es una de las piezas, como ellos mismos dicen,
1: sí,
0: de los recitales de Le Luthier.
1: Sí.
0: Yo le he visto casi todo a Le Luthier, sí, en vivo. El provocar la risa y la alegría con la música, sí, no suele ser habitual.
1: No.
0: Sin embargo, ellos vas a ver la mezcla que hay de una suerte de orquesta de cámara tocando un carnavalito y de pronto salen las quenas. Esa contradicción, gracias a Dios,
1: sí,
0: te provoca risa y buen humor y te reís y generás endorfinas y entonces por ahí las endorfinas te salvan de los malos momentos que la moderna sociedad no, nos obliga a vivir.
1: Y cómo no.
0: ¿Querés escuchar?
1: Y cómo no, sí, me encantaría. Dale.
2: El concierto grosso a la rústica, Opus 58 de Johann Sebastian Mastropiero, es interpretado por Concertino Puneño de Le Luthier, compuesto por quena, charango y bombo, clave continuo y orquesta de cuerdas alternada.

0: Muy lindo. Muy lindo. Muy lindo. Y la verdad que
1: qué siempre... creativos son estos hombres, ¿eh?
0: Sí.
1: Muy
0: sí.
1: creativos y serios.
0: Y muy. Y muy luthier. O sea, han hecho con un calefón, me acuerdo el calefón ese con cuerdas, con rueditas que tenía.
1: Ese humor.
0: Genial. Ya veías entrar el tipo con el calefón con cuerdas y te reías. ¿Viste? ¿Qué hace? ¿Qué va a tocar? Y tocaba el tipo después en el
1: gustan
0: calefón.
1: Gustan muchísimo en España. Muchísimo sí, en España.
0: Sí. Sí, sí, en Brasil también.
1: También.
0: En Brasil. Te pasa que no le entiende muchos chistes en Brasil.
1: Y bueno. ¿Qué me trajiste, Bobby Flores?
0: Mira, si vamos a. Ya que estamos con Bardi, con los tipos que han marcado, el blues tiene un inicio mítico, si querés. Romántico, si querés. Quizás ni existió, pero la historia está. Hay una película incluso que se llama Encrucijada. Crossroads, que es donde se cruzan los caminos, que es la vida de Robert Johnson. Robert Johnson se murió a los 23 años. Era un guitarrista que dicen que quería enamorar a las chicas con su guitarra y no le salía nada porque era bastante maleta tocando. Entonces dicen que hizo un pacto con el diablo. El diablo lo citó en una encrucijada, en un cruce de rutas, y le dijo, yo te voy a enseñar la música del diablo, pero me llevo tu alma para siempre. Y él dijo, bueno, bueno, bueno, cómo no. Y le enseñó los tres tonos básicos del blues. Él volvió, dicen que triunfó, y dicen que no llegó a disfrutar su triunfo porque se murió. O sea, popularizó entre los suyos la música blues, y se murió el tipo. 23
1: pero no importaba
0: años.
1: Morirse porque había hecho un pacto con el diablo. Claro. El diablo le habrá acomodado una habitación en el infierno.
0: Y sí, cerca de él, porque aparte inventó una buena, ¿eh?
1: Y bueno,
0: inventó
1: sí,
0: una buena.
1: Sí, sí.
0: El blues ha tenido muchas vertientes después. Es muy distinto el blues del Mississippi, al blues de Memphis, al blues de Chicago. El blues de Chicago es un blues de banda. Los Blues Brothers eran de Chicago. ¿Sí? Es un blues de... 7-8 tipos capaz en el escenario. El blues de Mississippi no, el blues de Mississippi es blues de pobre. Es de un guitarrista generalmente gordo que hay videos de los primeros bluesman del Mississippi que se hacían la percusión, ¿sabes con qué? Tenían uno atrás, él estaba con la guitarra, y tenían uno atrás que hacía con la escoba en el piso, hacía como una línea de percusión.
1: Pero ambos tenían alcantarilla, ¿no?
0: Claro. Claro, sí, ¿no? sí.
1: Porque si no tenía alcantarilla, no.
0: No, era imposible.
1: Es lo que decía Piazzolla, si no tiene mugre.
0: No tiene mugre, no tiene... Ni, claro, ni, estoy ni hablando no. de Mississippi, Chicago, de fin del siglo XVIII.
1: Claro.
0: Hubo una cofradía en el blues que son los King. Albert King, Freddie King y B.B. King. Que no tenían nada que ver uno con el otro. Pero se llamaba, King es como llamarse Gómez, sí. ¿no? Muy popular allá. Muy diferentes los tres. Albert King era muy explosivo, muy de solos explosivos, ¿no? De velocidad y todo eso. B.B. King era más de acariciar la guitarra, ¿viste? La guitarra de él tenía el nombre de su esposa. Que la tocaba con...
1: Y hacer que parezca fácil tocar la guitarra.
0: Claro, claro, porque tenía una ductilidad que era
1: después
0: única.
1: Se agarró la viola en un bocazuna.
0: No, bueno, lo que decía Papo, ¿no?
1: ¿Sí?
0: Si yo pudiera tocar como B.B. King, sería negro. Pero...
1: Muy bueno.
0: Claro, sí, él lo quería imitar, pero no salió. Nosotros decíamos, está bien, Papo, no está bien, no sale. Y está el otro que quedó, que fue el primero que se murió, Freddie King. Freddie King es un tipo que influyó a dos de los más grandes guitarristas de la generación rock, que es lo que me toca a mí, digamos, generacionalmente. Eric Clapton, declarado fan de Freddie King, lo iba a ver tocar y llegó a subirse al escenario con Freddie King en algún momento, ocupando un segundo plano que lo ponía Freddie King mucho más alto de lo que lo teníamos todos, ¿sí? Ya que un tipo como Clapton dijera, no, hacer solo vos. Y el otro fan de Freddie King era Jimi Hendrix. Jimi Hendrix dijo un día que él empezó a tocar blues porque quería tocar como Freddie King. Jimi Hendrix, nada menos, ¿no? De Freddie King no quedó mucho. Y hay mucho conflicto familiar. Entonces, los discos de Freddie King cuesta mucho sacarlos, porque como tienen que arreglar con uno, con otro, con un sello, con otro, con el cuñado, con el que queda ahí, con un primo que aparece ahora. Entonces es bastante difícil conseguir música de Freddie King. Vamos a tener algo de Freddie King acá. Esto se llama Ain't Nobody Business. No es asunto de nadie lo que hago. Que era también una declaración de principios, ¿no? Músico negro, fines de los 50, principios de los 60, cantando para una audiencia que los blancos ya se empezaban a animar un poco a aparecerse en los shows de blues de estos negros. Vamos a escuchar a Freddie King haciendo esta bonita canción con una producción de un tipo que se llamó Donny Hathaway. Un día vamos a tener música de Donny Hathaway. Donny Hathaway se suicidó por amor, dicen, a Roberta Flack. Dicen.
1: Era vos.
0: Dicen. Pero vamos, acá está Freddie King, producido por el legendario Donny Hathaway, y No es asunto de nadie.

0: ¿Te gustó? ¿Freddie King?
1: Muchísimo.
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0: ¿Sabés que traje un dúo?
1: A ver.
0: Un dúo. Chucho Valdés.
1: Ah.
0: ¿Sí?
1: Ah.
0: Chucho Valdés, hijo.
1: Sí, ¿no? El hijo de Bebo.
0: El hijo de Bebo, claro. Ah, claro, el hijo, el padre de Bebo.
1: El hijo de Bebo.
0: Chucho Valdés, ya un pianista en este momento donde te lo voy a mostrar, ya un pianista que había conquistado al público latino de Estados Unidos, había entrado en el Latin Jazz, ya tenía su noche propia en el...
1: A él le gusta que digan jazz cubano.
0: Jazz, sí, está bien, está bien, está bien.
1: Entra, yo lo hablé con él.
0: Me imagino.
1: Y me dijo todas las razones por las cuales él entendía que debía considerarse jazz cubano.
0: Sí.
1: Porque el origen de ese tipo de jazz está basado en ritmos cubanos, en armonizaciones cubanas.
0: Claro, claro, sí, no tengo duda. Sí, no tengo duda.
1: Un pianista de la gran flauta.
0: Sí. Un tipo de formación clásica, ¿no?
1: Sí. Claro.
0: Se nota.
1: Y además los grupos que hacían, los grupos que formaba.
0: Quiero decir, no es un callejero, uno que aprendió a tocar el piano de Jerry Lee Lewis.
1: No,
0: este estudió en serio.
1: Además, el padre lo mataba si llegaba.
0: Claro, con el viejo.
1: Porque con todas las posibilidades que tenían de estudiar en el Conservatorio Nacional de Música de Cuba.
0: Sí.
1: No tenían que aprovecharlo. No hay excusa, ¿no?
0: En un momento, él, ya con un pie bien puesto en el ambiente del jazz americano, aprovecha y empieza a traer sus raíces. En vez de mezclarse con los americanos, el tipo llamaba artistas que lo habían formado. Entre esos artistas que él llama, estaba Omar Aportuondo.
1: Ah, claro.
0: Cantante cubana.
1: Sí.
0: Que es del Buenavista Social Club de esa época,
1: sí,
0: ¿no?
1: Es de la época de esos grandes.
0: Claro, ella se formaba también en esa
1: era
0: escuela.
1: Era ya mayor ella, en ese
0: claro.
1: momento.
0: Claro, sí.
1: Era
0: sí.
1: más grande que Chucho.
0: Sí. Y hacen un disco que son canciones bastante tradicionales para ellos, de los cubanos, pero que eran un repertorio totalmente desconocido para los americanos, ¿no?
1: Sí.
0: Estaban mirando el show como embelesados por esa melodía, esa línea de percusión tan sobria que usa, nada de estridencia.
1: No.
0: Y en ese repertorio, ellos tienen, por ejemplo, Niebla del Riachuelo, hacen.
1: Sí.
0: Que a mí, un día me vas a explicar por qué trasciende tanto Niebla del Riachuelo, que la hizo Mara con Chucho acá, que la hace Diego El Cigala en sus shows, que es un tango difícil, Niebla del Riachuelo.
1: Sí, pero esa es la pregunta del millón.
0: Y la letra es rarísima.
1: ¿Por qué una música gusta?
0: Sí, pero ¿por qué Niebla del Riachuelo? ¿Qué les da Niebla del Riachuelo? Cuestión que ellos lo hacen en Niebla del Riachuelo.
1: La música, yo creo que la cosa entra por la música.
0: Yo creo.
1: Ahí, sí.
0: Pero Niebla del Riachuelo no es musicalmente una cosa.
1: Sí, pero se te pega, es muy entrado.
0: Sí.
1: Sí, es una melodía bárbara.
0: Sí.
1: La letra no desmerece, pero lo que lleva a que se retengan las cosas son las melodías que entran.
0: Sí.
1: Cuando vos no tenés melodía y tenés que ver qué pasa.
0: Sí, es verdad. Bueno, acá te traje yo a Omar Aportuondo y Chucho Valdés haciendo una canción lindísima, que se llama Lo que me queda por vivir.
1: Ah, sí.
0: ¿Te gustó?
1: Sí.

0: le puedas dedicar a nuestra Dilla.
1: Lo que me queda por vivir, Omara y Chucha.
2: ¿Cómo canta? Tiene todas las cualidades. Tiene todas las herramientas para decir lo que ella piensa. Además, se preocupó en educarse desde lo técnico.
1: Claro.
2: Yo digo que los dones, la vida te da los dones, pero si vos no, sobre todo en el canto, si vos no la apuntalás con técnica, vas a tener más dificultades para expresar tus sentimientos.
1: Claro.
2: Hay mucha gente que vos le decís la técnica y no, pero eso enfría. No, eso te ayuda. Eso
1: claro.
2: Y hay quien dice, creo que lo comentamos acá mismo, hay que cantar con los intereses y no con el capital. Porque el capital
1: sí,
2: no es la garganta con lo que vos cantás. Cantás con todo.
1: Sí, sí, sí. Sí, hay que aprender a respirar, a moverse, ¿no? Yo admiro mucho a Mick Jagger, el cantante de los Rolling Stones.
2: Ah, bueno.
1: Y canta después de correr. El tipo terminó de correr y sale cantando.
2: Sí, sí.
1: Yo a veces
2: ese es un fenómeno, siempre me pareció un fenómeno.
1: Bueno, pero ahí tenés.
2: Hace años que me parece.
1: Ahí tenés. Este
2: tipo,
1: un dotado y que aprendió todo lo que había que hacer.
2: Y tiene sus años.
1: Y está muy bien.
2: Cuerpito gentil.
1: Sí.
2: Vos lo ves caminar al escenario por un lado y para el otro con un dinamismo que te contagia, ¿no?
1: Te contagia, pero no le podés seguir el tren.
2: No.
1: No podés. Bueno, ahí está.
2: ¿Qué querés escuchar?
1: ¿Qué querés?
2: Tengo un muchacho que canta. Vos vas a decir, vos no, pero hay gente que puede decir, Luis Miguel.
1: Luis Miguel. Canta Luis Miguel.
2: Pocas veces he escuchado de los nuevos un cantante que tenga esas cualidades. A él la naturaleza le dio herramientas naturales, si lo dio la naturaleza son naturales, para hacer un montón de cosas que hace, pero se sabotea y luego tiene que estar mucho tiempo. Para recuperarse.
1: Tiene un escenario. Se para donde se tiene que parar.
2: Su registro es muy amplio. El rango vocal de Miguel es muy amplio.
1: Sí.
2: Entonces puede llegar a notas altísimas sin que se degenere el color.
1: Sí.
2: Y no parece un esfuerzo.
1: Bueno, uno de sus primeros éxitos, No culpes a la noche, no sé cómo se llama exactamente. No culpes a la noche.
2: Sí.
1: Era un tema de los Jackson 5.
2: Sí.
1: La banda de Michael Jackson, que había que cantar eso.
2: Había que cantar. Y canta.
1: ¿Qué se canta?
2: Yo le preguntaba a mis amigos, che, ¿qué te parece este pibe? Luis Miguel recién empezaba. Es muy bueno. Nadie me dijo. Solo aquellos que se enojan porque les gustan mucho a las chicas.
1: Eso atenta, sí.
2: Eso pasa.
1: Sí.
2: Este dice, no, qué sé yo.
1: Sí.
2: Es puertorriqueño este chico, nació en Puerto Rico. Y después se fueron a vivir a México.
1: Sí. Bueno, eso pasa con Nito Mestre. A Nito Mestre, todos te lo defenestraban, ¿por qué? Porque todas nuestras novias en la adolescencia tenían un póster de Nito Mestre.
2: Claro, entonces, ¿qué hace ese tipo en la pared?
1: Es un tarado.
2: Sacá ese estúpido de ahí.
1: Sí,
2: porque Nito, lo primero que haces es denostarlo al tipo que te hace sombra.
1: Claro. Y Nito era un cantante sensacional.
2: Un día, yo estaba embragado y fue la orquesta de Armando Pontier con Julio Sosa. Y una noviecita que yo tenía de entonces, una chica con la que salíamos, íbamos a dar vueltas por la plaza, íbamos a tomar un helado. Y estaba parada frente al escenario viendo a Sosa. Digo, ¿por qué no vamos a bailar? No, porque yo vine a ver a Sosa. Entonces, en ese momento, lo querés agarrar del cojote al tipo.
1: Ese gordito.
2: Sí. Bueno, Luis Miguel, te traje un clásico.
1: Qué bueno.
2: Se llama Tres Palabras, donde demuestra todo.

0: tema que ha tenido miles de versiones, ¿no?
1: Y esas palabras son... Mirá qué linda la letra, sí, de esas palabras, sí. Son... ¿Cómo me gustas?
0: Sí, sí, yo en un momento me suena que alguien la cantó en inglés esta canción.
1: Y sí, eso se
0: grande,
1: cantó muy...
0: Grande.
1: Hay versiones, sí, de todo tipo, por, sí, todas partes.
0: Los yaceros la usan. Charlie Haydn tiene una versión de este tema.
1: Pero sí.
0: Con su
1: por
0: cuarteto.
1: Eso te lo traje, porque me parece un clásico de esos que...
0: No, Luis Miguel elige unos repertorios que dan envidia cuando lo ves. Sí. Cuando agarró los boleros de Manzanero, que todos los teníamos a mano y nadie los usó.
1: Todo lo canta bien este chico.
0: Agarró
1: todo lo canta bien este chico. Y en un momento dicen que no le atendí el teléfono a Manzanero.
0: Es que seguro.
1: Un par de años. Pero bueno, son los artistas. Tampoco hay que olvidarse de que los artistas tienen su propia vida. Y que esa vida suele ser a veces dificultosa y hay que admitirlo.
0: Me gustó eso. Mira lo que te traje. Ahora vas a ver. Estuvo en la conversación porque le otorgaron el Premio Nobel de Literatura. Que se discutió mucho. Primero se discutió en ámbitos académicos, como con todos los escritores que hay. No sin cierta razón, decían los tipos.
1: Eso se va a discutir toda la vida.
0: Le vamos a dar el Nobel a Bob Dylan, que es un músico.
1: Sí.
0: Que ante todas y canciones, no es un escritor, como se... Y los tipos que decían, los que apoyaban la moción.
1: Que había contenido.
0: Desde hace muchos años.
1: Que había contenido literario.
0: Que había contenido literario en Bob Dylan. Hay contenido literario.
1: Otros te van a decir, sí, pero es otra cosa, es otro género. El día

0: de tour literarios. Un curro que había encontrado en el 1-1.
1: ¿Qué era?
0: Entonces el tipo no recibía gente y que había fan de Bioy Casares, o de Sábato, o de Borges. Y viste que siempre nombra lugares así de Buenos Aires y todo, direcciones, barrios, esquinas. Y el tipo, a los fans de Borges, le había armado un tour por lugares de Borges, por la esquina de Palermo, donde no sé qué pasó, donde uno cuchilló a otro, en otro cuento.
1: Porque Borges llegó a dar hasta el número.
0: Llegó a dar, bueno, este es el punto. Y dice el tipo, cuando no, me volví loco con lo de Atlón Urbis, no me acuerdo cómo se llama, Atos Urbis Atlón, que es un cuento, que empieza diciendo, en la calle Esmeralda, al 544 de Ramos Mejía, sí. No sé qué dice.
1: Sí.
0: Y el tipo, fue a Ramos Mejía, pero no, acá no existe esa calle, le decía. No, pero mire que la puso Borges, no, pero acá no existe esa calle.
1: Pero es un cuento.
0: Es un cuento, claro. Entonces, no sé cómo...
1: El escritor se toma todas las licencias que quiere en
0: claro.
1: La ficción.
0: Bueno,
1: la ficción te inventa tipos, te mata tipos.
0: Te mata gente, sí. Claro. Este se había inventado una que decía, es acá. Ahora se llama otra forma, pero es acá.
1: El gran rebusque.
0: El gran rebusque argentino. Bueno, Dylan... Lo que tenía era eso, que vos escuchabas a Dylan.
1: Había una esencia.
0: Y te hablaba de Ginsberg, te hablaba de Sam Shepard, de toda una literatura. Bueno, él se llama Bob Dylan, ¿por qué? Por Dylan Thomas.
1: Ajá.
0: Él se llama Robert Zimmerman en realidad. Se puso Dylan por su fervor por Dylan Thomas, un poeta americano de los primeros del siglo pasado.
1: Es muy buena la comparación que has hecho. Porque los tipos que mencionan tipos
0: sí.
1: Te obligan a ir a buscarlo.
0: Sí. Y sí.
1: A y vos, sí. Por dos o tres tipos o cuatro vas a ir a buscar a sí. Walt Whitman, sí o sí.
0: Sí, sí.
1: Y... A ver, ¿quién era este niato? ¿Quién era este niato?
0: Y qué bueno cuando te encontrás con Walt Whitman.
1: Y claro, ahí, ¿no? Bueno, cambia todo.
0: Bueno, Spinetta cuando hizo Artaud.
1: Ahí está, ¿ves?
0: Nadie sabía quién era Artaud.
1: Eso es bueno, pero lo averiguaron muchos.
0: Pero yo fui a comprarme libros de Artaud y yo leí, gracias a Spinetta, Elio Gábalo de Artaud, que un día le digo a Spinetta...
1: Te deja mucho eso.
0: Un día le digo a Luis, yo por vos me compré Elio Gábalo. Y me dice, y pero no me tenés que dar tanta bola. Decía Luisito. Dylan tenía eso de te llevaba a lugares donde le agradecías a Dylan gracias. De, capaz que la canción es una porquería, pero qué lindo el libro que me apareció en la vida. Y yo creo que por eso solo merece el Nobel, Dylan. Mira vos.
1: Sí, señor.
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2: Para Sierras de Gualjaina, a Nelly y Diego, comunicarse con Adriana urgente. Firma Adriana.
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les va? Bienvenidos, aquí estamos. ¿Cómo andan? Una nueva edición de Día 12, la madrugada del martes, ya con sorpresas mundialistas. ¡Qué bárbaro lo de Paraguay! Histórico, la eliminación por parte del conjunto guaraní ante Alemania. Los teutones quedaron afuera. Una situación realmente que no se había dado en mucho tiempo. Esto de un equipo sudamericano que llegaba a esta instancia mundialista como partener, si se quiere, de un equipo cuatro veces campeón del mundo, finalmente se queda con la victoria y elimina a la poderosa Alemania. Y más temprano, a punto estuvo Japón también de quedarse con el duelo ante Brasil. En tiempo adicional al reglamentario, cuando el partido se moría e iban a la largue, Brasil encontró el segundo gol ante los nipones y le permitió seguir. Pero lo de Paraguay, en un rato vamos a ampliar, vamos a hablar, vamos a contar, vamos a escuchar algún protagonista, fue realmente meritorio y para destacar. Dos técnicos argentinos en el término de una semana se llevaron puesto a la poderosa Alemania. Recuerden que Alemania había perdido en el último partido de la fase de grupos ante Ecuador, dirigido por Sebastián Becasese, y ahora ante Paraguay, de la mano de Gustavo Alfaro, el filósofo. En un rato vamos a ampliar. Lo bueno es que estamos aquí en este programa menos descontracturado, divertido, para pasarla de la mejor manera posible, de la Puna a la Antártida y de la Cordillera a las Toninas. 49 radios sumada a esta, la Casa Central, son 50 emisoras en todo el país, transmitiendo de a dos. Para los que sufren de insomnio, para los que están estudiando, trabajando, manejando por las rutas de nuestro país, para los que están tractoreando, para los que están sereneando, para los que quieren conciliar el sueño de una manera distinta, saben que desde aquí nosotros incitamos a dormir con la radio encendida. Nada más lindo, nada más reconfortante que el sonido de la radio a esta hora de la madrugada. Ustedes ya saben, los pueden sintonizar en su provincia, en su localidad, en su pueblo, en los lugares más distantes y recónditos de la República Argentina. Ahí seguramente van a encontrar en el dial a Radio Nacional. 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Sobre el final, casi siempre, están los canales de radio, y ahí también desde la cama con el control remoto en estas noches frías y desapacibles, qué mejor que escucharnos desde la cama tapaditos y pasarla de la mejor, de lo mejor. Nosotros desde aquí intentamos brindar lo mejor de nosotros para que ustedes en definitiva la terminen pasando como deben, como se merecen, intentando olvidarse de lo tedioso del día y arrancando una nueva jornada de esta manera, con una sonrisa dibujada en tus labios. Jacqueline Carol Macarevicius, la productora comercial general, ya instalada, recuperándose de esa gripe que nos atacó a todos, a unos y a otros, en mayor o menor medida. Ella lo terminó curando con jugo de naranja caliente y miel. Otros nos medicamos hasta que la pudimos compartir, y así todo, todavía no estamos al 100%. Jorgito Falcone, poniéndonos al aire, musicalizando, dándonos una mano. Como siempre, la primera hora de esta madrugada. Después vendrá Gaby Zeni, que ayer se tomó una pequeña licencia y hoy ya lo tenemos con nosotros. Así que ya saben, acá estamos y aquí estaremos interactuando juntos, porque ustedes terminan siendo la energía y el combustible necesario para que aquí podamos hacer lo que hacemos todos los días. Pero nada de esto podría ser posible sin su presencia. Ustedes ya lo saben. Insustituible, irreemplazable, inimitable, indispensable, única.
esta morocha que raja la tierra. Y en esta madrugada de martes, en esta nueva sección que hemos instalado, redescubriendo a Cristian Castro, la presentamos de esta manera.

0: 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Señoras y señores, con ustedes Sonia Ferraris.
1: Pero como dicen que les va. Muy buena madrunoche, bienvenidas, bienvenidos. Qué placer reencontrarnos. Feliz martes, último día del mes de junio. Qué lindo seguir redescubriendo a Cristian Castro.
0: ¿Cómo estás, mi amor? ¿Todo bien?
1: Bien, muy bien.
0: ¿Tú sabes que a mí se me mezcla esto del junio y julio? Porque recurro al viejo verso, ¿viste? Que es 30 días tiene noviembre con abril, junio y septiembre. De 29 solo hay uno, los demás de 31. Pero cuando llego a 30 días tiene noviembre con abril, junio... No me acuerdo si es junio o julio.
1: Por eso yo la voy con la de los nudillos.
0: Viste, vos tenés la tuya.
1: Esa es infalible.
0: Vos tenés la tuya. Pero yo, viste, hago 30 días tiene noviembre con abril, junio y... ¿Junio o julio era? Bueno, y ahí quedo dudando, ¿viste? Después de 29 años, solo debo mantener 30. Y ahora... ¿Era junio o era julio? Y tengo que ir a... Ahora me lo tengo que grabar.
1: ¿Será que últimamente venimos contando cuántos días tiene el mes de una manera un poquito más exhaustiva?
0: Sí,
1: Debe ser por eso.
0: Y algo, no sé si llegaste a releer algo que tiene que ver con unas velas y una situación que se está dando con los días.
1: Sí.
0: Me gustaría que después lo podamos, si tenés ganas, porque me parece muy instructivo... Y hasta sorpresivo.
1: Muy interesante.
0: ¿Viste? Uh-huh. Y vos sabés que hasta me causó... Porque... que una pendejésima, sí, pero una pendejésima para la vida en general. Pero no lo queremos adelantar, porque yo sé que vos lo vas a contar y lo vas a decir de la mejor manera posible. De hecho, es una característica tuya, pero me sorprendió hoy cuando lo compartimos en esa preproducción que hacemos telefónica. Me pareció un dato singular. Me pareció un dato que tiene que ver con lo que pregonamos permanentemente nosotros, ¿no? De vivir la vida, miren que esto se termina. No sea cosa que un día nos levantemos y se corra la cortina, se clave el planeta, no gire más, se apague las velas. No quiero adelantar nada, después me lo contás. Y otro tema realmente, Sonia, que a mí particularmente me tiene en vilo, tiene que ver con esta situación de Venezuela, ¿no?
1: Sí, a todos.
0: Exactamente, porque además se siguen encontrando gente viva después de 70 y 80 horas. La verdad que es un milagro. Y hablando de milagros, este perro argentino que ayudó a rescatar a dos chicos entre los escombros en Venezuela, ¿no? Entre tantos otros, no quiero solamente resaltar a los argentinos, porque están los salvadoreños que están haciendo un laburo bárbaro, y los topos mexicanos que hacen, y los norteamericanos, a pesar de que han encontrado en algunos momentos barreras imposibles para su propio trabajo. Pero me encantó algo que vos descubriste y que tiene que ver, gracias a Dios, en la Argentina eso ha cambiado y mucho, porque hay un montón de lugares ahora, y seguramente vos vas a acompañar lo que digo.
1: Pet friendly.
0: Exactamente. Entonces, eso realmente, ya hoy podés, en los subtes de la Ciudad de Buenos Aires, podés viajar con tu mascota. Hay lugares pet friendly donde directamente te invitan a pasar con tu mascota. Inclusive, el shopping más grande de la Ciudad de Buenos Aires, el DOT, es pet friendly. Y vos ves a la gente pasear con sus... Porque de hecho muchos, me incluyo, mientras lo tuve, lo considerás familia. Es un ser más de tu familia. Y esto tiene que ver con lo que está sucediendo y con lo que habitualmente sucede en muchos lugares del mundo, ¿no?
1: Sí, queda mucho por hacer, pero me parece que vamos bien, ¿no? Por lo menos en ese sentido. Y yo veía una publicación hoy que realmente me conmovió y tiene que ver con esto que estás comentando, Fabi. Alguien publicó fotos de estos perros rescatistas, ¿no? Que están dándolo todo en Venezuela. Y bueno, hay lógicamente de diferentes países, ¿no? Y al pie de esa foto se leía: en la mayoría de países no pueden ingresar al transporte público, ni a restaurantes, ni a hoteles. Molestan en las plazas, en los parques, en las playas y en las calles. Pero sí pueden meterse en pequeños espacios entre escombros y con riesgo de vida y enorme valentía rescatar y salvar seres humanos. Nadie es más desagradecido que la especie humana. No los merecemos. Benditos sean.
0: Adhiero totalmente. yo sería más cruel y decir, en algunos países se los comen y en otros países los sacrifican y hasta los consideran perversos. Y acá no estoy en contra de la religión, estoy en contra de esa situación. Digo, porque los países musulmanes, a los perros, no son bienvenidos. Y de hecho, se maltrata y se repudia a la gente que los tiene como parte de su familia o como mascota, ¿no? Entonces, y los que tuvimos la chance, en mi caso, de tener perro de grande, porque mi viejo de chico, cuando yo siempre quise tener un perro, a mi papá no le gustaban. Y eso que mi papá toda su vida se había criado en la casa de mis abuelos con perros. Pero mi papá, bueno, evidentemente no. Y uno respeta, y obviamente. Y a mí me llegó de grande esta situación, llevando ese primer y único hasta ahora perro que hemos tenido, a He-Man, en una mano, 30 días tenía, cuando llegó a casa. Y yo le dije, ahora se van a hacer cargo, ustedes que guían el perro. Le dije a mis hijos, no les dije que no, pero sí me van a tener que hacer cargo. Lo que nunca hicieron es hacerse cargo. Y ya después pasó a ser un hijo más, al que extraño terriblemente, y que dormía conmigo, y que era parte de, como todos los que tuvimos esa vivencia, y como Sonia, que la sigue teniendo, gracias a Dios, de compartir ese amor, sobre todo por un perro, ¿no? Porque el que lo tiene sabe de lo que hablo, y el que no lo tiene se lo pierde. Cuando yo, a mí particularmente, o como Sonia, llegamos a la madrugada, él siempre estaba detrás de la puerta esperando para moverte la cola y tirarse de panza arriba para que lo acaricies. Ese tipo de situaciones no la da nadie. Ese amor incondicional no te lo brinda nadie. Y eso es un poco de lo que ellos llevan en su alma en momentos como este, en la búsqueda de personas y siendo tan importantes para encontrar, como por ejemplo sucedió estos dos hermanos que todavía permanecían bajo los escombros. Y así un montón, metiéndose por vericuetos, obviamente sin saber ni razonar en dónde se meten, pero se meten buscando y sabiendo que pueden encontrar vida humana. Así que bienvenido lo que trajo Sonia, y más que nunca reivindicar el alma canina. Y el amor por ese animal tan fiel, tan leal. No por nada Sonia se ha dicho siempre que es el mejor amigo del humano, ¿no? Ya no digo eso del hombre, porque eso es antiguo y arcaico, me da esa sensación. Es el mejor amigo del ser humano en general, no el mejor amigo del hombre. ¿Coincidís?
1: Totalmente.
0: Me parece que abrir el programa de esta manera me pareció bárbaro, por esto que había leído Sonia en la previa del programa y que me marcó, y que me parecía que había que, por lo menos, darle la trascendencia que tiene.
1: 0:26 en la República Argentina del martes. Ya estamos en marcha, atrás quedó lo peor. Pasó el lunes, estamos ya un poquito como más activos. Uh-huh. Y dispuestos a conectarnos con nuestros amigos oyentes.
0: Sí, lo que no me dijiste todavía es, vos que sos tan mundialera, ¿qué te pareció la jornada que acaba de pasar? Porque yo hice un recuento antes de presentarte, pero lo que sucedió con Paraguay, que te tuvo muy atenta, estabas como loca.
1: Sí, tenía mi, hablando de perro, tenía mi perrito Upa que le había cambiado el pañal. Y en un momento, claro, cuando malogra, ¿no? El último tiro que tenía Paraguay, ¿no?
0: Era para salir,
1: consagrarse.
0: Exacto.
1: Pegué un grito, que pobrecito se asustó mal. Pero porque realmente lo viví con un fervor, con una pasión, ese final, ¿no? Ese alargue y esos penales, y realmente me puso muy feliz. Me puso muy feliz que haya pasado Paraguay a octavos.
0: Una selección plagada de jugadores que juegan en nuestro país y dirigida por un técnico argentino.
1: Sí, además, totalmente. Y se ratificó esto de lo que veníamos hablando, uh-huh, ¿no? Hace ya varios programas, lo de las sorpresas, sí, que se vienen dando en este Mundial.
0: Sí, sí, ya han quedado afuera equipos importantes.
1: Y equipos que han sido vapuleados, como había sido Paraguay con Estados Unidos, justamente.
0: Una paliza.
1: En otros partidos que después terminan dejando fuera una potencia, ¿no? Como en este caso Alemania.
0: Una paliza monumental. El primer partido del Mundial.
1: Claro.
0: Una paliza, pero realmente histórica, la que le dio Estados Unidos a Paraguay, que todos pensamos que era la debacle total de Paraguay, pero se rehizo de sus cenizas y ahí está dando batalla.
1: A mí me
0: parece
1: que Alfaro tuvo mucho que ver. Yo por lo que estuve escuchando, por lo que estuve leyendo, la motivación por parte de Alfaro a los jugadores, supo por dónde ir.
0: Y además me parece a mí que terminó siendo productiva la crítica de José Luis Félix Chilaver, que yo desde acá, desde este humilde lugar, simplemente emulando a Diego Armando Maradona, que alguna vez se lo dijo a Totti, a mi amigo Pazman, la tenés adentro, Chila, la tenés bien adentro, así que andá y pedí disculpa ahora. Yo iría, golpearía, decir, Alfaro, perdón, ¿se acuerdan cuando aquí en el 90 pusieron una bandera? Y eso que yo no santo de mi devoción, Sonia lo sabe, voy por otra línea futbolística, pero acá, como merecía, le pusieron Narigón. Perdonanos, Narigón, ¿te acordás la bandera que le pusieron a Bilardo después de haber sido muy criticado? Uh-huh. Bueno, lo mismo debería hacer Chilaver. ¿Sí? Hola, soy José Luis Félix Chilaver. Perdón, Alfaro, vengo a pedirle disculpas. Y a vos, Orlando Gil, arquero, gran pibe, lo conozco personalmente, gran persona, un pibe humilde, sencillo, calladito, joven, 2 metros de altura. Que dijo los arqueros, es cierto que Orlando Gil no es de mucho hablar, pero el arco se ataja con las manos, no con la boca, Chilaver. Vos eras un bocón, fuiste siempre un bocón, independientemente de lo que fuiste como arquero, un grande. Pero a la hora de hablar, tenés una lengua traicionera. Yo iría a pedir disculpas, yo que Chilaver iría a pedir disculpas. ¿Qué sé yo? ¿Viste? Alemania, elimina. Mirá que es el partido más... Ni vos tuviste un partido tan trascendental con la selección paraguaya como tuvieron estos chicos, querido Chilaver. Simplemente eso, un poco apoyando esto que traía Sonia a la mesa, ¿no? Que se van los cucos, a los cucos se les enciende la luz ahora, ¿viste? Que antes te apagaba la luz y aparecía el cuco. Ahora cuando aparece el cuco se les enciende la luz y los hacen desaparecer, como la película Monster Inc., ¿te acordás?
1: Sí, claro. Bueno, y siguen 1-1 en el alargue, Países Bajos y Marruecos, ¿eh?
0: Mirá qué partido, ¿eh?
1: Así que probablemente también tengamos penales ahí.
0: Ahí estaremos siguiendo minuto a minuto las alternativas de ese partido, hermosa mía.
1: 11-3-870-74-85. Ese es el WhatsApp nacional. Allí te leemos, allí te escuchamos en un mensaje de audio. 11-3-870-74-85.
0: Acá estamos, ¿eh? Arrancando. Media hora. Estamos cuando venimos con ganas de hablar, no para nadie, ¿eh? Pero también es hora de escuchar buena música, ¿no? Como hoy es un día como para, después de hablar tanto y de tanta emotividad mundialera, música como para ir así, relajar un poquito.
1: Y esta canción me parece que es ideal para abrir entonces nuestro día 2 del día de hoy. Un recuerdo del año 1987 junto a George Michael, Figura de Padre.

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0: comienzos de la década del 90 para Queen en Dega 2. These are the days of our lives.
1: Una no, 0:42 de la madrugada, una. Ya como que me quería ir.
0: Una menos 18.
1: Sí, claro, más o menos. Acá estamos, al pie del cañón con la llegada de Gaby Zeni, que toma los controles después de haberse tomado un día franco y haber descansado. El hombre vuelve a estar con nosotros, merecido. Tenía el hecho de poder disfrutar de ese domingo en toda su plenitud. Así que acá está con nosotros. Vos sabés que hablábamos, le hablo a mis oyentes, a nuestros oyentes, hablábamos con Sonia hace un ratito nada más de la trágica noticia que nos tocó vivir el fin de semana con el accidente fatal de Ernestina Pikes, ¿no? Es increíble porque lo hablábamos hace un ratito con Sonia y ahora se me abre esto de los algoritmos, ¿no? Una cosa muy y se abre en una página el teléfono. Yo nunca voy a poder entender esto, que me hablan de los algoritmos. Para mí escuchan los teléfonos o hay ciertos misterios que son...
0: Ah, oh, mi mamá está totalmente segura que el teléfono la escucha. ¿Viste?
1: Bueno, pero escucha esta porque esto va a terminar de... Se abre el teléfono justamente en una nota que habla de Ernestina Pikes y de una situación que le tocó vivir a Ana Acosta. ¿Saben de quién les hablo? Es actriz, comediante, sensacional... que era muy amiga de Ernestina Pikes, muy amiga. Y después de lo que fue el entierro, muy lugar muy íntimo, con poca gente, con la de gente más cercana, llegó a su casa Ana Acosta, esto me eriza la piel a mí, lo contó en una nota, dijo, miren que no estoy loca, dijo. Lo hablo con Sonia porque estas cosas a nosotros son cosas que habitualmente nos interesan y mucho, ¿no? Dice, al llegar después del cementerio, de despedirse justamente de Ernestina, estaba profundamente conmocionada, Sonia, ¿no? Por lo que había pasado, por el accidente, y tras lo que sucede, y más allá de hablar con sus amigas, con su amiga del colegio, mientras lo estaba haciendo... Algo muy particular sucedió en la casa de Ana Acosta. Fue terminada de hablar con sus amigas y se siente un ruido muy fuerte y ve que la computadora, que no andaba y estaba apagada desde la semana pasada, se encendió y se quedó helada, dice, cuenta Ana Acosta, y agregó que, sobre su reacción, dije, bueno, Ernestina, ¿estás bien? Quisiste demostrármelo. Se quiso comunicar, ella pensó, ¿no? Lo dijo y se emociona. Porque muchas veces, Sonia, y quizás vos estás mucho más instruida que yo, o porque leíste más, o porque sos más apasionado de estos temas, dice, se sabe que en estas situaciones, los recientemente fallecidos utilizan estos métodos, teléfonos, computadoras, tablet, para comunicarse. Antes se sentían presencias. Ahora lo hacen a través de la tecnología. Y ella agrega, el que quiere creer que crea, y remarca, suelen manifestarse, y dice, con mi mamá me pasó, y ahora me pasó con Ernestina, dice Ana Acosta. Añadió sobre esta pequeña señal, que dijo, que la relajó y que le dio felicidad. E insistió, se lo juro por mis hijas, no estoy loca, fue terminar de hablar con ellas, con mis amigas, compañeras, y que la computadora... se prendió.
0: No lo dudo.
1: Es lo que nosotros habitualmente somos. Nosotros somos de creer en estas situaciones, por ciertas vivencias que nos han pasado, que nos han marcado. Y nada, lo quería compartir porque me parece que a veces ese tipo de señales en momentos duros y terribles te hacen tomar conciencia de como diciendo, tranquilo, seguí tu vida que yo te estoy cuidando. Desde donde estoy, te estoy cuidando. Tómenlo en el ámbito que quieran y de la persona que más quieran y de la que más necesitan y de la que todavía el dolor persiste y va a seguir persistiendo por su falta. Pero digo, esas cosas son las que nos pasan a Sonia y a mí muchas veces y no quería dejar de decir porque estas cosas que tienen los algoritmos, el teléfono se termina de encender cuando yo termino de hablar junto a la productora y junto a Sonia estábamos hablando justamente de Ernestina Pikes y de su terrible accidente, amor mío.
0: Vamos a empezar a agradecer algunos mensajes que van llegando a nuestro WhatsApp. Mi querido Fabián, hola, buenas noches. Fabián, Sonia, aunque el equipo brasileño no jugó bien, gracias por clasificar. Un beso, Sonia, un abrazo, Fabián. Son mi segunda familia.
1: ¡Epa!
0: Nos escribe Atair Suárez. Felicitaciones, sí, Atair.
1: Sí, la pasaron mal, ¿eh?
0: Sí,
1: tuvieron
0: costó.
1: Exactamente a un minuto del alargue. Impresionante.
0: Sí, un beso grandote, gracias, gracias por acompañarnos. Muy buena madrunoche, feliz martes. Seguramente el programa estará de 10 más IVA. Igual los acompaño. Mabel de Santa Fe, un abrazo bien fuerte, Mabel, más te vale que después nos cuentes si fue de 10 o no.
1: Pensé que se había ido a dormir. Digo,
0: sí, yo también interpreté eso.
1: Potencial, dije, esta se fue a dormir, Mabel.
0: Buena madrunoche, mis queridos. Abrazo fuerte para Beatriz, nuestra amiga de Paraná. También besos para Sergio, nuestro amigo de Tacuarembó, que está por allí con las chicas, como siempre. Nubia, Cintia, Marisela, Diana y Zuli, deseándonos lo mejor. Fabi, con 4 grados en Tacuarembó.
1: Pucha, acá 5, mira. Estamos ahí, ¿eh? 5, 4, 6. Parece el tema musical de Rafael Agarra.
0: Buenas noches, parejitas de a dos. Fabián y Sonia, otra noche juntos, junto a toda la gran audiencia que tienen. Compartamos buena música, charlas, cuentos. ¿Cuántas verdades surcan en este mundo tan convulsionado en el que vivimos? Un abrazo bien fuerte, y es verdad, mientras esperamos el viernes, se nos pasan los días. Besos desde Santa Fe, Ana María. Beso grandote también para vos, mi reina. Buenísima madrunoche, estimados Sonia y Fabián. Es un placer escucharlos, como siempre. Gracias por estar. ¡Qué bien, Paraguay!
1: Muy bien.
0: Sí, señora, muy bien. Griselda, nuestra amiga de San Rafael, allí en la provincia de Mendoza, también presente. Hola, buena madrunoche, Sonia, Fabián, nos escriben por aquí. Soy Juan Manuel de San Carlos, Santa Fe. Les voy a hacer compañía hasta que me duerma.
1: Muy bien, como corresponde.
0: Vamos, Juanma, todavía. Guillermo de Escobar debe estar feliz, nuestro amigo, cerquita de Asunción. Hola, buena madrunoche, Sonia, Fabián, un placer escucharles por aquí con mucha alegría por la victoria de Paraguay. Claro, Guillermo, yo te puedo asegurar que fuiste la primera persona en la que pensé cuando miraba esa definición de pena.
1: Yo también. Arroja y Ju, Paraguay.
0: Lindo, felicitaciones. Buena madrunoche, Sonia, Fabián, equipo de A2, qué alegría volver a tenerlos. Feliz martes, sigan así, buen programa, bella música desde Jujuy, muchos cariños y abrazo infinito, Titi. Gracias, como Normita, siempre. Beso grande. Por aquí, Angelito de Puerto Iguazú, Radio Nacional, escuchando el programa, saludos y abrazos y ¡viva el Paraguay! Vamos todavía, Ángel, un abrazo bien fuerte para vos. Hacía rato que no teníamos noticias de Angelito.
1: Sí, es verdad.
0: Román de Neuquén, por aquí en la ciudad capital, un abrazo fuerte para vos. Eduardo, nuestro amigo veterinario de Salta, también se conecta por aquí. Hola, buenas noches. Renaciendo del Norte, saludos a todos por allí. Con respecto a los perritos, costumbres arcaicas, aunque prohibido por los gobiernos Vietnam, Camboya y China. Lo siguen haciendo, un horror. Pobres mis niños peludos. Feliz por Paraguay, un gran abrazo a ustedes. Gracias, Eduardo. Un abrazo fuerte para vos también. Llegó el martes. Sonia, Fabián, excelente el programa de A2. También la Discoteca Nacional. Los escucho por la FM 102.7. Bueno, Héctor Osvaldo Vargas, nuestro amigo del barrio Tres Cerritos. Uh-huh. Allí en Salta, la linda, siempre presente también. Besos. Hola, buena madrunoche, Sonia, Fabián. Saliendo de Perito Moreno rumbo a Cerro Vanguardia. Gracias por la compañía, mis luceritos. Yo extrañando los ojitos de mi camión, pero bueno, mientras sea para mejor, hay que seguir. Besitos a tu mami, muchas gracias. Javier, nuestro amigo camionero de Puerto San Julián.
1: Beso y abrazo para Javier.
0: Gracias, Javito. Buena ruta, buen viaje, buen destino. Saludos, Sonia y Fabián. Qué bueno que ya no sobramos a nadie. Valoremos el esfuerzo de llegar desde San Luis. Mario, como siempre, allí presente. Gracias, querido amigo. Hola, buenas madrunoches, genios de la vida. Sonia, Fabián, acá estudiando gastronomía por internet. Cada vez más frío, pero no le aflojo ni abajo del agua. Saludos patagónicos, neuquinos. Ricardo, nuestro amigo de Villa Langostura. Un abrazo bien fuerte para vos. Gracias, Richard. Hola, chicos. Qué gran verdad lo que dicen de nuestros pichichus. Tengo 3, un caniche que llegó perdido. Hoy, en este instante, cuidándolo, está cieguito. Hay que atenderlo y llega esta hora y le pongo Radio Nacional y toda la noche escuchan música ellos y yo escucho y duermo. Me despierto, escucho, duermo, me despierto. Mi vida no es como la de cualquiera. ¿Cómo te entiendo, Nelly? Un beso grande, grande para vos y por supuesto para toda tu familia allí en San Benito.
1: Abrazo grande, Nelly.
0: Hola Sonia, hola Fabi, muchas gracias por la compañía. Tony de Neuquén, bueno, José nos está escuchando allí en San Rafael, provincia de Mendoza. Buenas noches, Sonia, Fabián, les presento a Kimei, mi compañera de trabajo. José nos envía una foto de su perra hermosa, Kimei, es una reina, ¿eh? Una belleza, allí con su capita roja.
1: Uy, qué lindo.
0: Me encanta, haciendo noni. Gracias, José. Un beso grandote para vos. Cecil Hughes, también, muy nuestro bien. Amigo de Esquel, nos escribe. Hola, chicos, aquí presente, en el umbral, entre el comedor y la cocina, al lado izquierdo los escucha a ustedes y al lado derecho, al parlante y los penales de Marruecos y Países Bajos. Abrazo fuerte, que sea un buen programa. Gracias, Cecil. Un abrazo para vos también. Hola, muy buena madrunoche. Sonia, Fabián, les deseo un buen martes. Saludos y abrazo. Osmar, nuestro amigo de Fray Ventos, Uruguay, mi querido Fabián. También nos está escuchando Gonzalo en Cerrito, provincia de Entre Ríos. Gente linda, mis saludos para Sonia y Fabián, haciéndoles el aguante, un abrazo grande. Vamos, Gonza, todavía. Abrazo fuerte también para vos. Y uno más, Fabi.
1: Sí.
0: Hola, buena madrunoche, ¿cómo están? Yo acá acostada, escuchándolos como siempre. Quiero saludar a mi marido Rubén. Que tengan un excelente y bendecido semana. Cristina Osuna, nuestra amiga de San Rafael, bendiciones para vos también, Cristina, y por supuesto un beso grande, grande, grande, pero grande para Rubén.
1: Le manda saludos todos los días, Rubén. O se está escapando o lo tiene en un lugar lejos. Vamos a investigar a ver qué es lo que está
0: debe
1: sucediendo.
0: Debe estar trabajando.
1: Con Rubén. Rubén, con Rubén, atentos, ¿eh? Vamos a ver qué pasa con esa pareja hermosa que algún secreto está guardado. No, mentira. Nos hacemos los Sherlock Holmes porque tenemos ganas.
0: Vamos a seguir adelante disfrutando de la música preparada para hoy en nuestro DA2. Se viene otro recuerdo ochentoso.
1: Sí.
0: De la mano de los In Excess. Nunca nos separan.

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1: Ahí teníamos la música de Inexcess en nuestro día 2. Nunca nos separen.
2: Nos separen y nos sorprendan, ¿eh? No nos separen y nos sorprendan, ¿eh? Porque por ahí... Pero bueno, acá estamos. Haciendo este programa a 2 minutos y medio, te diría. Minuto y medio. Hoy tuve comunicación por privada con Darío Burstein, ofreciéndole mi servicio para el informativo de las 23. Pero el hombre ya estaba, ya tenía colaboración para esa hora. Estoy algo preocupado con el brujo espiritista ganés que se llama Nana Kwaku Bonsam, que parece que está intentando volcar sus poderes en contra de Messi y a favor de Cabo Verde. Este muchacho que es un brujo espiritista. Y dice, mis poderes están con Cabo Verde, pasará. Argentina no pasará, dice este muchacho. Ay, ay, ay. Si fuera tan fácil la vida de estos manochantas, ¿eh?
1: Marruecos eliminó a Países Bajos, mi querido amigo.
2: Qué lo parió, bien.
1: Fue por penales.
2: Qué lo parió. ¿Cómo está este mundial? ¿Se dan cuenta de lo que estamos hablando? Quedó afuera Alemania 4 veces campeón. Quedó afuera Holanda para los... 3 veces finalista de mundiales. Muchachos, este brujo, hijo de...
1: Por favor.
2: Vamos a buscar a Darío Burstein. No me hagan decir barbaridades, por favor. Llega el momento, Burstein. A la madrugada.

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1: En la República Argentina, la 1:00 a.m. El presidente toma juramento a Diego Santilli como nuevo jefe de gabinete. El jefe de Estado encabezará la ceremonia a las 17:30 en Casa Rosada. En horas de la mañana se reunirá con los 95 diputados y 21 senadores de La Libertad Avanza en una reunión plenaria. Javier Milei canceló su participación en la cumbre de presidentes del Mercosur que inicia en Paraguay. Diego Santilli detalló qué le pidió el presidente y confirmó la estructura del Ministerio del Interior.
2: Me pidió trabajar con el excelente gabinete que tiene el presidente, que decidió y elige el presidente todos los días, la coordinación, seguir llevando hacia adelante todas las reformas con los gobernadores, que hemos hecho ahí un buen trabajo. Lo lleva al presidente, lo plantea como lo tenía en la época Guillermo Francos, va a ser secretario del Interior. Ignacio De Vit va a ser el vicejefe de gabinete a cargo de la gestión y Coria el vicejefe de gabinete a cargo del Interior.
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3: El rock argentino pisa fuerte en los Estados Unidos en este mundial. Juanse, al frente de los Ratones Paranoicos, se presenta este miércoles 1 de julio en el Hard Rock de Miami, en plena previa de los 16avos. Esta será la tercera ocasión en que la banda toca en un contexto mundialista. Ya lo hicieron en Estados Unidos 94.

0: 4, girando en paralelo a la selección de Maradona por Boston y Dallas, y repitieron en Francia 98, donde tocaron al aire libre para cientos de hinchas. 32 años después de aquella primera aventura, el ritual sigue intacto y quiere transformarse en una nueva cábala futbolera. Informó para Radio Nacional, Sebastián Vera.
1: Atención, alerta amarillo por tormentas en Misiones y otro por fuertes vientos del sur en Santa Cruz, Río Negro y el sur de la provincia de La Pampa. En tanto, en Tierra del Fuego rige una alerta amarillo por nevadas intensas. En Puerto Iguazú, donde nos escuchás por AM710, la temperatura casi 15 grados, está nublado con llovizna. Para Buenos Aires, la mínima este martes será de 6 grados. A esta hora tenemos 6 grados y medio, la humedad 80%, cielo despejado.
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Volvió la magia de Gabriel Ceri para musicalizar la historia del día. Esta historia de pasión. Esta historia erótica, sensual, que te hará vibrar a esta hora, la hora de las brujas. Esta historia, en esta madrugada de martes, que lleva el título de Recuerdos del futuro. Y todo nace de una pregunta: si podemos recordar el pasado, ¿por qué no podemos recordar el futuro? Mientras disfrutábamos tomando algo juntos, hablábamos de bueyes perdidos, de música. Intento fluir. Algo nervioso. Te bombardeo a preguntas. Como cuando vengo locuaz, ¿viste? Como si te estuviera sometiendo. Y vos demostrás todo lo humano que sos. Finalizando esa charla, ese nerviosismo, con un beso. Beso. Me comes la boca. Es como una bala que estalla en mi interior. Luego, solo el roce de tu cuerpo, tu sabor, tu aroma, las respiraciones entrecortadas, el aullido lejano de un trueno, la eternidad dura, apenas un instante, te separás sonriendo y me tomás de las manos, te acercás lentamente y me susurrás, vení, y me llevas como un ciego por el salón, y lo estoy. Lo estoy de deseo por vos y me cuesta desprenderme de tus labios, de tu aliento, de tu cuerpo, del placer que siento al pegarme contra vos, al frotar mi sexo contra el tuyo por encima de la ropa, como haciendo el amor sin hacer el amor, como si hiciéramos el amor. Me agarrás con firmeza de la cintura, guiándome hasta el balcón. La verdad, me rindo. Hacé de mí lo que quieras. Mirá, volvés a susurrar y obedezco. Nuestras siluetas se reflejan en el cristal del ventanal, distorsionadas por las líneas caprichosas que trazan las gotas de lluvia. Siento tu energía, siento tu firmeza, siento tu cuerpo a pesar de la ropa, la delicadeza de tus manos abriéndome la camisa. Elevo los brazos, me aferro a tu cuello, vos besas el mío mientras acaricio tu pecho con la mano izquierda y deslizo la derecha por tus curvas. Tomás mi sexo como si fuera tuyo. Hoy lo es. Lo es. Ejecutás una melodía improvisada. Vibro. Soy simplemente un blues. ¿Se perderá este recuerdo como lágrimas en la lluvia? ¿Quién sabe? Me niego a vivir con miedo.
es hora de morir. Se escapa entre mis dientes un pequeño gemido mientras me corro en tus manos.

0: Durán Durán, poniéndole música a Día 2, Mundo Ordinario.
1: 1:15 de la madrugada. Y seguimos sorprendiéndonos con Sonia con respecto a lo que sucede en Venezuela y el trabajo de los K9, los perros que rescatan vidas, ¿no? Y aparece el caso de Tsunami, así se llama este perrito, Tsunami, que ya lleva salvadas 300 vidas, junto a Jorge, su amo, si se puede decir de alguna manera. Hoy, solamente hoy, salvaron 14 vidas y ahora se fueron a descansar. Impresionante, ¿eh? Y tiene que ver con esto que contamos. ¿Cuántos de estos perros tendrán que llevar su estatua en algún lugar de Venezuela después de que termine todo esto, ¿no? Porque Bart, el perro argentino del equipo de la Armada de nuestro país, también está de parabienes porque rescató a dos niños que estaban enterrados bajo los escombros. Y te digo más, Sonia. Está Manuela. ¿Sabés quién es Manuela? Es una ratita entrenada por una ONG de Bélgica que detecta cuerpos con vida y otros sin vida entre los escombros y está trabajando en el terremoto de Venezuela. Lleva una pequeña cámara en su lomo y se va metiendo. Es increíble, ¿no? Y así van apareciendo todos los casos, ¿no? Como Bandido, que es otro perro de 22 años, que también está en ese trabajo de rescate. Y alguno de los perros héroes que te voy a nombrar, mirá, Blade, Kyra, Dastan, Rambo, Kepler y Malí. Blade viene de Panamá. Kyra es una perrita peruana. Todos en Venezuela. Dastan, colombiano. Gran experiencia en rescates. Lo dicho, Tsunami, perro venezolano. Rambo, de El Salvador, vino para unirse a esta misión de esperanza. Kepler, otro hermoso perro venezolano, que tiene una particularidad y a vos te va a emocionar. Cuando se lo encuentra entre los escombros, a Kepler estaba sobre su compañero de vida protegiéndolo. ¿Sabés quién era el compañero de vida? Onyx, su gato. Y Malí, otro de los perros que viene de México. Todos ellos héroes en esta tragedia que vive Venezuela. No queríamos dejar de mencionarlo porque así arrancamos esta madrugada, poniendo en el lugar que se merecen estos perritos que están salvando vidas en el terremoto de Venezuela.
0: 1:18 en la República Argentina. Vamos a darle por aquí la bienvenida al gato de Corina, que nos está escuchando. Contento por Paraguay, nos escribe. Ajá.
1: Al gato no lo salvó ningún perrito, ¿no? Lo tenía protegido, ahí está con su señora, lo tiene bajo
0: sí,
1: el brazo.
0: Sí, señor, claro que sí. Un abrazo fuerte para vos. Por aquí también nos escribe Fausto de Bobril, Entre Ríos. Buenas noches, mis amigos, ¿cómo están? Muchas bendiciones.
1: Gracias.
0: Bendiciones a montones también para vos, Fausto querido, gracias. Gracias por acompañarnos. Sonia, Fabián, saludos, gracias por la compañía. Nos escribe Andrés, nuestro amigo de Cerro Dragón, allí en Chubut. Un abrazo bien fuerte para vos, Andresito. Bueno, Cristina de San Rafael nos aclara, claro, su marido Rubén está trabajando, trabaja de sereno y él también nos escucha en su trabajo.
1: Rubén está sereneando. Un abrazo grande. Viste que enseguida tenemos ese espíritu Sherlock Holmesco. Que enseguida averiguamos todo. En dos minutos tenemos la certeza de la. No hay caso que no se nos escape nosotros.
0: Buena semana, Sonia, Fabián y equipo. Pedro, de Resistencia, Pedrito. Provincia de Chaco. Debe ser un buen tipo, Pedro. Sí. Se llama Pedro ya, con eso está todo dicho.
1: Es un buen tipo, mi viejo cantaba Piero.
0: Hola, equipo de A2. Fer Maradona les dice presente. Abrazo grande desde Coronda, provincia de Santa Fe. Beso grande también para vos, Fer. Por aquí también se va sumando Oscar Alberto Escobedo, nuestro amigo de Córdoba Capital. Nos llena de bendiciones. Betty, del puesto Las Taguas, allí en Malargüe. Firme, Betty. Buena madrunoche, Sonia, Fabián. Muy lindo el programa.
1: Gracias.
0: Gracias, Betty, allí al pie de la cordillera, siempre acompañándonos. Buena madrunoche, Sonia, Fabián. Capos, día 2. Vamos, Argentina. Cuantas más piedras nos tiren, más grande será nuestro castillo. No existen los brujos, solo Dios y es argentino. Mario, gracias. Abrazo bien fuerte para vos, querido amigo. Chicho Arregues, el profe de los Nogales, allí en Guaycama, provincia de Catamarca. Hola Sonia, hola Fabián, espero que estén bien. Todas vuestras audiciones están en mi atención y corazón. Gracias por compartir su entrega y afecto. Abrazo fraterno y salud. Buenísima madrunoche.
1: Gracias, gracias por tus palabras.
0: Qué lindo, el profe, siempre firme allí, acompañándonos desde Los Nogales, Guaycama, Ambato, provincia de Catamarca.
1: 1:21 de la madrugada, con sorpresas mundialistas, se dio en el día de hoy y se sigue dando, ¿no? Lo de Paraguay ante Alemania, lo de Marruecos ante Países Bajos, ex Holanda. Pero temprano, lo que destacamos con Sonia y que a todos nos dejó realmente muy contentos y excitados, es la victoria de Paraguay. Y justamente tras el partido, Gustavo Alfaro, el técnico argentino, en conferencia de prensa, decía esto, mirá.
2: Para nosotros no era nada nuevo plantear un partido desde la adversidad, desde la inferioridad. Nos ha pasado en todos los partidos que hemos jugado. Como siempre digo, eso no hace que nosotros no entendamos que podemos hacer partido, que era lo que queríamos venir acá, queríamos venir a competir, más allá de las diferencias que hoy podíamos llegar a tener con Alemania, porque si había diferencia con otros rivales, con más razón con Alemania. Entonces, uno se siente feliz por la respuesta de los jugadores, yo se lo agradecí en el vestuario, yo digo, la verdad que lo que han hecho estos chicos no dejan de sorprenderme para bien, el compromiso que tienen. Una tarde pudimos entrenar, así era la tarde, pudimos trabajar. Si bien habíamos visto videos, pues le mandamos a todos ellos los videos de Alemania, de analizando cómo atacaban, por dónde atacaban, qué hacían, qué no hacían, qué teníamos que ver, esto, lo otro. Ayer lo tuvimos que hacer, porque fíjense todo lo que nos costó desde el punto de vista físico el partido también. La cantidad de jugadores que se nos fueron cayendo por el rigor físico que tienen los partidos, por la sumatoria de partidos, y eso también era una adversidad más. Nosotros, cada jugador que nos falta es una ausencia importante, porque Alderete no podemos decir la importancia que tiene, obviar la importancia que tiene dentro del equipo, y hoy Canales jugó un partido como si tuviese 100 partidos en la selección, y jugó contra Alemania marcando a los delanteros más difíciles del planeta, y hasta después cada vez eran más altos los que entraban, porque parecía que, no sé, cada vez eran más altos, o sea, no, entre dos teníamos que marcarlo, uno arriba del otro, Cocollito uno arriba del otro, porque era tremendo lo que buscaban de todas las maneras, por las variantes que en definitiva tienen, ¿no? Y como les dije a los jugadores, lo que bien describió este Marlene, vivir una noche épica, vivir una tarde épica, porque hoy invitaba a la épica. A veces todos los padecimientos que sufrieron estos muchachos a lo largo de todo este tiempo, los padecimientos que sufrió Paraguay, si resistencia está grabado, la resistencia al resistir está grabado en nuestro documento de identidad, en nuestra sede de la identidad.
1: Gustavo Alfaro, señores, el filósofo, ahí estaba expresando su emoción y su alegría tras la victoria y eliminación posterior de Alemania en el Mundial.
0: Paraguay, que ahora espera por Francia o por Suecia, que juegan hoy.
1: Tiene una llave muy complicada, ¿eh? Una, por el lugar donde va Paraguay, si llega, ¿por qué no a una hipotética final? Podría llegar. Viene de la llave contraria a la Argentina, ¿no? Vamos a soñar. Y vamos a pensar que Paraguay... Digo, entonces sí que cuando llega Gustavo Alfaro le tienen que entregar la llave del país, le tienen que hacer una estatua y el presidente le dice, mire, siéntese acá. Por otra parte, Sonia, hoy es feriado, decretaron feriado nacional en Paraguay el presidente por la victoria y la eliminación de Alemania ayer. Así que están de parabienes en Paraguay festejando. Ya de por sí son un país muy alegre, un país muy cálido y bueno, está bien. Enhorabuena que festejen acá. Cuando yo llegaba hoy también el obelisco, nosotros tenemos una gran colectividad paraguaya. De hecho, le mando un beso grande a Rosa, mi encargada, que estaba también festejando. Rosa es paraguaya y de River. Y estaba festejando como loca con su familia esta clasificación merecida, por cierto, y en buena ley.
0: Y ya está la primera llave de octavos. Canadá-Marruecos.
1: Upa, mira qué partido, ¿eh? Canadá, que viene haciendo historia, como te contaba ayer, Sonia, por primera vez ganó un partido en un mundial, el 6-0 a Qatar, y después lo convalidó ganando en 16avos de final y pasando la siguiente ronda, ¿eh? Lo de Canadá.
0: A
1: Sudáfrica, que nunca había ganado un partido. Ya no solo ganó dos, sino que además está en octavos de final. Uno de los países anfitriones, cabe destacar.
0: 1:26 en la República Argentina. Vamos a seguir adelante, señoras y señores. Hay más de dos hasta las dos en Radio Nacional. Se viene Lionel Richie ahora. Say you, say me.

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0: teníamos a Cyndi Lauper poniéndole música a nuestro día 2, Time After Time.
1: Llamadas que llegan a esta hora de la madrugada y uno tiene que atender. A veces uno no sabe cuestiones que tienen que... Pero no, gracias a Dios era simplemente el llamado de una persona muy importante, muy, muy, muy, muy importante, que está escuchando el programa y que le gusta lo que hacemos. Es más, él fue el que originó que nosotros tuviéramos otra vez al aire. No voy a decir más nada que eso, agradeciéndole eternamente la chance que nos dio de poder estar hoy haciendo este programa y llevar ya 3 años al aire. Y vamos por el cuarto. Más allá de que ahí estaba nuestra querida compañera y amiga que decía que yo me iba del programa, ¿no?
0: No, lo había leído por ahí. No, nosotros vamos, somos como la selección. Vamos por el cuarto.
1: Sí, vamos por la cuarta estrella. Así que gracias a todos ustedes y a esta persona que tiene siempre la delicadeza de estar pendiente de lo que hacemos. Y bueno, nada. Un eximio, un grande de verdad, a quien estimo muchísimo y a quien le agradezco profundamente.
0: Un caballero, con todas las letras.
1: Exactamente.
0: Sonia, Fabián, saludos, gracias por la compañía, acá haciendo el aguante desde un rincón de nuestra Argentina. Qué lindo. Bueno, los chicos en Sarmiento, en el Cerro Dragón, por aquí nos envían una imagen acompañándose con la radio, así que gracias, gracias infinitas por elegirnos. Buenas noches, Sonia, Fabián y todo el equipo. Excelente el programa, como siempre. Gracias por darle calidez a nuestras frías noches patagónicas. Con respecto al brujito, ese que quiere mufar a la selección, mejor que use su supuesta brujería para darle aliento a los hermanos venezolanos que necesitan de todo el apoyo que se les pueda brindar. Desde Cerro Dragón les envío un fuerte abrazo a la distancia. Gracias miles. Soy Agustín. Un abrazo bien fuerte. Agustín también, mira, otro amigo de Cerro Dragón, allí en nuestra Patagonia. Hola. Vos, yo te voy a leer esto. Y ya cuando vi el prefijo dije, ¿de dónde será este mensaje? Te va a sorprender dónde nos están escuchando. Hola, Sonia querida. Te escribo desde Irlanda. Dublín. Franco Morán Casares es mi nombre, arquitecto de Tucumán, entre otras cosas. ¿Le podés mandar saludos a mi tío desde vuestro programa? Carlos Casares se llama y siempre te escucha. Por supuesto que para Carlos Casares un abrazo bien, pero bien fuerte le enviamos desde DA2, desde Radio Nacional, lógicamente de parte de Franco Morán Casares, que nos está escribiendo, insisto, desde Dublín, Irlanda.
1: A mí particularmente me pega de lleno, y esto no lo voy a decir yo, lo sabe Sonia, que yo tengo una admiración particular por el pueblo irlandés y por su lucha. Muchas veces te lo he hecho saber. Y por la música celta. Algún día vamos a hacer un especial de música celta.
0: Me encanta.
1: Vamos a hacer, en estos días vamos a preparar un especial de música celta. A propósito, y nada, mi admiración eterna por el pueblo irlandés. Que luchó siempre por el bien de su gente y en contra de la tiranía, como alguna vez lo fue Escocia, y ustedes saben a qué me refiero. No hacemos política, pero vamos por un camino por acá.
0: Bueno, Franquito, un abrazo bien fuerte para vos, un arquitecto tucumano, sí, residiendo en Dublín por estos días y escuchando Radio Nacional. Qué lindo, qué maravilla, grande. Qué orgullo. Bueno, hablando, mirá, de Irlanda, hablando de aquellos lados, ¿escuchaste hablar del domo, el domo de calor, este fenómeno extremo meteorológico que está causando una ola de calor sin precedentes en gran parte de Europa?
1: El único domo que escuché yo hablar es del domo de Milán. El Duomo, que debe ser, de ahí debe venir la palabra, en este caso.
0: Bueno, este es un fenómeno, lo decíamos, ¿no? Uh-huh. Es un fenómeno meteorológico que hace que esta ola de calor tremenda, tremenda, tremenda, esté afectando gran parte de Europa, ¿no? Hablamos de países como España, Reino Unido, Alemania, Italia, Suiza, Luxemburgo, son los más afectados. De hecho, hace un ratito, Fabi, hablábamos fuera de aire, de la cantidad de muertes que se están registrando por ahogamiento, ¿no? Sí. Porque las temperaturas superan los 44 grados.
1: En Francia, sobre todo. En Francia. Exactamente. Se ha ahogado mucha gente.
0: Sí, sí, sí, sí. Bueno, tremendo. Este fenómeno meteorológico funciona como una tapa de alta presión en la atmósfera que atrapa el aire caliente. Bloquea la formación de nubes y permite que la radiación solar eleve las temperaturas de forma continua. Básicamente esa es la explicación, sí, ¿no? Del por qué se ha generado esta ola de calor sin precedentes, ¿no? En Europa.
1: Lo que está padeciendo, bueno, lo contábamos también, afectó y mucho a los corredores el último fin de semana, con temperaturas en Austria a la hora de la carrera de 47 grados, inhumano. De hecho, resalté, Sonia, que la primera vuelta de carrera se prendieron fuego los dos Cadillac. Se prendieron fuego las cintas de freno por el calor sofocante y bueno, obviamente son autos nuevos que están buscando ritmo de carrera, es una escudería nueva. Pero imagínate lo que debe estar... Se acabaron los aire acondicionados, no hay ventiladores. Te vas a reír con esta. Hoy me llama mi mamá y me manda un mensaje. Se prende fuego Europa. No hay ventiladores. Hay escasez de aire acondicionado, la gente se muere ahogada porque se tira al río sin nadar. Mi mamá en un mensaje. Y a mí se me dio por decir, mamá, digo, aprovecha, anda un mensaje, decirle que en la baulera tenés tres ventiladores de techo que sacamos de casa cuando nos mudamos, que sabés cómo se deben cotizar mucho ahora en Europa. ¿En serio? Bueno, y me dijo una palabrota cuando le dije eso, ¿no? ¿En serio, boludo? Me dijo mi mamá. Mi vieja estaba muy, muy, muy por este tema que vos trasladás y nos pones al aire. Estaba muy preocupada por el calor sofocante de Europa. Mucha gente la está pasando muy mal, ¿no? Y esto volvemos a decirlo, Sonia, y compartimos seguramente, cuando muchos hablan de que el calentamiento global es inexistente y que el planeta Tierra no pasa factura. Tómenlo, déjenlo, analícenlo y saquen sus propias conclusiones, nada más, ¿no?
0: 15 minutos nos separan de las 2 de la madrugada. Otro beso tengo por aquí para Juan de Dios del barrio Santa María 2, ¿sí? Allí en Tartagal. Muchísimas gracias por tu cariño, que tengan un hermoso día. Nos escribe por aquí, y Franquito dice gracias, inmensas. Ahí escuché, saludos y bendiciones. Bueno, saludos y bendiciones también para vos, Franco Morán Casares, allí en Dublín. Y además tenemos un mensajito de audio. A ver.
2: Muy buenas noches para todos. Acá estamos transitando la ruta 22 para el Valle, para la Patagonia, escuchando a la mejor. Saludos para todos. Aguante Irlanda. Aguante los Peaky Blinders. Saludos para todos. Un abrazo. Mi nombre es Gustavo.
0: Un abrazo fuerte, Gustavo, me encanta. Él unificó todo, todo en un mensajito.
1: Y estuvo bueno, ¿no? Porque además, que yo no vi la serie, pero vi la película, ¿no? Que te comenté, pero que se puede sacar de cómo viene el hilo de la historia. Y me había olvidado también que tenía que ver con Dublín y con los irlandeses, ¿no? Estaba pensando, digo, ¿qué diferencia horario habrá? Exactamente hay 4 horas de diferencia, Sonia, son 5:45 de la madrugada en Dublín en este preciso momento.
0: Madrugó nuestro amigo Franco.
1: Yo pensé que eran 5 horas, ¿viste? Con Europa, que habitualmente son 5 horas. Serán 6 de la mañana, ¿viste? Es muy por ahí común que se le... Pero en este caso son 5:45 de la madrugada.
0: O madrugó, siguió de largo, por ahí viene de jirafa.
1: Sí, puede ser, de algún pub de Dublín donde se la pasa cerveza. Muy bien.
0: Ay,
1: muy
0: Dios
1: bien.
0: Mío, qué rico.
1: Cerveza negra irlandesa, y películas espectaculares que se han hecho con respecto a la vida de Irlanda y de Dublín, más precisamente, ¿no? En El nombre del padre es una de ellas. Si no la vieron, véanla.
0: Sonia, Fabi, buena madrunoche, chicos, buenos y lindos. Gracias por comunicarnos y saludar a mi sobri en Irlanda. Carlos de Comodoro Rivadavia.
1: Mirá vos.
0: Me encanta. Así que mirá vos. Ahora todo tiene que ver con todo. Carlitos, que no se suele escuchar de Comodoro, ahí estaba pendiente del saludo del sobrino. Franquito, escuchaste, ¿no? Carlos recibió tus saludos, así que hemos cumplido con nuestra misión. Hemos sido ese puente entre ambos.
1: Como es, suele ser Radio Nacional en el interior, en este caso encanta, internacional, ¿no?
0: Me encanta. Take me home, Country Roads, de John Denver. Si en algún momento pueden pasarle y dedicarle a mi tío, sería genial. Besos y abrazos. Cómo no, nos vamos a poner en la búsqueda, ya, mi querido Franco. Sí. Hola, Sonia. Hola, Fabián. Buenas noches. ¿Cómo están? Soy Esther de San Rafael. Les doy mi saludito para que tengan una buena y cálida noche. Los acompañaré un rato hasta que me duerma. Cuidarse del frío. Bendiciones para todos y, por supuesto, para sus respectivas familias. Muchas gracias, Esther. Un beso grande para vos y para Juan. Sonia, querida. Fabián, gracias por saludarme. Un beso grande. Sigo durmiendo. Ana María de Santa Fe. Me encantó. Me encanta la sinceridad de nuestros amigos oyentes.
1: Cuando pasa eso, inevitablemente me viene en la cabeza, como te dije la otra vez, la pantera rosa cuando se va quedando dormida y va en los ojitos, ¿viste? Y cabecea. Ana María la veo como la pantera rosa. Y ahora otra vez, y ahí va, y viene, y va.
0: Qué feo cómo han ninguneado los alemanes a Paraguay, ¿eh?
1: Suelen hacerlo.
0: Si te elimina Paraguay, no sos de primer nivel. Ya no.
1: ¿Quién dijo eso?
0: El director técnico de Alemania. Julian Nagelsmann.
1: Oh.
0: Claro, porque no pudo con una selección a la que muchos consideraban inferior, sí, ¿no? Entonces se desató así como una oleada de autocrítica. Uh-huh. Y en realidad el capitán también dijo algo parecido, el capitán del equipo, y bueno, obviamente también el técnico. Si te elimina Paraguay, no sos un equipo de primer nivel. Ya no. ¿No? De alguna manera esta frase condensa un poquito el estado de ánimo de todo el país, básicamente. Joshua Kimmich, el capitán de la selección, también habló a la prensa y dijo: es una sensación horrible, no hemos jugado bien contra ningún rival, nos merecemos totalmente la eliminación del Mundial. En tres ocasiones hemos tenido grandes problemas contra selecciones que no son de talla mundial. Esa es la realidad.
1: Uh-huh. Tendrá que pasar por... No, iba a ser muy... Por ahí hay buenos proctólogos en Alemania y pueden hacerse revisar allá. Sobre todo después de haberlo padecido con Ecuador y con Paraguay. Se van con la marca de Sudamérica en la espalda. Ya habían sido despectivos, amor mío, cuando le ganaron la final a la Argentina en Brasil 2014. Año en que comenzamos a hacer nuestro programa juntos. En aquel momento. Ahí nació esta pareja inolvidable que quedará en los... recuerdos de toda la radiofonía. No, pero en serio, volviendo al tema, ya habían sido despectivos, bueno, llegaron a Alemania y cantaban en alemán, así quedaron los gauchos,
0: sí, es verdad, caminaban
1: como
0: como esta chica que estuvo cuántos días presa en Brasil por hacerle la demanda,
1: ¿te acordás? Bueno, esta argentina que se mofó de los brasileños,
0: sí.
1: En este caso los alemanes llegaron, les hicieron hicieron un escenario en Berlín con una pasarela y apareció en todo ello con la copa y la... Así quedaron los gauchos, obviamente en su idioma, así quedaron los gauchos y se hacían lo que iban caminando con alguna dificultad, ¿no? Así se fueron los teutones, le diría yo, así se fueron los teutones, que pasen por el proctólogo en Alemania, les agrego desde acá, ¿eh? Así que... ¡Auf Wiedersehen! Vamos a hacer el... ¡Auf Wiedersehen!
0: Vamos a seguir compartiendo la música de nuestro DA2, casi ya sobre el final. Bueno, hoy hay tres encuentros importantes. ¿Sí? A las 14, Costa de Marfil, Noruega. A las 18, Francia, Suecia. De allí va a salir el rival de Paraguay.
1: Exactamente.
0: Y a las 22,
1: sí.
0: Qué lindo. México, Ecuador.
1: Exactamente. La ventaja de México es que juega en su país, en el Estadio Azteca. Uh-huh. digamos, como para tener en cuenta que no van a poder sacar ventaja de la altura del Distrito Federal o de la Ciudad de México, porque en este caso Ecuador tiene altura en Quito, claro, y sabe lo que es jugar con esa desventaja, así que no será para México una ventaja. Y con respecto a Francia y a Suecia, obviamente hay un gran poderío francés, pero ojo con Suecia, que ya nos eliminó a nosotros, ¿se acuerdan? En Corea-Japón 2002, el último partido de la fase de grupo, que nos tuvimos que venir de vuelta. Uh-huh. Y Costa de Marfil, me dijiste, ante el otro partido.
0: Costa de Marfil con Noruega, ojo, el primer partido, ojo, a las 2 de la tarde.
1: Ojo con Costa de Marfil, ojo con los africanos, ojo, ya pasó Marruecos, no sea cosa que pase Costa de Marfil. ¿Tienen con qué? Enfrente está Noruega, apelan a la experiencia goleadora de Haaland, pero mirá que no es todo, ¿eh? Ojo con Costa de Marfil.
0: Ahora sí, la música de Spandau Ballet en DA2 Through.

0: con Lindo Lento, Spandau Ballet Through. Y ahí lo tenemos a Tomás, mira, que de José León Suárez se nos escribe: hola genios, llegué con el lento de Spandau Ballet. Me quedo para el aguante a Sonia. Buen descanso para Fabián. Abrazos. Muchísimas gracias, Tomasito. Bienvenido.
1: Gracias, Tomás. ¿Qué Tomás? A esta hora de la madrugada. Oh, y este es otro, se ríe la otra. Mirá. ¡Se despertó la productora! ¡Se despertó la productora! ¡Se está riendo! Tomás, ¿qué Tomás? Nos sorprendió al aire el querido Gaby Zeni, ¿no?
0: Sí, señor.
1: ¿Estás con Take Me Home?
0: Me imaginé.
1: John Denver.
0: Está en todo. ¿Ves cuando yo digo qué lindo cuando el operator se compromete escuchando? Está metido en el programa. Qué lindo que es.

0: ya no tenemos más tiempo, ¿eh?
1: Lo vamos a poner.
2: Sí, lo vamos a poner completo. Franquito, ¿te parece? Mañana lo vamos a escuchar. Take Me Home, Country Roads, John Denver. Gracias por la sugerencia.
1: Hoy me voy, ¿eh? Ya me voy. Hoy me voy solo, ¿viste? Ya se queda.
2: Gracias. Chau.
1: Chau a todos. Hasta mañana.
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4: Las 2 de la madrugada en la República Argentina. El presidente Javier Milei aceptó la renuncia de Manuel Adorni y formalizó la designación de Diego Santilli como jefe de gabinete. El actual jefe de la cartera del Interior dejó su cargo para asumir como nuevo ministro coordinador. El decreto de aceptación y designación lleva la firma del presidente Milei y fue publicado esta madrugada con el número 548/2026 en el Boletín Oficial. El Gobierno Nacional aprobó una contragarantía por 550 millones de dólares con el Banco Interamericano de Desarrollo. A través del decreto 549/2026, autorizó la firma de un contrato para respaldar el programa de políticas proactivas de seguridad y justicia argentina. El objetivo del programa es reducir la impunidad de los delitos vinculados a organizaciones criminales con el Ministerio de Economía como organismo ejecutor. El Banco Central no previó impactos en la balanza de pagos y la Oficina Nacional de Crédito Público avaló la operación por su costo financiero inferior al de mercado. Nacional es mundial. Marruecos eliminó a Holanda del mundial. Tras empatar en el tiempo reglamentario y el alargue, el equipo africano se clasificó por penales a los octavos de final, donde lo espera Canadá, que eliminó a Sudáfrica. El tiempo en la ciudad de Buenos Aires y alrededores: temperatura 5 grados 2 décimos, cielo despejado, humedad 83%. Rige una alerta amarillo por tormenta para la provincia de Misiones.
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Me encanta, me encanta, me encanta, me encanta esta hora del día, la que vuelve a darme la posibilidad de abrirte de par en par las puertas de la Discoteca Nacional.

Y ahí vamos, entrando sin pedirte la llave en tu vida, en esta parte de la madrunoche. Obviamente, dándote también la bienvenida, si vos querés entrar sin la llave, lógicamente. Esta es la discoteca de Radio Nacional en vivo, hasta las 6. Hola, hola, bienvenidas, bienvenidos. Yo de vuelta por aquí, parezco Drupi. Claro, vamos recibiendo a los amigos, a las amigas que a partir de este momento sintonizan Radio Nacional y por supuesto renovando el agradecimiento, el saludo y la bienvenida a quienes nos venían acompañando con Fabi Codevila en nuestro día 2 de martes, 30 de junio de 2026, cerrando el sexto mes del año, hoy día de las redes sociales, hoy día de la Prefectura Naval Argentina, hoy día internacional de los asteroides, hoy día único, día que no volverá a repetirse nunca más. Así que a vivirlo intensamente, como me gusta decir, como si fuera el último, pero haciendo planes como si fuéramos a vivir 100 años. Con Gabriel Octavio Zeni en la puesta en el aire, nos quedamos por aquí, supervisados desde el control central de LRA1 por Cristian Barrio Nuevo y agradeciendo a los compas hoy en la planta transmisora de General Pacheco, José Luis Ojeda, Walter Luaces y Enrique Aparicio, vuestra labor, ¿no? Porque es merced a ellos que este mensajito de madrunoche está llegando a todos los rincones de la patria. Sí, a través de nuestras 49 emisoras, así que muchas, pero muchas gracias, queridos compañeros. Nos produce y nos coordina Jacqueline Macarevicius. Y hoy vamos a saludar a todos los compas y colegas de nuestra LRA 25, en el pórtico norte de nuestra patria. ¿Sí? Radio Nacional Tartagal, allí en la provincia de Salta. Nos encontrás en AM 540 y en la FM 92.3. Dicho esto, hechas las presentaciones de rigor, la invitación, ustedes ya saben, está hecha. Nos quedamos en vivo hasta las 6 abordando la discoteca nacional, llena de historias, hechas canciones, que comienza de la mano hoy de Abuelos de la Nada.

Un lindo recuerdo, ¿no? Con Pedro y Pablo. Yo vivo en una ciudad. Antes, Spinetta Jade. Maribel se durmió tras Los Abuelos de la Nada. Singa Mulán. 2:22 en la República Argentina y estamos conectados, ¿sí? Con los amigos, con las amigas que están por allí dispuestos a darnos sus presentes en el WhatsApp Nacional, con quienes nos van ratificando que algunos que se van sumando y otros que se quedan, que siguen de largo, ¿sí? En esta discoteca. Así que gracias, ¿eh? Gracias enormes. Es el 11-3-870-74-85. El número que lo hace posible, el WhatsApp Nacional, 11-3-870-74-85. Ahí lo tenemos a Mario, por ejemplo, nuestro amigo de San Luis. Sigo disfrutando de tu compañía, querida Sonia, como tanta audiencia fiel. Gracias, Mario, querido. Besos, besos y más besos para vos. Seguiremos hasta las 6 junto a la Discoteca Nacional, conducida por la señora Sonia Ferraris. Gracias por su amabilidad y compañía. Genia de las madrugadas. Sergio y las chicas allí en Tacuarembó, firmes, ¿eh? Muchísimas, pero muchas gracias a Ariel, que está por allí en Santa Fe también. Sonia hermosa, acá estoy trabajando, viajando, entrando a Buenos Aires con tu hermosa compañía. Vamos todavía, Ariel. Qué lindo eso, me encanta acompañarte. Hola, buena madrunoche, después de tanto tiempo, aquí estoy, soy Miguel de Tartagal. Quiero saludar a mi novia Viviana. Ahora estamos los dos en mi casa escuchando el programa, que está como siempre buenísimo. Saludos del Portal del Norte Argentino, Campamento Vespucio. Gracias, gracias Miguel. Un beso enorme para vos y por supuesto también para Viviana. Nos encanta acompañarlos. A Pablo de San Rafael también, muchísimas gracias. A Juan de Mataderos. Sonia, linda madrunoche, a pesar del frío, pero tu voz y equipo de Radio Nacional nos mantienen alegre y acompañándonos a todos los argentinos. Un abrazo. Gracias, Juancito. Y qué placer nos da sabernos en compañía. A Julio, que también nos está escuchando en Campamento Vespucio, mira, provincia de Salta. Sonia, querida, buena madrunoche. Espero que estés muy bien. Yo, como siempre, trabajando y dispuesto a escucharte. Vamos, Julio, todavía. Bienvenido. Raúl también hace lo propio desde Los Helechos. Se va sumando a esta discoteca. Buena madrunoche, Sonia. Hoy vamos hasta el final de la discoteca. Bendiciones. Vamos todavía. Gracias, Raulito. Me voy a Bahía Blanca. Muy buena madrunoche, mi querida Sonia. Que tengas una gran transmisión. Abrazos. Nos envía Rubén. Muchas, pero muchas gracias. Carlos, allí en Comodoro Rivadavia, se queda con nosotros, ¿eh? Eres un portal a la alegría y la buena música. No solo por la que suena, sino por la que llevas adentro. Me encanta. Gracias, Carlos. Sos tan generoso. Y también nos acompaña Ignacio, ¿eh? En Cerro Dragón. Hola, buen día, Sonia. Espero que estés muy bien acá, como siempre, presente hasta las 6. Estamos con vos, escuchándote y sintiéndote. Vamos todavía, Nacho y vos, lógicamente, junto a todos los amigos del Yacimiento Cerro Dragón, por allí también nos estarán acompañando. 2:25. A propósito, en un ratito voy a visitar estas ciudades. Hace un ratito lo escuchábamos a nuestro compañero Darío Burstin hablándonos acerca de los alertas, ¿no? Que están vigentes por tormentas, por ejemplo, en Misiones, alertas por fuertes vientos en el sur, en Santa Cruz, en Río Negro, también en el sur de la provincia de La Pampa, en Tierra del Fuego, alerta amarillo por nevadas intensas. Así que en un ratito vamos a, lógicamente, brindarles el detalle pormenorizado de estos alertas y, lógicamente, estaremos paseando desde el Servicio Meteorológico Nacional por nuestra geografía, como hacemos habitualmente. Y minutos después de las 3, cuando la noche invite, cuando la noche convide con esas historias que nos gusta compartirnos en el quiebre de nuestros encuentros madrunocheros, hoy les voy a contar una reflexión, ¿sí? Que nos presta Cristina de San Rafael, nuestra amiga oyente que hace un rato lo saludaba a su amor, a su esposo, a Rubén, que está trabajando de sereno y nos está escuchando. Bueno, Cristina nos compartió una bellísima reflexión que vamos a, lógicamente, nosotros compartirles también
a todos los amigos oyentes de la Discoteca Nacional. ¿Sí? No se la pierdan. Es muy bonita. Ahora, Los Piojos, Picho de Ciudad.

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Carta sin marcar, Andrés Calamaro, en la Discoteca Nacional 2:39 ya, y empiezo a pasear, empiezo a visitar a nuestros madrunocheros, a nuestros madronautas seguidores. Por ejemplo, mira, me voy a ir a Escobar, allí cerquita de Asunción, en Paraguay, porque lo tenemos a Guillermo, exultante, está chocho, está feliz, luego de la heroica, ¿no? Luego de lo épico de esa eliminación de Alemania por parte de Paraguay en el Mundial. Así que, Guille, obviamente nos sumamos a tu felicidad. Feriado nacional, hoy por Paraguay, justamente decretado desde la presidencia a raíz de esta hazaña del equipo paraguayo. 13 grados la temperatura en este momento en Escobar, ¿sí? El cielo está nublado, la humedad es del 88%, así que un abrazo bien fuerte para todos los amigos allí en Paraguay, y lógicamente, insisto, nos sumamos a vuestra alegría. Me voy a Comodoro Rivadavia, en la provincia de Chubut, donde el cielo está nublado, 7 grados 5 décimas la temperatura, 2 grados 9 la sensación térmica, el dato para nuestros amigos de Cerro Dragón. Se esperan hoy, durante la mañana, lluvias y nevadas, y hacia la tarde chaparrones, y una temperatura máxima de 5 grados. Así termina el mes de junio por Comodoro Rivadavia, con lluvias y nevadas, con algunos chaparrones hacia la tarde, con una máxima que no va a superar los 5 grados. Sigo viaje, me voy a Resistencia, provincia de Chaco. Cielo cubierto en este momento, 12 grados una décima la temperatura, 80% la humedad, y para hoy el pronóstico que está indicando probabilidad de lluvias aisladas hacia la noche y una temperatura máxima de 16 grados. De Resistencia a Posadas, alerta amarillo, lo decíamos hace un ratito, por tormentas, ¿sí? 10 grados 7 décimas la temperatura ahora, el cielo está ligeramente nublado. Podrían empezar a registrarse lloviznas en las primeras horas del día y las tormentas fuertes en apariencia llegarían hacia la noche de hoy. Pero las lluvias y las tormentas están pronosticadas durante todo el día por la ciudad de Posadas, provincia de Misiones. 10 grados 7 la actual. Sigo viaje, me voy a Río Turbio, en Santa Cruz. Hablábamos de alertas justamente por vientos y en este caso por nevadas fuertes. Así que atención, ¿eh? En Río Turbio, Santa Cruz, ahora el cielo está cubierto con nevada débil. 1 grado 4 décimas la temperatura, 4 grados 9 décimas bajo cero la sensación térmica. Y se espera una máxima de 3 grados. Hoy, insisto, con nevadas fuertes durante la madrugada y la mañana. Luego cielo algo nublado. De Río Turbio, sigo viaje, me voy a San Luis. 4 grados 8 décimas la temperatura, 3 grados la térmica y la máxima para hoy 14 grados. ¡Qué lindo martes! Se espera por San Luis con cielo algo nublado. En Miramar, mi querido José Luis Aguilera, lo tengo al profe por allí. Un beso grande para vos. Abrígate, por favor. El cielo está despejado ahora en Miramar. 3 décimas de grado bajo cero la temperatura. 2 grados 9 décimas bajo cero la sensación térmica. Y para hoy el pronóstico que indica una máxima de 12 grados, con cielo ligeramente nublado. Bello lugar si los hay en la faz de la tierra, ¿eh? La ciudad de Miramar. Bueno, y en Ushuaia también, dos alertas. Uno por vientos fuertes y otro por nevadas fuertes. En este momento la temperatura es de 1 grado 6 décimas bajo cero. En Ushuaia la térmica 9 grados 4 décimas bajo cero. Está nevando y se esperan nevadas fuertes durante la madrugada, la mañana y durante la tarde. La máxima hoy por Ushuaia no superaría los 2 grados. 2:43 ya. Beso enorme para Miguel, nuestro amigo del barrio de Montserrat, que está por allí dando el presente. Felicitaciones al pueblo guaraní por el triunfo. Esperando el especial, te sigo escuchando. Gracias, Miguelito. Un abrazo bien fuerte para vos. En un ratito les cuento quién será hoy quien protagonice nuestro especial de las 4. Abrazo fuerte para Catalino Fulkin, el mejor parrillero del mundo, el mejor asador del mundo, Catalino Fulkin,
allí en Crespo, provincia de Entre Ríos. También te acompañamos. Sonia desde Crespo, qué lindo eso. Cata, gracias para vos, para Leonor y para todos los comensales allí en la parrilla. Un abrazo bien, pero bien fuerte desde aquí. Vamos a seguir adelante de paseo por nuestra patria, pero ahora a través de la música y de nuestros artistas. Llega Rally Barrio Nuevo con una cueca de José Zavala. Calle Angosta.

0: Qué lindo paseíto, ¿no? Por nuestra tierra. Habíamos escuchado a Rally Barrio Nuevo en la cueca de José Zavala, calle Angosta. Luego llegaron las voces de Orán con la Solís Pizarro, de Guillermo Pelayo Patterson y Adolfo Gustavo Solá. El dúo salteño se despachó con el carnavalito de Manuel José Castilla y Gustavo Leguizamón, El Avenido. Eduardo Falú con la Nostalgiosa, la zamba de Falú y Dávalos. Y recién eran Rosendo y Ofelia con el chamamé de Rafael Yelpi y Carlos Pino, Santa Fe al Norte. Llegamos a las 3. Nos informamos con Fernando Pedernera y seguimos.
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2: Las 3 de la madrugada en la República Argentina. El presidente Javier Milei aceptó la renuncia de Javier Lanari al cargo de secretario de Comunicación y Prensa de la Jefatura de Gabinete. Por medio del mismo decreto 551/2026, el mandatario designó en su reemplazo, a partir del 29 de junio, a Fabián Horacio Fernández. Además, el gobierno agradeció los servicios prestados por Lanari durante su gestión al frente de la Secretaría. El Poder Ejecutivo homologó por decreto 552/2026 los aumentos salariales para los empleados públicos. Los incrementos se aplicarán en 3 tramos: 2,40% desde el 1 de junio, 2,20% desde el 1 de julio y 1,90% desde el 1 de agosto sobre las remuneraciones vigentes al mes anterior. Se otorgará además una suma fija de 50.000 pesos por única vez a liquidarse con los haberes de agosto para el personal permanente y no permanente. El acuerdo prorroga hasta el 31 de agosto el régimen de dirección pública, el premio estímulo a la asistencia y otras cláusulas del convenio colectivo general. El tiempo en La Quiaca, en el norte, centro y oeste de la provincia de Jujuy, donde escuchan Radio Nacional en la M560 y por la FM92.5, rige una alerta amarilla por vientos. En la ciudad de Buenos Aires y alrededores, la temperatura es de 4 grados 9 décimos, el cielo está despejado y la humedad es del 86%.
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A veces los peores venenos no vienen en una botella ni en una sustancia. Viven en nuestros pensamientos, en las heridas que nos sanamos y en los hábitos que nos alejan de nosotros mismos. Las adicciones de cualquier tipo suelen comenzar como un intento de llenar un vacío, de escapar del dolor o de silenciar la soledad. Pero la verdadera fuerza de voluntad no nace de la obligación ni del castigo. Nace del amor propio. Cuando una persona decide amarse más que a su sufrimiento, más que a sus miedos y más que aquello que la destruye, empieza el camino de la libertad. Soltar los venenos que nos matan es un acto de valentía. Significa dejar atrás aquello que nos roba la paz, aunque por un tiempo haya parecido un refugio. Significa entender que merecemos una vida más plena, más consciente y más sana. Cada día es una nueva oportunidad para elegirnos, para sanar y para recordar que somos más fuertes que nuestras cadenas. El amor propio no elimina las dificultades, pero nos da la fuerza para enfrentarlas y la esperanza para volver a empezar. Porque el mayor acto de rebeldía y de amor es decidir vivir, cuidarse y elegir la vida por encima de cualquier veneno.

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Ahí teníamos una recorrida por el mundo a través de la música. Escuchamos a Julio Iglesias con La Nave del Olvido. Antes, Ana Belén, Miguel Ríos, Víctor Manuel, Joan Manuel Serrat y El Himno a la Alegría, tras Roberto Carlos y La Montaña. 3:34 en la República Argentina. Hacemos una pausa y a la vuelta les cuento quién es hoy el protagonista de nuestro especial de las 4.

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0: Una de las más de 2.700 versiones registradas de este clásico de la música. A mi manera, Estela Raval en la Discoteca Nacional. Y 42 del martes 30 de junio. Y cómo nos gusta, ¿no? Sorprenderlos con joyitas como estas, ¿no? Como esa enorme, enorme versión de A Mi Manera con la Raval. Y llegó el momento de develar el misterio. Hoy les vamos a ofrecer un especial a puro carnavalito, a puro huayno, un especial de la mano de uno de los exponentes más representativos, sin dudas, de la expresión cultural de la provincia de Jujuy. Estamos hablando nada más y nada menos que de don Tomás Lipán, el hombre de Purmamarca, ¿sí? El hombre de origen aymara que toma, en realidad, su nombre verdadero es Tomás Ríos, ¿no? Pero bueno, a modo de homenaje de sus ancestros, adopta el nombre de su paraje de origen, ¿sí? Él fue la voz cantante de Jaime Torres durante muchos años, en la década del 90, y bueno, luego emprendió una exitosísima carrera solista con la que se ha ubicado como uno de los mejores representantes, sin lugar a dudas, de la música del norte argentino en la actualidad. Así que Tomás Lipán hoy será quien llene de canciones nuestro especial de las cuatro. Vamos a hacer una recorrida por clásicos como La Vi por Vez Primera, como Sapo Cancionero, como Negrita, Mamacoya, Trago de Sombra también. Ojo, nos va a dejar de Falú y Dávalos, Viva Jujuy, Te Canto Tierra Jujeña, Florcita de Cardón, Jujuy Mujer, Por la Quebrada y tantos otros. Así que don Tomás Lipán, el canto de Purmamarca, hoy presente en nuestro especial de las cuatro. Ahora quiero agradecer a algunos amigos, a algunas amigas que están por allí cantando presente en nuestro WhatsApp. Gracias a Nicolás Obadilla, que está por allí con su mamá Isabel, escuchándonos como siempre en Tucumán. Gracias a Rita de San Rafael. Buenas noches, querida Sonia. Un placer disfrutar de tu compañía y de tan bella música, la de la Discoteca Nacional. Bonito martes para ti y a disfrutar la vida. Abrazo a la distancia. Gracias, Rita. Gracias. Gracias por acompañarnos. Muy buena madrunoche. Acá estoy en sintonía y compañía. Nos escribe Analía de María Grande. Besos para vos. Buena madrunoche, Sonia. Soy Héctor de Córdoba. Esperando tu saludo. Hoy cumplo años. Gracias. Gracias por acompañarme. Sorprendeme con algo. Héctor, ante todo, que lo pases hermoso. Y como me gusta desear siempre, que se cumpla todo, pero todo, todo, todo lo lindo que esperás hoy y cada día. Besos, que seas muy feliz. Hola, Sonia, buena madrugada, soy Esther de San Rafael. Hermosa la reflexión de hoy, me encantó. Un beso grandote, grandote. Esther, un beso grande para vos. Esa reflexión nos la envió Cristina, mira, una coterránea tuya, Cristina de San Rafael, y nos encantó también para compartirla en esta discoteca. Así que me alegra que te haya gustado. Hola, muy buena madrunoche, Sonia, querida. Gracias por la compañía de siempre. Allí lo tenemos al Vasco de Lobos. También nos acompaña Mario de Berazategui. Llegando a Río Colorado, una noche fría pero clara y linda. Gracias, genia de la vida, por viajar conmigo. Es un placer, Mario. Sigamos ruteando juntos, ¿sí? Un rato más. Linda música, viene ahí con Calle Angosta. Nos escribe Miguel del barrio de Montserrat. Besos para vos, Miguelito. Por aquí también Iñana Quinteros se suma desde La Tablada. Despertar para escuchar Himno a la Alegría es un regalo de la vida. Una de las creaciones más bellas. Música y letra. En que los hombres vuelvan a ser hermanos. Que así sea. Liliana Quinteros, gracias, gracias de corazón, como siempre, por acompañarnos. Julio, desde Campamento Vespucio, también canta presente. Ana María de Santa Fe. Lalo Román, nuestro amigo remisero de Tartagal. presente. Vamos todavía, asistencia perfecta, la de Lalo, me encanta. Y Jorge Michel, desde Albardón, allí en San Juan, también se suma por aquí, un fiel oyente de este maravilloso programa. Dice, no me comunicaba porque mi celu estaba roto, pero aquí estoy, siempre te acompañé. Muy linda la música, felicitaciones. Gracias, Jorge. Gracias, gracias de corazón por acompañarnos. También van llegando mensajes de audio, ¿sí? Notitas de voz. Hola.
1: Buenas noches, buenas noches, como decís vos, Sonia, querida. Acá estamos, llegando a Río Gallego. Gracias a Dios, todo bien, limpia la ruta. Mucho viento, pero bien, gracias a Dios. Gracias a Dios, llegando ya. Y escuchando tu programa. Hasta que llego y me voy al descanso. Acá estamos, llegando, gracias a Dios. Te mando un beso, que ande bien. Sigo escuchando tu programa y la buena música que pones.
2: Bueno, Sonia, qué lindo. No te olvidas, no se olvidan nunca de Eduardo Falú, qué lindo. En los 90 yo lo iba a ver al Parque Urquiza, él venía cada tanto al Parque Urquiza en verano, esas noches de calor, tocaba ahí en el anfiteatro, y yo lo fui a ver en los 90, vivía ahí cerca, el Parque Urquiza acá en Rosario. Diego, Sonia, un beso, lo iba a ver a Eduardo Falú, qué lindo, los ojos que tenía el turco ese. Un color bien árabe, qué lindo. Bueno, te mando un beso, Sonia.
3: Hola, muy buenas madrugadas, Sonia. Qué lindo el relato de hoy, me gustó mucho. Sí, a veces nosotros guardamos rencores, cosas, vamos acumulando cosas en el alma, en los pensamientos. Y bueno, esa es la manera de vivir en oscuridad. Yo creo que es la oscuridad del alma cuando no perdonamos a los demás o no nos perdonamos a nosotros mismos. Y ese es un veneno, como tú lo llamaste, es un veneno que solamente nos hace daño a nosotros mismos. Cuando aprendemos a perdonar, entonces empezamos a ver la luz. Por eso yo creo que hay seres humanos que viven en la luz todo el tiempo. Todo el tiempo. Y te das cuenta quiénes viven en oscuridad cuando no pueden perdonar a nadie o no se perdonan a sí mismos. Gracias, hermosas, hermosas reflexiones, hermoso esto de hacernos pensar en la madrugada. ¿Cuántas cosas podemos solucionar a veces en este horario? Porque nos encontramos con nosotros mismos. Gracias, Sonia, querida, equipo de Radio Nacional, como siempre, excelente el programa, excelente. Gracias, gracias, chao, chicos, los quiero.
0: Nada que agregar, Mirta, es la magia de la madrugada, ni más ni menos. Gracias, gracias a vos, a Dieguito de Rosario, a Juanjo, nuestro amigo camionero, Juan José Lobos, un beso gigante. Nos encantó haberte acompañado durante todo el camino. Estamos a 10 minutos de las 4. En instantes, nuestro especial con Tomás Lipán. Pero antes, música ciudadana. ¿Qué les parece arrancar este segmento con el sexteto tango y danzarín de Julián Plaza?

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0: Ahí estaba Alberto Castillo en la orquesta de Ricardo Tanturi y ninguna de Fernández Ciro y Homero Manzi, antes Enrique Campos, también con Tanturi, la uruguayita Lucía. Las cuatro, nos informamos.
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2: Las 4 de la madrugada en la República Argentina. El presidente Javier Milei aprobó el acuerdo de indemnidad por 1.200 millones de dólares con el Banco Mundial. Mediante el decreto 550/2026, respalda el programa Impulso a la Inversión y el Crecimiento del Sector Privado para la creación de empleo en Argentina. La iniciativa tiene como objetivo mejorar el entorno empresarial, promover la inversión privada y generar empleo. El Ministerio de Economía, a través de la Secretaría de Finanzas, actuará como organismo ejecutor de la operación. Internacionales, aumenta a 1.719 el número de muertos por los terremotos en Venezuela. El último parte indica que ya son más de 5.000 los heridos. Los rescatistas continúan buscando sobrevivientes entre los escombros en La Guaira, Caracas, dos de los estados más afectados por los terremotos. Nacional es Mundial con la información de Agustín Domper.
3: Selección Argentina viaja este miércoles a Miami de cara al duelo del viernes 19 horas frente a Cabo Verde por los 16avos de final. La gran incógnita en el equipo titular es si continúa Otamendi o si vuelve el Cuti Romero, que está con un golpe en la rodilla y viene recuperándose de esa molestia. Tagliafico terminó bien y será titular en la defensa. Y Paredes pelea por un puesto en el medio campo, aunque parece difícil que sea desde el inicio. Y en el ataque, todo indica que Lautaro Martínez seguirá de titular junto a Messi.
2: En Viedma, provincia de Río Negro, donde escuchan Radio Nacional en AM1150 y por la FM93.5, rige una alerta amarilla por viento. En la ciudad autónoma de Buenos Aires y alrededores, la temperatura es de 4 grados 4 décimos, el cielo está despejado y la humedad es del 89%.
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minutos pasaron de las 4. Bienvenidas, bienvenidos. Quienes se van sumando a partir de este momento, quienes entran a la discoteca nacional. Y vaya el abrazo a quienes nos vienen acompañando desde que comenzó el martes 30 de junio. En esta bienvenida lo sumamos a Josué. Josué Hualpa, que a partir de este momento nos pondrá en el aire y será el encargado hoy de darle play a nuestro especial. ¿Sí? Hablábamos, bueno, de este referente, de este exponente del canto del noroeste, el canto de Purmamarca.

Bueno, ha sido declarado ciudadano ilustre de la ciudad de San Salvador de Jujuy en 2009 y unos años después nombrado embajador cultural de Purmamarca. Nada más y nada menos. En sus comienzos integró el conjunto indoamericano Sones de América, renombrado grupo folclórico de la década del 70, formado en la ciudad de Salta por su hermano, Domingo Ríos. Luego, como solista, adoptó el nombre ya de Tomás Lipán, en homenaje a sus ancestros que vivieron precisamente en Lipán, este paraje que se encuentra a 10 kilómetros del pueblo de Purmamarca. Me encanta porque ha paseado, ¿no?, nuestra música por distintos rincones del mundo. Estuvo en Calama, en Antofagasta, en Tarija, en Tupiza, en Sucre, en Londres, en Cusco, en Berlín, en París, en México, en Caracas. Ha acompañado al maestro Jaime Torres allá en la década del 90, por Japón, por Australia, por Singapur, por Malasia y por Indonesia. Nada más y nada menos, y nosotros dos por tres nos lo cruzamos en los pasillos de Radio Nacional. ¡Qué privilegio, por Dios! Tomás Lipán, señoras y señores, a puro carnaval, carnavalitos, taquiraris, cuecas, bailecitos y zambas presentes en nuestro especial a partir de este momento. Así que a disfrutarlo. En el comienzo, con un bailecito de Justiniano Torres Aparicio. La vi por vez primera.

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0: Las 5 de la madrugada en la República Argentina. El presidente Javier Milei felicitó a Keiko Fujimori. El primer mandatario argentino envió una salutación en la que celebró que Perú haya salido del socialismo. Milei sostuvo que los peruanos rechazaron la debacle comunista que planteaba Roberto Sánchez y le dijeron nunca más al socialismo totalitario. Y concluyó, la libertad avanza en toda América Latina y ya no hay vuelta atrás. La justicia les prohibió salir del país a Martín Insaurralde y Jessica Sirio. La resolución alcanza también a Sofía Clerici y otros involucrados en el caso por enriquecimiento ilícito. La medida, además, les impone la obligación de no ausentarse a más de 80 kilómetros del domicilio denunciado sin autorización judicial previa. Nacional es Mundial con la información de Damián Zárate.
1: El seleccionado argentino ya piensa en el partido del próximo viernes desde las 7 de la tarde en Miami contra Cabo Verde y una de las grandes dudas es si puede volver Cuti Romero, que sufrió un golpe en la segunda fecha del grupo contra Austria y a partir de ahí empezó a hacer trabajos diferenciados. Será clave lo que suceda en los primeros días de entrenamiento, hoy y mañana, para saber si juega el viernes o en todo caso si Argentina llegase a clasificar a octavo de final, jugaría recién el martes 7 contra Australia o contra Egipto.
0: En Río Turbio, zona de influencia, provincia de Santa Cruz, donde escuchan Radio Nacional en AM620 y por la FM 90.3, rige una alerta amarilla por nevada. En la ciudad de Buenos Aires y alrededores, temperatura 4 grados, cielo despejado, humedad 91%.
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Y aquí vamos, como siempre, agradeciendo estar vivos un día más en la faz de la Tierra. Claro que sí, agradeciendo al sol, a la luna, a la lluvia, al mar. Agradeciendo tener este corazón que bombea aire en los pulmones. Agradeciendo que el aquí y ahora nos pueda encontrar. Señoras, señores, una vez más en este rinconcito del dial. ¡Buen día para todo el mundo! Bienvenidas, bienvenidos, claro que sí. Esta es la Discoteca Nacional en vivo, como todos los días, transitando las primeras horas de una nueva vida. Es el martes, llegó finalmente el último día del mes de junio y nosotros por aquí estamos dispuestos a acompañarlos este ratito, a los que se van sumando, los y las del Club de las 5 y por supuesto a quienes se nos vienen haciendo el aguante, ¿no? Desde los primeros minutos de esta jornada. Gracias enormes a todos, a todas los que están por allí. Bueno, muchos agradeciendo nuestro especial hoy con Tomás Lipán. Mira, Olga, del porteño barrio del Abasto. Me fascina Tomás Lipán, cómo con su voz tan particular nos describe los paisajes de Jujuy, a los cuales nos transporta. Ni más ni menos. Sí, tiene esa magia, Olga, coincido. Todo él transmite la cultura propia de ese lugar, de nuestra bella y querida Argentina. Además, tiene una impronta que lo distingue de otros artistas. ¡Qué lindo! Sonia, que como contaste, hayas podido verlo personalmente en los pasillos de la querida Radio Nacional. Me encantó el especial de esta noche. Gracias a vos, Olga, por tu valoración. Me encanta que lo hayas disfrutado. Jorgito de Resistencia, provincia de Chaco, va asomando también por allí. Olga de Villa Radatili, provincia de Chubut, presente como siempre. Me sumo al Club de las 5, nos escribe por aquí Gastón desde Gualeguaychú. Bienvenido, mi amigo, será un placer acompañarte. ¡Qué bueno! El especial de la Disco Madruteca, Sonia de mi corazón. Besos y abrazos fuertes. Bendiciones a montones. Gracias por la buena onda, vos y a tu equipo. Ricardo de Villa Langostura, muchas gracias, Richard. Besos para vos. Liliana Quinteros, nuestra amiga de la tablada. Todo lo mejor, hermoso recital de hoy. Vamos todavía, otro acierto. Sonia, bienvenida. Muy bueno el especial. Muchísimas, muchísimas gracias. Me encantó Tomás Lipán. Un abrazo bien fuerte, buenísimo tu programa. Horacio Dorita, de Quemú Quemú, provincia de La Pampa. Besos para ustedes. Sonia, agradezco el especial. Amo Jujuy y a Tomás Lipán. Es digno representante. Seguimos hasta las 6. Isabel de Pontevedra. Muy bien, Isa. Nos seguimos acompañando entonces. Besos para vos. Hola, buena madrunoche. Sonia, genia del alma. Acá de guardia en el central de Tolosa. Y como es de costumbre, con la compañía de ustedes, disfrutando esa bella música. Amo el folclore. Así que si llegan a pasar Me Gusta Jujuy cuando llueve, me lo dedicas. Pero iba para vos, Nano. Un abrazo bien, pero bien fuerte. No podía faltar, no podía faltar esa zamba cerrando nuestro especial con Tomás Lipán. Besos y gracias por tus buenos deseos. Laurito Ferreira, nuestro riojano amigo de González Catán, asoma también por aquí. Sonia, querida, buen martes. Lauria, el riojano, te saluda. Besos para vos y para Miriam, que nos está escuchando por allí en Quilmes también. Que tengas una linda semana, igual vos. Gracias por esos besos a mi mamá Amanda. A todos, a todas, amigos, amigas que se van sumando a partir de este momento a la Discoteca Nacional, la bienvenida y, por supuesto, los mejores deseos de cara a este día que comienza. Atención a quienes esperan información acerca del calendario de pagos de ANSES. Bueno, ayer cerrábamos el calendario del mes de junio y los pagos, los cobros de julio arrancan el próximo lunes, ¿sí? El 8 de julio. Así que con las pensiones no contributivas, con jubilados y pensionados que cobran los haberes mínimos, vamos a arrancar entonces el 8 de julio a contarles cómo será el calendario de pagos. Hoy, 30 de junio, es, por un lado, el Día de las Redes Sociales. Vamos a hacer un poquito de historia. Tiene su origen a partir del año 2010, esta conmemoración, gracias a una iniciativa del portal de noticias y tecnología Mashable, y cuyo fundador es Peter Cashmore, quien así lo hizo saber a raíz del tremendo auge
que en los últimos años han tenido, ¿no?, estas plataformas. Este reconocimiento empresario consideró necesario dedicar un día para festejar un medio de comunicación que se ha transformado en una herramienta mundial para millones de personas, que obviamente para mantenerse informados, ¿no?, de forma rápida y veraz, además de ser un medio importante de entretenimiento, y todo esto mediante el uso de Internet. Hoy en día esta celebración es de carácter mundial y ya son más de 200 ciudades en todo el globo que la consideran una fecha de relevancia. Además cuenta cada vez más con más seguidores, ¿no?, que cada año se reúnen para organizar eventos, foros y conferencias dedicadas justamente a las redes sociales y a dar a conocer las potencialidades de marketing y de publicidad que se logran a través de plataformas como Instagram, Facebook, WhatsApp o Twitter, entre otras, o X en realidad. Por otro lado, además del Día de las Redes Sociales, es el Día de la Prefectura Naval Argentina. El 30 de junio de 1810, por decreto de la primera junta, redactado por Mariano Moreno, el coronel Martín Jacobo Thompson es nombrado primer capitán de puerto de las Provincias Unidas del Río de la Plata. Este hito histórico equivale al acta de nacimiento oficial de la actual prefectura, siendo por ello que el 30 de junio de cada año es conmemorado el Día de la Prefectura Naval Argentina. Y siguiendo con las celebraciones vinculadas a este día, es el Día Internacional de los Asteroides. El 30 de junio de 1908, un meteorito impactó en Tunguska, en Siberia, derribando árboles en un área de 2.150 kilómetros cuadrados y provocando un gran incendio. Para conmemorar este suceso y para alertar a la población del peligro de los meteoritos, la Asamblea General de la ONU proclamó el 30 de junio como Día Internacional de los Asteroides. Bueno, obviamente estamos hablando de estos cuerpos rocosos, carbonáceos o metálicos que orbitan alrededor del Sol. Así que un poquito de historia acerca de las conmemoraciones vinculadas a este 30 de junio que estamos arrancando juntos, juntas. Por ejemplo, allí en Resistencia, provincia de Chaco, con 11 grados 4 décimas de temperatura y cielo cubierto. Por Radatili, allí en la costa de Chubut, con 8 grados 4 décimas y 5,7 de térmica, también con cielo cubierto. Por Malargüe, provincia de Mendoza, con cielo despejado y 1 grado de temperatura. Por San Carlos de Bariloche, atención por acá, 3 grados bajo cero la temperatura y 5,4 bajo cero la térmica, con cielo parcialmente nublado. Y por Puerto Iguazú, bajo alerta amarillo por tormentas fuertes para hoy, con 15 grados de temperatura y cielo cubierto. En un ratito nada más sigo paseando por el país y seguimos contándoles, según el Servicio Meteorológico Nacional, cómo cierra el mes de junio, climatológicamente hablando. Insisto, están vigentes algunas alertas. Mira, uno amarillo por tormentas fuertes en Misiones, otro por fuertes vientos en el sur de Santa Cruz, Río Negro y sur de la provincia de La Pampa. Y en Tierra del Fuego rige un alerta amarillo por nevadas intensas. Así que vamos a ampliar esta información en un ratito nada más. Ahora, antes de seguir adelante con la música, les contamos a nuestros amigos paraguayos, bueno, seguramente muchos, muchos y muchas sabrán ya que es oficial, ¿sí? Habemos feriado por Paraguay después de la histórica hazaña, ¿no?, en el Mundial, eliminando a Alemania por penales y ya pasando a octavos de final. A la espera de lo que sucederá hoy, ¿no?, hablando de todo un poco, ¿sí?, en el cruce del que saldrá el próximo rival, Francia-Suecia, a las 6 de la tarde. Bueno, el presidente Santiago Peña firmó el decreto número 6.280 que declara feriado nacional hoy, martes 30 de junio, tras la histórica clasificación de la albirroja a los octavos de final del Mundial. La confirmación llegó luego de varias horas de confusión por la circulación de falsos comunicados en redes sociales. Por eso se había pedido a la ciudadanía mantenerse atenta, ¿no?, y verificar siempre las fuentes oficiales. Bueno, Paraguay está en octavos, hay feriado
Y encima ya llega a fin de mes. ¡Qué combineta, por Dios! Bueno, no solo la sorpresa y el batacazo lo dio Paraguay también, ¿no? Habíamos hablado también en el arranque de nuestra madrugada del batacazo de Marruecos, ¿no? También dejando afuera a Países Bajos, también en un partido que había terminado empatado tras el tiempo de alargue y los penales. Bueno, Marruecos también a octavos de final. Dicho esto, partidos de hoy en el Mundial 2026. Costa de Marfil, Noruega a las 2 de la tarde. Francia, Suecia a las 6 y México, Ecuador a las 10 de la noche. Ahora sí, música, maestro, en esta recta final de la Discoteca Nacional. Una de las damas de nuestro rock llega por aquí. María Rosa Llorio, con un tema de Por su Hijieco. Qué lindo recuerdo y qué tremenda versión la de la Llorio. En vivo, quiero ver, quiero ser, quiero estar.

0: Hola, ¿qué tal? Soy mi querida. ¿Cómo te va? Buen día. Bueno, muy buena música, muy linda. Muy linda música. Bueno, te quiero mandar saludos a todo el equipo, que anden bien, que tengan buen día y muy buena música. Y estoy contento porque ganó Paraguay, así que vamos para adelante. Dale, te mando mil besos y mil cariño. A vos para el equipo. Vamos, sueño adelante, ¿eh? Fuerza. Cariño para todos. Bueno, chao, sueñita. Chao, chao.
1: Buenos días, Sonia. Por Grigore amaneció todo blanco. Así que bueno, adelante. Camino a la ruta, a Calafate.
2: Contamos a nuestros amigos.
1: Se ve que va a estar interesante,
2: Camilo. Seguramente muchos.
1: Buen día. Días.

Ahí estaban Andrés Calamaro y Vicentico, tres Marías, 5 y 28. Muchas gracias a Renato de Bahía Blanca por tu mensaje. Gracias a Diego también, nuestro amigo de Gobernador Gregores, allá en la provincia de Santa Cruz. Bueno, a propósito, en Gobernador Gregores está vigente un alerta amarillo por vientos fuertes, ¿sí? Y para esta madrugada, parte de la mañana, se esperan nevadas y cielo algo nublado. Luego, con una máxima de 2 grados. 4 décimas de grado bajo cero en este momento, la sensación térmica por Gobernador Gregores, provincia de Santa Cruz. Sigo paseando, me voy a San José de Hachal. Cielo parcialmente nublado, 6 grados y medio la temperatura. Se espera hoy cielo ligeramente nublado, luego despejado y una máxima de 9 grados. Así se va junio por Hachal. En San Salvador de Jujuy, en este momento está lloviendo. 9 grados 8 décimas la temperatura. El pronóstico indica una máxima de 14 grados y cielo mayormente nublado a partir de la mañana y la tarde. En Santa Rosa, provincia de La Pampa. Buen día, José Luis, que por allí nos estás escuchando. 4 grados 2 décimas la temperatura, 0 grado la térmica, con cielo despejado y el pronóstico indicando 15 grados de máxima hoy, con cielo parcialmente nublado por Santa Rosa. Y por Santiago del Estero, a las 5 y media el cielo está cubierto. 8 grados 6 décimas la temperatura, 92% la humedad, la máxima prevista para hoy 18 grados, con cielo parcialmente nublado. Y por la Ciudad Autónoma de Buenos Aires, señoras, señores, sole que va arrancando su día por aquí, les cuento, a salir abrigados, a salir abrigadas, porque está fresco por estos lados, 4 grados la temperatura, el cielo está despejadísimo, 91% la humedad, la presión 1017, decimal 7 hectopascales, y el viento proviene del sudeste a 2 kilómetros en la hora. Hoy la máxima no superaría los 14 grados. Se espera cielo ligeramente nublado, 4 la actual, cielo despejado, así que abrigados, abrigadas, por esta parte del mapa. Beso grande para Teresa, que se va sumando por Capilla del Señor, cantando presente, que tengas un lindo martes. Sonia, buen día. 3 grados se marca por acá. Frío, abrígate al salir de Nacional. Te prometo que me abrigo, Tere. Muchas, pero muchas gracias. Abrazo fuerte también para Oscarcito de Delviso. Gracias por tus buenos deseos. Para Helen, mi querida amiga de San Isidro. Sonia Amada, gracias por el especial. Grande Tomás Lipán, qué hermosa música. Amo Jujuy. Amo todo tu programa. Genia, bendecido martes. Gracias, Helen. Sos un sol. Buen día, Sonia querida. Siempre estoy escuchándote, aunque a veces esté perezosa. Te mando todo mi cariño y bendiciones. Tere, pero de Rosario. Gracias, Tere. Qué bueno que nos recordás que siempre estás. Buenos días, Sonia. Feliz martes. Bendiciones para todos. Acá de Garayalde para Comodoro. Ya está nevando. Saludos. Soy Elio de Comodoro Rivadavia. Nuestro querido transportista Elio, un abrazo. Buena ruta. Cuídate mucho, por favor. ¿Sí? Buen destino. Buen día para Hugo Daniel, que nos está escuchando por allí en Mercedes, provincia de Buenos Aires. Gracias. Gracias, Huguito, por acompañarnos. Laura, nuestra querida jujeña, residente en Ciudadela, también se suma por aquí. Sonia, muchas, pero muchas gracias por el recital de Tomás Lipán. Calienta el alma. Gracias, Laurita. No me cabe ninguna duda que te llegó al corazón escucharlo. Soledad de Castelar, por aquí nos desea un buen martes para todos. Hoy pinta otra mañana de frío. Y no sabés las que se vienen, Sole. ¿Sí? Abrigarse bien. Qué sorpresa se está dando el Mundial. Grandes equipos eliminados. Ayer escuché por Nacional los partidos. Linda música, preparando todo para ir a trabajar. Feliz martes. Solcito de mi corazón, gracias. Gracias a los y las amigos y amigas del estribo, ya en la recta final de nuestra discoteca Nacional, donde nunca falta una canción, una historia cantada como esta que se viene con la Zimbabue. Traición a la mexicana.

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¡Cuánta polenta! Va Glieto Garré y el tímpano de Adriana Bonicio, ya sobre el final de nuestra discoteca de hoy. Me resta saludar a Roxy, que está arrancando su día por allí en Guaymallén, provincia de Mendoza. También a Ignacio, que desde Cerro Dragón nos cuenta que está nevando por el sector de la ruta 26, Pampa del Castillo. Así que mucha precaución, ¿sí?, al transitar por allí. Gracias, Nacho. Abrazo. Buen camino para vos. Y a Rubén de Bahía Blanca, sos muy generoso. Hoy con tu reflexión de las 3 y el especial de las 4 sin palabras. Gracias por todo lo que nos das todos los días. Que Dios te bendiga a vos, a montones, Rubén. Gracias a todos ustedes, porque son en realidad los verdaderos hacedores de la radio desde hace tanto, tanto tiempo. Ha sido un placer hacernos compañía una vez más. Si Dios quiere, solo si Él. Y yo sé que va a querer. Mañana nos reencontramos, minutos después del acero, con Fabi Codevila haciendo D2 y luego abriéndonos de par en par las puertas de la Discoteca Nacional para pasar un lindo rato, buscando ser esa bocanada de aire fresco en el comienzo del día. Termina junio, nos reencontramos el mes que viene, si les parece. Se viene el panorama federal de noticias a partir de las 6, pero antes, el agradecimiento a Gabriel Ceni y a Josué Hualpa, que nos han puesto en el aire en el día de hoy, y el cierre musical con León Gieco. En el comienzo, de Igual a Igual. Chau, hasta mañana.

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2: Hola, ¿qué tal? ¿Cómo les va? Muy, pero muy buenos días. Bienvenidos a este 30 de junio del 2026, martes 30 de junio, último día de este mes, ya para dar comienzo a una nueva etapa juntos, con mucho frío en toda la República Argentina. Vamos a ir recorriendo en un ratito el pronóstico de punta a punta, pero te cuento que en la Ciudad Autónoma de Buenos Aires la temperatura es de 4 grados. Sí, escuchaste bien, 4 grados en estos momentos, con cielo totalmente despejado, la humedad relativa ambiente 91%, la visibilidad es de 10 kilómetros. La temperatura máxima para hoy de 14 grados con cielo parcialmente nublado. Te acompañamos en esta primerísima hora de Radio Nacional AM870, Radio Nacional Folclórica 98.7 y las 50 emisoras distribuidas a lo largo y a lo ancho de nuestro territorio. Mi nombre es María Fernanda Heras. Le doy la bienvenida a Fernando Pedernera. Buen día, Fernando.
3: Muy buenos días, María Fernanda. Muy buenos días para todos.
2: Y comenzamos como cada jornada recorriendo las calles.
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3: No hay registro de incidentes ocurridos durante la madrugada con intervención del SAME.
2: Y con esta buena noticia comenzamos a repasar el estado de los accesos y autopistas. El tránsito es normal y con buena marcha en los puentes Pueyrredón, La Noria y Alsina. Autopista Buenos Aires-La Plata, Richeri, 25 de mayo, de Lepiane, Lugones, Cantilo, Cámpora, Ilia, 9 de julio, Perito Moreno, Camino del Buen Aire, Autopista del Oeste, Panamericana y Avenida General Paz.
3: Los trenes ramales Tigre, Mitre y José León Suárez de la línea Mitre circulan a horario.
2: En la línea Roca, los ramales La Plata, Gleu Bosque y Ezeiza corren dentro de los cronogramas previstos.
3: También están operando a horario las líneas Belgrano Norte, Belgrano Sur, Urquiza, San Martín y Sarmiento.
2: Y dentro de los servicios pasamos a recorrer qué es lo que sucede con el subte y el premetro. Comenzaron a operar de acuerdo con los cronogramas previstos.
3: Y en el Aeropuerto Internacional de Ezeiza y en el Aeropuerto Parque Metropolitano Jorge Newbery, la operatividad es normal.
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2: Y ahora sí, recorremos todo el país sabiendo un poquito cómo va a estar el tiempo, interiorizándonos en el pronóstico para este 30 de junio del 2026.
3: En el NOA, Jujuy, Salta, Tucumán, Catamarca, La Rioja y Santiago del Estero, se espera un predominio de tiempo estable con el sol intermitente y nubosidad variable. Ambiente frío, con heladas matutinas en la mayoría de las provincias, mínimas entre 12 y 16 grados.
2: En el NEA, Misiones, Corrientes, Chaco y Formosa, nubosidad variable con probabilidades de chaparrones aislados, especialmente en Misiones y Norte de Corrientes. Temperaturas frescas, con mínimas de entre 5 a 9 grados, máximas que no van a superar los 17.
3: En Cuyo, Mendoza, San Juan y San Luis, jornada mayormente despejada, con sol y heladas durante la mañana, frío intenso en la cordillera, máximas entre 12 y 15 grados en las planicies.
2: En el centro, Buenos Aires, Córdoba, Santa Fe, Entre Ríos, La Pampa y Amba, tiempo estable y soleado en gran parte de la región con algunas nubes en el litoral. Heladas matutinas y temperaturas máximas de entre 12 a 15 grados.
3: En la Patagonia, Río Negro, Neuquén, Chubut, Santa Cruz y Tierra del Fuego, clima ventoso y frío con sol en la zona norte y posibles nevadas en cordillera. Mínimas bajo cero en el sur, máximas entre 6 y 12 grados según la zona.
2: Y en el sector antártico argentino, islas del Atlántico Sur, condiciones de mucho frío, vientos fuertes y nevadas, temperaturas bajo cero con sensaciones térmicas extremadamente bajas.
3: Información de la ANSES, concluido el pago de jubilaciones y pensiones a beneficiarios que perciban menos y más del haber mínimo, las asignaciones de pago único, primera quincena, y familiares de pensiones no contributivas se abonarán hasta el miércoles 8 de julio a beneficiarios con todas las terminaciones de documento. Atención, que también el miércoles 8 de julio va a comenzar el pago para aquellos jubilados y jubiladas que tengan documentos terminados en 0 y 1 y perciban hasta el haber mínimo.

0: 6:00 a.m, 6 minutos en la República Argentina. Reiteramos la temperatura en la ciudad autónoma de Buenos Aires, 4 grados con cielo despejado. Humedad relativa ambiente 91%. El cielo estará despejado la mayor parte del día, a ligeramente nublado, y el sol saldrá a las 8:02 a.m.
1: Paraguay hizo historia y eliminó a Alemania de la Copa del Mundo.
0: En una definición por penales, el equipo del argentino Gustavo Alfaro se clasificó para los octavos de final y dejó afuera del Mundial a uno de los favoritos.
1: El presidente de Paraguay, Santiago Peña, decretó feriado nacional tras la victoria del combinado albirrojo.
0: Y esta madrugada en el Mundial de la Sorpresa se dio otro batacazo. Marruecos eliminó en los penales a Países Bajos.
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2: Gracias, y en Nacional, la radio del Mundial, vivimos lo que el fútbol nos regala desde México, Estados Unidos y Canadá. El Mundial 2026 en su etapa de definiciones y de grandes sorpresas en la jornada de ayer, con los resultados que se dieron en los cruces de 16avos de final. Todo empezó con la dramática victoria de Brasil sobre Japón 2-1 cuando se disputaban 5 minutos de tiempo adicional al reglamentario. La selección canarinha pudo derrotar a los nipones. Japón habría abierto la cuenta a los 29 con gol de Sano. Casemiro lo empató a los 56 y a los 95 Martinelli le dio el pasaje con zozobra a Brasil a los octavos de final. La gran sorpresa, el gran festejo sudamericano, la hazaña histórica de Paraguay ante Alemania, la poderosa Alemania, la Alemania tetracampeona del mundo, no pudo contra la selección guaraní que comanda Gustavo Alfaro, que ayer para los alemanes se convirtió en un verdadero añamembí y Rojaijú. Paraguay, una victoria inobjetable por penales. 1-1 había terminado el partido con tiempo suplementario. Enciso abrió la cuenta para los guaraníes. Havertz empató para los teutones por penales. Paraguay derrotó a Alemania 4-3. La gran figura fue el arquero Orlando Gil, que de Gil no tiene nada. El arquero de San Lorenzo contuvo 2 penales y casi el partido decía esto.
3: Una emoción inmensa, fue un partido muy complicado. Sí, fue el primer momento que me iban a atacar por todos lados. Supimos aguantarlo, abrimos el marcador. Ellos encontraron el empate, pero pudimos sostener el empate y gracias a Dios pudimos ganar la tanda de penales. Analizar a cada jugador, cada aspecto, cada detalle. Y gracias a Dios pude tapar 2 penales que fue fundamental para la clasificación. La verdad es un privilegio, la verdad eliminamos a un campeón. Mira, este va dedicado para todo el pueblo paraguayo y esta clasificación especial es para un sobrino mío que le está pasando muy mal, internado, y nada, esperemos que se mejore pronto. Y yo prometí que si salía figura de esta clasificación iba a ser para él.
2: Hasta ahí la palabra de Orlando Gil, y vamos a escuchar, emocionado lógicamente por lo que habían hecho sus jugadores y además sabiéndose artífice de la victoria más importante en la historia del fútbol paraguayo y de su propia trayectoria, Gustavo Alfaro, el doctor Alfaro, el profesor, el filósofo. Tras el partido también decía lo suyo.
4: Para nosotros no era nada nuevo plantear un partido desde la adversidad, desde la inferioridad. Nos ha pasado en todos los partidos que hemos jugado. Como siempre digo, eso no hace que nosotros no entendamos que podemos hacer partido, que era lo que queríamos venir acá, queríamos venir a competir. Más allá de las diferencias que hoy podíamos llegar a tener con Alemania, porque si había diferencia con otros rivales, con más razón con Alemania. Entonces uno se siente feliz por la respuesta de los jugadores. Yo se lo agradecí en el vestuario. Yo digo, la verdad que lo que han hecho estos chicos no dejan de sorprenderme. Sorprenderme para bien, el compromiso que tienen. Una tarde pudimos entrenar, así era la tarde pudimos trabajar. Si bien habíamos visto video, pues le mandamos a todos ellos. hecho los videos de Alemania, de analizando cómo atacaban, por dónde atacaban, qué hacían, qué no hacían, qué teníamos que ver, esto, lo otro. Ayer lo tuvimos que hacer porque fíjense todo lo que nos costó desde el punto de vista físico el partido también. La cantidad de jugadores que se nos fueron cayendo por el rigor físico que tienen los partidos, por la sumatoria de partidos, y eso también era una adversidad más. Nosotros, cada jugador que nos falta es una ausencia importante, porque Alderete no podemos decir la importancia que tiene, obviar la importancia que tiene dentro del equipo, y hoy Canales jugó un partido como si tuviese 100 partidos en la selección, y jugó contra Alemania marcando a los delanteros más difíciles del planeta, y hasta después cada vez eran más altos los que entraban, porque parecía que, no sé, cada vez eran más altos, o sea, no, entre dos teníamos que marcarlo, uno arriba del otro, Cocollito uno arriba del otro, porque era tremendo lo que, porque buscaban de todas las maneras, por las variantes que en definitiva tienen, ¿no? Y como les dije a los jugadores, lo que bien describió este Marlén, vivir una noche épica, vivir una tarde épica, porque hoy invitaba a la épica. A veces todos los padecimientos que sufrieron estos muchachos a lo largo de todo este tiempo, los padecimientos que sufrió Paraguay, si nosotros, si resistencia está grabado, la resistencia, al resistir está grabado en nuestro documento de identidad, en nuestra sede de la identidad.
2: Hasta ahí la palabra de Gustavo Alfaro. Otra de las sorpresas se dio en el cierre de la jornada con la victoria de Marruecos sobre Países Bajos. Sí, por penales. Había terminado 1-1 el partido. Gakpo, el gol para los neerlandeses. Diop, el empate para los africanos. 3-2, la victoria de Marruecos por penales. Este Marruecos sorprendente ante un equipo que en sus espaldas lleva a haber disputado 3 finales del Mundial. Este Mundial de las sorpresas que nos sigue deparando estos resultados. Y esta, la radio del Mundial, atento a todo lo que suceda. ¿Cómo será la jornada de hoy? ¿Cuáles serán los cruces? Estamos hablando de 16avos de final, 14 horas, Costa de Marfil, Noruega. 18 horas, Francia, Suecia. Y 22 horas, México, Ecuador. Los partidos del Mundial en la jornada de este día, martes.
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0: Seis de la mañana, 12 minutos en la República Argentina. Continuamos en este Panorama Federal de Noticias, acercándote la mejor información.
1: El presidente Javier Milei felicitó a Keiko Fujimori.
0: Finalizado el escrutinio en el que resultó vencedora Fujimori, el primer mandatario argentino envió una salutación en la que celebró que Perú haya salido del socialismo.
1: Felicito a Keiko Fujimori por su histórica victoria en Perú. El pueblo peruano se suma a Colombia y ha enviado un mensaje claro. La región quiere volver al camino de la libertad y la seguridad, sostuvo Milei.
0: Los peruanos rechazaron la debacle comunista que planteaba Roberto Sánchez y le dieron nunca más al socialismo totalitario. La libertad avanza en toda América Latina y ya no hay vuelta atrás.
1: El presidente también se refirió a la situación política en el continente.
6: Lo que estamos viendo es que desde el año 2021 el mapa de Sudamérica, que era, digamos, predominantemente rojo, porque era todo rojo salvo Uruguay. Bueno, hoy, digamos, en una situación 12-1 en contra, hoy estamos 7-6 arriba y, digamos, creemos que es posible que en Brasil haya un cambio hacia expresiones más defensores de la libertad y de la propiedad privada.
0: Como parte de su agenda, Milei recibió en la Quinta de Olivos al candidato a presidente de la República Federativa de Brasil, hijo del exmandatario Jair Bolsonaro.
1: Y el presidente argentino disertó en un foro contra el antisemitismo.
0: El mandatario declaró que el antisemitismo, lejos de retroceder luego del Holocausto, se reorganizó.
1: En un discurso ante la Conferencia de Latinoamérica de la Fundación Aliados de Israel, consideró que no hay neutralidad posible ante este fenómeno y sostuvo que América Latina puede tomar partido de forma clara.
7: El antisemitismo global, lejos de retroceder luego del Holocausto, se reorganizó. El espectro del odio sigue tan vivo como nunca. Pasan las décadas, cambian las consignas, cambian los símbolos, cambia el vocabulario. pero la causa permanece intacta. Es una ideología que ama la muerte, desprecia la vida y que busca destruir los fundamentos mismos de la libertad.
0: Tras asegurar que el antisemitismo ha echado raíces en nuestro continente, sentenció que, no obstante, se observa un nuevo despertar en toda la región donde la izquierda sigue replegándose en cada elección presidencial de los países vecinos.
7: Tenemos que entender algo fundamental. El antisemitismo no es un problema exclusivo de las comunidades judías. Es el canario en la mina de la degradación moral de Occidente, al cual le siguen las más grandes atrocidades para todo el resto de los individuos. Por eso, cuando el antisemitismo comienza a asomar la cabeza, es porque algo más profundo está fallando, porque el odio a los valores que hicieron grande a Occidente están ganando terreno, y nunca se conforma con derribar tan solo un bastión. Siempre va a ir por más, siempre va a ir por todo.
1: Milei enumeró las medidas adoptadas contra el terrorismo desde su gobierno.
7: Desde el primer día de mi gestión tomamos decisiones concretas. Declaramos a Hamas, a la Guardia Revolucionaria Iraní y a las fuerzas Quds como organizaciones terroristas. Además, expulsamos al encargado de negocios del régimen iraní. Firmamos el Memorándum de Libertad y Democracia con Israel. Nos convertimos en el primer país sudamericano en presidir la IRA y fuimos los propulsores iniciales de los acuerdos de Isaac.
0: Previamente, en una entrevista televisiva, Milei acusó a quienes pretenden que al gobierno le vaya mal.
6: La gente tiene que tomar conciencia de que hay un conjunto de agentes en la economía, o sea, individuos, personas, empresas y demás, que les interesa que al país les vaya mal. Eso incluye políticos, eso incluye periodistas. Y a ver, en el rubro periodista hay un montón de periodistas que quieren que a este gobierno le vaya mal. Y porque con el kirchnerismo y con otros gobiernos cobraban pautas millonarias. Bueno, este gobierno no paga pauta, entonces odien este gobierno. No les importa que a los argentinos les vaya bien, porque a ellos, que son unos delincuentes, les está yendo mal.
1: El gobierno oficializó la designación de Diego Santilli como jefe de gabinete.
0: Lo hizo a través del decreto 548/2026, publicado esta madrugada en el boletín oficial.
1: En tanto, la jura del hasta ahora ministro del Interior será a las 17:30 en el Salón Blanco de la Casa Rosada.
0: Santilli, que también estará a cargo de la cartera política, informó qué instrucciones le dio el presidente Milei antes de asumir.
8: Me pidió trabajar con el excelente gabinete que tiene el presidente, que decidió y elige el presidente todos los días, la coordinación, seguir llevando hacia adelante todas las reformas con los gobernadores, que hemos hecho ahí un buen trabajo. Lo lleva al presidente, lo plantea como lo tenía en la época Guillermo Franco, cuando era secretario de Interior. Ignacio De Vit va a ser el vicejefe de gabinete a cargo de la gestión y Coria el vicejefe de gabinete a cargo del Interior.
1: Santilli sostuvo que hay que terminar de consolidar el camino iniciado por este gobierno.
9: Yo soy de los que creen que al gobierno más reformista de la historia hay que terminar de consolidar ese camino. Y para consolidar ese camino, todos los que pensamos y creemos y estamos convencidos en el cambio, en lo que representa la libertad, en la propiedad privada, en el derecho a la vida, todas esas ideas que el presidente ha traído, que entre paréntesis, las teníamos nosotros cuando estábamos juntos por el cambio y las suscribíamos en la plataforma, Patricia Burri, candidata a presidenta. La sociedad decidió el cambio y decidió por Milei. Entonces yo, desde ese día, ininterrumpidamente decidí apoyarlo a cambio de nada.
0: El vocero presidencial dará su primera conferencia de prensa.
1: Adrián Rabier confirmó que este martes, desde las 11, en Casa Rosada, dará detalles sobre esta nueva etapa de gobierno y responderá preguntas de los periodistas acreditados.
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0: mañana, 20 minutos en la República Argentina. En la ciudad de Buenos Aires, 4 grados la temperatura actual, cielo despejado, la humedad 91%. La máxima para hoy de 14 grados con cielo algo ligeramente nublado. ¿Qué pasará los próximos días? Bueno, las temperaturas van a seguir en descenso. Mañana miércoles, la mínima de 4 grados, la máxima de 14 grados con cielo parcialmente nublado. Jueves, mínima de 3, máxima de 12 con cielo parcialmente nublado. Y el viernes sigue en la misma sintonía con una mínima de 4 grados y una máxima de 13 grados.
1: Internacionales. Terremoto en Venezuela, sube a 1.719 el número de muertos por los sismos.
0: El último reporte indica que ya son más de 5.000 los heridos.
1: Los rescatistas continúan buscando sobrevivientes entre los escombros en dos de los estados más afectados por los terremotos, La Guaira y Caracas.
0: Por su parte, organismos internacionales estiman millonarios los daños materiales en la infraestructura y asisten a miles de personas damnificadas.
1: En paralelo, buscan a un nene argentino entre los escombros. Lucas Gámez, de 8 años, permanece desaparecido.
0: Estaba con sus tíos cuando colapsó el edificio en el que se encontraban.
1: Sus padres llevan varios días removiendo escombros para encontrarlo y pidieron ayuda al ejército argentino.
0: En las últimas horas, un grupo de rescatistas creyó haber hallado a un niño, a este niño justamente, pero finalmente encontraron a un adulto.
1: Mientras tanto, brigadas argentinas continúan las tareas de rescate.
0: La brigada ARC-12 opera en la zona costera cercana al campamento base y colabora en sectores que aún no habían sido intervenidos.
1: Diana Costanzo nos acerca más información sobre los sismos.
10: Una institución científica argentina registró la energía sísmica liberada por los terremotos en Venezuela. Se trata del Observatorio Argentino-Alemán de Geodesia, ubicado en el partido de Berazategui. Cuenta con una infraestructura que lo ubica a la vanguardia internacional en su campo para monitorear los cambios en la Tierra. El sismómetro está ubicado dentro de un edificio especial diseñado para protegerlo de variaciones en el movimiento. Se recabaron datos para el estudio de la propagación de las ondas sísmicas y el medio por el que se propagan. En diálogo con el Servicio Informativo de Radio Nacional, la doctora en geofísica del CONICET y responsable del instrumento que permitió registrar los sismos, Romina Galván, dio precisiones.
11: Nuestros datos son analizados por sismólogos especialistas en este tema. En general se analizan junto con otros registros de otras estaciones sismológicas y en conjunto permiten estudiar diferentes discontinuidades del interior terrestre y las propiedades de los materiales que componen las capas más superficiales de la Tierra.
0: Caso Loan, declaran los padres del niño desaparecido en Corrientes.
1: José Peña y María Noguera comparecerán hoy ante el Tribunal Oral Federal en su doble condición de víctimas y testigos para reconstruir los hechos ocurridos el día en que desapareció su hijo.
0: Los padres deberán declarar frente a los 17 imputados, entre ellos la tía del niño, Laudelina Peña, a quien la justicia señala como una de las principales responsables de apartarlo de la vista de sus padres para concretar la supuesta sustracción.
1: Loan Danilo Peña desapareció el 13 de junio de 2024.
0: Más información con nuestra enviada especial, Nerina Álvarez.
12: En el marco del juicio por la sustracción de Loan Danilo Peña, en la tercera semana de audiencias, la defensa de Daniel Ramírez y Mónica Millapi presentó un recurso para impugnar la designación de Macei como perito de parte de la querella. Los abogados sostienen que no se acreditaron los requisitos legales para ejercer esa función y que se confundió la figura de un perito con la de un consultor técnico. Por eso solicitaron que se revoque esa designación o, en su defecto, que Macei solo pueda actuar como asesor técnico de la querella y no con las facultades propias de un perito.
1: La justicia les prohibió salir del país a Martín Insaurralde y Jessica Sirio.
0: La resolución alcanza también a Sofía Clerici y otros involucrados en el caso por enriquecimiento ilícito.
1: Se conoce días después de que el fiscal solicitara la detención del exintendente de Lomas de Zamora.
0: La medida, además, le impone la obligación de no ausentarse a más de 80 kilómetros del domicilio denunciado sin autorización judicial previa.
1: Vamos a presentar ahora la primera parte de las efemérides del día en la voz de Magdalena Arnú.
13: Hoy, martes 30 de junio, recordamos el día de 1827 en que el Congreso Nacional acepta la renuncia del presidente Bernardino Rivadavia, presentada el 27 de ese mismo mes. Si bien su magistratura fue muy accidentada, Rivadavia pasó a la historia como el primer presidente de la Argentina. Y hoy también se celebra el Día Internacional de los Asteroides. El objetivo es llamar la atención sobre la peligrosidad de estos objetos que circulan en órbitas cercanas a la Tierra y pueden provocar catástrofes en nuestro planeta. La fecha recuerda el 30 de junio de 1908, cuando se estrelló en Siberia el asteroide Tunguska, que arrasó más de 2.000 kilómetros cuadrados de bosque y cuyo impacto se sintió incluso en el Reino Unido. El territorio argentino no está al margen de este fenómeno. Se calcula que hace cerca de 4.000 años una lluvia de meteoritos cayó en lo que es hoy la frontera de Chaco y Santiago del Estero. Este lugar es conocido como Campo del Cielo y es una verdadera mina de oro para la ciencia y para la cultura. Al respecto, esto nos decía Mario Vesconi, presidente de la Asociación de Astronomía del Chaco.
14: Este es un fenómeno recurrente. No se trata de si nos va a impactar un meteoroide o no, sino que es cuándo lo hará, porque es un fenómeno que ha ocurrido y va a seguir ocurriendo siempre. Accesible a quien quiera tener contacto con el cosmos, a 1.000 kilómetros de Buenos Aires y a solo 320 kilómetros de la ciudad de Resistencia, este área del territorio argentino que hoy llamamos Campo del Cielo es prueba de lo que les contaba recién. Hace 4.000 años, un viajero cósmico rompió su trayectoria ancestral y puso rumbo hacia nuestro planeta. Ya muy cerca de la superficie terrestre, el meteoroide de más de 8.000 toneladas se convirtió en una bola de fuego. La mitad de su masa se perdió por ablación, se va quemando gracias al escudo natural que representa nuestra atmósfera. Y a unos 20 kilómetros de altura, su estructura metálica se desintegró en cientos de fragmentos ardientes. Estos fragmentos impactaron en una inmensa extensión de territorio justo en el límite de las actuales provincias de Chaco y Santiago del Estero, en un área de 2.300 kilómetros cuadrados. Las explosiones dejaron su huella en la forma de más de 20 cráteres de impacto de distintos tamaños y formas.
15: Canten, señores, cantores, lo que venían cantando.
13: Y finalmente recordamos el nacimiento en 1919 de Manuel Pedro Gómez Carrillo, cantor, poeta y músico. En 1942 fundó el Cuarteto Vocal Gómez Carrillo, que integró por más de 20 años con sus hermanos Carmen, Julio y Jorge. Dejó hermosos registros como Amapola, Palomitas, Anhelos y Qué bonitos carnavales.
16: Naranjales, duraznales, qué bonitos carnavales.
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0: De la mañana, 28 minutos en la República Argentina. Nos quedamos hasta las 7. Estamos en Radio Nacional con toda la información. Actualizamos datos del tiempo en la Ciudad Autónoma de Buenos Aires. 4 grados la temperatura, cielo despejado, la humedad relativa ambiente 91%. El viento calmo, visibilidad óptima máxima para hoy de 14 grados. En este panorama federal de noticias, momento de repasar los principales títulos.
1: Paraguay hizo historia y eliminó a Alemania del Mundial.
0: El otro batacazo lo dio Marruecos, que dejó afuera a Países Bajos en los penales.
1: El presidente Javier Milei disertó en un foro contra el antisemitismo.
0: Diego Santilli estará asumiendo esta tarde la jefatura de gabinete.
1: Caso Loan, declaran los padres del niño desaparecido en Corrientes.
0: La justicia le prohibió salir del país a Martín Insaurralde y a Jessica Sirio.
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9: Hola, buen día. Soy Sofía Quinteros. Tomando unos matecitos a la mañana y escuchándolos. Un besito para todos.
10: De la mañana, 32 minutos en la República Argentina. Nos quedamos hasta las 7 con muy buena información, así que acompáñanos. Esa es la idea. 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Continuamos con la información.
11: La actividad económica creció en el primer cuatrimestre con relación a igual periodo de 2025.
10: El estimador mensual de actividad económica acumuló un crecimiento de 2,1% en los primeros cuatro meses del año, con una suba interanual del 1,6% en abril y una baja del 1,5% mensual en la serie desestacionalizada.
11: El indicador tendencia ciclo, que permite evaluar la dinámica subyacente de la economía más allá de la volatilidad de corto plazo, registró una suba del 0,3% mensual y acumula 25 meses de crecimiento según datos del INDEC.
10: De esta manera, se trata de la fase expansiva más larga del indicador en casi 15 años.
11: El ministro de Economía, Luis Caputo, resaltó el indicador oficial.
10: Karina Milei destacó el éxito de la primera semana de la carne argentina en los Estados Unidos.
11: La secretaria general de la presidencia confirmó la realización en septiembre próximo de la segunda semana de la carne argentina, con el fin de acercar la oferta exportable del país a compradores internacionales.
10: Esta nueva edición abarcará a las ciudades de Miami, Atlanta y Houston, con el objetivo de ampliar las oportunidades comerciales.
11: A partir de esta actividad, el país exportó en mayo pasado unas 11.000 toneladas de carne, la misma cantidad que había logrado comercializar al mercado estadounidense en los primeros meses de 2025.
10: El canciller Kirno declaró que el Mercosur enfrentará un desafío histórico.
11: El ministro argentino participó de la 68ª reunión ordinaria del Consejo del Mercado Común del Mercosur que se realizó en Asunción.
10: Allí afirmó que necesita un arancel más simple, convergencia regulatoria y más acuerdos comerciales que permitan competir.
11: Manifestó que por eso se anunció el lanzamiento de negociaciones para un acuerdo de libre comercio con Japón.
10: Informó en ese contexto que se acordó el inicio de las negociaciones con Vietnam, cuya primera ronda tendrá lugar en agosto de este año en Buenos Aires, y se convino avanzar en las negociaciones con la India.
11: Encontraron más de 20 granadas antitanque.
10: El hallazgo se produjo en inmediaciones del predio municipal Eco.1, un centro de reciclaje y separación de residuos de la localidad bonaerense de Monte Grande.
11: Vecinos de la zona advirtieron la presencia de una caja de madera y dieron aviso a la policía e identificó 24 granadas de fusil antitanque explosivas.
10: Las granadas fueron detonadas en forma controlada mientras que se inició una investigación para determinar su procedencia.
11: Campaña del gobierno contra el juego infantil en medio del Mundial.
10: El informe de Diana Costanzo.
12: Se presentó la campaña de prevención Cuando apuestan al juego, siempre pierden, que impulsa el Ministerio de Capital Humano a través de la Secretaría Nacional de Niñez, Adolescencia y Familia en el marco del Mundial de Fútbol. La iniciativa busca concientizar sobre los riesgos de las apuestas en línea y la ludopatía en niños y adolescentes. Surge frente al crecimiento de las apuestas deportivas en entornos digitales, lo que muchas veces se presenta como un entretenimiento, señalaron las autoridades, puede derivar en conductas problemáticas que impactan en la vida familiar, social y escolar. La iniciativa incluye materiales gráficos para redes sociales, contenidos audiovisuales y recursos informativos elaborados por la Secretaría junto a UNICEF. También se encuentran disponibles canales de orientación a través del chatbot Tina, la línea 102 y la línea 141 de Sedrona.
11: Hallan en Santa Cruz una planta fósil de 150 millones de años con una preservación única en el mundo.
10: El descubrimiento en el macizo del Deseado permite observar tejidos y células conservados en tres dimensiones, un nivel de detalle excepcional que abre una nueva ventana para comprender cómo eran los ecosistemas jurásicos de la Patagonia.
11: El trabajo fue liderado por científicos argentinos y publicado en una de las principales revistas internacionales de botánica.
10: La especie controlada y encontrada pertenece al mismo grupo botánico al que actualmente corresponden los cipreses y el alerce patagónico.
11: El hallazgo se produjo en La Claudia, centro del macizo del Deseado, una región del norte de Santa Cruz, conocida internacionalmente por sus depósitos fósiles del período jurásico.
10: Intensos operativos para localizar a dos adolescentes en la Patagonia.
11: La policía de Río Negro encabeza diversas tareas de rastrillaje con el fin de hallar a dos jóvenes de 17 años.
10: Nos amplía la información Américo Cañulaf desde Radio Nacional Vietma.
13: Dos adolescentes de 17 años de edad son buscados en Río Negro. El primer caso se reportó en la zona de Alto Valle, donde la Secretaría de Niñez, Adolescencia y Familia denunció el extravío de tres menores, quienes se retiraron sin autorización de su hogar de contención que depende de la SENAF. Sin embargo, dos de ellos regresaron por sus propios medios y el tercero, de 17 años, continúa desaparecido tras la denuncia radicada el viernes 26 de junio por un operador del hogar. Por otro lado, la madre de otro joven, también de 17 años, concurrió este domingo a la comisaría 45 de Cipolletti para denunciar que su hijo se encuentra desaparecido desde el pasado viernes. La policía de Río Negro encabeza los operativos de búsqueda con el objetivo de encontrar a los menores de edad.
10: La Casa Venezolana en la ciudad de Buenos Aires recibió una tonelada de donaciones para enviar a su país.
11: Más información con Cristian Varela.
14: La Casa de Venezuela en Argentina, ubicada en Combate de los Pozos al 1055, se encuentra rebalsada de donaciones para los damnificados por el terremoto, donde el pedido más urgente por estas horas son medicamentos, según lo dijo Gustavo, uno de los voluntarios que trabajan en el lugar.
15: Estamos colapsados en lo que es indumentaria, ¿verdad? Lo prioritario ahorita, aparte de lo que estamos recibiendo los donativos, es medicina e insumos médicos.
16: ¿Hubo una respuesta rápida de la gente en donaciones?
15: Increíblemente, el pueblo de Argentina y la comunidad venezolana se volcaron desde la hora cero acá. Esto ha sido una avalancha humana de servidores, donadores de toda clase. Una hermandad.
11: Argentina recibirá una donación histórica de medicamentos.
10: La Presidencia de la Nación, la Cancillería, la Secretaría de Salud y Bienestar informaron un acuerdo para que la Argentina reciba una histórica donación de medicamentos que estarán disponibles para toda la población.
11: La iniciativa contó con el acompañamiento de la DAIA y fue destacada por el canciller Pablo Quirno, quien resaltó el gobierno conjunto entre el gobierno nacional y la organización internacional.
10: El acuerdo fue posible gracias a la cooperación entre las partes y al compromiso del presidente Javier Milei, el canciller Pablo Quirno y el secretario de Salud, Mariano Lugones.
11: Hallaron el cuerpo del segundo pescador desaparecido en el Río de la Plata.
10: Tras 15 días de búsqueda, las autoridades encontraron el cuerpo de Carlos Kovács, uno de los 5 hombres que desapareció el 14 de junio luego de salir a pescar desde Hudson.
11: Más información con Fernanda Germanier.
17: Encontraron el cuerpo sin vida de otro de los pescadores desaparecidos en el Río de la Plata. Se trata de Carlos Kovács y es el segundo hallazgo que se produce en los últimos días tras 2 semanas de intensos operativos. El cuerpo apareció en jurisdicción de Punta Indio. Radio Nacional habló con los bomberos voluntarios de Berisso que participan de los rastrillajes.
18: Un pescador avistó un cuerpo a la altura de Punta Indio, 18 kilómetros adentro del río. Una vez que se tomó conocimiento desde el cubo, lográndose identificar que uno de los hermanos Kovács, las acciones van a continuar en toda la zona de Atalaya, Punta Indio, Magdalena y parte también de la Balandra acá en Berisso.
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10: Seis de la mañana, 42 minutos en la República Argentina. Atención, incorporamos nueva información que está relacionada con los servicios. A esta hora de la mañana, la línea Belgrano Norte, el servicio se encuentra con demoras por inconvenientes técnicos. Reiteramos, línea Belgrano Norte, servicio con demoras por inconvenientes técnicos.
0: Internacionales.
11: Washington y Teherán intentan salvar el acuerdo.
10: Representantes de los Estados Unidos e Irán volverán a reunirse en Doha, capital de Qatar, en busca de reencauzar el acuerdo que permitió nuevamente el paso de barcos por el estrecho de Hormuz. Entendimiento herido por los ataques que ambos países cruzaron el fin de semana.
11: Irán ha solicitado una reunión, tendrá lugar en Doha, escribió en su plataforma Truth el presidente estadounidense Donald Trump.
10: En su mensaje, el jefe de la Casa Blanca insistió en que Irán jamás tendrá un arma nuclear y celebró la baja en el precio del petróleo generado por el mismo acuerdo.
0: Provincias.
11: Por primera vez encuentran antivirus en Tierra del Fuego.
10: El informe de María Eugenia Duré desde Radio Nacional Río Grande.
19: El doctor Juan Petrina, director de epidemiología de la provincia de Tierra del Fuego, el hantavirus, pero sin relación con el brote del crucero. El estudio realizado con las muestras enviadas al Instituto Malbrán corroboró la presencia en ejemplares silvestres capturados en la ciudad de Ushuaia, pero se trata de una variante viral nunca antes descripta. El especialista fue y nos sostuvo que la variante es diferente a la observada en los casos humanos.
20: De esos 144 ejemplares, se determinó a través del laboratorio de Malbrán cinco ejemplares con anticuerpos para hantavirus, a los cuales se le aisló el virus y se le hizo lo que se llama secuenciación, es decir, se amplió un pedacito del ADN del virus y se lo comparó con las muestras de las personas afectadas en el barco, lo cual arrojó de que no eran compatibles, es decir, no se trata de la misma variante. Por ende, eso era lo único que faltaba. Con esto estamos descartando de esa manera de que la variante del hantavirus haya sido contraída acá en Tierra del Fuego.
11: Preocupa en Santa Fe el aumento de casos de gripe A.
21: Gabriel Varila amplía la información desde LRA 14.
22: La gripe A concentra 9 de cada 10 casos respiratorios detectados en Santa Fe. La directora provincial de Promoción y Prevención de la Salud, Analía Chumpitaz, confirmó que se trata de un brote estacional que elevó la demanda hospitalaria.
23: Todos los años tenemos brotes estacionales de virus respiratorios. En esta oportunidad estamos teniendo, obviamente, un aumento en la demanda ambulatoria y en las guardias. No tiene mayor gravedad que la gripe habitualmente, sí mayor transmisibilidad. Y de cada 10 cuadros respiratorios, 9 son producto de la influenza. Por lo tanto, no hay que confundir con el resfrío.
11: Un Villa Mercedino integra la misión humanitaria argentina en Venezuela.
21: Más información con Elina Gómez Martín desde Radio Nacional San Luis.
24: El mayor Federico Guardo, oriundo de Villa Mercedes, integra la misión humanitaria que la Argentina desplegó en Venezuela tras los terremotos. El piloto de la Fuerza Aérea formó parte del vuelo que trasladó el primer contingente de rescatistas, perros de búsqueda y equipamiento especializado. Antes de partir, esto decía.
25: Soy el mayor Ward, estoy en este caso como tripulante del sistema Embraer R-Cosa 140. La verdad es un orgullo representar al país en este tipo de misiones y de apoyo a la comunidad.
11: Colectan ropa, alimentos no perecederos y medicamentos para los afectados por los terremotos en Venezuela.
21: Desde Radio Nacional Catamarca recibimos un reporte de Roxana Sarmiento.
26: Catamarca se une a una colecta solidaria y oración para ayudar a las víctimas del terremoto en Venezuela. Así lo contó Eileen, integrante de la colectividad venezolana desde la provincia de Catamarca.
27: Hay aquí venezolanos que están radicados en Catamarca, tienen familiares, algunos están desaparecidos, otros fallecieron lamentablemente y bueno, allí estamos en constante comunicación con ellos. Gracias de verdad a las personas, a los catamarqueños que nos donaron muchas cosas y ya en esta semana comenzamos a ordenar, a embalar para enviar a Buenos Aires y de allí se envía a Venezuela.
11: En Salta también se inició una campaña solidaria por Venezuela.
21: Desde LRA 4 informa Vanessa Espinosa.
28: La comunidad venezolana residente en Salta puso en marcha una campaña solidaria para reunir medicamentos, insumos y elementos de primera necesidad que serán enviados a las víctimas del terremoto que golpeó a Venezuela el pasado 24 de junio. La iniciativa es impulsada por la Asociación de Enfermeros Venezolanos en Argentina, que confirmó que toda la ayuda recolectada será trasladada en un vuelo humanitario previsto para el próximo 2 de julio.
11: Los Palmeras iniciarán una gira mundialista por los Estados Unidos.
21: Eli Delmar Otman con más información desde Radio Nacional Gualeguaychú.
29: Por primera vez, los Palmeras hablaron de lo sucedido días atrás en pleno Mundial 2026 que se volvió viral cuando una parte de su hit sonó en los estadios mundialistas antes del himno argentino. El líder de la banda, Marcos Camino, le contó al Radio Nacional qué sintieron en ese momento y anticipó la gira por los Estados Unidos.
30: Blooper con suerte, le decimos nosotros. La verdad que parece que tenemos un pacto con el diablo, lo que respeta a los Palmeras, porque justo nos vamos para Estados Unidos. Este es nuestro último show antes de irnos para Estados Unidos. Nos vamos en el barco del Mundial y llegar con un hit mundialista es algo muy grande para nosotros.
11: Novedades en el caso Agostina Vega.
21: La información con Eduardo Galfredes de Radio Nacional Córdoba.
31: Tras las indagatorias cumplidas la semana pasada a 3 de los 4 imputados por el femicidio de Agostina Vega, esta semana el fiscal Raúl Garzón dictará la prisión preventiva contra el principal acusado Claudio Barrelier. Si bien por el momento se desconocen los fundamentos que va a esgrimir Garzón para mantener tras las rejas al principal sospechoso del crimen, entre los investigadores hablan de pruebas determinantes. Por último, Fuentes tribunalicias confirmaron que Melisa Heredia, madre de Agostina, será aceptada esta semana finalmente como querellante particular.
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11: Retomamos el contacto con Fabián Pomelo Codevila.
1: Mientras seguimos aguardando por la presentación de la selección argentina de fútbol, estamos hablando de los 16avos de final, partido que se va a jugar el próximo viernes, 7 de la tarde, hora de la Argentina, en el Hard Rock Stadium de Miami, el albiceleste, la escaloneta, enfrentando a la sorpresa de este mundial, el conjunto africano de Cabo Verde, que en la fase de grupos le robó sendos empates a España y a Uruguay, a dos campeones del mundo. Argentina, que viene de cumplir puntaje ideal en el grupo J, habiendo ganado los tres partidos, con Messi intratable, cumpliendo récords, con una selección homogénea que además mostró que tiene grandes alternativas en aquellos jugadores que no son habitualmente titulares. En esta oportunidad vamos a escuchar a dos de los grandes protagonistas de esta selección, dos de los referentes del equipo de Scaloni. En primer lugar, dudó mucho antes de empezar el Mundial de si iba a poder participar. Llegó lesionado luego de jugar con Boca. Sin embargo, pudo recuperarse y ya está al 100%. De hecho, jugó un gran partido ante Jordania. Leandro Paredes habla de su presente, de su recuperación y también qué piensan de Cabo Verde.
2: El balance siempre es positivo porque logramos el primer objetivo. Era clasificar, era pasar de ronda. Lo hicimos de la mejor manera, ganando los 3 de 3. Así que felices. Ahora pensar en lo que viene. Pasó casi 30 días de la lesión, sin jugar. Así que me sentí muy bien por eso. Prepararemos desde mañana Cabo Verde. Nosotros fuimos siempre una selección que fue partido a partido. Hasta el día de hoy pensamos en el partido de hoy, de hacerlo de la mejor manera. Lo hicimos muy bien y a partir de mañana pensaremos en lo que viene.
1: Hasta ahí la palabra de Leandro Paredes. Y alguien que está jugando sus últimos partidos con la selección argentina. Es uno de los capitanes del combinado nacional. Es un hombre récords teniendo en cuenta la cantidad de mundiales que juega. Se sabe que ahora, tras el mundial, cerrará su carrera futbolística en River. Es un jugador importante, es de los referentes. Estamos hablando de Nicolás Otamendi. Y Nicolás Otamendi también tuvo tiempo de hablar de su momento, de la selección y de Leo Messi. Y por qué no también su opinión de Cabo Verde, el próximo rival. Lo escuchamos en Nacional a Nicolás Otamendi.
3: Bueno, obviamente nos duele que nos conviertan, pero también es un llamado a atención. Creo que es importante saber que no nos podemos relajar. Obviamente que el rival siempre genera y hay que, después durante la semana, hay que evaluar las cosas que se hicieron bien y bueno, y no tan bien. Así que nada, seguimos, hay que seguir. Estamos informados, estamos viendo las cosas, pero nada, la verdad que nos toca Cabo Verde, que es un rival, no por algo está donde está, hay que respetarlo, pero a la vez nosotros tenemos que seguir haciendo nuestro trabajo, con humildad, con trabajo, y creo que bueno, va a ser un partido duro. Nos prepararemos para llegar de la mejor forma y seguir por el siguiente objetivo, ¿no? Creo que lo veía muy lejano, pero a la vez, bueno, a medida que van pasando los años, uno se va ilusionando con estar en la lista y después, obviamente, ser capitán en un mundial, sosteniendo la cinta de 10, creo que bueno, es algo muy lindo, es algo que es importante para un jugador, para mí en lo personal también, y nada, muy feliz, muy feliz.
1: Hasta ahí la palabra de Nicolás Otamendi. En Nacional, la radio del Mundial, seguimos paso a paso a nuestra selección argentina en busca del sueño, de la posibilidad de la conquista de la cuarta estrella.
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10: Seis de la mañana, 53 minutos en la República Argentina. Vamos a actualizar todo lo que tiene que ver con el tránsito y vamos a agregar el primer choque de la mañana y se dio en General Paz entre un auto y una moto en la colectora altura al Shopping Dot, sentido Río de la Plata. Se está trabajando en el lugar, hay un carril reducido.
11: Vemos las alertas, que hay alerta amarilla por viento en parte de la provincia de Jujuy y de Salta, también en el centro sur de Mendoza, oeste y sur de La Pampa, este de Neuquén, en todo el territorio de la provincia de Río Negro, también en el sur de la provincia de La Pampa, como decíamos, en el sur de la provincia de Chubut, mejor dicho, sudeste, en toda la provincia de Santa Cruz y Tierra del Fuego y en las Islas Malvinas. En Santa Cruz, en la zona cordillerana, hay alerta además amarilla por nevadas.
21: Y ya en el final del panorama federal vamos a compartir la segunda parte de las efemérides del día con Magdalena Arnú.
4: Hoy, martes 30 de junio, es también el Día Mundial de las Redes Sociales. La celebración se estableció en 2010 por iniciativa del portal de noticias anglófono Mashable. La jornada busca destacar el rol de plataformas como Facebook, Twitter, Instagram, TikTok y YouTube en la vida de las personas. También recordamos el día de 1934 en el que el Graf Zeppelin llega a Buenos Aires. El dirigible venía desde Alemania y sobrevoló la capital argentina. La nave recorrió el centro porteño y hasta se lo pudo ver en las inmediaciones del Congreso. Aterrizó por fin en Campo de Mayo antes de seguir rumbo a Uruguay. Y un día como hoy, de 1520, era asesinado en Tenochtitlán, México, el emperador Moctezuma. Fue una figura compleja que gobernó el Imperio Mexica desde 1502 hasta su muerte. Y así como lo llevó a su máxima expansión, también conoció su declive con la llegada de Hernán Cortés en 1519. Su figura fue retratada por Bernal Díaz del Castillo en sus crónicas, pero también despertó la imaginación de otros artistas europeos, como el propio Vivaldi, quien le dedicó una ópera. Ramiro Albino, especialista en la música barroca latinoamericana, nos la presentó del siguiente modo.
5: Esta ópera estaba como perdida y fue reestrenada recién en 2005. Y es una obra típica de ópera italiana del siglo XVIII, que tiene que tener un lieto fine, un final feliz, aunque la historia real no termine con un final feliz. Se arma toda una trama de personajes para que esto ocurra. Claramente la historia está muy tergiversada. No hay una búsqueda de ser fieles a lo que pasó históricamente en el virreinato de la Nueva España, ni mucho menos. Hay una mirada del siglo XVIII, un texto escrito en el siglo XVII sobre lo que pasó a principios del siglo XVI. Entonces hay una cosa muy desdibujada, muy literaria, que muestra claramente a Moctezuma y a los americanos como gente muy exótica, tal como era el pensamiento eurocentrista de aquella época. La ópera podría funcionar casi con cualquier personaje exótico, casi con cualquier personaje como diferente el nosotros italianos. Nosotros los italianos de ese momento contra ellos, los americanos raros, extraños, vestidos de plumas, etcétera, de otra época. Una búsqueda de exotismo. Aún así es una ópera muy interesante en cuanto a efectos, es muy apasionante en cuanto a música y que realmente vale la pena ser escuchada.
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21: De la mañana, 57 minutos en la República Argentina. Repasamos el pronóstico del tiempo para este martes 30 de junio del 2026 en las distintas regiones.
11: En el NOA, predominio de tiempo estable con sol intermitente y nubosidad variable, ambiente frío con heladas matutinas.
21: En el NEA, nubosidad variable con probabilidades de chaparrones aislados, especialmente en Misiones y Norte.
11: En Cuyo, jornada mayormente despejada, con sol y heladas durante la mañana, frío intenso en cordillera.
21: En el centro, tiempo estable y soleado en gran parte de la región, con algunas nubes en el litoral, heladas matutinas y temperaturas máximas de 15 grados.
11: En la Patagonia, clima ventoso con frío en la zona norte, posibles nevadas en la cordillera, mínimas bajo cero en el sur.
21: Sector Antártico Argentino, islas del Atlántico Sur, condiciones de mucho frío con vientos fuertes y nevadas.
11: En resumen, Argentina atraviesa un día de invierno con aire polar en circulación, predominio de tiempo estable y sol en el centro y oeste del país. Las temperaturas se mantienen bajas con heladas generalizadas en varias regiones. Solo en el NEA se presenta algo de inestabilidad con posibles precipitaciones aisladas.
21: Y antes de despedirnos, nos vamos con los principales títulos.
11: La actividad económica creció en el primer cuatrimestre con relación a igual periodo de 2025.
21: Karina Milei destacó el éxito de la primera semana de la carne argentina en los Estados Unidos.
11: El canciller Pablo Kirchner declaró que el Mercosur enfrenta un desafío histórico.
21: Intensos operativos para localizar a dos menores en el sur del país.
11: Hallaron el cuerpo del segundo pescador desaparecido en el Río de la Plata.
21: Nacionales Mundial, el Cuti Romero entrenó a la par de sus compañeros de cara al partido del viernes ante Cabo Verde. Hasta aquí llegamos, deseándoles que tengan una excelente jornada. Quédense en Nacional. Chau, gracias por estar.
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0: Muy buen día. ¿Cuánto? 4 minutos. 4 nos están separando ahora de las 7 de la mañana en la República Argentina de este martes 30 de junio de 2026. En todo el mundo, mi nombre es Nico Yacoy. Esto es primer round en el muy lindo aire de Radio Nacional, M870. Hasta las
1: 10 de la mañana.
2: Días gloriosos enmarcados con las batallas que hemos dado.
0: María Fernanda Heras, muy buen día, bienvenida, ¿cómo le va?
1: Buen día Nico, buen día a todos los oyentes. Bueno, hoy una característica en todo el país.
0: Frío.
1: Aire polar arrasó con todo. Tenemos 3 grados 6 décimas en estos momentos.
0: Ah, pero con razón. Sí, claro. Muy frío. Pero, ¿se siente como eso?
1: No se siente como eso. Creo que ya estábamos preparados, craneados, como para recibir un poco de frío.
0: Y algunas de esas cosas relacionadas con la humedad y la combinación. Bueno, hoy tenemos agrometeoróloga de cabecera, claro. Así que nos va por enésima vez a explicar eso, pero hay una conjunción de algo que hace que el frío que hace no se sienta tanto.
1: Claro, porque tenemos 91%.

0: 1% de humedad en estos momentos, ¿eh? Yo voy a estar
1: pero es un
0: muy
1: montón
0: atenta.
1: De humedad, un tendría montón. Que sentirse un montón el frío.
0: Un montón. Muy atenta porque después le robo algunos detalles a la meteoróloga que...
1: Ah, ya está muy bien.
0: Sí,
1: muy
0: sí,
1: bien.
0: Que me sirven después para toda la semana.
1: Ya aprendimos que estamos enfrentando, y eso ya hay consenso científico sobre el punto, un fenómeno del Niño.
0: Exacto.
1: Y que se caracteriza respecto de otros ciclos por más lluvia y menos frío.
0: Totalmente.
1: Más lluvia y menos frío.
0: Totalmente. Bueno, hoy somos todos Paraguay y a última hora del día todos marroquíes.
1: Porque... Pero qué bueno, me gustaron los resultados porque yo vengo con el chip... No, porque vengo con el chip viejo de que ambos dejados afuera son muy peligrosos y mejor no encontrarlos. Viste que me agarra como el susto y entonces te juego a menos. Pero no, es que si fueron dejados afuera por alguien, ese alguien tiene estatura. No sé si Paraguay, pero Marruecos, ¿no?
0: Sí, Marruecos demostró un muy buen mundial. Y un detalle que no es menor, Nico, que se dio en este campeonato mundial, que en los anteriores no se venían dando. Vos viste que a mí me gusta mucho la estadística, el detalle color, esta cuestión de salirnos del lado de... Bueno, gran cantidad de goles o de desempates se dieron en lo que sería... tiempo de descuento cuando termina, y ayer se dio en dos encuentros, se dio en el de Brasil y se dio en el de Marruecos.
1: O sea que nunca están definidas las cosas, ¿te das cuenta? Siempre hay un alargue posible.
0: Siempre ese alargue, esos minutitos. ¿Qué pasa? Bueno, también está bueno saber qué pasa con la cabeza de un deportista cuando tenés
1: se te rompe, ¿o no?
0: Sí, o la competencia hace que el cerebro se enfurezca más y entonces te sale mucho más.
1: Yo creo que deportistas, después tenemos que hablar con alguien que sepa sobre el punto, porque deportistas de ese nivel de élite tienen la cabeza, si no desde siempre, al menos preparadas para hacer algo con la presión, convertirla en un motor que lo lleva a seguir adelante. La presión te puede generar dos cosas, que es esa... O todo lo contrario, ¿no? A milanarte, no jugar. Así que ahí tenemos una lección que aprender.
0: Sí, ¿no? Totalmente.
1: Bueno, nuestros oyentes nos llaman y nos cuentan eso o lo que quieran, ¿a dónde?
0: Al 1138707485. 1138707485.
1: Y ahora que les cuenta soy yo lo que hay que saber a esta hora. Terremoto en Venezuela, se elevó a 1.719 la cifra de personas fallecidas y ya son más de 5.000 los heridos. Los rescatistas continúan con la búsqueda de sobrevivientes entre los escombros en La Guaira y Caracas, dos de los estados más afectados por los terremotos. Organismos internacionales estiman millonarios los daños materiales en la infraestructura y asisten a las miles de personas damnificadas. El presidente Javier Milei participó de la conferencia Presidentes del Caucus de América Latina frente a legisladores, embajadores y referentes de la región. El jefe de Estado señaló que somos responsables de unificar a Latinoamérica del lado correcto, hacia la vida, la libertad y la democracia. El encuentro, organizado por la Fundación Aliados de Israel y la Fundación Premio Génesis, tuvo como eje la expansión de los acuerdos de Isaac, una iniciativa impulsada y anunciada por Milei durante su visita de Estado a Jerusalén en abril de este año. Diego Santilli asume como nuevo jefe de gabinete. La jura será a las 17:30 en el Salón Blanco de la Casa Rosada. El nuevo jefe de gabinete también estará a cargo del Ministerio del Interior. El vocero presidencial dará su primera conferencia de prensa, será hoy a las 11 en la Casa Rosada. Adrián Ravier dará además detalles sobre esta nueva etapa de gobierno y responderá preguntas de los periodistas acreditados. Karina Milei destacó el éxito de la primera semana de la carne argentina en Estados Unidos. A partir de esta actividad, el país exportó en mayo pasado unas 11.000 toneladas de carne, la misma cantidad que había logrado comercializar al mercado estadounidense en los primeros 8 meses de 2025. La secretaria general de la presidencia confirmó la realización en septiembre próximo de la segunda semana de la carne argentina, con el fin de acercar la oferta exportable del país a compradores internacionales. La justicia les prohibió salir del país a Martín Insaurralde y a Jessica Sirio. La resolución alcanza también a Sofía Clerici y otros involucrados en el caso por enriquecimiento ilícito. La medida además les impone la obligación de no ausentarse a más de 80 kilómetros del domicilio denunciado sin autorización judicial previa. Caso Loan, declaran los padres del niño, José Peña y María Noguera, comparecerán hoy ante el Tribunal Oral Federal en su doble condición de víctimas y testigos para reconstruir los hechos ocurridos el día en que desapareció su hijo. Los padres deberán declarar frente a los 17 imputados, entre ellos la tía del niño, Laudelina Peña, a quien la justicia señala como una de las principales responsables de apartarlo de la vista de su padre para concretar la supuesta sustracción. Keiko Fujimori ganó el balotaje en Perú por menos de 50.000 votos y será la próxima presidenta. La líder de Fuerza Popular obtuvo el 50,135% de los votos y se impuso así sobre el candidato de Juntos por el Perú, Roberto Sánchez. Mundial 2026, Paraguay hizo historia y eliminó a Alemania de la Copa del Mundo. En una definición por penales, el equipo del argentino Gustavo Alfaro se clasificó por los octavos de final y dejó afuera del Mundial a uno de los favoritos. El presidente de Paraguay, Santiago Peña, decretó feriado nacional tras la victoria de su equipo. En los otros encuentros, Brasil le ganó a Japón por 2-1 y Países Bajos perdió por penales ante Marruecos. Nico Álvarez, muy buen día, bienvenido, ¿cómo le va?
2: Muchas gracias, Nicolás, querido, beso para María Fernanda, saludos para todos.
1: ¿Cómo anda usted tan temprano? ¿Tan qué bien temprano? Suena tan temprano, lo vamos sí. a comprar, lo vamos a comprar, me gusta.
2: Lo que pasa es que menos mal que no salí anoche, porque si no...
1: Bueno, calavera no chilla, calavera
2: no chilla. Por supuesto.
1: Bueno, no saliste, no fuiste al cine, pero te miraste todos los partidos, ¿no?
2: Sí, miré todos los partidos, angustiante la victoria de Brasil sobre el final del partido, ese gol de Martinelli, como marcaba María Fernanda, para darle una victoria lógica, teniendo en cuenta que Brasil, siempre Brasil, ante un Japón que había dado la sorpresa porque había comenzado ganando el partido. Por supuesto que tuvo gran repercusión en nuestro país y la resonante victoria de Paraguay en los penales frente a Alemania. Empezó el partido ganando el equipo de Gustavo Alfaro con ese gol de Enciso, luego llegó el empate de Havertz, precisamente, y bueno, en los penales apareció Orlando Gil, el arquero de San Lorenzo de Almagro. Nico, atajó dos penales y le dio a Paraguay la clasificación histórica a octavo de final.
1: Bueno, un poco argentino, ganó un poco Argentina entonces ayer en ese partido.
2: Y de alguna manera
1: no
2: sí.
1: Es cierto, con los cuidados del caso y los respetos pertinentes.
0: Con
1: ¿no?
0: el director técnico.
1: Por eso. Pero ¿cómo no es el cazador el de ilusiones? ¿Cómo le dicen?
2: Cazador de utopías. No solamente por el técnico argentino. Orlando Gil, que atajó dos penales, y José Canale, que juega en Lanús. Bueno, también en el fútbol de nuestro país. Escuchemos a Gustavo Alfaro, exultante el técnico de Paraguay, claro, después de la victoria frente a una poderosa Alemania.
3: Lo que bien describió usted, Marlene, vivir una noche épica, vivir una tarde épica, porque hoy invitaba a la épica. A veces todos los padecimientos que sufrieron estos muchachos a lo largo de todo este tiempo, los padecimientos que sufrió Paraguay, si resistencia está grabado, la resistencia, el resistir está grabado en nuestro documento de identidad, en nuestra sede de la identidad. Entonces había que resistir, para eso había que tener un plan de partido, había que saber por dónde iban a intentar ellos ir, se nos hizo cuesta arriba porque la temperatura, el hecho de no poder sacar rápido la pelota, el no poder a veces tener esa precisión para obligarlos a retroceder, a veces te conspira contra la posibilidad de plantear el partido, pero la verdad que consiguieron, como se los dije en la charla, yo quiero ver a 26 guerreros entrando todos juntos abrazados a cantar el himno, van a ser 25 porque Diego va a estar arriba, pero porque no podía estar con ellos porque estaba suspendido, pero van a ser 26 porque Diego va a estar ahí con ustedes, y quiero que esos guerreros se retiren de la cancha siendo leyenda.
2: Bueno, hasta ahí, muy bien, Gustavo Alfaro. Vos sabés que uno lo escucha al Faro y parece que su equipo es Holanda del 74.
1: Parece que es Argentina, ¿viste? Para colmo habla de Diego y vos decís de qué Diego está hablando y todo eso.
2: Sí, sí, es verdad. Y después la otra sorpresa fue la derrota de Países Bajos, que llegó a este Mundial como una especie de candidato importante. Ganó un equipo africano que juega bien al fútbol como Marruecos en la definición por penales. Pero yo quiero decir algo con relación a esta Copa del Mundo. Bienvenida la victoria de Paraguay frente a un gigante como Alemania. Sí. Pero que hayan perdido Alemania y Países Bajos, también hay que decir que le quita jerarquía al Mundial.
1: No sé, usted dice, bueno, es una muy buena manera. No gritan acá las productoras del otro lado del vidrio.
2: No,
1: usted polémico, más polémico. A esta hora el inconsciente está a flor de piel, dicen los psicólogos.
2: Claro.
1: O sea que es peligroso, Nicolás,
2: pero
1: a esta hora.
2: Vamos a poner un ejemplo a flor de piel, como comparándolo con el tenis. Ponele que en primera ronda se vayan del torneo, un ejemplo, Federer, Nadal y Djokovic, y el torneo pierde jerarquía.
1: ¿Pierde jerarquía o es denotativo, demostración y prueba de otra cosa que está pasando en el... Porque yo te diría que hasta lo tomo desde lo político, la centralidad que está perdiendo Europa, un continente en decadencia en todo sentido, también tal vez en este.
2: Bueno, entonces, está bien la analogía que haces, que yo comparto. También podría establecerse que si uno mira para adelante y podemos empezar a soñar con una final nuevamente entre la Argentina y Francia.
1: Claro.
0: Ahí volvemos a los marketineros. Sí, por eso.
1: Pero bueno, me parece que hay que formatear las cabezas, porque si no seríamos, desde el punto de vista, ahí te saco, ¿no es cierto?, la ciencia política, no habría circulación de élite. Y todo estaría cristalizado y sería siempre igual.
2: No,
1: salvo Argentina, que merece estar siempre en el podio y
2: claro,
1: campeón, el resto tiene que cambiar.
2: Está bien, me gusta el enfoque que le das desde lo político. A ver, los equipos tradicionales debieran estar siempre. Argentina, Francia, Brasil, por lo que significa.
1: Si hace las cosas para estar ahí y merecerlo. Mira Italia. También hace un par de mundiales atrás, diríamos, Italia tiene que estar sí o sí.
0: Bueno, yo le meto otro enfoque.
2: Claro, Italia forma parte de la decadencia europea, y también avanza Marruecos, que es un país de África, y como vaticinó hace 50 años con tanta sabiduría el doctor Bilardo, dijo, en algún momento de la historia el fútbol africano va a dominar el mundo.
0: Ahí
2: el
0: va
2: mundo
0: eso. Ese era el enfoque que le iba a dar, los afrodescendientes. ¿Qué va a pasar de acá a dos mundiales? Porque la verdad que este mundial ya se vio el desempeño de los jugadores afrodescendientes en la cancha. Nos ganan a nivel...
1: ¿De los afrodescendientes o de los africanos?
0: De todos, porque en realidad estamos hablando de los equipos como Francia, que tienen jugadores...
1: Por eso, claro, o sea, de los dos. De los africanos, tanto en...
0: Los de la raza.
1: De los africanos, tanto en equipos africanos como en equipos no africanos.
0: Por ejemplo, Inglaterra también. El desempeño que tienen físico, Nico, nos llevan por arriba.
2: No te quepa la menor duda, y yo lo vaticiné hace un tiempo, que Marruecos podía llegar a ser la revelación de esta Copa del Mundo. Por supuesto, uno sigue pensando que Argentina y Francia están 3 escalones arriba de todos, y Brasil es un equipo en formación.
1: Mejor no pensar eso, lo de Brasil te lo tomo porque me gustó escucharlo. Y claro, imagínate si además hubiera ganado Japón. Era el antidía para los mundiales,
2: pero,
1: ¿no es cierto?
2: Fíjate,
1: la antillave.
2: A ver, vos no entendés demasiado de fútbol, pero sabés de política y sabés de economía. Te voy a poner un ejemplo. Brasil siempre conserva su estilo de jugar bien al fútbol, pero ahora con la idea de Carlo Ancelotti, del prestigioso técnico italiano, le sumó una disciplina táctica que tal vez en otros mundiales no tenía.
1: Ok. Nico, vamos a volver a ti. Te cuento que nos dejaste planteado una de las consignas del día, a la que más jugo le vamos a sacar. El mundial pierde prestigio e interés y brillo y no sé qué más, porque quedaron afuera Países Bajos y Alemania.
2: Bueno, me dejás contento a esta hora de la mañana, porque viste, en este país parecía que la única idea la tenía Carlos Ávila con fútbol de primera.
1: No, usted la tiene también. Usted la tiene también de primera mañana. Por eso, a partir de mañana, forma parte de este staff todos los días y empieza a venir 7:45 para preparar el programa.
2: No hay ningún problema.
1: Nico Álvarez, volvemos a ti en cualquier rato.
2: Dale.
1: Gracias por el madrugón. Así que todo esto pasa inmerso en un mundo, ¿no es cierto? Cuyos países jugaban y siguen jugando el Mundial, pero a los que les sucede otras cosas. Cecilia Diwan, muy buen día, bienvenida, ¿cómo le va?
4: Buen día, Nico, Fer, oyentes, ¿cómo están? Yo celebro la épica y celebro que den batacazos los equipos que no son los favoritos. Ayer celebré Paraguay como todos los paraguayos.
1: Salvo Argentina, siempre tiene que hacer usted una salvedad pertinente, digamos, ¿no?
4: Bueno, Hasta cada selección tiene su proceso y la selección argentina se ha constituido después de muchos años también de no encontrarle la vuelta.
1: Sin lugar a dudas.
4: Y son procesos de formación de equipo, ¿no? Y ayer en Paraguay
1: Alfaro se casi celebró. Negro, porque si te ponen un feriado, ¿no es cierto? Es como decir, casi sos San Martín.
4: Feriado carajo, dijo Santiago ¿sí? Peña, el presidente, por Twitter. Enseguida salió el vice y dijo, Presi, si me deja, firmo el decreto. Y apareció el vicepresidente paraguayo en Twitter con la camiseta y firmó el decreto.
1: Sí, lo vi. Está latinoamericano, pero me pareció muy bien. Está bien, una vez, chicos, después ya está, no como La Rioja y todo eso.
4: Y bueno, no sé, vemos, en todo Paraguay estuvieron celebrando en distintas ciudades, desde Asunción, claro. Encarnación, Ciudad del Este, se movilizaron. Por mi barrio, acá en Capital Federal, se escucharon algunos gritos de goles.
1: En serio, claro.
4: Sí. Sí, porque los argentinos hinchamos y además de la gran migración paraguaya
1: por eso.
4: Hay en Argentina, yo creo que los argentinos...
0: Yo creo que festejamos más la derrota de Alemania que el triunfo de Paraguay.
1: Eso no se hace, no es propio de un espíritu deportivo. ¿Cuál es la canción del espíritu deportivo?
0: Pero,
1: la del barco. O algo así, ¿no es cierto?
0: Ahora,
1: algo así. Búscala. Ahí está. ¿Te diste cuenta cuál era? No, imposible. Nuestros oyentes nos van a ayudar.
4: Bueno, y seguimos, supongo, con la información internacional más dura, porque en Venezuela continúan las labores de búsqueda. Y sabés que esta madrugada se logró rescatar a un nene menor de edad con vida, después de permanecer 120 horas bajo los escombros, esto en La Guaira, que es la zona más afectada por los terremotos. En este momento ya llegaron 27 países con sus rescatistas. Okay. Hay más de 2.000 rescatistas que están trabajando allí. Según las Naciones Unidas, se estima que los desaparecidos son más de 50.000. Viste que la cifra de desaparecidos no está oficializada por el gobierno venezolano.
1: Está de hecho oscurecida y lamentablemente es la cifra que va a mover el amperímetro. No es un margen de error, no solo es porque son vidas humanas, sino porque son 50.000.
4: Son 50.000, según estiman las Naciones Unidas y también distintas plataformas donde la gente va reportando, ¿no?, sus familiares desaparecidos. También lo mismo sucede en cuanto a las cifras de los daños. El gobierno de Venezuela estima en 15.800 los damnificados y 855 los edificios afectados. Ayer la NASA sacó un informe preliminar determinando que según la información que saca de sus satélites, más de 50.000 construcciones fueron damnificadas, afectadas o destruidas.
1: Damnificada, claro, puede significar un rango enorme, pero va la destrucción en un montón de ellas.
4: Sí, incluso sabes que colapsó las estructuras de la ciudad universitaria de Caracas. La reconstrucción, Nico, va a ser abismal.
1: Bueno, ya hay cálculos que tienen que ver con 7 mil millones de dólares, sí. Pero el asunto ahí es el saldo de vidas humanas.
4: Sí, por supuesto.
1: Es una cosa, no llegamos a...
4: China anunció recién, acaba de anunciar un paquete de ayuda de 17 millones de dólares para Venezuela. Se siguen sumando las ayudas que van ofreciendo los distintos países, que la verdad que no va a alcanzar por el daño, ¿no?, de la destrucción. Después, como vos decías, en Perú ganó. Finalmente se supo después de 22 días, el escrutinio oficial terminó. Keiko Fujimori va a ser la nueva presidenta de Perú por 5 años.
1: ¿Qué
4: este
1: importancia
4: viernes
1: empiezan a cobrar los decimales? Porque es el 50, ya... No nos alcanza con 2 decimales, vamos a los 3, 50, 100, no sé, 35.
4: Sí.
1: ¿No?
4: Sí, sí, sí, por 0,13 y son 49.600 sufragios de diferencia.
1: Que es
4: con
1: mucho
4: el
1: más de los 2.000 que veníamos contando al principio.
4: Claro. ¿No
1: es cierto? Fíjate qué tremendo la diferencia entre el ganador y el perdedor en la segunda vuelta de Perú es la cantidad de desaparecidos en Venezuela.
4: Sí. Impresionante, ¿sí? Impresionante esa comparación.
1: Impresionante, pero es el número que es.
4: Sí, impresionante esa comparación, Nico. Este viernes va a ser la proclamación oficial y el 28 de julio asume por 5 años Keiko Fujimori, que después de intentar, lo logró. Hoy cumbre del Mercosur.
1: La cuarta es la vencida, dice Fujimori, que tiene algo de peruana y algo de japonesa.
4: Claro, por la descendencia familiar. Y cumbre del Mercosur hoy en Asunción, que no sé si le van a dar bola a la cumbre del Mercosur porque van a estar celebrando el triunfo. Total, no bueno. Le va a importar nada. Pero van a avanzar en este acuerdo. Es una reunión, digamos, de detalle técnico.
1: Muy bien. María Fernanda Heras.
0: Hoy vamos a estar hablando de una situación, a ver, que se me dio en lo personal ayer. Estuve investigando un poquito, digo, cotidianamente se da esto y lo quería compartir con ustedes. Yo quería hacerles referencia a ustedes fuera de micrófono de una persona del espectáculo. Me quería referir a Carla Peterson, pero no me salía el nombre.
1: Peterson. Ah, los Peterson son... ya quisiera Peterson. Ser Peterson, supongo. No, lo sé. ¿Vos decís?
0: No, está medio complicado. ¿Ah? Bueno, Carla, la actriz Carla Peterson, actriz y directora, y no me salía el nombre de ella. Entonces empecé a hacer un montón de referencias, alusiones a su entorno, a las películas en donde había participado.
1: No muchas, tiene una extensa carrera, sí.
0: Sí, series.
1: Mira, me parece que protagonizaba esta serie vinculada con dos presentadores de televisión y a la que hacíamos referencia
4: Peterson,
1: el otro día.
4: Justo se llamaba.
1: Ah, esa se llamaba Los Peterson.
4: Sí, pero también hizo... Hizo una con Nancy Duplá, que no me acuerdo
1: qué
4: el
1: dupla,
4: nombre. Eso,
1: qué dupla.
4: Hizo, a los 100 días, ¿no?
1: Y no
0: sí,
1: la vimos,
0: hizo,
1: ¿no?
0: Hizo varias, hizo una que hacía de varón y mujer, participó en Montaña Rusa, en Son Amores.
1: ¿Montaña Rusa?
0: Sí, acá estoy con el Wikipedia de ella.
4: Hizo muchas películas con Suar. No tiene una gran carrera, Carla
1: Peterson.
4: No me acuerdo.
1: Bueno, vamos a perdonarla.
0: Pero el hecho es
1: tiene
0: que
1: una gran carrera.
0: Yo quería referirme a ella, no me salía el nombre y empecé a comentar ciertas cuestiones de su vida personal y artística como para que sepan de quién estaba hablando. Entonces me puse a investigar qué es lo que sucede con la mente humana cuando tenemos algo en la punta de la lengua y no nos sale.
1: Te desespera la mente humana.
0: Te desespera y te deriva a un montón de cuestiones. Y quizás vos después ya te olvidás, te vas a dormir o estás mirando la tele, estás descansando.
1: La presión.
0: Y te viene a la cabeza.
1: La presión.
0: Claro.
1: A mí me pasa mucho acá porque no solo decís... pero además tengo la presión de que lo tengo que decir antes de que, no sé, le tenga que decir hola al entrevistado.
0: Claro.
1: ¿Entendés? Y te pasa, y es un juego.
0: Es un juego.
1: Después contanos si podés averiguarlo, si no es que lo sabés ya, y nuestros oyentes también, si conviene la práctica... No me lo digas que me lo tengo que acordar solo.
4: Okay.
1: ¿Les pasa eso?
0: Ah, sí, claro.
1: Nombre, ¿te acordás? Sí. No me lo digas.
0: Totalmente. Cuando tenés algo en la punta de la lengua y el otro se dio cuenta que es, y vos, no me lo digas porque quiero... Vamos a hablar de eso.
1: Tengo como una sensación respecto de eso y después de esto me levantan el programa por estúpido. Pero no, en serio, lo voy a compartir. Que es que como que notás que partecitas del cerebro van trabajando para traerla...
0: De eso
4: para traerte. Pero
1: hay como algo físico que decís, ¿sabes?
4: Yo me acuerdo que estudié algo de eso. No, ahora, bueno, Fernando va a traer el estudio psicológico, pero hay algo físico que se pueda, que se activa.
0: Exactamente. ¿Cómo agilizamos esto? ¿Y por qué se da? También el por qué se da, como para que se queden tranquilos, porque muchos dicen, es la edad. No tiene nada que ver con la edad. Son otros parámetros que funcionan en esto que quizás tienen más que ver.
1: La edad no existe. Este programa vamos a eliminar la variable edad. La vamos a dejar ceteris paribus.
0: Sí.
1: Siempre en cuanto. Si tuvieras que elegir una edad para quedarte en ella, ¡ay, qué feo! No sé.
4: No, 24, bueno, hay que seguir avanzando.
1: 33,
4: ya está,
1: 48.
4: Seguimos cumpliendo.
0: A mí los 40 me gustaron.
1: Ahí está.
0: A mí los 40 me gustaron. Bueno, el nombre científico de este fenómeno es muy fácil. Fenómeno de la punta de la lengua.
1: De la punta de la lengua.
0: Vamos a estar hablando de eso.
1: La punta de la lengua. ¿Sí? A quien tengo la punta de la lengua ahora es a Romina Wiener. Romina Wiener, muy buen día, bienvenida. ¿Cómo le va?
5: ¿Cómo andamos por ahí?
1: Bien, muy bien. Recordando cosas que no nos acordábamos.
5: Ah, bueno, bueno, eso suele pasar.
1: Sí, sí, tal cual. Cuente.
5: No se acuerda. Bueno, hoy es una mañana que arranca con choques en General Paz, Nico. Hay dos en General Paz. Uno a la altura de Juan Bautista Alberdi. Esto es en el barrio de Mataderos, mano a Lugones, hacia el Río de la Plata. Y el otro es a la altura de Superi, en el barrio de Saavedra. Los dos son en sentido a Lugones, con lo cual la General Paz hoy está con muchísimas demoras, todo en sentido hacia la cancha de River. Además hubo otro incidente de tránsito en Panamericana, a la altura de 197, mano a General Paz. Ya fue removido el vehículo, pero quedan los retrasos y se ven las demoras en acceso oeste, toda la zona que va entre Ituzaingó y Morón, mano era Perito Moreno, y bien lenta autopista Richeri, zona del Mercado Central, zona de Villa Celina, todo en sentido hacia Delepiane. También, bueno, hay novedades en cuanto a las rutas nacionales. Hoy el Paso Cristo Redentor va a estar operativo a partir de las 9 de la mañana, que es el horario que ya tiene establecido en el invierno hasta las 21 horas. Uh-huh. Y el paso Pehuenche, que está en la ruta 145, va a habilitar hoy recién al mediodía, a partir de las 12. Antes de ese horario va a estar totalmente cerrado, esto es por los temporales de nieve en zona de alta montaña, entonces necesitan más tiempo para trabajar con las máquinas y despejar la calzada. Claro. Y va a funcionar hasta las 19, así que ahí planificar bien el viaje, porque van a tener una ventana de 7 horas no más, entonces estar atentos a esto para poder cruzar sin inconvenientes. Después, en mi querida provincia, en la Docta, en la ruta provincial 13, entre las localidades de Pilar y Costa Zacate, ahí, ajá, el tránsito está cortado en forma total, esto es por tareas de mantenimiento, entonces se han habilitado desvíos a circular con precaución y a respetar todas las indicaciones de señalización. Nos vamos a Chubut, ¿les gusta Chubut?
1: Vamos a Chubut, sí.
5: Vamos a Chubut. Bueno, la ruta nacional 260 están trabajando entre el empalme con la ruta nacional 40 y Lago Blanco. Ahí se están haciendo tareas de mantenimiento, con lo cual hay que ir a baja velocidad, respetar las indicaciones de señalización. En Neuquén están los pasos internacionales que siempre contamos, Pino Achado y Cardenal Zamoré. Vamos a ver si se da la habilitación a partir de las 9 de la mañana. Ayer estuvieron operativos. Vamos a ver si hoy sucede lo mismo. Y sí hay que transitar con mucha precaución en todas las rutas de Neuquén Nacionales, en la 22, 40, 231, 234, 237 y 242. Diferentes sectores, hay calzada húmeda y resbaladilla. Ya hay bajas temperaturas por las nevadas, fuertes vientos. Entonces hay que estar bien atentos a la conducción. Y ahora nos vamos a ir a Misiones, a la Tierra Colorada. Vamos de una punta a la otra.
1: Winner, ¿viste? Conducción se va a llamar este segmento. Me gusta, ¿o no? Bueno.
5: Vamos picando por distintos lados, Nico, así vamos. Es. Bueno, vamos a ponerle ritmo. En la ruta 14, en toda la zona de 12 Hermanas y Bernardo de Irigoyen. Aparte, vamos conociendo toda la República Argentina.
1: Eso está genial.
5: ¿Viste? Sí. Y sí, cada rincón de nuestro hermoso país. Bueno, ahí también a transitar con precaución por tareas de mantenimiento, lo mismo en la ruta 101. Yo les conté hace un tiempo que la ruta 101 se caracteriza en Misiones por tener unos pasos ganados, se llaman, para que los animales puedan pasar por ese lugar y no ser embestidos en la ruta. Tiene todo lo que es la Tierra Colorada. Bueno, es muy linda esa ruta y conecta la ruta 12 con la 14, que las dos son muy importantes. Y la ruta 12 a la altura de avenida Ulises López y avenida Jaureche, ahí también están haciendo tareas de mantenimiento, esto porque están trabajando en la travesía urbana de Posadas, entonces están haciendo esas obras de mantenimiento. Y ahora volvemos a los servicios, área metropolitana de Buenos Aires, tren Belgrano Norte que hace Retiro y Villa Rosa, está con demoras por problemas técnicos, el resto me dicen y si no me mienten, está todo horario.
1: Romina Winner, muchísimas gracias, que tengas hermoso día.
5: Ustedes también. Chau, chau.
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0: Muy bien, 37 minutos ahora de las 7 de la mañana. Seguimos haciendo primer round hasta las 10 y empezamos ahora nuestra linda ronda de amaneceres provinciales. Vamos primero de todo a Ushuaia, provincia de Tierra del Fuego, con Sandro Bachera. Sandro Bachera, muy buen día, bienvenido. ¿Cómo le va?
1: Muy bien, Nicolás, para vos, para toda la mesa de trabajo y la audiencia nacional. Buenos días, acá todavía un amanecer lento, recién a las 10 de la mañana está saliendo el sol en Ushuaia, con una temperatura a esta hora de 1 °3 sobre cero, una térmica de 6 °1 bajo cero, con nevadas débiles a esta hora de la mañana, una tormenta de nieve que comenzó ayer por la tarde y que sigue presente en la ciudad. Se mantiene en principio la nevada hasta la madrugada de mañana. Una tormentita que tiene también viento del sur soplando unos 40 kilómetros en promedio, lo que ha generado que acumule desde la tarde de ayer hasta ahora, dependiendo del sector de la ciudad, entre 7 y 15 centímetros de nieve. Uno supone que en las zonas más altas todavía la acumulación de nieve va a ser más significativa, lo que es una muy buena noticia, obviamente, para todos los centros invernales que estaban esperando la nieve como para poder comenzar la temporada de invierno.
0: Totalmente, totalmente. Contanos qué es lo que está pasando, Sandro, con la investigación que ha llevado adelante en la ciudad agentes del Instituto Malbrán.
1: Han terminado los estudios, se han conocido en el día de ayer los resultados que tienen que ver con la toma de muestras que realizó la gente del Instituto Malbrán durante el mes de mayo, con la captura de roedores en distintos sectores de Ushuaia para tratar de determinar el origen del brote de antivirus que afectó a cruceristas del Ondius, un buque que había partido de Ushuaia a principios del mes de abril y que ocasionó 3 muertes. Una buena y una mala noticia. La buena noticia es que se ha detectado efectivamente que no fue Ushuaia el origen del contagio de antivirus que ocasionó este brote en este crucero turístico. Pero los estudios que realizó el Malbrán detectaron en una pequeña población, una pequeña cantidad de los roedores que fueron investigados, la presencia de un virus, de una variedad del antivirus, similar al virus Andes, no de la misma familia.
0: Cuando decís similar al virus Andes o a la forma Andes, digamos, del virus, ¿te referís a que se contagia entre humanos?
1: En principio no hay todavía información precisa. Se menciona, es una variante similar, no es la misma. Hay que hacer estudios, obviamente, a partir de la detección de la presencia de este virus, que hasta ahora no tenía novedades en Tierra del Fuego. Es la primera vez que se detecta en roedores de la provincia la presencia de este virus. En principio mencionaban que el genoma no es exactamente igual y por lo tanto hasta ahora se descarta que este virus pueda tener la característica de la variante Andes, que es la transmisión interpersonal.
0: Ahí, Sandro, de roedor es el colilargo patagónico, ¿cierto? Y vos decías,
1: en Tierra del Fuego no detectaron, por lo menos en esta primera muestra que se hizo, 144 roedores capturaron, no había presencia del colilargo. No se descarta que pueda haberlos, ¿sí? Obviamente hay que profundizar la captura en otros sectores de la isla. Sí se capturaron ratas comunes en la zona del basural, y después la mayor cantidad de capturas tienen que ver con otra especie de ratón, el Aprotrix, uno que es el denominado ratón lanudo y el otro el ratón oliváceo, o laucha de campo, que tienen, son reservorios también de antivirus en distintas provincias de la Argentina. Por lo tanto, no sorprendió que puedan tener la presencia del antivirus. El tema, sí, lo llamativo es que es una variante del antivirus que hasta ahora no se tenía detectada. Mirá. Por lo tanto, habrá que seguir con los estudios para ver las características definitivas que tiene esta variante.
0: Así que buscando una cosa, encontraron otras. Siempre es bueno conocerlo. Como decías, muy poca presencia, obviamente, porque en 144 creo que encontraron en 5, ¿no es cierto?
1: En 5, en principio en 5.
0: Ratones.
1: En cinco ratones.
0: Eso mismo. Uh-huh. Y el mensaje es de cuidado. No de alarma, sino de cuidado.
1: Exactamente, ahora se va a comenzar a trabajar entre el área de salud de la provincia con la gente del Valbrán para hacer todo el sistema de vigilancia epidemiológica. Claro. Esto implica que cuando se termine el invierno habrá que hacer recolección de mayor cantidad de individuos de cada una de las especies de ratones que hay en la isla para ir detectando si hay mayor cantidad de presencia viral o no. Uh-huh. Recién estamos empezando, digamos, la buena noticia, lo que sucedió con el Ondius no tiene nada que ver con la situación del antivirus en Tierra del Fuego. Y este dato que aparece hoy que va a servir para que las autoridades sanitarias tomen las medidas y las precauciones del caso.
0: Totalmente. Sandro, muchísimas gracias. Que tengas lindo día.
1: Igualmente para ustedes.
0: Es Sandro Bachera de LRA 10, Radio Nacional Ushuaia, provincia de Tierra del Fuego. Y nos vamos ahora a San Juan con Claudia Cabrera. Claudia Cabrera, muy buen día, bienvenida. ¿Cómo le va?
2: Buenos y congelados días, ¿cómo va todo el equipo? ¿Cómo va? Muy buenos días.
0: Bien, bien, ¿cómo están amaneciendo por ahí? ¿Con cuánto
2: nosotros
0: frío? Pregunta.
2: No, mucho frío, temperaturas bajo cero en sensación térmica, ¿no? Porque está sobre cero la temperatura real, pero bueno, lo que nos importa es cómo...
0: Pero
2: cómo
0: claro,
2: sentimos,
0: ¿cómo pega?
2: ¿No? Sí, exacto. Así es que a esta hora de la mañana la sensación térmica es de un grado bajo cero. Cuando vaya apareciendo el solcito, que no sé si salga porque viene muy nublado el cielo en San Juan en estos días, pero bueno, lo vemos asomarse, obviamente con su luminosidad. Ahí desciende un poquito más, así es que suponemos que va a estar un poquito más abajo todavía la temperatura en un par de horitas aquí en la provincia. Hay anuncio de ola polar durante esta semana, así es que nos estamos preparando con todo el abrigo así.
0: Bueno, a estar entonces precavidos y abrigados,
2: sí,
0: Claudia.
2: Sí, sucedió el año pasado, ¿no? A esta misma altura, te diría, 29 de junio fue la nevada del año pasado, que fue copiosa porque comenzó, fue en un domingo y comenzó a primeras horas de la mañana y se produjo acumulación de nieve, así que hay probabilidad de nevadas en el llano también, si es que se dan las condiciones atmosféricas, pero sí se aseguró por parte de los meteorólogos sanjuaninos que se van a registrar potenciales nevadas con acumulación nívea en las sierras de Piepalo, que son las que se encuentran hacia el este de la provincia de San Juan, y obviamente en la zona de Cordillera.
0: Así que Piedepalo y Cordillera a prepararse. Claudia,
2: sí,
0: han sido parte del contingente de brigadistas enviados a Venezuela.
2: Exactamente, dialogábamos con el director de Protección Civil de aquí de la provincia de San Juan, el comisario Carlos Heredia. Él nos comentaba que, bueno, habían terminado una serie de capacitaciones que se habían venido dando y donde se habían especializado nuevos integrantes del RIN 22 aquí en la provincia de San Juan en catástrofes naturales. Un total de 10 integrantes que conforman la comisión enviada por el Ministerio de Defensa de la Nación desde la provincia de San Juan. Incluye esto también un perrito nuestro, especializado en búsqueda y rescate de personas, que también ya llegó a Venezuela. Ayer dialogábamos con algunos periodistas de allá de la zona, nos confirmaban que habían arribado ya varios rescatistas de otras naciones, inclusive de la República Argentina, algo que es agradecido obviamente por aquel pueblo venezolano, y la provincia de San Juan tiene experiencia en este tipo de desastres, así es que bueno, se viene capacitando de manera, te diría, cotidiana, ¿no? Esto forma parte de nuestra cotidianidad en nuestra vida aquí en San Juan, tanto la capacitación para los especialistas como los simulacros que suceden en diversos sectores públicos como privados, diseños que se hicieron tanto el año pasado y se van a repetir este año en las escuelas, en las instituciones escolares, con un protocolo ya fijado para la evacuación, para la contención, para luego también el retiro de los alumnos en las instituciones por parte de los padres. Así es que, bueno, aquí se trabaja bastante arduo en ese sentido. Los especialistas que han viajado hacia Venezuela están capacitados en diferentes especialidades del área de comunicación, de búsqueda en terreno, de búsqueda en escombros, de rescate en altura, también enfermería y asistencia veterinaria, que son quienes han conformado esta comisión sanjuanina.
0: Muy bien, así que son parte entonces de esta delegación o contingente argentino de ayuda a Venezuela que está pasando en este momento tan, tan mal. Claudia, muchísimas gracias, que tengas hermoso día.
2: Por favor, un besote grande.
0: Abrazo
2: buena
0: grande.
2: Jornada.
0: Igualmente para ustedes es Claudia Cabrera de LRA 23, Radio Nacional San Juan.
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0: César Tapia, muy buen día, bienvenido, ¿cómo le va?
1: Nico y equipo, ¿cómo andan? Buen día.
0: Muy bien, muy bien. ¿Muerto de frío?
1: Bueno. Sí, preparaditos. Ya venía anunciándose, así que hay que prepararse.
0: Totalmente, no podemos acusar sorpresa, tal cual. Claro. Lo que sí sorprende un poco es que por fin tenemos acuerdo aceitero.
1: Sí, exactamente. Habemos acuerdo, haciendo referencia al Habemus Papa. Finalmente, hubo acuerdo entre la Cámara de la Industria Aceitera y los sindicatos. Recordemos, venimos siguiendo este tema que llevó casi un mes, ¿no? Desde aquel inicio de un paro de parte de los sindicatos, pidiendo la actualización de alrededor del 20%. Después, en las siguientes reuniones, la industria mencionando que según la inflación estaba alrededor del 14%. Bueno, pasaron varias reuniones que no hubo acuerdo. Lo contamos aquí a lo largo de estos días. Y había vencido la conciliación obligatoria. Llegó un acuerdo el jueves pasado donde, si bien llegó esa conciliación obligatoria y tenía que ir a un paro porque no hubo un acuerdo, acordaron entre ambas partes en que haya paz y que no se dé ese paro, para que ayer se dé simplemente un acuerdo. Bueno, ¿cuál fue el acuerdo? Ni 14 ni 20.
0: Ajá.
1: ¿Cuál fue el acuerdo? Es anticipar el aumento durante todo el año. Acordar el acuerdo entonces fue de 29,5% para todo el año. Esto garantiza que por salarios de aquí a fin de año
0: No debería haber más problemas.
1: Claro, exactamente. Uh-huh. Bueno, ¿cómo se dio este acuerdo? Bueno, supuestamente lo que ha tenido de referencia es del IPC, del Índice de Precios del Consumidor, y a través del relevamiento de expectativas del REM, del mercado del Banco Central, que proyecta de aquí a fin de año este porcentaje. Es por eso que de esta manera se ha llegado a este acuerdo y garantiza sobre todo lo que mencionan como paz social hasta fin de año, sobre todo por salarios, ¿no, Nico?
0: Claro, efectivamente, efectivamente. Así que la buena noticia del día nos ha traído.
1: Sí. Y la tranquilidad para lo que proyecta, ¿no? Estar un día para otro con paros y demás. Bueno, vamos a ver cómo se va dando esto de la campaña, ¿no? Porque estábamos hablando de las exportaciones. Tiene un año muy bueno para la Argentina, y estar debatiendo sobre una apertura o pérdidas en los puertos y todo lo demás no es bueno para nadie, ¿no?
0: Nos íbamos a terminar como tantas otras veces autoboicoteando en ese punto.
1: Totalmente.
0: Se llegó a buen puerto.
1: Exactamente, y sobre todo esto, Nico, de lo que mencionan y lo que mencionaban en las reuniones, ni es bueno para el trabajador porque está expectante por ahí. Uh-huh. Ni es bueno para la agroindustria y menos para el país, ¿no? Que sobre todo, como siempre se menciona, es que una vez que el país está con aperturas y demás, cuando vos ganás mercados, recuperás confianza, los paros y todo lo demás no termina fidelizando ese trabajo, ¿no?
0: Totalmente. César, muchísimas gracias, que tengas lindo día.
1: Gracias, igualmente, Nico, hasta mañana.
0: Abrazo grandote. Abrazo. Es César Tapia.
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0: Bueno, 52 minutos de las 7 de la mañana, es hora de nuestra agroclimatóloga de cabeceras, María José Dicky. María José Dicky, muy buen día, bienvenida, ¿cómo le va?
1: Muy buen día, fresquito para todos.
0: Está
1: muy
0: fresquito,
1: bien, muy bien.
0: Para Chomba, sí, está fresquito.
1: Sí, una linda heladita ha caído, diría, en la región, así que bueno, estamos acá, muy bien, muy bien, arrancando la semana.
0: Ahí nos están nuestros oyentes contando cómo amanecen y hay frío de punta a punta, ¿eh?
1: Sí, sí, y estas condiciones se van a mantener durante toda la semana y a esperar el día, tanto jueves y viernes, que van a ser los dos días más frío de esta semana en todo el país. Así que bueno, para ver el partido el viernes de la selección, adentro, y porque va a ser mucho frío.
0: Ya estás advirtiendo, así que jueves y viernes, entonces, ¿qué sería mucho frío más o menos?
1: Claro. No, vamos a estar con temperaturas entre 0 y 3 grados bajo cero, lo que se está pronosticando de temperatura mínima, pero para lo que es hasta Santa Fe, parte de Córdoba, Buenos Aires. Entonces ya para esa región, para la parte de Córdoba también, en las altas sierras, se están esperando nevadas. Entonces, bueno, es importante. Y otro factor que nosotros manejamos a nivel productivo, que es el índice de enfriamiento ovino, que uno tiene en cuenta.
0: ¿Qué sería eso? ¿Cuánto frío tienen?
1: Claro. Exactamente. Se combina, por ejemplo, lo que es temperatura, viento y precipitaciones, se combinan esos tres factores para cómo afecta a toda la producción ovina.
0: Ovina.
1: Y bueno, y tanto para el jueves como para el viernes, si bien Patagonia desde ahora, toda la semana, ese índice es crítico, luego se empieza a extender de peligroso a muy crítico desde Santa Fe, todo el país.
0: Mira.
1: Entonces, bueno.
0: O sea, sería como la sensación térmica de las ovejas.
1: Sí. Exactamente.
0: Una cosa así.
1: Y eso, este índice, o sea, nosotros lo manejamos, bueno, en este periodo crítico de invierno.
0: Claro.
1: Luego, en verano, tenemos otro índice que es más para la producción bovina, fundamentalmente la parte lechera, que es el ITH, que eso en verano, después uno lo va monitoreando, cómo las altas temperaturas afectan la producción ganadera.
0: Okay.
1: Y eso se tiene en cuenta, se va monitoreando siempre.
0: Después tenemos que meternos ahí, recibir llamados, ¿no es cierto? Mensajes de la gente que está trabajando con las ovejas, ¿no? Sobre todo que sería en el sur del país, porque venimos del fenómeno de la transhumancia y todo eso, y está bueno que lo contemos.
1: Y entonces ahí está, digamos, importante, porque bueno, los que va a ser el refugio, cómo va a ser el manejo,
0: claro,
1: si ya tienes nacimiento, el manejo, bueno, entonces con este factor vos vas viendo, bueno, va manejando toda tu producción.
0: Total.
1: Pero para esta semana estamos en niveles peligrosos o muy críticos, fundamentalmente jueves y viernes. Nuevamente se esperan, digamos, se esperan muy bajas temperaturas o bajas temperaturas en esos dos días.
0: Muy bien, entonces eso digamos para las ovejas y también para nosotros.
1: Sí.
0: Está muy bien.
1: Y en cuanto a precipitaciones, se están esperando para la zona de Misiones o las provincias de Misiones, algo de Formosa, Chaco, precipitaciones para el jueves y también algo en la zona norte de Corrientes.
0: Ok.
1: Esto para los próximos días y el sábado. Centro y sur de Buenos Aires se esperan precipitaciones en la provincia.
0: Muy bien, entonces quedamos debidamente notificados por María José Dicky. Muchísimas gracias, María José.
1: No, por favor, muchas gracias a ustedes. Buena semana.
0: Que tengas linda semana. Es María José Dicky, nuestra agroclimatóloga de cabecera.
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1: 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Su cercanía con bases de otros países favorece la cooperación internacional y el intercambio de conocimientos entre investigadores de distintas nacionalidades. 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

0: girando.
1: Me retan acá en la pausa. Dame aire porque me retan en la tanda. ¿Te das cuenta? Cecilia Díaz me dice que no puedo.
2: No me digas lo que te reté.
3: Y punto.
1: Sostenelo. Es el mundial. En el mundial uno picantea. Todos nos queremos, todos los países nos queremos. Sobre todo los latinoamericanos. Claro, lo que pasa es que es el mundial, lo que queremos es ganar cada uno, claro. Nos queremos mucho todo el año. En el mundial nos queremos un poquito menos, queremos ganar.
3: Pero queremos que les vaya bien.
1: Salvo que sean desmedro nuestro. Y ellos deben querer lo mismo.
3: Bueno, está bien.
1: Bueno, claro. Es el mundial. Igual. No me llevas esa canción progresista del mundo de las sin fronteras.
3: Pero por
1: estamos
3: supuesto.
1: Nos llevamos bárbaro, pero estamos todas. Acá.
3: ¿O no? Lo que se tortilleó sí. con Alfaro, que primero todo el mundo criticándolo y ahora es el mejor del mundo.
1: Claro.
3: No se hacen esas
1: somos
3: cosas.
1: Malos, porque ahora es argentino. Esa
3: claro, totalmente.
1: Eso es trampa. Totalmente. Eso es trampa.
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5: 8 de la mañana en la República Argentina. Diego Santilli asumirá como jefe de gabinete. El presidente Javier Milei le tomará juramento a las 17:30 en un acto en el que participarán gobernadores, funcionarios y dirigentes políticos. El nombramiento ya fue concretado a través del boletín oficial, donde además se publicó la designación del secretario de Comunicación y Prensa, Fabián Fernández. Rescatistas de 30 países buscan sobrevivientes en Venezuela. En las últimas horas, en La Guaira, los equipos salvaron a un niño de 12 años que estuvo 5 días bajo los escombros. El estado del tránsito con Romina Wiener.
6: Atentos en la provincia de Mendoza del paso internacional Pehuajó.

0: Brasil, Noruega, a las 18 Francia, Suecia y a las 22 la presentación de México frente a Ecuador.
1: En Córdoba, donde nos escuchás a través de la M750, la temperatura es de 7 grados 5 décimas, el cielo está parcialmente nublado y la humedad es del 79%. En Buenos Aires, la marca actual 3 grados 5, la humedad 92%, el cielo está despejado.
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0: Tres minutos nos separan ahora de las 8 de la mañana en la República Argentina de este día martes, 30 de junio de 2026 en todo el mundo.
1: Y nos quedamos con Nico Yacoy hasta las 10 de la mañana en primer round con una temperatura en la ciudad autónoma de Buenos Aires de 3 grados 5 décimas. La humedad relativa ambiente, 92%. El cielo está totalmente despejado y hace dos minutitos nada más que salió el sol, por lo menos por aquí. Y hacemos un repaso rápido
0: por
1: toda la Argentina.
0: El frío, nos vas a contar cuánto frío hay, ¿no es cierto?
1: En todas las regiones. Vamos, por regiones, nos vamos para el NOA. Predominio de tiempo estable con sol intermitente, nubosidad variable, ambiente frío con heladas. En el NEA, nubosidad variable con probabilidades de chaparrones aislados, especialmente en Misiones y norte de Corrientes, temperaturas frescas. En Cuyo, jornada mayormente despejada con sol y heladas durante la mañana, frío intenso en la cordillera. En el centro, tiempo estable y soleado en gran parte de la región con algunas nubes en el litoral, heladas matutinas. En la Patagonia, clima ventoso y frío con sol en la zona norte y posibles nevadas en la cordillera. Sector Antártico Argentino e Islas del Atlántico Sur, condiciones de mucho frío con vientos fuertes y nevadas.
0: Muy bien, bueno, abrigarse. Entonces, se los avisamos. Y los que puedan trabajar desde la casa, ¿está bien?
1: Sí.
0: A mí me gusta salir con frío, está lindo, ¿no?
1: Sí, porque está bueno porque salís todo emponchado y después llegás a algún lugar y ya un
0: te puedes desemponchar.
1: Sí, totalmente.
0: Como la famosa cebolla, es así, ¿no es cierto? La técnica de la cebolla. A mí me da un poco de rabia, creo que eso es de cuando era chiquito, no sé si les pasa. Me quedó que me da como bronca tener que ponerme remeras mangas largas o camisetas y después el...
2: ¿no? Mira, no, a mí me gusta.
0: Pero
2: me
0: si
2: gusta.
0: No me pongo camiseta, muero de frío.
2: A mí entonces, me gusta. Las capas.
0: Claro.
1: Sí.
0: Está muy bien. Bueno, ¿qué hay que saber entonces hoy martes 30 de junio a esta hora? Terremoto en Venezuela, se elevó a 1.719 la cifra de personas fallecidas y ya son más de 5.000 los heridos. Los rescatistas continúan con la búsqueda de sobrevivientes entre los escombros en La Guaira y Caracas, dos de los estados más afectados por los sismos. La líder opositora María Corina Machado aseguró que está dispuesta a hacer lo necesario para entrar a Venezuela y ayudar.
3: Mis queridos venezolanos, estoy en la ciudad de Panamá, desde donde tenía previsto viajar a Venezuela. El régimen cerró el espacio aéreo de nuestro país para intentar impedírmelo. Quiero volver a Venezuela para acompañarnos en estas horas desgarradoras. Quiero que mis manos se sumen a las suyas en la búsqueda, en el consuelo y en el abrazo. El 24 de junio se hizo inaplazable mi regreso a Venezuela para enfrentar juntos esta catástrofe como lo hace una familia unida cuando algunos de sus

0: miembros sufren. El régimen quiere bloquear mi regreso a Venezuela y el de miles de compatriotas que queremos ir a ayudar.
1: El presidente Javier Milei participó de la conferencia de presidentes de Caucus de América Latina, el encuentro organizado por la Fundación Aliados de Israel y la Fundación Premio Génesis, tuvo como eje la expansión de los acuerdos de Isaac, una iniciativa impulsada y anunciada por Milei durante su visita de Estado a Jerusalén en abril de este año. Frente a legisladores, embajadores y referentes de la región, el jefe de Estado señaló que somos responsables de unificar a Latinoamérica del lado correcto, hacia la vida, la libertad y la democracia.
2: El objetivo principal de estos acuerdos no es otro que el que defender los valores básicos de la vida, la libertad y la democracia, y formar una alianza para combatir el terrorismo, el antisemitismo y sus fuentes de financiamiento en el narcotráfico y las dictaduras. Desde el minuto cero, como presidente, tomé la firme determinación de ubicar a la Argentina del lado correcto de la historia. Y creo que a su vez, entre todos, podemos hacer lo mismo con la región. Somos responsables de ubicar a Latinoamérica del lado correcto, hacia la vida, la libertad y la democracia.
1: Diego Santilli asume como nuevo jefe de gabinete. La jura será a las 17:30 en el Salón Blanco de la Casa Rosada. Santilli explicó las instrucciones que le dio el presidente Milei antes de asumir.
3: Me pidió trabajar con el excelente gabinete que tiene el presidente, que decidió y elige el presidente Díaz. La coordinación, seguir llevando hacia adelante todas las reformas con los gobernadores, que hemos hecho ahí un buen trabajo. Lo lleva al presidente, lo plantea como lo tenía en la época Guillermo Francos, va a ser secretario de Interior. Ignacio De Vit va a ser el vicejefe de gabinete a cargo de la gestión y Coria el vicejefe de gabinete a cargo del Interior.
1: El vocero presidencial dará su primera conferencia de prensa, será hoy a las 11 en Casa Rosada. Adrián Rabier dará detalles sobre esta nueva etapa de gobierno y responderá preguntas de los periodistas acreditados. La justicia les prohibió salir del país a Martín Insaurralde y Jessica Sirio. La resolución alcanza también a Sofía Clerici y otros involucrados en el caso por enriquecimiento ilícito. La medida, además, les impone la obligación de no ausentarse a más de 80 kilómetros del domicilio denunciado sin autorización judicial previa. Caso Loan, declaran los padres del niño. José Peña y María Noguera comparecerán hoy ante el Tribunal Oral Federal en su doble condición de víctimas y testigos para reconstruir los hechos ocurridos el día en que desapareció su hijo. Los padres deberán declarar frente a los 17 imputados, entre ellos la tía del niño, Laudelina Peña, a quien la justicia señala como una de las principales responsables de apartarlo de la vista de su padre para concretar la supuesta sustracción. Keiko Fujimori ganó el balotaje en Perú por menos de 50.000 votos y será la próxima presidenta. La líder de Fuerza Popular obtuvo el 50,135% de los votos y se impuso así sobre el candidato de Juntos por el Perú, Roberto Sánchez. Mundial 2026, Paraguay hizo historia y eliminó a Alemania de la Copa del Mundo. Otros que quedaron afuera del Mundial fueron Japón, que perdió ante Brasil, y Países Bajos, que fue derrotado ante Marruecos. Hernán Mundo, muy buen día, bienvenido, ¿cómo le va?
4: ¿Qué tal, Nicolás? Buen día, el saludo para vos, por supuesto, para todo el equipo. Bueno, vos lo venías señalando en cuanto a lo que va a suceder hoy en Casa de Gobierno, a partir también de, bueno, cómo se va organizando y formalizando todos los cambios, cómo se van formalizando todos los cambios que veníamos señalando, que venimos recalcando desde el fin de semana en el Poder Ejecutivo Nacional. Hoy ya está el decreto del presidente Milei, que acepta la renuncia de Manuel Adorni, que acepta la renuncia de Santilli al Ministerio del Interior, y por lo tanto la designación como jefe de gabinete del contador Diego César Santilli.
1: Hernán, me parece que hay un caminito, ¿no es cierto?, que es lógico a todas luces, que es que hubo la aceptación de renuncia, hubo nombramiento, pero habrá detalle de la nueva estructura en los boletines sucesivos, ¿verdad?
4: Posteriores, como decía el propio Santilli en alguna de las entrevistas que dio ayer, esperando entonces que sea vicejefe de gabinete Ignacio De Vit, actual secretario de Asuntos Estratégicos, y que Gustavo Coria, un funcionario que viene acompañándolo a Santilli desde la época del gobierno de la ciudad en gestión Horacio Rodríguez Larreta, quien lo va a seguir acompañando en este caso como secretario de Interior, con la Interior ya con formato o con rango de secretaría.
1: De secretaría, ¿no? Efectivamente.
4: Exactamente. Y también hoy en decreto del presidente oficializando la designación de Fabián Fernández, en este caso como secretario de Comunicación y Prensa, dentro de lo que es la jefatura de gabinete de ministros.
1: Efectivamente, pero hay ahí el propio decreto, ¿no es cierto? Hace referencia a alguna modificación de estructura que conoceremos después, sobre todo esa grande, ¿no es cierto?, que implica la fusión nuevamente entre Jefatura de Gabinete y Ministerio del Interior. Hay también la aceptación de la renuncia del subsecretario de Turismo, ¿no es cierto? Y la subsunción de esas funciones en el secretario de Turismo, Scioli.
4: Es así, es así. Esperamos, en principio, para la hora, entre la hora 14 y la hora 15, está previsto que haya un encuentro entre Diego Santilli y Manuel Adorni en Casa Rosada. Esto va a anteceder lo que va a ser, como vos señalabas, Nicolás, la jura 17:30. Recordemos que hubo un cambio de horario. Sí. Primero se había planteado que iba a ser a las 16 en el Salón Blanco, luego esto fue corrido a las 5:30 de la tarde. Cuando se modificó el horario, se pensaba todavía que Javier Milei iba a estar presente en la cumbre del Mercosur en Asunción del Paraguay. Luego esto se modificó. Recordemos que es el canciller Kirchner quien va a estar representando hoy a la Argentina, ya en el debate de presidentes, jefes de Estado, ¿no? Durante la mañana en Asunción del Paraguay. Bueno, que más allá del feriado en Paraguay, hay una cumbre del Mercosur que se sigue llevando a cabo y que hoy tiene presencia, como decíamos, de líderes de la región. Bueno, y con señales también, ¿no? Porque recordemos ayer el encuentro del presidente con Flavio Bolsonaro, candidato a presidente en las próximas elecciones, las del mes de octubre en Brasil, justamente buscando retomar y volver al poder, enfrentándose a Luis Ignacio Lula da Silva, un Lula da Silva que sí va a estar en la cumbre del Mercosur durante esta mañana. Y aguardamos, como vos decías, la conferencia de las 11 de la mañana, Adrián Ravier en la sala de conferencias, valga la redundancia, de Casa de Gobierno, una sala de conferencias reacondicionada allí con algunos cambios de forma, con un banner que conserva el color, pero con un logo de Casa de Gobierno con un tamaño bastante más reducido, sin pantallas, solamente atril y micrófono, una apuesta, si se quiere, bastante más formal y más convencional, pues, como ha dicho Ravier en su presentación la semana pasada, enfocándose en hacer referencia a, bueno, anuncios de gestión y evitando, como ha dicho, responder cuestiones que no atañen al Poder Ejecutivo, o sea, cuestiones que tengan que ver con otros poderes del Estado, por lo menos lo que eso ha dicho es Ravier en su presentación.
1: Eso es, fue muy claro Adrián Ravier en sus incumbencias en la presentación que hizo el viernes pasado, ¿no es cierto?, en la Casa Rosada. Me parece que va a tener mucho que ver con la política arquitectónica y menos con la política agonal, ¿no es cierto?
4: Sí, sí, así por lo menos se plantearon las cosas el
1: mucha,
4: viernes pasado.
1: Mucha explicación sobre la agenda del presidente, por supuesto, sí, pero sobre los proyectos del gobierno, las ideas, los cursos de acción, ¿no? Una discusión, sí, proponer una discusión programática.
4: Eso es lo que esperamos, sí, totalmente. Y va encadenado, en este caso, con ya con reuniones que vinculan, a ver, decisiones que tome el gobierno y que tienen que, por supuesto, pasar por el Parlamento. Esto quedará para mañana, pero ya lo podemos mencionar y recordar que habrá una reunión mañana por la mañana en Casa Rosada con el propio Diego Santilli, con Karina Milei presentes en Casa Rosada, recibiendo a diputados y a senadores de La Libertad Avanza. Reiteramos, esto está programado para mañana, media mañana.
1: Así es. Hernán Mundo, muchísimas gracias, que tengas lindo día y vas a trabajar bueno siempre, pero particularmente bastante, así que estaremos charlando.
4: Por supuesto, en continuado. Un abrazo.
1: Abrazo grande, Hernán Mundo, corresponsal de Radio Nacional en Casa de Gobierno.
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1: Muy bien, 16 minutos de las 8 de la mañana. Nuestros teléfonos, Fer.
6: El 113-870-7485. Muy bien. Tenemos mensajitos.
1: Sí, va a estar bien. Que, sí, sí, cuenta alguno.
6: Vamos con alguno. Ay,
1: no, no, manda... hay unas fotos sobre lugares hermosos, pero hermosamente congelados, ¿no?
6: Totalmente, como el de Carlos de Santa Cruz que nos manda. Desde Gobernador Gregores, en el lugar donde nos está escuchando, ah, donde tenemos una emisora que es LRA 59, nos manda la foto de su chata, de su camioneta roja, que es prácticamente blanca.
1: Sí, sí, sí, totalmente, totalmente. Sí. Que nos cuente cómo sale de esa situación, porque ya medio aprendimos que tirando agua caliente no era, ¿no?
6: No,
1: en el vidrio por lo menos no, así que nos cuente.
6: Bueno, Juan dice, buenos días, estoy escuchándolos desde zona rural, paraje El Durazno.
1: Abrazo enorme.
6: Oeste pampeano. Violeta también se comunica, buenos días, soy Violeta Pons, los escucho desde Ibicuí. Voy con uno más, Rubén, buenos días, desde Arrecifes, zona rural, tomando mate y esperando que asome el sol. Abrazo gigante de Mariel, Rubén y el nieto Félix de cuatro.
1: Qué
6: lindo, años.
1: Qué lindo. Abrazos a todos. Che, ¿qué es esto? Que hay negocios que venden una sola cosa. Bueno, siempre hubo, pero sí, una sola cosa.
7: Hablábamos fuera de aire de esta moda que hay de
1: palta,
7: vender.
1: Por ejemplo, ¿qué sería una
7: paltería? Es, por ejemplo, una paltería. Y estuve averiguando por qué sucede esto. Y es por varios temas económicos que hace que rinda más el negocio.
1: ¿Y será el mismo tipo que llena los cajones de la gente que te lo vende en la calle?
7: No, principalmente es porque se necesitan locales chiquititos.
1: Ajá.
7: A vender dos o tres productos. Se recambia la mercadería muy rápido. Ajá. Entonces no gastan dinero en frutas o verduras podridas. Claro. Y hacen gran margen de diferencia, porque, por ejemplo, sobre todo el gancho es la palta. La palta
1: hay
7: es
1: dos
7: un
1: tipos
7: producto
1: de palta. No es que
7: se vuelve, zonas de Buenos
1: no
7: Aires.
1: No es que se vuelve un lugar para testear paltas y esta es la palta de no sé qué cosa, el culto de la palta, sino que simplemente palta a granel.
7: Claro, la compran a comprar mucha cantidad,
1: claro, es eso.
7: La compran más barata, se
1: no
7: recambia rápido y no necesitan muchos gastos de electricidad porque las verdulerías tienen cámaras frigoríficas. Entonces, al tener productos
1: de estación
7: sí, sí, y que de se venden rápida salida, los venden al por mayor, te venden 5 paltas por, no sé, 3,000 pesos, mientras en otros lugares te venden a 2,000 pesos cada palta. Entonces, venden rápido. Es un modelo de
1: negocio.
7: Bueno,
1: vamos a poner una paltería. Yo quería poner una verdulería para llamarla Habemos Papas.
7: Sí.
1: Pero
7: Habemos
1: palta.
7: Pero por ahí quizás podés vender.
6: Habemos palta. Sí, dos cuestiones en relación a eso. Te ponen precios variados para las que están ya estacionadas, que las que tenés que consumir en el momento, o sea, las que se le están por echar
1: bueno,
6: a perder,
1: pero
6: que son más
1: baratas,
6: y si no, las que podés consumir a los dos días. Y con respecto a los que están en la esquina vendiendo,
7: en
6: si vos
7: calles.
6: Ves en la calle, alrededor de las 7 de la tarde, pasan unas camionetitas.
1: Ay, por eso.
6: Y se los levantan.
1: Claro, es obvio.
7: Es
1: no
7: otro
1: es que
7: modelo ese.
1: Una persona que viene,
6: sí
1: que no paga cosas y que a mí me parece muy bien que no pague cosas, pero me parece muy mal que otro la pague.
6: Claro.
1: Entonces ahí hay un temita. No, interesante por lo que venden, porque es el desayuno ideal.
7: Claro.
1: Venden huevo, palta y
7: una fruta, arándanos, o tomate cherry.
1: Es de lo que tiene que
7: es
1: consistir
7: que,
1: el desayuno.
7: Claro. O te podés poner una tortillería,
1: luna,
7: ya que querés vender papa. Podés vender, vos que querés vender papa, vendés papa, huevo y cebolla.
1: Tortillería. Voy a poner una. ¿Sí?
7: Claro.
1: Me gusta. No, panquequería. El panqueque
7: bueno,
1: loco.
7: Bueno, pero ahí ella es una más complicado, no, es más gasto.
1: Y no voy a decir, Sergio, no puede poner un
6: no,
1: nombre.
6: Políticamente no,
1: claro, mejor
6: no te va.
1: No.
6: El panqueque no
7: el
6: te va.
7: El panqueque no.
1: Bueno, después vemos. Algo vamos a vender.
6: Sí.
1: Yo quería vender tamales.
7: Ah, mira.
1: Porque le hubiera puesto el tamal que está bien. Por ejemplo.
7: Está mal que te den. ¿No? Vos vas por los nombres.
1: Yo voy por los nombres y después me dedico.
7: Después vemos el modelo de negocio.
1: Corten, me dice acá. Corten.
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1: Nerina Álvarez, muy buen día. Bienvenida. ¿Cómo le va?
8: Buenos días, Nico, y a todo el equipo que se encuentra en el piso, también a toda la audiencia de Nacional. Bueno, ya nos encontramos nuevamente en la capital correntina en la tercera semana de audiencias por la sustracción de Loan Danilo Peña, una jornada de audiencias donde está toda la expectativa, por supuesto, en la declaración de los padres de Loan bajo un estricto protocolo, por supuesto, para cuidar a las víctimas. Estamos hablando de que van a estar acompañados de psicólogos, en donde va a haber un procedimiento para que las víctimas no puedan estar frente a frente a los 17 imputados. En este contexto también hay mucha expectativa en lo que pueda declarar el hermano mayor de Loan, puesto que hay expectativas y va a responder ciertas preguntas, tanto de la Fiscalía como de la Defensa. ¿Se acuerdan que en un momento estuvo en la lupa el tema de las donaciones y qué hicieron con los fondos? Sí. Bueno, muy expectante la gente, sobre todo la Fiscalía, si va a hacer preguntas relacionadas a este tema. Otro datito de color que les voy a comentar por estas horas: la defensa de Millapi y de Ramírez va a presentar un recurso para impugnar la designación de Massey como perito de parte de la querella.
1: No, bueno, esas son todas las trampas para hacer la cosa más larga.
8: Pero totalmente para seguir dilatando juicio. Que en realidad esto es toda estrategia de la defensa, como así también la estrategia de la defensa de Alan Cañete. Sabemos que hoy también, después de que declaren los padres de Loan, van a presentar un nuevo material fílmico en donde hablaría en una entrevista Ramón Dupuy, en donde él alega que sí tenía conocimiento de que envió a un equipo de profesionales a ayudar en la búsqueda de Loan en los primeros días de la desaparición de Loan. Así que hoy va a estar una jornada bastante intensa, se cree que va a durar hasta las 18 horas. Okay. Yo anoche estuve en conversación con la Fiscalía y me expresaron de que va a ser una jornada bastante larga. Dato importante, mañana jueves estaría declarando la abuela Catalina.
1: Ah, mira, bueno, un personaje también muy, muy, muy particular. Muy particular. Neri, muchísimas gracias y volvemos a vos cuando lo dispongas, dale.
8: Perfecto, estamos en contacto para comentar a la audiencia, por supuesto, todo lo que está pasando aquí en la capital correntina con este juicio que tiene en vilo a todo el país.
1: Muchas gracias. Es Nerina Álvarez, de LRA 12, Radio Nacional Santo Tomé, provincia de Corrientes, es nuestra corresponsal en el juicio que se sigue por la desaparición de Loan Danilo Peña. Recuerden que a los 5 años desapareció tras un almuerzo familiar, esto mientras jugaba cerca de un naranjal, el famoso naranjal, con otros niños y adultos. La hipótesis principal que se ventila es la sustracción, posiblemente relacionada con trata. No hay rastro claro de donde el niño pueda encontrarse el día de hoy. La causa pasó al fuero federal por posibles delitos de trata, precisamente. El proceso está corriendo, hay más de 180 testigos citados. Se prevé que va a durar obviamente varios meses, como nos decía Nerina. Sí, hoy es un día clave porque declaran los padres de Loan, José Peña y María Noguera, lo hacen como testigos, ¿sí? Recordemos que hay 17 imputados en total, 7 principales acusados por sustracción y ocultamiento del menor, incluyen familiares y allegados como la famosa tía Laudelina Peña, Bernardino Antonio Benítez, Daniel Ramírez, Mónica Millapi y otros. La Fiscalía sostiene que Loan fue sacado en auto del lugar donde ocurría el almuerzo familiar. Y hay otros 10 imputados por encubrimiento / entorpecimiento de la investigación, con desvíos, falsos testimonios, etcétera. Incluye, por ejemplo, a exfuncionarios, a un psicólogo como Federico Rossi Colombo, que se presentó tarde, y a otros vinculados a una supuesta red de trata.
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0: Estamos en todo el país. Neuquén. 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Allí existe un paisaje llamado Los Bolillos, en donde las formaciones, en tonos llamativos, modeladas por el viento y el agua, pueden parecer crestas de un dragón imaginario sobre las colinas. 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
12: 8 de la mañana, 30 minutos en la República Argentina. El presidente Javier Milei destacó la solidez de la economía, celebró el crecimiento del Producto Bruto Interno en el primer trimestre del año, afirmó que la mejora superó ampliamente el aumento en promedio registrado por el país durante el último siglo. La ola polar cubre a toda la Argentina, en el oeste de Mendoza y en el extremo sur de Tierra del Fuego. Se registran nevadas y temperaturas de entre 10 y 5 grados bajo cero, en tanto 11 provincias fueron declaradas en alerta amarilla por vientos intensos que también afectarán al área metropolitana de Buenos Aires. Atentado en Mónaco, las autoridades informaron que en el ataque murió un magnate ucraniano vinculado a Rusia. Los agresores detonaron una bomba que también ocasionó heridas a otras personas. En Buenos Aires la temperatura 3 grados 4 décimas, la humedad 94%, cielo despejado.
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0: 8 de la mañana, 32 minutos en la República Argentina. Nos quedamos con Nico Yacoy en primer round hasta las 10 de la mañana. Te cuento un poco el clima, el tiempo en la Ciudad Autónoma de Buenos Aires. No quiere subir, ¿eh? El termómetro está en 3 grados 4 décimas la temperatura. La humedad relativa ambiente 94%, el cielo está totalmente despejado. La máxima para hoy será de 14 grados con cielo ligeramente nublado. ¿Y qué pasa en el país? En la Argentina está atravesando un día de invierno con aire polar en circulación. Predominio de tiempo estable y sol en el centro y oeste de la República Argentina. Las temperaturas se mantienen bajas con heladas generalizadas en varias regiones. Solo el NEA presenta algo de inestabilidad con posibles precipitaciones aisladas. Pero claro, el punto que nos une de punta a punta en toda la República es este aire polar que nos está atravesando.
1: Guardo tu amor. Un frío polar ártico y antártico, las dos cosas juntas.
0: Exactamente, hoy más que nunca. Sí, ¿eh? Sí. Y no sube.
1: Los dos, se encontraron los dos acá.
0: En 3 grados 4 décimas y no sube la temperatura.
1: La suben nuestros oyentes.
0: Sí, que se están comunicando, nos están dejando. ¡Opa! No, me encanta cuando de golpe por un ratito no los veo y ahí veo todo
1: y
0: en
1: explotan.
0: Verde.
1: Así me gusta.
0: Bueno, por ejemplo, nos está escuchando Hugo desde Mercedes, provincia de Buenos Aires. Nos manda saludos.
1: Abrazo.
0: Beatriz dice, buen día, los escucho desde El Calafate, Santa Cruz.
1: Qué lindo.
0: Por otro lado, nos vamos a otra punta. Rosa dice, hola, buenos días. Te escucho, Nico, desde San Salvador de Jujuy.
1: De lejos nos escucha Rosa.
0: Sí, totalmente. Hola, buen día, gente hermosa. Soy Steffi.
1: Ah, ese no es para nosotros.
0: Sí.
1: No es para ustedes, es para ustedes.
0: Soy Steffi de Gualeguaychú. Se termina la primera mitad del año.
1: Así es.
0: Y con ella dice, hoy llego a mi adolescencia plena porque estoy cumpliendo 31 años.
1: Pero qué bien eso, pero por favor, me encantó eso. No, está igual adolescente, ya sos hasta los 49.
0: Claro.
1: 9.
0: Claro.
2: 49.
1: Sí, yo digo, ¿no es cierto? ¿50?
2: Mira, qué bueno, me queda un poquito.
1: Por eso, está bien, somos adolescentes, que adolecemos de muchas cosas.
0: María Laura también nos escribe y dice, buen día desde Hachal, provincia de San Juan, mucho frío y nos manda la captura del clima con un grado, desde Hachal. Hola, soy Soledad de Castelar, los escucho mientras viajo en colectivo al trabajo. Qué sorpresa en este mundial, estamos todos sorprendidos.
1: ¿Viste? Bueno, mientras sorprenda para lo que queremos, está todo bien, ¿no?
0: Sí, totalmente. Lucio dice, en Comodoro Rivadavia embarcando en un remolcador.
1: Mira.
0: Y hoy está con lluvia y vientos de 5 grados en Comodoro Rivadavia. Vos decime, voy con uno
1: está,
0: más.
1: Uno más y nos contás algo.
0: Desde Santiago del Estero, capital, el tiempo nublado y frío, soy Martín Raed.
1: Bueno, hoy es el día de las redes sociales, así que después nos vas a explicar un poco por qué. Son tan nuevas y ya tienen su día, ¿no?
0: Sí, totalmente.
1: Es que han cambiado el mundo, ciertamente, con lo cual, ¿qué entidad tienen, no es cierto?, para tener su día, la tienen.
0: Día general, internacional.
1: Los días se proponen para reflexión, así
0: claro.
1: Que eso haremos sobre este fenómeno de las redes sociales que a veces nos enreda y por lo tanto no nos deja cobrar conciencia cuán atrapados nos tienen, ¿no? Uh-huh. Pensé que ese es el peligro de la red social. Por lo demás, fuera de eso, todo sería ganancia.
0: Claro.
1: El punto es transitarlas con conciencia, ¿no?
2: Sí, y dejar no de hacer determinadas actividades sociales por estar enganchado. O también, por ejemplo, leer.
1: Recuerda que es una manera de hacer mucha actividad social según una forma nueva. Yo no tengo tan claro que sea no relacionarte, sino relacionarte de una nueva forma.
2: Sí. Bueno, es para analizar mucho. Sí.
0: Bueno, en un principio cuando se crearon las redes sociales se decía, bueno, qué lindo esto de la ley de los 7 puntos, que estábamos a 7 puntos de distancia.
1: Y te acordás de eso, sí.
0: Claro, se podía reencontrar quizás con amigos que hacía 20 años.
1: Bueno.
0: Era una de las cosas que te traían las redes sociales. Después fue como migrando para otros puntos.
1: Ajá.
0: Pero bueno, esto de conectarte con gente que no veías hacía 20, 30 años y que de alguna manera te podías acercar, ya sea mandándoles mensajes, porque por ahí hay gente
1: por
0: que
1: eso,
0: está viviendo
1: por eso, me parece
0: lejísimo.
1: Bien que nos cuentan nuestros oyentes. Mira, configura WhatsApp una red social. Bueno, es un servicio de mensajería, pero cada vez va haciendo cosas relacionadas con la red social. Sí. Ayer, por ejemplo, me llegó la notificación, reserva tu usuario, ¿no? Con lo cual empieza a aparecerse en ese sentido Telegram, y es una cosa donde vas a poder no pasar tu número, sino pasar tu arroba, lo que quieras, ¿no?
0: Ay, no me llegué.
1: Que lo empieza a hacerse parecer más todavía a una red social. Que nos cuenten también qué red usan, ¿no es cierto? Según el interés, una red distinta. Y hay quienes dicen...
2: Muchas parejas que surgieron.
1: Claro, Twitter es la red donde uno se saca la mugre, al menos en la Argentina, sí. ¿No es cierto? Es el basurero de las redes sociales, decían algunos. La compra por parte de Elon Musk de la red propone un cierta reflexión respecto de lo que era, un reposicionamiento, porque dice es el espacio de la libertad, ¿no?
2: Sí.
1: Después con el triunfo de Trump, etcétera, etcétera, hubo eso, que fue el corrimiento un poquito hacia el lado de la libertad y la normalidad por parte de las redes sociales, que son, sobre todo, las del otro chico, Zuckerberg. Tremendamente censuradoras, ¿no? Toman una cosa como el lugar común y lo políticamente correcto, y a partir de ahí no puedes decir nada. Elon Musk proponía lo distinto, creo que todo se corrió un poco, pero cada red con su lenguaje, ¿no? Instagram, por el contrario, la de la hermosura y sí. El todo está perfecto y las buenas noticias y nada más, y así sucesivamente.
2: ¿Y
1: así
2: TikTok?
1: Que nos cuenten.
2: No entré.
1: TikTok es como que ni tiempo, ¿no es cierto? Porque es como un ratito. Así. TikTok. Bueno, ahí encontramos el tema musical que buscábamos para recibir a Nicolás. Mira, está perfecto. Este era. Ahí está. Este no era, ¿no? Ahí está, ¿de quién? ¿De Silvio Soldán? No. Ahí está, es la canción del deporte. Así que así recibimos a Nicolás Álvarez nuevamente, Nico.
3: Muy bien, con la canción del deporte y con esta continuidad de la Copa del Mundo, con partidos realmente atractivos. Pero más allá de la agenda de hoy, les quiero contar que Argentina ultima detalles para el partido del viernes frente a Cabo Verde, que lo vamos a tener en Nacional con Daniel Moyo y el mono Navarro Montoya. El partido de este viernes va en Miami. En duda, Nico, el Cuti Romero. Si bien está entrenando con la selección argentina con normalidad, no está al 100% físicamente. Creemos que con el gol que Lautaro Martínez le hizo el otro día a Jordania y con el buen partido que tuvo, me parece que se asegura la titularidad. En el lateral por la izquierda seguiría Tagliafico, que es el 13 titular para Scaloni. Y atención, porque tanto Lo Celso como Paredes jugaron un buen partido. Uno quiere creer que el mediocampo no se va a modificar, que van a seguir Rodrigo De Paul, Enzo Fernández y Alexis McAllister. Y sobre la izquierda, me parece que Thiago Almada, que entró bien en el partido del otro día. Así que esas son las novedades, Nico, que tienen que ver más que nada con el equipo argentino.
1: Muy bien, bueno, son novedades buenas.
3: Sí. Esperamos la recuperación.
1: No, porque como todo tiene, viste, es impresionante. Como todo tiene su lado A, B, C, escuchar la calle hablando de estas cosas, ¿no? Y a todos le encuentran, ¿no? Cada cual le encuentra una vuelta de tuerca.
3: Seguro, la vuelta del Cuti Romero sería fundamental. Pero la buena noticia para Scaloni es que Nico Tamendi, que fue el capitán el otro día ante la ausencia de Messi en el equipo titular, rindió muy bien. Y la verdad hay que sacarse el sombrero con Otamendi. Tiene 38 años, va a jugar en River cuando vuelva del Mundial y está en plenitud. Hoy a las 2 de la tarde, Costa de Marfil, Noruega. Noruega lo tiene a Haaland. A las 6 de la tarde, el partido que transmite el streaming de Radio Nacional, Francia-Suecia. Francia es la gran candidata a ganar el Mundial. Y a las 10 de la noche, un clásico de América. Digo, porque son dos equipos, uno del continente y otro muy cercano, México y Ecuador. México con puntaje perfecto, ganó los tres primeros partidos del Mundial el equipo de Javier Aguirre.
1: Ahí nos pide pista Cecilia Diwan.
2: No, Nico, te quería preguntar por Julián Álvarez, porque estás diciendo que Lautaro ya se está asegurando la titularidad y ahí que nos cuentes un poco lo que pasó en las últimas horas después del partido con Julián.
3: Bueno, Julián se equivocó en la previa de este partido cuando en el encuentro anterior dijo, bueno, ya me parece que es hora de una salida, quiero cambiar de aire. Lo mandaron a decir eso su representante Fernando Hidalgo. Él tiene contrato vigente con el Atlético de Madrid, pero el sueño de él es jugar en el Barcelona de España. Él lo veía a Messi en el Barcelona y dijo, algún día quiero jugar en el Barcelona. Entonces, pareciera que no está enfocado en un 100% en este Mundial y que está con su cabeza también con el tema del pase.
1: Muy bien, Nico Álvarez, volvemos a molestarte seguramente después.
3: Con todo gusto.
1: Es Nicolás Álvarez.
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0: 45 minutos de las 8 de la mañana, Cecilia Diwan. Ahí estamos viendo cómo está pronto a partir el Hércules, el C-130, que es el segundo escalón de la ayuda humanitaria que la Argentina, pongámoslo así, en algún punto es un esfuerzo de todos, está enviando a Venezuela.
1: Sí, Nico, ya son casi 30 países los que están enviando ayuda humanitaria a Venezuela. La ACNUR, que es la Agencia de las Naciones Unidas para los Refugiados, está alertando de que la situación humanitaria se está deteriorando aún más. De manera muy rápida por la escasez de alimentos, por la falta y el colapso de los servicios básicos. La población desplazada, que son cerca de 15.000, están en una situación de gran deterioro. Sabés que se están improvisando campamentos en plazas, en los costados incluso de las autopistas, en estacionamientos, en algunas instituciones educativas. El gobierno de Delcy Rodríguez acaba de lanzar un sistema para registrar a estas personas con huellas dactilares para saber quiénes son los que entran y los que salen de estos campamentos improvisados. Está llegando ayuda de distintas partes del mundo. Se está enviando, por ejemplo, kits sanitarios. O sea, se necesita comida, se necesita kits para...
0: Bueno, ahí hablábamos ayer con Miriam Mariotto, con Luisa y otras personas del Centro Venezolano Argentino, y los que nos decían, al fin y al cabo, la mejor forma de donar, mientras haya provisiones que comprar en la propia Venezuela, porque eso también es un problema en Venezuela, es plata, porque también hay una cuestión de que la solidaridad debe ser encauzada, ¿no es cierto?, para no terminar entorpeciendo o para no neutralizarse a sí mismo, mandar cosas que se te pudren o dejan de servir antes de llegar o que directamente no lleguen, porque, bueno, implica un esfuerzo de logística fenomenal. Ayer por las réplicas en un momento se... prohibieron los viajes a la zona.
1: Sí, los desplazamientos a distintos sectores. De estos 15.000, casi 16.000 desplazados, el 40% está en la calle. Sí. O sea, el 60% por ahí se pudo ubicar en casas de amigos, de familiares, pero están en los espacios públicos y la situación, digamos, es muy compleja. También se está advirtiendo desde la Organización Mundial de la Salud de los riesgos sanitarios que conllevan estos, de los brotes. Ya está hablando la OMS de brotes de fiebre amarilla y de dengue, es que, claro, que pueden surgir después de este desastre, y teniendo en cuenta que, claro, un sistema colapsado sanitario previo, que con esta situación obviamente se agrava mucho más, con cerca de, son 9 los hospitales que sufrieron daños, entonces tampoco están funcionando los hospitales. Claro. No hay turnos médicos, ¿qué?, por supuesto, y menos para los quirófanos.
0: ¿Qué
1: los
0: se
1: quirófanos
0: sabe? Porque, absolutamente. ¿Qué se sabe? Porque es una, si querés, otra cara más, ¿no es cierto?, de este problemón, digo, de los centros de detención.
1: De los centros de detención, en este momento no tengo información porque en La Guaira, claro, porque están en otras regiones, claro. Pero lo que sí tengo información es que se está por declarar la emergencia obstétrica. ¿Por qué? Porque en La Guaira fallecieron muchos de los médicos que se dedicaban a atender a las mujeres embarazadas de la zona, y se están necesitando médicos obstetras en esta región del país. Todo esto conlleva este gran desastre que mañana ya cumple una semana.
0: Una semana. Nico. Hacíamos referencia a la página desaparecidosterremotovenezuela.com, sí, que ha crecido en funcionalidades estos días. La novedad principal es este botón de reconocimiento facial, donde se pueden subir fotografías, porque es cierto, es tal el descontrol que no siempre conoces el nombre de las personas, ¿no?, que perdiste, pero que por ahí encontraste. Es muy, muy complejo, muy, muy complejo. La cantidad de reportes recibidas en esta página a esta hora es de 80.828. Se hace una operación de reducción, digamos, de esos 80.828 reportes, cuántos corresponden a personas únicas que están, por lo tanto, en este momento inhalladas. Son 58.368. Sí. 58.000 1.368 y permanecen sin contacto. Este es el dato, me parece a mí, conmovedor a esta hora. Todos lo son, pero este es el que nos puede terminar arrojando el número final. Es de 43.250 personas sin contacto todavía. Es decir, permanecerían bajo los escombros un número parecido a estos 43.250 personas que están todavía sin contacto. Fueron localizados como contracara 15.118.
1: Y empresas como Movistar o Starlink están dando telecomunicación, ¿no? Servicios de telecomunicación, sí, y mensajería gratuitas. Está eso funcionando. Pero bueno, la situación también del servicio eléctrico de las telecomunicaciones está muy complejo.
0: Más siguen allá ocurriéndose, siguen ocurriendo réplicas, más de 600 réplicas reportadas hasta ahora. Hoy ayer se registraron varias en general de baja magnitud,
1: ayer
0: entre 1.8 y 2.6. Y algunas más sentidas, ¿no es cierto? 4.6, 5.4, principalmente en la costa central. Esto es La Guaira, Caraballeda y Maracay.
1: ¿Esto sabes por qué se da? Es porque, a ver, cuando chocan las placas se genera una actividad sísmica que luego se tiene que reacomodar. Las réplicas las tenemos que entender como descargas menores que son necesarias para agotar esa energía que se libera se chocan las dos placas. Y después se va reacomodando las fallas, hay fricciones secundarias que se van adaptando, ¿no?, a la nueva posición que tienen las placas luego de este gran sismo fundacional, lo podríamos llamar. Y también, como veníamos contando aquí en Primer Round, al ocurrir estos sismos a nivel superficial, es decir, entre 10 y 20 kilómetros de profundidad de la Tierra, se sienten mucho más también las réplicas.
0: Totalmente. Así que seguimos muy atentos a la situación entonces en Venezuela. Hay ahí las declaraciones que escuchábamos, ¿no es cierto?, de María Corina Machado. Esto corre enteramente por mi cuenta con el análisis frío que propone, ¿no es cierto?, el anteojo de la política. Bueno, por lo demás, tan conmovida como todo actor, digo humanamente, pero también políticamente, porque quien está ahora, de la manera que puede, incluso a la distancia, con el pueblo venezolano, es el que yo creo verá relegitimada su relación de representación, ¿no es cierto? Creo que Venezuela está mostrándole al mundo, pero redescubriendo también ella un montón de cosas, el gap entre ese estado presente que era un relojito para perseguirlo, y ahora no puede buscarlo entre los escombros, ¿no? Se va a llevar puesto, me parece, en el corazón de la ciudadanía, toda una generación de liderazgos. Me parece que ese es un poco, ¿no es cierto?, el intríngulis en el que también se encuentra María Corina Machado, tratando de llegar a un país que aparentemente le cierra el espacio aéreo para que no pueda llegar. 53 minutos ahora de las 8 de la mañana.
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0: Bueno, y así rapidito nos vamos ahora a Perú. Vamos a charlar con José Beteta, amigo de la casa y director además de la Asociación de Contribuyentes en Perú. José Nico Yacoyer, Nacional Argentina, buen día, gracias por atendernos.
3: Muy buenos días, a todos por ahí, ¿cómo están?
0: José, bueno, te hemos molestado durante toda la película, ahora que llegó al final, que es un nuevo principio, ¿no es cierto?, con el triunfo de Keiko Fujimori, queremos escuchar tu análisis.
3: Bueno, sí, ya tenemos el final de la película. Terminó la película.
0: Sí, terminó una, ahora empieza otra, ¿no?
3: Empieza el siguiente capítulo. Bueno, sí, a ver, oficialmente ya es Keiko la presidenta electa por una razón muy sencilla. Se terminó el conteo del 100% de los votos, de los actas, y por lo tanto ya no hay marcha atrás. Es decir, cuando se termine el conteo de las actas y de los votos sin que haya ninguna impugnación, ninguna observación, o ya habiéndolas tramitado, habiéndolas procesado, ¿no?, la pantalla de la autoridad electoral te dice 100%, Keiko le sacó 49.000 y pocos más votos a Roberto Sánchez y por lo tanto es la ganadora y ya no hay nada que hacer.
0: 49.000 votos, José, que en una sociedad... Sí. 49.000 votos que en una sociedad tan polarizada hacen una diferencia. Digo, es poco, pero no son los 2.000 que eran al principio.
3: Y son más de los que le sacó Pedro Castillo, a Keiko Fujimori.
0: Ah, mira.
3: En las elecciones del 2021, okay. Y son más de los que le sacó PPK a Keiko en el 2016, okay. Aunque sean unos 5.000, 6.000 votos más.
0: Okay.
3: Esta no es la elección más cerrada, es la tercera más cerrada de los últimos 10 años. Entonces, okay. Aunque sea un dato, digamos,
0: numérico, nos ayuda a calibrarlo, así. Claro.
3: Así es, ¿no? Entonces, lo que toca ahora es la proclamación formal, que es simplemente un acto burocrático en el cual un señor del Jurado Nacional de Elecciones sale y lee un documento de 14 páginas con 800 números,
0: okay.
3: Diciendo que Keiko es la presidenta, digamos, ¿no?
0: Okay.
3: Ya está.
0: Okay. Y luego así la asunción, sí. Que quedó muy pegadita, ¿no?
3: Bueno, mira que no tanto. Estos señores del Jurado Nacional de Elecciones en un momento llegaron a decir que la proclamación iba a ser el 15 de julio, o sea...
0: Ah.
3: Que teníamos que esperar hasta el 15 de julio para saber los resultados. Ahora estamos 30 de junio, entonces, uh-huh. Digamos, han adelantado 15 días. Ha habido presión de la OEA, la Organización de Estados Americanos y varias embajadas, es harto conocido, que han estado presionando a las autoridades electorales para que rápidamente ya terminen el conteo y proclamen.
0: Uh-huh.
3: Entonces, creo que también ha habido bastante presión porque, claro, esta especie de tensión se iba cargando, ¿no?
0: Claro.
3: La asunción, la toma de mando es el 28 de julio, ¿no? Con lo cual ya, digamos, además los senadores y diputados electos, por ejemplo, ya empezaron a recibir sus credenciales. Ya los senadores y diputados ya están recibiendo su carnet para que puedan ingresar al trabajo, ¿no? Okay. A la oficina.
0: Ok.
3: Así es.
0: Ayúdame, José, no sé cómo hacerte esta pregunta, pero digo, en el último tiempo hemos visto, ¿no es cierto?, como una práctica de la política, ¿no es cierto?, una nota de la política práctica peruana, esto de presidentes que duran muy poco, ¿no? Eso dice muchas cosas, vos nos enseñaste sobre el diseño institucional de Perú y cómo propende a esto, pero también es algo que tiene mucho que ver con el... poder de cada sector reflejado en el Congreso, etcétera. ¿Qué tan robusta nace Keiko Fujimori y emerge de esta elección y cuánto uno puede pensar que va a completar su mandato?
3: Es una buena pregunta. Yo creo que nace con un 50% de peruanos que no votaron por ella y que no la quieren.
0: Totalmente.
3: Es la verdad.
0: Total.
3: Nace además con 4 o 5 regiones del país muy duras, al sur del Perú sobre todo, muy muy duras, que ya, históricamente le han negado prácticamente la capacidad de llegar a esa región, o sea, va a tener que lidiar con regiones muy conflictivas, pero el Congreso, las dos cámaras, sobre todo la Cámara de Senadores, que es la que tendría la potestad de vacar a la presidenta, está tan balanceada,
0: okay.
3: Y tan, digamos, pegadita en cuanto a doctrina e ideología, si lo quieres ver así, o partidos, que va a ser muy, muy difícil que opten por una medida tan radical al comienzo. Va a ser muy difícil. Yo considero que Keiko tiene la capacidad de, si hace las cosas bien, o relativamente bien, quedarse un buen tiempo en el poder. Porque hay también, además, una especie de sensación de que ya demasiado cambio en la película, ¿no es cierto? Demasiados plot twists, tampoco ya no queremos, ¿no?
0: Eso mismo, lo habíamos charlado con vos, preocupado ya incluso por el rebote de esto en la economía, porque hasta acá decíamos, no impacta, vos ya hace varias conversaciones que nos estás diciendo, bueno, no impacta, pero más o menos, ¿no? Ya
3: en momento... No, y la anterior etapa, digamos, la segunda vuelta, fueron dos momentos totalmente distintos. El momento uno, cuando Roberto Sánchez pasó a la segunda vuelta, se paralizaron las inversiones, cayeron las acciones de las principales empresas del país.
0: Claro,
3: o sea, rápidamente el mercado respondió hacia la segunda parte del conteo de votos, cuando ya se sabía estadísticamente que Keiko pasaba, las inversiones regresaron, las acciones subieron. O sea, el mercado fue muy claro en dar la respuesta del tema, ¿no?
0: Ahí va.
3: Entonces ahora, por ejemplo, se han liberado varias inversiones y asuntos económicos positivos.
0: Uh-huh. José, además de permanecer, ¿no es cierto?, está Keiko, que puede decir la cuarta es la vencida, no la tercera, ¿no? ¿Qué desafío tiene? Ayudarnos con eso y dejarnos ahí algunos botoncitos para mirar.
3: Creo que son 3 botones, ¿no? El primero es que justamente empiece a tener estos logros rápidos de obras y de proyectos y de servicios en esas zonas pobres, alejadas, que no confían en ella. Creo que eso es políticamente y además en justicia es lo primero que tiene que hacer. Lo segundo es que han habido muchos proyectos ya más grandes, mucha burocracia para temas pues básicos, por ejemplo, no sé, transporte, agua, luz, ¿no? En varios lugares del país. O sea, hay una gran parálisis de obras públicas por toda la burocracia que ha habido y la corrupción que ha habido. Y lo tercero, que es algo más o menos regional, es el tema de la seguridad, ¿no? Acá, lamentablemente, el crimen organizado, las extorsiones, la minería ilegal, el narcotráfico, en estos últimos años, en medio de toda esta inestabilidad, han crecido de una manera muy, muy, muy grave, ¿no? Este tema de la seguridad ciudadana es uno de estos factores también que va a generar mucho, o sea, mucha confianza o también a la vez decepción si usted no lo sabe abordar. Uh-huh. Ella tiene un plan que ha sido bastante planteado como algo bastante radical, ¿no? No digamos en términos de algo así como Bukele, ni tanto así, pero hay cosas interesantes, o sea, la construcción de megacárceles y el rastrillaje 24 horas al día y las detenciones, digamos, de manera un poco más libre para los indocumentados, el tema de los migrantes también, expulsiones cuando son tienen antecedentes o asuntos criminales. Entonces, hay medidas radicales en seguridad que va a tener que aplicar si es que quiere también.

0: El presidente Javier Milei celebró el crecimiento de la economía. En diálogo con un streaming, el jefe de Estado afirmó que existe un ciclo de recuperación.
1: En primer lugar, que el proceso de crecimiento continúa. En segundo lugar, lo que hay que tener en cuenta es que los desestacionalizados están muy volátiles últimamente, pero lo que sí es importante es tendencia a ciclo. Y tendencia a ciclo dio 0,3, es decir, venía en torno a 0,4. Así es que, en realidad, esto significa que la economía argentina viene viajando a un ritmo del 4%.
0: Aumentan las jubilaciones. ANSES informó que la movilidad es del 2,15% y la mínima llegará a 411.989 pesos. El incremento comenzará a regir en julio y se le sumará el bono extraordinario de 70.000 pesos. El estado del tránsito con Romina Wiener.
2: Atento, ya está habilitado el paso internacional Cardenal Zamoré, ubicado en Ruta Nacional 231 en Neuquén. Misma situación, paso Pino Achado, Ruta Nacional 242. Operativo hasta las 18 horas. Recordamos que es obligatoria la portación de cadenas. Además, buena marcha en el complejo Zárate Brazo Largo, Ruta Nacional 12 del Mercosur, y en Misiones en la Ruta Nacional 12 en diferentes sectores. Visibilidad de conducción reducida por la presencia de bancos de niebla. Llevar luces bajas encendidas.
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3: El técnico argentino Lionel Scaloni comienza a definir el equipo que jugará frente a Cabo Verde el próximo viernes a las 7 de la tarde, buscando los octavos de final de la Copa del Mundo. Está en duda el Cuti Romero. Si bien trabaja a la par de sus compañeros, todavía no está al 100% físicamente. Casi con seguridad seguirá en la titularidad Nicolás Tagliafico en el lateral por la izquierda. Y Lautaro Martínez, a propósito del gol que le marcó a Jordania y que tuvo un buen partido, va a seguir en el elenco titular.
0: En Bariloche, Río Negro, donde nos escuchás en AM590, la sensación térmica es de 1,4 grados bajo cero. Se registran nevadas y lluvias que se extenderán durante toda la jornada. En Buenos Aires, la marca actual, 3,4 grados, la humedad 94%, el cielo está despejado.
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0: Buen día, ¿cómo va martes de esta semana en San Martín de los Andes? Hasta las 10 de la mañana en este espacio exclusivo para sanmartinenses. Luego será el turno de la mañana de Nacional Neuquén con nuestros colegas de Zapala, Chosmalal y la capital de esta provincia. Ahora en un ratito Alejandra Torres nos va a contar qué pasa con el clima, si se va a venir la gran nevada o no, si van a venir las temperaturas ultra bajo cero, si van a continuar las heladas. Raúl Pina está en los controles técnicos de este programa. Alejandra Torres y yo, nadie más.
1: ¿Qué tal, Tomás?
0: Esta radio cada vez, dentro de poco.
1: ¿Qué?
0: Y nosotros vos
1: también. ¿Cómo no? Ayer éramos dos, hoy bueno, ya depende. Somos tres. Y está Alfredo.
0: Está Alfredo. Claro. Pero Alfredo es tan silencioso, exacto. Viste, que no se nota. ¿Ves? Si está o no está. Como que no estuviera. ¿Ves?
1: Somos,
0: ¿viste?
1: Una banda.
0: Una banda terrible. No sé, vos, a lo mejor si me ofrecen un buen número, me voy yo también, ¿eh? Nunca se sabe.
1: Vaya donde quiera.
0: Muy bien, acá 9 nadie de la mañana, 10 minutos. Empezamos con María Rita. Es como yo, un mal intento.

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0: Muy bien, 17 minutos pasaron de las 9, Ale.
1: Sí, qué frescolari hoy a la mañana. No tan intenso como creías que iba a estar, pero sí, hacía frío y por mi barrio cayó una heladita. ¿Por el tuyo?
0: Sí, sí, heló bastante. Sí.
1: Bueno, pero no terrible. La temperatura, 1 grado, sensación térmica 0 grado, el cielo está cubierto, viento del suroeste a 5 kilómetros por hora. Hoy tenemos una máxima de 5 grados a eso de las 3 de la tarde y 90% de probabilidades de lluvia a partir de las 12 del mediodía. Mañana me vengo con gorro, guantes, el pijama abajo, como cuando iba a la escuela y hacía frío. ¿Vos te dejaban el pijama abajo?
0: ¿Perdón? ¿Abajo?
1: Cuando ibas a la escuela primaria y hacía
0: no
1: mucho.
0: No tengo ni idea. Sé que en algún momento usé calzoncillos largos.
1: ¿Cuando eras niño?
0: Sí, de esa etapa estamos hablando.
1: Bien.
0: ¿Sí? Pero
1: ¿no te dejaban el no recuerdo, el pijama? No, no, porque hacía mucho frío. Porque en esa época, viste que en las escuelas no es como ahora, que si los niños no tienen calefacción no hay clases. Te mandaban a clase aunque...
0: Sí, igual. Y tenía, la única calefacción que había en la escuela era la pantalla esa.
1: Esa pantalla pedorra, que, claro, que en un que momento estaba... la señorita te la apagaba porque decía, se nos está terminando el aire.
0: No,
1: se nos
0: termina el oxígeno. De hecho, no calefaccionaban nada.
1: Bueno, se nos termina
0: el oxígeno. Con el blazer puesto.
1: Se nos termina el oxígeno. Bueno, mañana la mínima Tomás y San Martinense, 5 grados bajo cero. La máxima va a llegar a 2 grados, pero vamos a tener un sol radiante, con lo cual todo puede variar. Mañana, 1 de julio, porque hoy es el último día del mes de junio, es 30. Gran información la mía.
0: Bueno, muy bien. Mañana se termina el mes.
1: Mañana empieza uno nuevo.
0: ¿Hoy qué día es?
1: Hoy es 30.
0: Ah, ¿mañana es primero?
1: Mañana es 1.
0: Bueno, mañana empieza el segundo semestre de este bendito año, ¿eh?
1: Sí, bueno, tenemos el año, ¿cómo?
0: Ya se terminó, ya se viene el verano. En cualquier momento estamos en la playa.
1: ¿Vos no?
0: No, yo no. 9 de la mañana, 19 minutos. Estelares. Moneda corriente.

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0: Muy bien, dos noticias con respecto al turismo. Chapelco ha oficializado la fecha en que abrirá la montaña. Esto va a ser el 8 de julio, si no me equivoco, jueves, ¿no?
1: Sí, señor.
0: Jueves 8 de julio, un día raro, pero bueno. Ah, porque hay fin de semana largo ahí, ¿no?
1: Claro.
0: No, espera, es miércoles, porque el 10 no es viernes.
1: A ver, ya vamos
0: el
1: a chequear.
0: El 10 es viernes.
1: Sí, sí, es el miércoles 8 de julio.
0: Miércoles 8 de julio, entonces abre Chapelco. Claro, con la excusa del fin de semana largo ya arrancamos, ¿no? En una temporada que todavía es una incógnita, porque más allá de que se prevén nevadas, también se preveían nevadas la semana pasada, hubo algunas, pero bastante leve.
1: El fin de semana, ¿no es cierto? No sí. sé si por tu casa.
0: No, por mi casa, no. Gracias a Dios. Pero la información es que, bueno, que hay algo de nieve, pero no mucha, digamos, no está garantizada.
1: Muy buena todavía. Información tenemos, ¿eh?
0: Ah, muy bien, muy bien. Así que, obviamente, se necesitarán nevadas fuertes. Como dijo Alejandra hace un rato, el pronóstico, en principio, dice que va a nevar. Así que eso le daría otra perspectiva al cerro, pero es lo que parece sí ser un invierno parecido al del año pasado, ¿no? Con nevadas esporádicas, no muy persistentes. Vamos a ver qué es lo que pasa en las próximas semanas. Un cerro que, bueno, muchos cambios, primera temporada plena del nuevo concesionario, la del año pasado la verdad que no debería contarse, pero se va a inaugurar la nueva telecabina con capacidad para 10 personas, que va a conectar la base con la cota 1600. El viaje va a durar 5 minutos, va a poder transportar 3.000 personas por hora, es decir, se van a reducir los tiempos de espera y la circulación de los visitantes. Va a haber un nuevo estacionamiento, todo pavimentado, ya hay fotos.
1: ¿Lo viste?
0: Del lugar, sí, no estuve ahí, pero vi unas imágenes. Se va a duplicar la capacidad de los autos que pueden estacionar y obviamente al estar asfaltado se va a optimizar el acceso al cerro. Bueno, hay un montón de avances tecnológicos. La cara, yo no estuve todavía, pero me imagino que la cara del cerro está cambiada, ¿no? En lo que a tecnología se refiere, va a haber una instalación de smart lockers.
1: Me encanta eso.
0: Bueno.
1: No, pero por ejemplo, viste que vas a esquiar, entonces tenés que llevarte los esquíes, los bastones, el casco, el gorro si hace frío, los guantes, la antiparra, las botas esas que parece que tenés los pies enyesados. Bueno, todo eso, por ahí te llevas una botella de agua en una mochilita. Tener un locker que te permite llegar con tus zapatos, las botas colgando y dejas tus zapatos y te las pones en el cerro. ¿No está bueno eso?
0: Sí, sí, claro. Ah, bueno, para sí,
1: un servicio.
0: Un guardatuti.
1: Un guardatuti que puedes usar
0: ese. Smart locker.
1: Bueno, un locker, para mí un locker, que creo que lo vas a. Que con tu misma tarjeta
0: sí,
1: de pase lo
0: podés.
1: Bueno, lo usas. Pero bueno. Eso me parece que está muy bueno, porque era un trastorno que hacías con todo.
0: Bueno, todo eso es la modernización de Chapeco, a ver nuevos camiones de nieve, cañones de nieve, tanto en 1400 y la base, nuevos sectores comerciales, bueno, todo un desarrollo en la montaña para atender mejor a los turistas y atraer a nuevas personas a nuestra ciudad. Ojalá que el clima acompañe y que haya nieve suficiente para aguantar lo más posible.
1: Bueno, yo te puedo decir, a ver, mira, pronóstico extendido de Alejandra Torres. Vamos a tener lluvias el martes 7, miércoles 8, jueves 9, pero de copitos de nieve, nada.
0: Bueno.
1: Y entre el 1 de julio y el 6 de julio, pleno sol. Un fresquete importante, pero pleno sol. No quiero ser pájara de mal agüero.
0: Será lo que deba ser, señores. Y si
1: o no, no serán.
0: Nada, ¿eh? 9:30, la Fernández Fierro. Recuerdo.

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1: Información de ANSES, les doy. Hoy solo cobran las becas Progresar del mes de mayo los documentos terminados en 8 y 9. Hoy el último día del mes, documentos terminados en 8 y 9. Y les cuento que información del Parque Nacional Lanín, que informa a prestadores turísticos, visitantes y a nosotros los residentes, que hoy entre las 9 y las 15 horas se va a realizar un corte, se está realizando un corte total del tránsito en la ruta provincial 61 a la altura de la seccional Las Coloradas en el sector del Mirador Huechulafquen, porque se están llevando tareas de volteo de árboles que presentan riesgo. Así que si querías ir a esa zona, podés hacerlo, pero después de las 3 de la tarde, porque hay corte total en la ruta provincial 61, seccional Las Coloradas, en el Mirador Huechulafquen.

0: Les cuento cuál es la farmacia de turno en nuestra ciudad. Farmacia Galénica, ubicada en Villegas 890, y Farmacia San Martín, ubicada en Ruta 40, kilómetro 221, ahí en, sobre la Ruta 40, en La Vega, Maipú. Bueno, así que si necesitas ir a la farmacia, Farmacia Galénica, acá en la calle Villegas 890, y Farmacia San Martín, en La Vega, Maipú, sobre la Ruta 40. Información del área de recolección de residuos, que ayer andaban con los camiones averiados. Hoy el recorrido 6 se va a realizar por la tarde. Así que este recorrido comprende desde el arroyo Pocahuyo al Cerro Curruinca, la calle 3 de Caballería y aledaños. Y el recorrido número 11 sale a media mañana y comprende el barrio Las Moras, el barrio Cumel, Cayén, Aligüena, Alto, El Brojal, Caleuche, Peñón del Oló, Covizal, el barrio Los Álamos, Los Faldeos, Rincón Radales y Rucahué. Y les recordamos esta semana hasta el viernes 3 de julio, donde se está haciendo remoción de microbasurales y limpieza de espacios comunes en los barrios. Esta propuesta del municipio que va rotando semana a semana, bueno, hasta el viernes personal del área de barrido y limpieza está trabajando en el Oasis Alto, en el barrio El Arenal, Cumel Cayén, en el área mixta, en el barrio Chacra 4, Villa Paúr, Covizal, en el callejón de Chinchín, en Aligüen Alto y Aligüen Bajo, y en el barrio Los Robles. Y recordemos que hay elecciones en juntas vecinales y se está convocando a los vecinos para conformarlas, tanto en el barrio Loló como en el barrio Quinto. Y si vos querés participar de la junta vecinal y armar una lista y que después te voten, tenés que dirigirte para cualquiera de los dos barrios, para el barrio Loló o para el barrio Quinto, a la Subsecretaría de Juntas Vecinales, que está ubicada en el barrio El Arenal, en la calle Los Saucos y Las Mosquetas, de 8 a 13 horas, o comunicarte a este número de WhatsApp que te voy a dar, que es el 2944-148504. ¿Te parece un poco más de música, Tomás? ¿O tenés algo por ahí?
1: Vamos con Divididos, Par Mil.

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0: 15 minutos nos quedan para las 10 de la mañana. Otra situación que amenaza al Cerro Chapelco no es solamente la situación climática, sino la situación laboral, ya que sigue el conflicto de los trabajadores gastronómicos del Cerro Chapelco y, digamos, hay nubes que podrían amenazar la temporada porque podría profundizarse la situación entre los trabajadores y la concesionaria Donoto. El gremio UTGRA está pidiendo que se cumplan con las condiciones laborales que aparentemente se comprometió el concesionario al asumir la explotación del complejo. Es una situación que, según los representantes gremiales, se arrastra desde el 2025 y que denuncian que la empresa trasladó a los trabajadores el riesgo empresario. Lo cierto es que lo que están denunciando es que no se garantiza los 90 días de trabajo, ya el año pasado fueron 45, y este año parece que quisieran hacer lo mismo. No garantizan el ciclo laboral de 90 días durante la temporada de invierno, más allá de lo que permitan las condiciones climáticas. Desde UTGRA, en la voz de Ovidio Zúñiga, que es el asesor institucional del gremio, dicen que el riesgo empresario está dado en cuanto a que si nieva o no nieva, y ya no es responsabilidad del trabajador, por lo cual incumplir con los 90 días de garantizados de trabajo sería un incumplimiento que genera incertidumbre entre los empleados. Además, señalan que Donoto actuó de mala fe y que no ha mostrado voluntad hasta el momento de cumplir con los compromisos asumidos en el pliego licitatorio ni de firmar las escalas salariales con correspondientes. Recordemos que Chapelco, Donoto en realidad, además de Chapelco, tiene el Cerro Catedral, sí, acá cerca, también tiene La Olla, pero amenazan que las medidas de fuerza podrían extenderse también al cerro que está en San Carlos de Bariloche, al Cerro Catedral. Así que yo no le veo mucho, digamos, un horizonte muy claro a esto que se vaya a arreglar en el breve plazo. Pero bueno, a lo mejor me equivoco.
1: Sí, ayer estuvimos averiguando, Tomás, y hoy hay una asamblea de los trabajadores a las 6 de la tarde. Veremos qué es lo que pasa en esa asamblea, ¿no? Que determina.
0: Muy bien, 12 minutos para las 10 de la mañana. Ya nos vamos yendo. Jorge Drexler y Kevin Johansen, del disco 12 segundos de oscuridad, un temazo de Drexler: la vida es más compleja de lo que parece.

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0: Muy bien, 7 minutos nos quedan para las 10 de la mañana. ¿Tenemos algo?
1: Sí, vamos a informar que se están licitando 3 locales comerciales en el aeropuerto Chapelco. Esto es a través de Neuquén Tour. Bueno, la convocatoria tiene como objetivo adjudicar el alquiler y la explotación comercial de espacios disponibles en la planta baja de la recientemente, se te fue todo al piso, renovada aeroestación. Así que los pliegos de bases y condiciones para aquellos que quieran ponerse un local en el aeropuerto pueden solicitarse sin cargo hasta el 3 de julio completando un formulario de Google que van a encontrar en la página de Neuquén Tour, porque es muy difícil de dar por radio. Las ofertas pueden presentarse o deben presentarse en las oficinas de la administración de la terminal aeroportuaria Chapelco, ahí en el aeropuerto, hasta las 5 de la tarde del 6 de julio, fecha y horario establecidos para la apertura de los sobres y saber qué se propone hacer. Para realizar consultas, aquellos que estén interesados pueden comunicarse a este correo electrónico que les voy a dar: Neuquén Mini Tour, de Ministerio de Turismo, minitour, así, @gmail.com. Se los vuelvo a repetir, neuquenminitour@gmail.com. Así que se están licitando 3 locales comerciales en nuestro aeropuerto. ¿Estuviste por el aeropuerto?
0: No.
1: No, yo tampoco. Bueno, para ver cómo había quedado.
0: No,
1: la parte
0: no, no lo vimos.
1: No, yo tampoco.
0: Y más, sigue en obra, si no me equivoco.
1: No, sí, ya lo dijimos que están haciendo lo del tema de los techos, pero por ahí habías pasado o entrado y quería saber si estaba por lo pronto calentito.
0: Bueno, recordemos el estado del tiempo y qué va a pasar en los próximos días y nos vamos.
1: Bueno, ¿a dónde vamos?
0: Yo, vamos a mi casa.
1: No, ponele onda, Tomás, que ayer, dormir, te, extra- ¿no? ayer, sí, ayer te extrañé.
0: Dale, dale el tiempo, no mientas.
1: Mira, si hay pocas cosas que no hago es mentir. Sensación térmica, temperatura, 1 grado, igual que la sensación térmica. Dice que está cayendo una lluvia débil. Tengo las cortinas bajas, no lo veo, no creo que esté lloviendo. Ahora me lo van a informar. Porque sí tenemos 90% de probabilidades de lluvia. La máxima para el día de hoy, ahí me dicen más o menos, ¿no? O llueve o no llueve, más o menos es nada. A las 3 de la tarde va a ser de 5 grados. Mañana, 1 de julio, comienza el mes de julio. No recibí ningún meme de que llega julio. Ninguno. Mira, el año pasado, el anteaño venían corriendo, pero los memes. ¿Qué? Está el mundial y nadie se acuerda. Bueno, listo. 5 grados bajo cero. Vamos a venir con un fresquete y 2 de máxima. No va a llover ni mañana ni pasado. Mirá, del 1 al 6 de julio, pleno sol. Y el 6 de julio, que qué día de la semana es, ya les digo. El 6 de julio, que es... Denme un minuto, pues hoy. El 6 de julio, que es lunes, la máxima 11 grados. Casi una primavera. Estuve en el jardín ayer. Sí, estuve en el jardín ayer, que había salido el sol a la tarde. Y dije, parece primavera. ¿Viste los días fresquitos de primavera cuando el sol está muy agradable para estar sentado un ratito en el jardín? Uh-huh. Los bulbos de tulipán, descubrí que ya salieron.
0: Mira, ¿está mal?
1: Y un poco temprano.
0: Ah, ok.
1: No,
0: tengo ni idea cuándo salen los bulbos del tulipán. Pero el bulbo, no, ¿cómo lo viste? A ver, me doy cuenta. ¿No está bajo tierra?
1: El bulbo sí, pero ya es largo las primeras hojitas.
0: Ah, muy bien. Bueno, con el tiempo sí. Va a la...
1: No, bueno, pero necesita frío para que para salir y para...
0: Bueno, y no hace frío.
1: No, pero frío en serio, y no estuvo haciendo frío en serio. Entonces yo los vi ayer y dije, se están confundiendo los chicos.
0: Bueno, 2 minutos para 10 de la mañana. Actualicemos, ya actualizaste el tiempo, ¿no?
1: Sí.
0: Muy bien. ¿Nos vamos a encontrar de nuevo mañana a las 10, a las 9, o no se pueden quedar a las 10 para el programa de la mañana de Nacional Neuquén con Zapala, Chosmalal y la capital de esta provincia. Ha sido un gusto estar con ustedes. Nos vemos mañana.

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2: Argentina envía más ayuda a Venezuela.
1: Viajan un Hércules y un Embraer con especialistas y suministros para asistir a los afectados por los terremotos.
2: El ministro de Defensa, Carlos Presti, dijo que de esa manera nuestro país demuestra capacidad de respuesta en tareas humanitarias y de rescate.
1: Jujuy se prepara para las vacaciones de invierno.
2: Desde Radio Nacional, en la capital de la provincia, nos informa Daniel Reynoso.
3: En el marco de la programación cultural de las vacaciones de invierno en la ciudad de San Salvador de Jujuy, se aproxima una nueva edición de Vacaciones con Chulo. Será del 13 al 24 de julio. Uno de los responsables, Joaquín López, nos comenta al respecto.
4: Tiene como objetivo generar esta propuesta de contenido para toda la comunidad y para los turistas. Tenemos propuestas de talleres, encuentros, conciertos en los distintos centros culturales, una agenda muy nutrida con todas las expresiones artísticas, literatura, danza, artes visuales.
1: El estado del tránsito con Romina Wiener.
5: Tránsito intenso en el puente Chaco Corrientes en la ruta nacional 16 en ambas cabeceras. Además, en la provincia de Chubut, circular con precaución en la ruta nacional 260 y su intersección con la ruta 40. En diferentes sectores, tareas de mantenimiento, bajar la velocidad. Además, está operativo el paso internacional Cristo Redentor, ubicado en ruta 7 en Mendoza, con circulación del transporte de cargas, pasajeros y vehículos particulares.
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1: La información con Santiago Lucía.
6: Marcelo Bielsa no continuará como entrenador de la selección de Uruguay luego de la eliminación de la Celeste en la Copa del Mundo. El entrenador brindará esta tarde una conferencia de prensa en el Estadio Centenario, donde se hará oficial su salida.
2: En la ciudad fueguina de Ushuaia, donde nos escuchás por AM780, la sensación térmica es de 6 grados, 2 décimas bajo cero y rige una alerta amarilla por nevadas y vientos.
1: En Buenos Aires la temperatura 4 grados, 6 décimas, la humedad 91%.

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2: El Ministerio de Capital Humano presentó una campaña de prevención para concientizar sobre los riesgos de las apuestas en línea y la ludopatía en niños y adolescentes. La iniciativa busca promover el cuidado y el acompañamiento de las familias durante la Copa Mundial de Fútbol. La propuesta responde al crecimiento de las apuestas deportivas en plataformas digitales, una práctica cada vez más frecuente entre niños y adolescentes. El objetivo es que las familias puedan reconocer señales vinculadas con el juego compulsivo y actuar de manera temprana. Entre los indicadores se encuentran cambios de conducta, irritabilidad, dificultades para dormir, aislamiento, bajo rendimiento escolar, preocupación por resultados deportivos y movimientos de dinero sin justificación. También se recomienda favorecer el diálogo, evitar la culpabilización y solicitar orientación profesional. La campaña incluye materiales para redes sociales, contenidos audiovisuales y una guía informativa. También ofrece orientación mediante el chatbot Tina, la línea 102 y la línea 141. 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

0: Nicolás Rosinski, estoy en Radio Nacional Neuquén. Este programa que empieza se llama La Mañana de Nacional Neuquén y somos unos cuantos y unas cuantas porque todas las radios nacionales de Neuquén se ponen en cadena a partir de este momento para hacer este programa en conjunto en toda la superficie, todo el territorio de la provincia. Aquí en Neuquén vivimos una mañana muy fría, se dio nomás este ingreso de aire polar que puede llegar a traer nieve, así que si podés quedarte en un lugar abrigadito es algo muy recomendable, no andar por la calle, hoy no hay tanto para hacer, hay viento también, hay alerta amarilla de viento, estoy viendo en este momento en que hace 1 grado 6 décimas bajo cero, en que en este momento el viento todavía no es fuerte, sopla del noroeste a 4 kilómetros por hora. La máxima para hoy se espera en torno a los 12 grados centígrados. Ventoso va a estar sobre todo a la noche, cuando las ráfagas pueden llegar a los 90 kilómetros por hora, según la información que nos brinda la gente del Servicio Meteorológico Nacional. Esto es aquí, en la ciudad de Neuquén. Vamos a ver cómo están las cosas, por ejemplo, en Zapala, donde está Nelida López.
1: Muy buenos días, Nico, a todo el equipo, al resto de los compañeros. Muy bien, aquí estamos, te cuento, Nico, con una temperatura de 2 grados, no tan frío como ayer. El viento por el momento está calmo, pero para esta noche, y bueno, ya me cambió el pronóstico, renové la página de la IC, para esta noche teníamos prevista nevadas débiles, pero se me cambió, no dice nada, solo cubierto, una mínima de 2 grados, una máxima de 8, pero bueno, veremos qué es lo que pasa. En la página de la IC para hoy y mañana figuraban neviscas débiles, decía, y bueno, ya no está en la página. Pero sí, desde hoy martes ingresa un aire polar atlántico con vientos de allí del sudeste, con periodos ventosos y probables lluvias y nevadas dispersas aquí en el centro de la provincia. Bueno, te cuento, Nico, seguramente después estaremos dialogando. Hemos tenido algunos incendios aquí en la zona. Por suerte, sin víctimas, pero bueno, ahí vamos a ampliar.
0: Muy bien, seguimos de viaje. Llegamos a San Martín de los Andes, donde imagino nos recibirá Alejandra Torres.
2: Y Tomás.
0: Y Tomás te roba también, claro.
3: ¿Cómo andan? Buen día, ¿qué dicen?
0: ¿Todo mucho bien? Mucho frío tengo yo, así que bien no estoy. Hola, Ale.
2: Hola, pero, ¿cómo estás?
3: ¿Te olvidaste la campera? ¿Qué pasó? ¿Calzoncillo largo?
0: Está destemplado, ¿viste? Largo. No, ayer fue terrible porque es como un galpón grande, sí, para describir el edificio de Radio Nacional Neuquén.
3: Horrible, eso decía.
0: No, hermoso. Es hermoso, es nuevito, es humilde, pero es muy lindo. Pero es como largo y grande, digamos, ¿no? Sí. Y tarda en calefaccionarse, es como una especie de un solo ambiente muy grande. Y parte se hace eso con una estufa de gas y en parte con un aire acondicionado frío-calor. Y el aire acondicionado frío-calor que queda apagado durante el fin de semana, hasta que llega a levantar de vuelta la temperatura, tarda un día por lo menos. Así que ayer ni con campera se podía estar acá adentro. Era tremendo.
3: Nosotros no tenemos ese problema, gracias a Dios.
0: Perfecto. ¿La estufa qué tienen? ¿Estufa leña?
3: No, tenemos ambientes chicos, bien aislados y estufas eléctricas. Así que hay que apagarlas porque hace calor a veces.
0: Ah, mirá vos.
1: Bueno, aquí nos ocurre lo mismo, Por ahí hace calor en el estudio, son muy grandes los espacios de Radio Nacional Zapala, pero hay gas de red.
0: ¿Cómo está el día en San Martín de los Andes? Más allá de adentro, ¿no? ¿Cómo está para la gente que está afuera, digo?
2: Para la gente que está afuera, les cuento que el cielo está completamente nublado. La temperatura, 1 grado, igual que la sensación térmica. Y tenemos 90% de probabilidades de lluvias débiles a eso de las 11 de la mañana. Y la máxima para el día de hoy, 5 grados. Hoy vinimos con una pequeña escarchilla, ¿no es cierto, Tomás? ¿Viniste vos con...?
3: Yo vivo, heló.
2: Bueno.
3: No fue escarchilla. Una linda helada.
2: Bueno, donde yo vivo...
0: Sí.
2: Vine haciendo crich, crich, crich con los zapatos, con los borseguíes, pero no era una helada que dijeras, qué terrible. Pero por acá, después del día de hoy que va a estar nublado, va a salir el sol.
0: Mira, Bueno, ahí donde vivo yo también heló fuerte, cayó una helada fuerte. No tanto en el piso como en los autos, por ejemplo, ¿no? Que es un lugar donde persiste más el hielo que cae en la noche. Bueno, seguimos la recorrida porque tenemos que ir a Chosmalal, donde Luis Muñoz nos recibe siempre gentilmente.
4: Hoy no.
0: A ver si podemos contactarnos con Chosmalal.
5: Hola, buen día.
0: Ahora ahí. Sí, perfecto. Ahí está.
5: Muy buenos días, ¿cómo les va?
0: Muy
5: estamos
0: bien.
5: Congelados acá, por eso
4: se notaba. Claro.
5: Sí. Bueno, hoy tuvimos una temperatura de 4 grados bajo cero. En estos momentos tenemos 1 grado y probabilidad de nevadas para esta noche. A partir de esta noche hay anuncios de nevadas aquí por el norte de la provincia de Neuquén. Inclusive el pronóstico indica que mañana vamos a tener nevadas aquí en nuestra región. Hay un aviso amarillo por nieve que emite el Servicio Meteorológico Nacional, que indica que mañana desde las 6 de la mañana hasta el mediodía va a nevar en nuestra región. En gran parte del norte de la provincia del Neuquén hay probabilidad de nevadas, así que si mañana no llego, arranquen sin mí.
0: Aquí en la ciudad de Neuquén, durante la madrugada y durante la mañana, también se habla de lluvias y nevadas por parte del Servicio Meteorológico Nacional, y luego lo desarrollaremos, pero también por parte de Defensa Civil de la provincia se emitió una alerta por el ingreso de esta ola de aire polar con temperaturas muy bajas y en varios casos, en varios lugares de la provincia, vientos muy fuertes que hacen que esto que Luis dijo un poco en broma, un poco en serio, sea considerable. Digo que si uno tiene la posibilidad de no salir de la casa, sea muy conveniente quedarse adentro. Pero bueno, ya lo vamos a desarrollar. Hechas todas las presentaciones del caso, me parece, es tiempo de que le demos la pelota al señor Flavio Chandía, que es el operador técnico aquí en Neuquén y también el musicalizador, y nos va a deleitar con la siguiente pieza.

0: Noticias de ayer, Patricio Rey y sus redonditos de ricota suenan en la mañana de Nacional Neuquén. Vamos a hacer, si a ustedes les parece, una vueltita de noticias. Comienzo yo. Les contaba que Defensa Civil de la provincia advirtió por fuertes vientos, nevadas y temperaturas de hasta 10 grados bajo cero. El invierno empieza así a mostrar, digamos, su verdadera cara, sus... La provincia, Carlos Cruz, que es director provincial de Defensa Civil, explicó que el ingreso del Frente Frío ya se siente con fuerza en las regiones cordilleranas del centro y del norte. Durante las primeras horas de hoy se registraron temperaturas de entre 7 y 8 bajo cero, mientras que en los sectores cercanos al límite con Chile los valores podrían descender hasta los 10 bajo cero. Las condiciones más intensas se van a presentar durante el martes, miércoles y jueves. Sin embargo, no va a ser un frío pasajero, sino que las bajas temperaturas van a quedarse con nosotros durante los próximos días y podrían extenderse durante toda la primera semana del mes de julio. Además, se habló del tema del viento. Una de las principales preocupaciones para hoy martes es el viento. Al mediodía y durante la tarde y a la noche, sobre todo, se esperan fuertes ráfagas en la región de la confluencia, los sectores de Vaca Muerta y distintos tramos de la cuenca del Limay hasta Piedra del Águila. Las velocidades podrían alcanzar entre los 40 y los 60 kilómetros por hora, mientras que las ráfagas más intensas podrían acercarse a ese valor que dije al principio, a los 90 kilómetros por hora. Hay que estar muy atentos, principalmente en los sectores urbanos, es lo que dijo Cruz. Así que bueno, a prepararse porque se viene el viento fuerte, aparte del frío extremo aquí en todo el Neuquén. Bueno, entiendo que en la región de la cordillera ya arrancó, aquí está llegando ahora. Me voy ahora a Chosmalal para arrancar la vuelta al revés. ¿De qué se habla por allá, Luis?
1: Bueno, hoy sesiona el Consejo Deliberante, en la sesión itinerante. Van a estar en el círculo policial, es esta sesión donde el Consejo sale de su habitual recinto y se traslada a alguna dependencia de algún barrio aquí en la localidad. En esta oportunidad va a ser el turno de allí del barrio Don Bosco y Las Flores, en el Canalito, donde sesionará a partir de las 18:30 horas y se está invitando, bueno, a todos los vecinos de esos barrios para que participen y planteen los problemas, las consultas que quieran realizar, las propuestas que tengan en la sesión itinerante hoy, 18:30 horas.
0: Luis Muñoz te contaba eso de Chosmalal. Nos vamos a San Martín de los Andes a ver qué tienen por allá.
2: Muy bien, se ha confirmado la fecha de apertura del Cerro Chapelco. 8 de julio finalmente abrirá sus puertas, no con sin algo de incertidumbre. Primero por las cuestiones climáticas, hay nieve en el cerro, no la suficiente todavía. Y el otro tema es que hay un conflicto con los trabajadores gastronómicos que están pidiendo que se garantice 90 días de trabajo más allá de las condiciones climáticas que reinen durante la temporada.
0: ¿Quedó todavía el reclamo con lo del año pasado o lo del año pasado
2: es terminó? Básicamente el mismo reclamo, continúa el mismo reclamo, sí.
0: Bien, perfecto. Seguimos la vuelta y llegamos así a Zapala, donde pregunto, ¿de qué se habla por allá?
3: Y bueno, ayer se habló mucho, Nico, de este camión que se incendió allí en Ruta 22, entre donde está el Monumento al Cristo y tránsito de la policía, pero ya es a Ruta 22, donde, bueno, por suerte no hubo que lamentar ninguna situación de personas quemadas, pero bueno, allí muy rápido estuvo el chofer que venía en este camión, que se tiró hacia un costado porque vio que se incendiaba una de las cubiertas, desenganchó, ¿cómo se llama? El carretón, sería...
0: El acoplado.
3: Donde venía la carga, y sacó el camión más adelante porque venía cargado con aceite comestible, y bueno, allí bomberos, veíamos en videos que con las mangueras allí con mucha presión intentaban apagar y como que volvía la llama, terrible, en el agua, es como que se volvía hacia atrás con fuego, ¿no?
0: Sí, impactantes las imágenes. Sí,
3: claro, costó muchísimo apagar esa carga. Esto ocurrió alrededor de las 18:30 y hasta las 21:30 todavía estaba cortada la ruta de ambos lados, habían muchísimos vehículos, bueno, sobre todo el transporte de colectivos intentando salir o entrar a la ciudad, y bueno, tuvieron que esperar allí que se liberase la ruta, pero bueno, no hubo que lamentar víctimas. Y en horas de la mañana, muy cerca de aquí, allí en el paraje Villa Puente Picón Leufú, se incendió el parador que estaba allí en la ruta, que era muy pintoresco. Por el momento se desconocen los motivos.
0: De nacionalidad brasileña el muchacho del camión, ¿no?
3: Así habían dicho, y por allí hay otra versión, Nico, que dice que es de Rosario, que venía de Rosario hacia Chile con el cargamento.
0: Ah, mirá vos, sí, porque realmente estuvo muy rápido, por lo que leí, inició en los frenos de una de las ruedas, de ahí tomó la goma y de ahí tomó la carga, que claro, al ser aceite vegetal... agarra y no lo pagás más, digamos, es terrible.
3: Pero era impresionante porque, sí, bueno, te imaginás en las redes sociales aquí en la ciudad toda la información que corría, ¿no?
0: Claro, ahora que encima todo el mundo es cronista, ¿no? Que todo el mundo tiene un teléfono y filma.
3: Exactamente. Sí. Y bueno, por allí uno, en mi caso, posteaba que se había incendiado un camión, que no fueran al lugar a mirar porque lo único que hacían era colapsar más la ruta. Y uno dice, no es un camión, es esto. Bueno, la información era que no vayan allí.
0: Claro, sí. No haces otra cosa que complicar, digamos.
3: Claro,
0: pero bueno, es
3: totalmente
0: un poco la información de que anda dando vueltas. Ahora en un rato tenemos un tema interesante, un tema que me parece que no ha salido aún mucho en los medios. Tiene que ver con un vecino de Villa Langostura y un problema medio grave de registro de la tierra, de acceso a la tierra y a la vivienda. Seguramente lo vamos a hablar en un ratito. Sergio Garro ya anda por ahí o todavía no lo presento.
3: Está por aquí. Sí,
0: pero perdón aquí, que no lo saludé Sergio antes. Garro. ¿Cómo le va, Checho?
3: No, ahora le decimos que ingrese y estaba arrancando con un café, con un mate cocido.
2: No, dale, sé. Garro. Dale. ¿Pero qué te tienen que dar permiso?
4: Estaba analizando las probabilidades para el desayuno, las posibilidades.
0: Ajá, no, aparte, viste que cuando se...
4: harinas que hay ahí arriba.
0: Cuando aquí se pide el cambio, viste que hay que pedirle la autorización al cuarto árbitro, mostrarle los tapones, ponerse la
3: camiseta. Las medias. ¿Qué decidió allá usted?
4: No, todavía no, nada, no me dejó decidir.
3: ¿Por qué? ¿Qué hay?
4: Voy a ir por lo casero, voy a ir por el bizcochuelo de Ale.
0: Bueno, 10:27, 10:28 ya, fecha de batacazos ayer.
4: Sí, sobre todo el de Paraguay uh-huh, con Alemania. Digo, por lo hecho, por la selección dirigida por Alfaro en la primera ronda, después de debutar como debutó con esa goleada en contra Estados Unidos, creo que ni el más positivo de los hinchas paraguayos esperaba que ayer puedan eliminar a Alemania. Y lo hizo, lo empezó ganando. Tuvo momentos de zozobra, sobre todo uh-huh, cuando Alemania se puso 2-1 en el alargue, pero después fue el gol anulado por el VAR, la carga sobre el arquero. Recordemos que el arquero no lo puede tocar un rival en el área chica y fue lo que sucedió. Y después en los penales, el arquero de San Lorenzo, Gil.
3: Ningún Gil,
4: No, ningún Gil, claro, muy bien, Alejandro. No digo yo que está para titular en el diario Olé, no digo yo, claro. Creo que os mando currículum.
2: Es verdad, es para el diario Olé, sí.
4: Sí, la verdad que excelente. Y no sé si no lo habrán usado, y si no lo usaron, bueno, es tarde para esta edición. Siguiendo con lo de Paraguay, yo y los penales sobre todo, creo cada vez más en que este tipo de definiciones en este nivel tienen menos porcentaje de suerte, como dicen algunos. ¿Por qué? Uh-huh. Porque hay cada vez más posibilidades para estudiar a los rivales. Y esto no es espionaje, no es ir a mandar con un dron a ver cómo patean. No, esto es muchas veces donde el ejecutante se siente más cómodo y alcanza con revisar, con observar. Bueno, en los últimos años se ha incorporado ya como una pieza fija y fundamental de los cuerpos técnicos, el encargado del video análisis.
0: Claro.
4: Así que es lo que hacen, evidentemente. Por eso tanto machete, tanto papelito pegado en, en algún palo, en alguna botellita y las historias de color que se van generando alrededor de eso. Así que excelente por Paraguay y el cazador de utopías, como es el profe Gustavo Alfaro.
0: Bueno,
4: pero Marruecos yo no sé si fue tanto batacazo, porque Marruecos jugó bien, jugó muy bien.
0: Tuvo para ganarlo en los 90, digamos.
4: Claro, eso iba a decir, lo mereció ganar en los 90. Pero bueno, uh-huh. Se adelantó Países Bajos con el gol de Gakpo, que fue motivo porque Gakpo hace un par de días nada más tuvo la triste noticia de que su esposa perdió un embarazo de 5 meses. Él decidió seguir en la selección neerlandesa y terminó marcando el primer gol. Bueno, después llegaría la igualdad sobre la hora, la igualdad en el alargue y los penales con un impecable Bono dando una joyita de curiosidades a la hora de contener penales y de prepararse para recibir los rebates, porque elegía un palo antes de que el rival patee, como para distraer.
0: Muy bien, después seguimos desarrollando porque hay mucho para hablar, pero llegan las 10:30, llegan las noticias en la voz de Marcelo Pascucio, aquí en La Mañana de Nacional Neuquén.
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6: Figueroa y Beretilnek felicitaron a Santilli tras asumir como el nuevo jefe de gabinete. Los gobernadores de Neuquén y Río Negro felicitaron a través de sus redes sociales al nuevo funcionario, con quien han mantenido diferentes reuniones mientras se desempeñaba como ministro del Interior. Rolando Figueroa lo felicitó al tiempo que le deseó una gestión exitosa en una función clave para el presente y el futuro del país, afirmó. Por su parte, Alberto Beretilnek también felicitó al flamante ministro, le deseó éxitos en su nueva etapa y opinó que su gestión demandará diálogo, una enorme vocación de trabajo para afrontar los desafíos del país. Beretilnek prometió acompañar para fortalecer el trabajo conjunto entre Nación y la provincia en beneficio de los rionegrinos y de todos los argentinos, concluyó. Cortes de energía en Neuquén. La cooperativa eléctrica Calf informó la realización de 2 interrupciones programadas del suministro. El primer corte se extiende desde las 8:30 de la mañana hasta las 13 y afecta a los sectores de Toma 7 de Mayo, Toma Norte, Peumallén, 2 de Mayo y Bepa. Las cuadrillas operativas llevan a cabo tareas de incorporación de nuevo equipamiento y automatización. Por la tarde se ejecutará una segunda suspensión técnica focalizada en el horario de 15:00 y 18:30. Esa maniobra afectará de forma exclusiva a los usuarios ubicados en la calle Abeli 2671, donde el personal de la distribuidora trabajará en conexión de un nuevo conductor de baja tensión.
5: Estado del tiempo.
6: En Neuquén capital la temperatura 0 grado, la sensación térmica 2 grados 5 décimas bajo cero, 85% la humedad, viento del oeste 8 kilómetros, cielo parcialmente nublado. En Chosmalal 5 grados la temperatura, 20% la humedad, viento del noroeste a 2 kilómetros, cielo parcialmente nublado.
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8: Hacer ejercicio físico es importante para la salud física de nuestro cuerpo. Así como tomar agua tiene una función importante para el organismo, ejercitarse es indispensable para mantener la musculatura en movimiento, gastar energía y fortalecer huesos y articulaciones. Además de ayudar a disminuir el estrés, mejorar el flujo de sangre al cerebro y reducir la ansiedad. Hacer ejercicio regularmente previene todos esos problemas y también ayuda a la recuperación de problemas de depresión y la autoestima, que son tan comunes en la sociedad. ¡Muévase! ¡Viva una vida feliz!
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9: El Gobierno Nacional anunció que se encuentran abiertas las inscripciones para participar del concurso Emprendimiento Argentino 2026, el certamen federal que identifica, visibiliza y potencia emprendimientos de todo el país, promoviendo la innovación, competitividad y la articulación del ecosistema emprendedor argentino. Para esta edición habrá más representatividad y podrán clasificar 96 finalistas nacionales. Cada provincia contará con 4 representantes distribuidos según categoría y subcategoría, ampliando la participación federal. Las bases y condiciones y enlaces de postulaciones estarán abiertas hasta el 31 de julio en el sitio web www.argentina.gob.ar.
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3 horas 38 minutos en toda la República Argentina. Escuchás las cuatro emisoras de Radio Nacional en Neuquén, la radio pública en Neuquén. Esto se llama La Mañana de Radio Nacional en Neuquén y se emite desde los días lunes hasta los días viernes entre las 10 de la mañana y las 12:45. Estamos ahí a la búsqueda de una comunicación porque hay un conflicto en Villa La Angostura. Un vecino presentó una nota pidiendo una audiencia con el gobernador o con quien corresponda, porque asegura que su familia, que vive en un lugar donde su familia habita desde hace 90 años y hay un problema con la regularización del predio, de la titularidad. La presentación dice también que hubo ventas irregulares de partes del terreno y cuestiona que le hayan retirado un cerco que había colocado el IPBU, el Instituto Provincial de la Vivienda, y pide la intervención del gobierno provincial para resguardar lo que él considera son los derechos de su familia, ya que, insisto, viven allí hace 90 años. Se trata de la familia Curipán. Remarcan que buscan que se reconozca su permanencia histórica y solicitan la intervención para avanzar con la regularización de la titularidad y para garantizar la protección de los derechos que consideran que les corresponden. Piden por esto una audiencia donde presentarían la documentación y ampliarían los detalles del caso en caso de que fuera necesario. Bueno, teníamos una nota acordada para esta hora. Me parece que ya estamos casi allí. Estamos al momento de contactar, me parece, con una de las personas que firma este pedido, que se trata de Carlos Curipán. ¿Está? No, todavía no. Bueno, esperemos que termine de realizarse esta comunicación. A ver qué puedo.

0: Dice, por medio de la presente nos dirigimos a usted a fin de solicitar una audiencia para exponer la situación que atraviesa nuestra familia respecto a la regularización del pase de titularidad. Nuestra familia posee una permanencia histórica en el territorio, habitándola de manera continua desde hace más de 94 años. Durante todo ese tiempo hemos desarrollado nuestra vida en el lugar, realizando mejoras, mantenimiento y cuidado permanente del predio, constituyendo allí nuestro hogar y nuestro arraigo. En la actualidad nos encontramos atravesando una situación de gran preocupación debido a presuntas ventas irregulares de sectores del territorio por parte de, bueno, de una señora que se llama, según denuncia, Matilde Culpán. Quien firma, o una de las personas que firma esta nota, es Carlos Curipán, que ahora sí tiene la gentileza de atender a nuestro llamado. ¿Cómo le va, Carlos? Mi nombre es Nicolás Rosinski, estoy en Radio Nacional Neuquén. Estamos las cuatro radios nacionales de la provincia escuchándolo.
1: ¿Qué tal? Buenos días, ¿cómo le va?
0: Muy bien.
1: Saludo a la audiencia.
0: Decía que, o intentaba presentar el caso, la nota, contando que ustedes dicen que viven allí, su familia, hace más de 90 años y que buscan regularizar la propiedad del terreno ante presuntas ventas irregulares o intentos de ventas irregulares de la tierra. ¿Es más o menos así la cuestión?
1: Sí, mira, te hago un resumen medio rápido. Dale. Mi abuelo llegó en el año 1934, 35 aproximadamente, uh-huh. Que era don Santo Curipán. Desde ahí entonces, junto con mi viejo, que era Emilio Curipán, que ahora, bueno, falleció hace mucho, ellos hicieron ocupación de la tierra, que estaba en ese momento, era de parque, ellos eran un lote pastoril acá, en Villa La Angostura. Uh-huh. Entonces, bueno, después de parque, el parque se lo pasó a la municipalidad, municipalidad se lo pasa a Instituto de Neuquén. Uh-huh. Entonces, bueno, yo ya tengo 58 años. Ya hace más de 50 años que estoy acá, mi viejo también es nacido y criado acá, y bueno, el lote que nos queda, parte que nos queda, son 33.000 metros cuadrados, eran un poco más, pero bueno, surgió un problema con una tía mía que, si bien es Curipán ella nunca recibió en vida la Angostura, creo que si le pidió el documento hace 10 años que hizo cambio de domicilio, ni siquiera vive acá en Villa, ella viene los fines de semana. No es el caso. Lo que nosotros pedimos es que nunca no, si supuestamente las tierras están a nombre del instituto, nadie hizo nada, supuestamente hay una supuesta venta de tierra ahí atrás, y nada, nadie hace nada, ninguna autoridad hace nada. De Neuquén vinieron, cerraron, pues supuestamente eran tierras del instituto, y nos reconocieron a nosotros como pobladores de acá. Nosotros, lo único que viven acá en la tierra son nuestra familia, que son generaciones son mi hijo, mi nieto, mi sobrino. No tenemos personas que no sean, que hayan convivido acá en Villa La Angostura. O sea, somos todos gente que vivimos toda la vida acá.
0: ¿Y qué es esto que decía de un cerco que había puesto el IPBU y que luego retiraron?
1: Y el IPBU vino, nos pidió permiso porque cuando empezaron las usurpaciones, que le usurparon una tierra acá al instituto, bueno, nos pidieron permiso para cerrar todo el predio, cerraron, la parte de atrás la rompió esta señora, tiró todo el cerco que había puesto el IPBU. Uh-huh. Con nosotros nunca nos vino a ver nadie el IPBU, nos reconocieron, tenemos papeles donde nos reconocieron que nosotros somos pobladores ya histórico acá de Villa La Angostura.
0: Claro.
1: Y nada, o sea, yo lo que no entiendo es que nadie hace nada. Supuestamente esta señora está vendiendo, hizo como una población, tiró árboles, nosotros acá, vos venís acá donde yo estoy yo y el bosque está todo cerrado. Claro. Es más, tuvimos problema con ella porque había empezado a limpiar en la parte nuestra. Y nada, ya no sé a qué recurrir, mandamos nota. Ahora mandamos un mail a la gobernación para ver si nos puede atender el gobernador, para que ver qué soluciones nos pueden dar. El intendente de Villa también se comunicó con nosotros, dijo que iba a hablar con el IPBU. Hace más de 10 días que nos dijeron que se iban a poner en contacto con nosotros para ver qué podíamos arreglar, pero la verdad que no tenemos respuesta del gobierno, de nada. Y a mí me preocupa mucho porque, o sea, Imagínate que yo tengo mi nieta, mi vieja que tiene 90 años, que no le hemos dicho nada porque ya tiene 90 años. Y la verdad es que me preocupa toda esta situación de usurpación que hicieron ahí atrás.
0: Claro, digamos, como la situación no está regularizada, esta otra persona está vendiendo parte del terreno o intentando venderlo.
1: Supuesta venta, exactamente. Claro. Y la verdad que yo, a mí, la verdad que no sé cómo hace, no sé cómo las autoridades no han tomado medida de la supuesta venta esta que está haciendo mi tía, porque ella es curipán, pero claro. O sea, ella siempre residió en Bariloche.
0: Y, digamos, conversación, usted, me imagino que entre ustedes ya no tienen, digamos, vos con tu tía.
1: Sí, no, mira, cuando ella recién vino acá, yo con ella no, la verdad que no tengo contacto. Mi hermano Juan Curipán, que es el otro hermano, que nosotros somos herederos directos de Emilio Curipán, junto con mi vieja, que es Lucinda Ose, vive de Curipán. Y habíamos llegado a así tipo de acuerdo, que ella, bueno, sin saber nosotros que supuestamente iba a vender, uh-huh. Un acuerdo que, bueno, ella peleaba la parte esa donde ella estaba y nosotros la parte acá adelante donde vivimos toda una vida. Pero ella ese acuerdo no lo repitió, creo que lo firmaron acá de unos abogados. Y nada, después se empezó a meter a la parte acá donde nosotros, así, donde nos prácticamente nos criamos y fuimos a la escuela y todo eso.
0: Claro, son de la gente que ha ayudado a crear, digamos, están hace 90 años. Uno imagina, yo, perdón si desconozco algo, hace 90 años Villa Langostura era un lugar muy chiquito, me imagino.
1: Imagínate que yo fui a la escuela, soy nacido y vivo acá, tengo 58 años, y de que yo tengo razón, éramos, ponele, 3.000 habitantes acá en Villa Langostura. Claro. Ahora somos 26.000 habitantes.
0: Son, claro, 10 veces creció casi. Antes, esto lo presentaron el 24, ¿no?
1: Sí, ahora mandamos un mail pidiendo una audiencia con el gobernador y bueno, estamos tratando de ver que haya alguien de la provincia o del IPBU o alguna autoridad, alguien que tenga poder, que nos venga y nos solucione el problema acá, o sea, antes que llegue a mayores, porque esta señora se sigue metiendo. El otro día andaba con 4 o 5 hombres, no sé si andaba mensurando con machete. Imagínate que yo tengo mi nieta, tienen 5 o 6 años, uh-huh. Estaban solas, yo soy taxista, trabajo y andaba en un viaje, y entonces, viste, son situaciones que a uno los pone mal.
0: Y respuesta, me dijiste que alguna comunicación han tenido con municipio, con provincia, nada de nada.
1: Nada, nosotros solo una vez tuvimos una comunicación, que vinieron y nos reconocieron como pobladores acá, pero nada más, tenemos varios papeles, hemos juntado, viste, documentación, que nosotros somos histórico acá en Villa. Más, hay una curva que se llama la curva de Curipán, imagínate.
0: Claro. Sí. Están desde que está el lugar, digamos.
1: Exactamente. Imagínate que éramos 3.000 habitantes en la villa cuando yo tengo razón, vivimos acá. Toda la vida vivimos acá.
0: Claro, y ahí ya tu viejo y tu abuelo ya estaban hace mucho, o sea, mucho
1: antes. Y mi viejo, sí, del año 1933 que llegó don Santo Curipán, que era mi abuelo, claro. Y de ahí, bueno, de ahí se formó toda la familia Curipán.
0: Bueno, quedamos atentos a lo que pase y seguramente volveremos a charlar, esperemos que con mejores noticias la próxima vez, Carlos.
1: Bueno, muchas gracias por haberme llamado y bueno, estaremos en contacto.
0: Carlos Curipán es vecino de Villa Langostura y nos contaba, bueno, un poco el problema que viene viviendo de regularización de su tierra con una familiar también, pero bueno, yo me imagino que sentando las partes en general se terminan encontrando formas de acuerdo. Esperemos que sea el caso porque, nada, gente que vive hace muchísimo tiempo que ayudó a crear lo que es el lugar en el que hoy vivimos. Y sería bueno que no tenga esto que generar más conflictos. 10:50 en toda la República Argentina. Escuchamos un poquito más de música y seguimos hasta las 12:45 de la mañana en Nacional Neuquén. Ah, aviso porque no había dicho. Probablemente hoy a eso de las 11 de la mañana vaya a haber una conferencia de prensa del nuevo vocero del gobierno. Si es así, seguramente la escuchamos por acá.

0: Son las 10:53, obviamente lo que escuchábamos era desde el puente carretero, en esta versión en particular de los manceros santiagueños con el bueno de Peteco Carabajal. 10:53, nos queda tiempo para una vueltita, a ver qué es lo que tiene cada uno. No estamos tan apurados, así que una noticia por radio. Arranquemos por San Martín de los Andes, que no ha empezado ninguna vuelta.
1: Bueno, les cuento que hoy está cortado el tránsito en la ruta provincial 61 por apeo de árboles. El Parque Nacional Lanín nos cuenta a prestadores turísticos visitantes y a nosotros que somos residentes que hasta las 3 de la tarde se realizará un corte total de tránsito, como les dije, en la ruta provincial 61 a la altura de la seccional Las Coloradas, en el sector del Mirador Huechulafquén, porque están apeando árboles de alto riesgo.
0: Muy bien, seguimos por Chosmalal.
2: Bueno, aquí en Chosmalal hay que tener cuidado para circular o por lo menos informarse qué calles están cortadas, porque se está realizando este trabajo de instalación de nuevas cañerías para el agua potable y hay sectores que están cortadas. Por ejemplo, la San Martín entre Sarmiento y General Paz, allí está trabajando la gente para poner nuevas cañerías de agua, ¿no? Es en la Mitre. Mitre uh-huh. entre General Justo y Sarmiento. Y bueno, ahí justo una estación de servicio, así que hay que tener mucho cuidado al circular por esa arteria. Se están realizando trabajos para instalar las nuevas cañerías que van a proveer de agua a la planta potabilizadora de Chosmalal.
0: Muy bien, y cerramos la vuelta, obviamente, por Zapala.
3: Bien, aquí se presentó la fecha del doble del Rally Neuquino. La ciudad va a volver a ser protagonista del automovilismo regional al recibir una doble fecha del Rally Neuquino durante los días 3, 4 y 5 de julio, en una competencia que recorrerá los caminos de la ciudad y que promete convocar a una importante cantidad de pilotos y equipos de toda la provincia. Ayer se realizó la conferencia de prensa con autoridades municipales de Aprinsur y pilotos locales.
0: Muy bien, y te cuento que, tal como decían en la mayoría de las emisoras antes, aquí también se viene la nieve para Neuquén Capital. El invierno puede llegar a regalarnos esta primera postal en la localidad, en nuestra localidad neuquina. Se pronostican probabilidad de nevadas para la madrugada y la mañana del miércoles 1 de julio con temperaturas bajo cero, ráfagas de hasta 50 y una máxima que mañana apenas alcanzará los 7 grados. Esto según información del Servicio Meteorológico Nacional. En cuanto a la posibilidad de precipitaciones en forma de nieve, se ubica entre el 10 y el 40%. En tanto que para la tarde y para la noche el cielo permanecerá nublado con un descenso en la probabilidad de precipitaciones que será entre el 0 y el 10. Así que hay un 40%, podemos decir, de probabilidades de que veamos nieve. Cuando viene mezclada con lluvia, que se nota menos, sobre todo porque no queda depositada, viste que la lluvia entelaba la nieve. Pero bueno, eso es lo que tenemos para mañana por la mañana. Son las 10 horas 58 minutos. Vamos a escuchar un poco de música, nos vamos al informativo. Y luego, si no hay vocero en la Casa Rosada, volvemos. Y si no, vamos para allá.

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1: 11 de la mañana en la República Argentina. En minutos, Adrián Ravier encabezará su primera conferencia de prensa en Casa de Gobierno. Continúa la ayuda humanitaria de Argentina a Venezuela.
2: El ministro de Defensa, Carlos Presti, dijo que los ministerios trabajan en forma integrada.
3: Desde aquí se ha hecho un trabajo integrado, jefatura de gabinete con Cancillería, con Ministerio de Seguridad, con el Ministerio de Defensa, para poder crear las condiciones que nuestro personal desplegado en el terreno pueda cumplir con esta misión de ayuda humanitaria.
1: Juicio por la desaparición de Loan en Corrientes.
2: Declaran la mamá y el papá del niño, que es buscado desde hace 2 años, y también comparecen los hermanos del pequeño.
1: El estado del tránsito con Romina Wiener.
4: La provincia de Misiones, en la ruta nacional 12, se debe transitar con precaución en la travesía urbana de Posadas. En el lugar se llevan adelante tareas de mantenimiento. Misma situación en avenida Quintana, entre avenida 147 y Arroyo Mártires. Respetar las obras de señalización. Además, buena circulación en el camino de los Siete Lagos, en Neuquén, y en la ruta nacional 40, en San Carlos de Bariloche.
1: 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La información con Damián Zárate.
5: Luego de la historia, clasificación de Paraguay, octavos de final, ganándole por penales a Alemania, Gustavo Alfaro en conferencia de prensa.
6: No reniego para nada de mis orígenes, porque en definitiva es lo que nos define como selección. Es una demostración absoluta de amor propio y convencimiento. Esa mezcla de sangre y utopía que nos dio la posibilidad de hacer realidad lo que parecía o amenazaba como imposible. Y para mí, sin lugar a dudas, fue la victoria más grande de mi carrera como entrenador. Por eso se le dije a los jugadores gracias.
1: En la ciudad chaqueña de Resistencia, donde nos escuchás por AM620, la temperatura es de 11 grados 9 décimas, el cielo está parcialmente nublado y se esperan tormentas para esta noche. En Buenos Aires, la marca actual 11 grados 6, la humedad 70%, el cielo está despejado.
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9: Once horas, 7 minutos en toda la República Argentina. Escuchás La Mañana de Nacional Neuquén hasta las 12.45. En cualquier momento llega la comunicación desde la Casa Rosada con la primera conferencia de prensa del nuevo vocero Adrián Rabier, pero tenemos tiempo para una entrada más de deportes, porque la vez pasada lo tuvimos que sacar medio rápido porque entraba Pascucio. Así que bueno, queda para hablar todavía todo lo que se va a jugar hoy, queda para hablar sobre novedades de la selección argentina, muchas cosas para elegir. Sergio Garro, ¿anda usted por ahí?
10: Aquí estoy, compañeros. A lo que ya habíamos contado de la clasificación de Brasil, Paraguay y Marruecos, recordemos que hoy tenemos a las 14, Costa de Marfil contra Noruega, el equipo de Haaland y los vikingos en la tribuna. A las 18, juega uno de los candidatos, Francia contra Suecia. Y a las 10 de la noche, México se va a medir contra Ecuador en uno de los partidos, a mi entender, más atractivos de la fecha. Después, pensando en la selección argentina, que recordemos juega el viernes 7 de la tarde en Miami contra Cabo Verde, todavía no hay un equipo confirmado. Obviamente va a ser muy diferente al que vimos contra Jordania. Volverán la mayoría de los titulares y veremos cuántos jugadores de los que se pararon el día sábado por la noche en nuestro país se ganaron la posibilidad de ir del arranque o entrar en consideración, porque me da la sensación de que después de verlo a Tagliafico podría ir como el 3 titular, uh-huh, pese a los buenos rendimientos de Medina. Y hay que ver qué pasa también con el 9, porque hoy, claro, Lautaro Martínez y Julián Álvarez no están teniendo el mejor de los rendimientos.

0: La diferencia y la luz de ventaja que le saca Lautaro a Julián es que convirtió el fin de semana de penal contra los jordanos.
1: Muy bien, muchísimas gracias. Ahora sí, en cualquier momento, todavía no. Bueno, poneme una canción, vemos si... Te espero, ¿cuál apuro hay? Yo te voy diciendo, te voy contando. Ahora Chandía se elige una buena canción. Es buen musicalizador, digamos todo. Tienes Gil, otras cosas. Pero mandamos música, ahí vemos si ya arranca lo
2: ya
1: de la
2: casi.
1: Y si no, seguimos charlándote un ratito más y haciéndote compañía aquí en Radio, en las cuatro radios nacionales de la provincia de Neuquén.

0: Celular de Dios se llama la canción, una expresión que tiene origen deportivo. Se decía de Carlos Bianchi, tiene el celular de Dios.
1: ¿Por qué?
0: Porque como que tenía mucha suerte, creo que quería decir. No sé si tenía mucha suerte o que sabía lo que iba a pasar. Tiene el celular de Dios.
1: A mí me parece que era un gran entrenador. Mira, yo metiéndome en deportes.
0: Bombones surtidos se llama la canción que escuchamos. Ya que tiene tantas ganas de hablar, Alejandra Torres, cuente
1: algo.
0: No,
1: yo no es que tenga ganas de hablar, pero era nada más que saber por qué se le decía eso. Bueno, sí les cuento algo, porque en este remozado aeropuerto Chapelco que estamos teniendo, que nos contó también Tomás la semana pasada, están licitando 3 locales comerciales en la planta baja. Si querés tener un local comercial, explotarlo, adjudicar, que te adjudiquen el alquiler y vender cosas lindas a los turistas o a nosotros mismos que vamos de viaje, podés pedir los pliegos de... Vos interrumpime cualquier cosa, ¿eh?
0: No, vos dale, yo cualquier cosa te aviso.
1: Dale. Los pliegos de bases y condiciones las podés solicitar hasta el 3 de julio. Obviamente que de este año, completando un formulario de esos de Google que no se puedan dar por radio ni por teléfono. Así que lo encontrás en la página de Neuquén Tour. Las ofertas las tenés que presentar en la administración del aeropuerto hasta las 17 horas del 6 de julio, porque ahí se van a abrir los sobres. Y si tenés alguna consulta al respecto, escribís un correo electrónico al siguiente correo: Neuquén Mintur de Ministerio de Turismo, neuquenmintur@gmail.com. Así que si quieren explotar algún local comercial, hay 3 que pueden ser adjudicados en el aeropuerto Chapelco, que hoy a la mañana temprano en el programa local con Tomás decíamos, todavía no fuimos a visitarlo.
0: Muy bien. Bueno, hablando de cuestiones económicas,
1: sí.
0: Una que se conoció a través del boletín oficial es que la Dirección Provincial de Rentas oficializó la designación de Mercado Libre SRL como agente de retención de impuestos de sellos para préstamos otorgados durante su plataforma aquí en Neuquén. Mira. ¿Qué quiere decir esto? Que, bueno, a partir de la resolución 191 del 26, que va a comenzar a regir a partir de mañana, va a cobrarse el impuesto a los sellos a las operaciones financieras activas comprendidas por la billetera virtual de esa marca, ¿sí? Que sería Mercado Pago. O sea, los préstamos que vos saques a través de Mercado Pago, además de tener un determinado interés que te cobra la plataforma misma, van a tener que pagar un impuesto a los sellos, del cual será agente de retención la misma plataforma, ¿se entiende? O sea, vos sacás, pagás el interés y probablemente te vaya a llegar el descuento directamente cuando te manden el importe del préstamo que vos pediste. Supongamos, pediste 100, en lugar de llegarte 100, te llegan 99,5, ese 0,5 lo retiene Mercado Libre y se lo paga provincia, se lo da a provincia, sí. Por en concepto de este impuesto al sello. El nuevo esquema va a alcanzar únicamente a préstamos cuyos propietarios tengan domicilio fiscal en la provincia de Neuquén. El criterio de territorialidad previsto por la normativa establece que el hecho imponible se va a perfeccionar con la aceptación de los términos y condiciones de la operación o con la puesta a disposición de los fondos, según cuál de las dos cosas ocurra primero. Si primero le das acepto, en ese momento, si no, cuando te llega la plata. Además, la documentación electrónica tendrá la misma validez legal que un contrato firmado soporte papel. Yo no termino de entender algunas cosas sobre esto. Por ejemplo, si cuando yo no lo hago y no recomiendo que nadie lo haga, pero sé que mucha gente cuotifica a través de esa billetera virtual. En lugar de pagar en una y sin tarjeta de crédito de por medio, con unos intereses bastante llamativos, vos podés cuotificar una determinada compra, ¿no? Te da la opción automáticamente la billetera virtual. Yo no sé si eso se considera un préstamo, por ejemplo. Sería bueno uno de estos días contactarnos con alguien que sepa de este tipo de cosas para aclararnos los tantos, ¿no?
1: Bueno,
0: Bueno, 11:18, si nos vamos ahora sí.
1: Sí, me parece que sí.
0: Desde la Casa Rosada habla el nuevo vocero del presidente de la Nación, Adrián Rabier, lo escuchamos.
2: Quiero empezar por agradecer al presidente de la Nación, Javier Milei, por la confianza que ha depositado en mí, designándome como su vocero presidencial. Asumo este compromiso con humildad y responsabilidad. Por otro lado, quiero desearle el mayor de los éxitos al flamante jefe de gabinete, Diego Santilli, quien hoy a las 17:30 horas, luego de la ceremonia en el Salón Blanco, tomará formalmente posesión del cargo. Se trata de alguien con amplio oficio político que, como ministro del Interior, venía realizando un importante trabajo reforzando los lazos entre el Gobierno Nacional y los gobernadores. Ahora, como jefe de gabinete y absorbiendo la cartera del Ministerio del Interior, Santilli inaugura una nueva etapa política para el Gobierno que se caracterizará por profundizar nuestros acuerdos políticos para hacer realidad nuestra agenda de reformas estructurales, que es la agenda de reformas más ambiciosa desde el retorno de la democracia. Unas palabras para actualizar sobre el devastador terremoto que azotó a Venezuela hace algunos días con gravísimas consecuencias. Desde el viernes, la República Argentina se encuentra enviando ayuda humanitaria a las zonas afectadas, siendo uno de los países que más colaboración ha prestado en América Latina. Ya son de público conocimiento los recursos con los que la Argentina ha colaborado: 3 aeronaves, expertos especializados en diferentes áreas, equipamiento y medicamentos, entre otros. Me gustaría destacar que la Armada Argentina incorporó a la misión perros entrenados en búsqueda y rescate del contingente de infantes de Marina. El perro argentino Bart rescató a 2 niños con vida entre los escombros y permitió orientar las tareas de rescate en una estructura colapsada. Además, recuperó otros 6 cuerpos. Por eso quiero hacer un especial reconocimiento a todos los perros de rescate y a sus guías por su indispensable labor. A su vez, la misión especial humanitaria y consular de la Cancillería Argentina, desplegada en Venezuela desde el 27 de junio, sigue desarrollando sus tareas de asistencia y acompañamiento a los argentinos afectados y a sus familiares. De acuerdo a la información obtenida, lamentamos informar que han fallecido 6 ciudadanos argentinos, hay 8 solicitudes para encontrar ciudadanos sin paradero y una persona se encuentra hospitalizada. Además, la Cancillería Argentina ha recibido 235 solicitudes vía email y celular para resolver distintas situaciones. El Gobierno Nacional acompaña a sus familias y seres queridos en este doloroso momento. Los funcionarios nacionales ya han iniciado contacto con los ciudadanos que reportaron la pérdida de familiares y también con aquellos que solicitaron la búsqueda de paraderos. Con el objetivo de acompañar a todas las familias argentinas que lo precisen y debido a que Argentina no dispone actualmente de una representación consular formal en Venezuela, Cancillería puso a disposición un celular de emergencia en Venezuela. El número es +58 414 2387 145. Repito, +58 414 2387 145. Por último, anunciamos que durante el día de hoy se va a reforzar la asistencia argentina en territorio venezolano con el envío de una nueva carga en un avión Hércules C-130 de la Fuerza Aérea Argentina, que incluirá 5 piletones de agua, un generador, un equipo sanitario, carpas, cocina de campaña y material de comunicaciones. También se sumarán 2 perros de búsqueda con sus guías. Además, viajarán 38 efectivos para ampliar las capacidades argentinas en el terreno. Volviendo al plano nacional, quiero comenzar refiriéndome a la situación económica. Estamos en un doble punto de inflexión en los efectos del programa económico. Primero, respecto de la historia argentina, y segundo, respecto del programa de estabilización 2023-2027 y sus lógicos efectos positivos. Creo que es importante iniciar este nuevo ciclo de conferencias de prensa comentando un poco este aspecto económico. La Argentina lleva prácticamente medio siglo de una economía estancada. Son muchas décadas. Alguno podrá decir, no, tuvimos algo de crecimiento, la tasa de crecimiento promedio creo que no supera el 1%. Eso ha llevado a que la Argentina, que tenía un lugar muy protagónico décadas atrás en relación con la economía global, ha perdido ese lugar. Hoy la idea del presidente Javier Milei es recuperar ese protagonismo y para eso estamos volviendo al mundo y para eso hacemos los acuerdos internacionales y ordenamos la macroeconomía. Si uno mira el proceso de expansión económica que ahora está experimentando la Argentina, podría decir que ya en otros momentos, en otros gobiernos, también hemos tenido algún tipo de expansión. Pero no es lo mismo. Ahora tenemos una expansión que no está basada en los fundamentos que hemos visto en otros procesos, sino que está basada en equilibrios macroeconómicos, en apertura económica, en fuerte expansión de las exportaciones y demás. Por citar rápidamente un repaso de la historia democrática del 83 para acá, sabemos, por ejemplo, que en los 80 tuvimos déficit fiscal, monetizamos el déficit público y terminamos con una hiperinflación. Sabemos que en la década del 90 pudimos estabilizar los precios gracias a la convertibilidad, pero también llevamos el IVA al 21%, también tuvimos que tomar deuda, también hubo déficit y terminamos con la crisis cambiaria del año 2001-2002. Con lo cual, gran parte de la expansión ganada en esa parte de los 90 se perdió con la crisis del 2002, donde una recesión que superó 10 puntos del PBI. En el periodo de Néstor Kirchner hubo una recuperación de actividad económica a base de estimular la demanda agregada, pero ese proceso también se perdió. Nosotros tuvimos entre 2003 y 2007, 2008 incluso, una recuperación de lo perdido en el año 2002, lo cual decíamos, esto no es crecimiento, esto es recuperación, seguido de una crisis del año 2009, y luego sí una pequeña expansión en 2010-2011, en base a unas políticas de estímulo de la demanda muy fuertes. Los años siguientes, como pueden ver ahora en el gráfico, desde el año 2011 en adelante, ya la Argentina entró en una década, un poquito más, 11 años, de estancamiento. Primero, lo que ven como un serrucho, donde la actividad se expandía y al otro año caía, se volvía a expander, volvía a caer, se volvía a expander, volvía a caer. Es un estancamiento que lleva más de una década. Y ya desde que llegó Javier Milei, esto se rompió. Acá hay un punto de inflexión. Lo más importante que creo que tenemos que mostrar en esta primera conferencia de prensa es que la Argentina empieza un ciclo de expansión donde el EMAE, por ejemplo, en esta tendencia ciclo, muestra un crecimiento de alrededor de 10 puntos del PBI desde el primer semestre de 2024, una vez que tuvimos la corrección cambiaria obligada, considerando la herencia recibida. Creo que este es un punto importante. También, yo decía, este es un doble punto de inflexión. Por un lado, respecto de lo que es la historia argentina, una década de estancamiento que podemos romper ahora y volver a crecer, e incluso podemos decir, mirando el REM, el relevamiento de expectativas de mercado, o incluso escuchando a los analistas y sus proyecciones, que este crecimiento no es transitorio, que tiene fundamentos macroeconómicos importantes basado en equilibrio macroeconómico, equilibrio monetario, fiscal, cambiario y también apertura económica y también una reducción de la burocracia, procesos de desregulación. Es decir, hay una fortaleza que lleva a explicar esa expansión como algo que va a continuar. Obviamente habrá que esperar los próximos años para ratificarlo, pero creo que por primera vez en mucho tiempo vamos a mostrar en el gobierno de Javier Milei 3 años de expansión en la actividad económica de manera continua, algo que hay que buscar en la historia argentina para volver a encontrarlo. Decía que es un punto de inflexión respecto de la historia económica, porque realmente medio siglo de estancamiento nos debería dar vergüenza, pero también respecto del gobierno de Javier Milei. Tuvimos una recuperación económica muy marcada después del primer semestre de 2024, salimos del pozo, pero en el escenario preelectoral, dado todos los hechos que se conocen, tanto locales como internacionales, la economía había entrado en un proceso de estancamiento. Hemos logrado romper ese estancamiento nuevamente dentro del propio gobierno de Javier Milei y la economía está mostrando síntomas de que vuelve a crecer. Creo que este es un factor sumamente importante. Las noticias que voy a redactar ahora, de economía y demás, muestran precisamente las buenas noticias, digamos, las buenas nuevas que vamos a dar en línea con este crecimiento económico. Un segundo. Bueno, en primer lugar, quiero destacar que en ese crecimiento que veían recién hay claramente 3 motores claves, como todos saben, la minería, la energía, el agro, la agroindustria. Pero no nos quedamos en eso, ¿no? También hay, es algo muy importante el tema de los servicios profesionales que estamos exportando, las exportaciones pymes, la administración financiera. Es decir, hay otros sectores que a veces no se mencionan que también son muy importantes. El comercio, la industria, por supuesto, vienen de atrás, pero también están empezando a mostrar una mejora. Récord de producción de hidrocarburos. El mes de mayo marcó un récord histórico en producción de petróleo, alcanzando los 903.700 barriles diarios. Esto significó un crecimiento del 19,6% respecto al mismo mes del año anterior. Con un dato adicional, la participación de Vaca Muerta fue del 69%, contabilizando un total de 95.4 millones de metros cúbicos diarios, otro récord histórico. En tanto, el gas alcanzó los 156.6 millones de metros cúbicos diarios, con un crecimiento mensual del 11,4% e interanual del 6%. Esto no es un dato azaroso, sino el resultado de una gestión que es consciente del potencial que tiene Argentina si explota sus recursos naturales. Muchos minorizan o reducen la idea de lo que está pasando con la energía, lo que está pasando con Vaca Muerta. Esta es la convicción del presidente de recuperar la energía. Recuerden, no hace mucho tiempo, en el gobierno kirchnerista, gastábamos más de 5.000 millones de dólares para importar energía. Hoy no solo somos superavitarios, sino que ese superávit, esa fuente de divisas, realmente proviene de estas inversiones en el mercado energético, que son una de las claves del crecimiento económico de estos años y de los que van a venir. Hoy la Argentina tiene el mayor récord de producción de hidrocarburos desde 1999, además de 7 proyectos RIGI ya aprobados en energía que van a potenciar el sector. En este sentido, me complace anunciarles que ayer se aprobó un nuevo proyecto RIGI en energía, el séptimo en esta materia. El mismo tendrá lugar en la provincia de Neuquén y tendrá por objetivo el desarrollo integral de hidrocarburos no convencionales en el área Rincón de Aranda mediante la perforación y puesta en producción de nuevos pozos en la formación de Vaca Muerta, además de la construcción de la infraestructura necesaria para su tratamiento y transporte. El monto total de la inversión será de 4.521 millones de dólares. En su etapa de construcción creará 715 empleos directos y 500 indirectos, y en su operación 62 empleos directos y 456 indirectos. Se prevé el inicio de operaciones para el primer trimestre del año que viene. Siguiendo con las buenas noticias económicas, en el periodo de enero-mayo de este año se alcanzó un nuevo récord histórico de exportaciones agroindustriales, con 53 millones de toneladas exportadas. Las cifras del sector crecieron tanto en volumen, con un 18%, como en valor, donde aumentaron un 17%. En total, la agroindustria aportó unos 22.383 millones de dólares y las ventas exteriores llegaron a más de 130 destinos. De los 54 complejos analizados, hubo 35 que mostraron crecimiento respecto al mismo periodo de 2025. Además, en los primeros 5 meses del año, las exportaciones argentinas de carne vacuna alcanzaron un nuevo récord, crecieron 46% en valor por un total de 1.765 millones de dólares y de 11% en volumen por 332.207 toneladas, equivalente a res con hueso. Cabe destacar el crecimiento de las exportaciones hacia Estados Unidos. Los envíos alcanzaron las 42.776 toneladas, con un incremento del 151%, mientras el valor exportado creció 204% y alcanzó los 355 millones de dólares. De esta manera, Estados Unidos pasó a representar el 18,7% del volumen exportado y el 20,2% del valor total de las ventas externas, y se consolida como el segundo destino en importancia para la carne vacuna argentina después de China. Si hablamos de medidas económicas que este gobierno tomó para recuperar el mercado ganadero, tan olvidado y tan atacado a lo largo de los gobiernos populistas anteriores, podemos decir primero que se soltó el precio de la carne, se eliminaron los controles de precios, se eliminaron las restricciones a las exportaciones, se disminuyeron en 4 puntos porcentuales los derechos de exportación y para la categoría vaca las retenciones son del 0%, se eliminó el peso límite de faena, se simplificaron todos los trámites para los registros y se derogó la prohibición de exportación ganado vacuno en pie con destino a faena. Todo esto en un contexto de mayor previsibilidad relativa, una condición largamente demandada por el negocio ganadero. La estabilidad de las variables económicas y una mejor capacidad para proyectar inversiones y ciclos productivos favorecen decisiones de largo plazo, fundamentales en una actividad donde los resultados se construyen a lo largo de varios años. Por otro lado, las exportaciones de servicios de la economía del conocimiento crecieron 12% interanual, alcanzando un récord histórico de 2.639 millones de dólares para el primer trimestre de 2026. Para tomar dimensión del número, en 10 años las exportaciones del sector pasaron de representar el 40% de las exportaciones de servicios al 53,3% en la actualidad, evidenciando su creciente relevancia dentro de la oferta exportadora del país. Para aquellos a los que quizás les resulte abstracto el término economía del conocimiento, se trata de actividades de alto valor agregado dentro de los servicios informáticos, la industria 4.0, la industria satelital, la aeroespacial, la nanotecnología, la biotecnología, los servicios empresariales profesionales y técnicos y el servicio audiovisual, donde la remuneración promedio se ubica un 80% por encima del promedio de la economía. Es decir, son sectores con buenos salarios y buenas condiciones de trabajo que van a seguir creciendo y tomando trabajadores. La Argentina se ha caracterizado históricamente por el nivel de formación y el talento de sus recursos humanos. Estos aspectos, juntos con otros atributos como el buen nivel de inglés en comparación con otros países latinoamericanos, el uso horario similar al de los principales mercados de los servicios basados en el conocimiento y una tradición de excelencia en sectores como la salud, la industria audiovisual, los servicios de ingeniería y arquitectura, por citar algunos casos, posicionaron al país a la vanguardia de la región. Sin embargo, en los últimos años y producto de los desequilibrios macroeconómicos, podríamos agregar las restricciones cambiarias y las regulaciones que dificultaron el funcionamiento del sector, el país fue quedando rezagado respecto a otros competidores como Uruguay, Colombia o Chile en diferentes segmentos de la industria. Hoy Argentina retoma el sendero del progreso como referencia. Países como Polonia, con niveles de población similares a los de la Argentina, exportan 3 veces más que nosotros. Es posible entonces pensar que sobre la base de seguir profundizando los procesos de normalización económica, reforzando las acciones de promoción que se llevan adelante y liberando a las empresas de las restricciones que enfrentan para crecer, el país podría en los próximos años incrementar notablemente sus exportaciones. Para este gobierno es muy importante el equilibrio entre producción y medio ambiente. Ya lo mostramos con la reforma, la modificación de la Ley de Preservación de los Glaciares y Zonas Periglaciares que aprobamos en el Congreso, cuando tuve la suerte o el orgullo de ser diputado, donde buscábamos de alguna manera aumentar la producción minera, totalmente olvidada en la Argentina a lo largo de su historia, pero manteniendo el cuidado del medio ambiente. En este sentido, quiero comunicarles que después de décadas de negligencia, se reactivaron las tareas de remediación ambiental del complejo minero Sierra Pintada, en la provincia de Mendoza, tras asegurar los fondos necesarios para avanzar con el saneamiento de los pasivos históricos de este lugar. Esta medida constituye un paso previo e indispensable para la futura reactivación de la minería de uranio en el país y se enmarca en los nuevos lineamientos de política nuclear impulsados por el gobierno del presidente de la Nación, Javier Milei. La minería de uranio es una prioridad absoluta para completar la cadena de suministros de la industria nuclear argentina e insertar al país en la cadena de suministros global mediante la exportación de este metal. Argentina cuenta con unas 35.000 toneladas de uranio identificadas y recuperables, además de un potencial geológico adicional en regiones como la cuenca del Golfo San Jorge, Río Negro y Santa Cruz. El Estado cumple el rol de ordenador y rector. La Comisión Nacional de Energía Atómica reporta el conocimiento técnico y el sector privado asume el riesgo de la inversión. De esta manera, el Estado no arriesga el dinero que pertenece a todos los argentinos. Esta es la diferencia entre un sector que vivía de las dádivas del Estado y uno que genera valor real, exporta y se sostiene solo. Ahora sobre capital humano y sobre las pruebas a aprender. Se ha discutido mucho en el último tiempo el tema del financiamiento universitario, como si ese fuera el único tema en educación. A nosotros nos preocupa el ausentismo de los alumnos, el abandono de los alumnos en las escuelas y colegios, y nos preocupa la calidad educativa. Muchos chicos llegan a la universidad y no logran pasar la barrera del primer año, no logran aprobar materias, y eso después determina la deserción que vemos en altos grados en las universidades públicas y también privadas. En este sentido, me complace informarles que según las pruebas Aprender 2025, los estudiantes del sexto grado de la escuela primaria alcanzaron los mejores resultados en lengua de la última década. Más tarde, la ministra de Capital Humano, Sandra Petovelo, estará brindando más detalles de esta noticia, así que les sugiero a todos los periodistas que estén atentos. A modo de contexto, las pruebas Aprender son una evaluación nacional estandarizada que se implementa en el país desde hace 10 años. A través de una evaluación de opción múltiple de los contenidos de la materia, permiten saber el nivel de los aprendizajes de los estudiantes y así tener un diagnóstico claro para la toma de decisiones. El patrón de esa mejora incluso es más alentador, especialmente algunas de las jurisdicciones que partían de los desempeños más bajos son las que más avanzaron. Como mencionó el presidente de la Nación en el Pacto de Mayo que firmaron 18 provincias el 9 de julio de 2024, durante décadas hemos puesto el foco únicamente en la educación superior, mientras el analfabetismo se colaba por la grieta de los primeros niveles educativos. La correcta alfabetización y garantía de competencias básicas del estudiante es la condición necesaria para todo aprendizaje posterior. Por eso este gobierno asumió el compromiso con los gobiernos provinciales y hoy está mirando de frente el problema para elevar la vara y recuperar el lugar de privilegio que supimos tener. Como la formación de capital humano no se circunscribe solo a la educación escolar, esta administración continúa fortaleciendo los cursos de capacitación en oficios y habilidades dentro de la plataforma Formando Capital Humano. Desde el inicio del año, a través de la articulación estratégica con diversas empresas como Metrogas, Grupo Mitre y Arcos Dorados, se dictaron capacitaciones a más de 400 personas en oficios clave para la inserción laboral como plomería, carpintería, instalación de aires acondicionados, etc. A esta oferta, que se renueva mensualmente, hoy sigue abierta la inscripción para cursos como instalador de sistemas de vigilancia electrónica dictado por el Ministerio de Defensa o instalador de electrobombas domésticas brindado por Motorarg, entre otros. A través de estas iniciativas, el Ministerio de Capital Humano reafirma su compromiso con una formación innovadora de calidad diseñada para potenciar los perfiles técnicos y de oficios. Pasando a la órbita del Ministerio de Salud, y siguiendo con el objetivo de garantizar una formación profesional de excelencia, quiero comunicarles que en este momento los aspirantes a residentes están rindiendo un nuevo tipo de examen. Las residencias forman a los profesionales que van a cuidar la salud de los argentinos, por eso el ingreso tiene que ser transparente, seguro y basado en el mérito. El examen se está desarrollando de manera presencial y por primera vez es 100% digital, siendo Nación la única jurisdicción que adopta esta modalidad. Cada postulante está rindiendo con una tablet individual bloqueada para el examen, con acceso mediante usuario y contraseña personal. Además, el sistema cuenta con cronómetro en pantalla, guardado automático de respuestas, registro de actividad y monitoreo mediante cámaras frontal durante el examen. Todo esto tiene el objetivo de reducir riesgos de fraude y garantizar que todos los postulantes compitan con reglas claras. También hay un plus de 5 puntos en el orden de mérito para quienes completaron su formación de grado en universidades argentinas, una medida que hasta el momento únicamente ha sido implementada por Nación. Por último, y antes de abrirme a preguntas, quiero contarles que el Ministerio de Desregulación y Transformación del Estado continúa profundizando el proceso de eficientización del empleo público, achicando estructuras sobredimensionadas y funciones duplicadas. Es importante destacarlo porque es precisamente el equilibrio fiscal por el lado de la reducción del gasto público lo que hizo posible la estabilización económica y el subsecuente retorno del crecimiento. Esa tarea continúa. En mayo se redujeron 3.014 puestos adicionales. Con esta nueva baja, desde el inicio de la gestión, ya se alcanzan los 71.025 cargos eliminados en el sector público nacional. En los últimos 2 meses, la reducción del empleo público recuperó un ritmo cercano a las 3.000 bajas mensuales, impulsada exclusivamente por el proceso de revisión de estructuras y dotaciones en todos los organismos y dependencias de la Administración Pública Nacional. En la Comisión Nacional de Energía Atómica, por ejemplo, se redujo la estructura un 57,83%, pasando de 645 a 272 cargos. A este proceso se suman los programas de retiros voluntarios y las transformaciones en empresas y organismos públicos. En estos programas se incluyen procesos de retiros voluntarios en Belgrano Cargas, Sociedad Anónima, Casa de la Moneda, Administración Nacional de Aviación Civil, ANAC, Fábrica Argentina de Aviones, FADEA, Radio y Televisión Argentina, RTA, Administración Nacional de la Seguridad Social, ANSES, Comisión Nacional de Regulación del Transporte, la CNRT, Instituto Nacional del Cine y Artes Audiovisuales, el INCA, Instituto Nacional de Tecnología Agropecuaria, el INTA, y Programa de Asistencia Médica Integral, el PAMI. En total son 3.983 las personas que adhirieron al plan de retiro voluntario. Esto se suma al achicamiento del 36% de autoridades superiores respecto a la gestión anterior, dentro de los cuales hay un 50% menos de ministerios, 39% menos de secretarías, 32% menos de subsecretarios y 45% menos de asesores. La tarea del Ministerio de Desregulación y Transformación del Estado es fundamental y quirúrgica porque cada peso que no se gasta en burocracia se puede utilizar para brindar mejores servicios a los argentinos. Por ejemplo, había mucha preocupación con el Hospital Garrahan. Hoy creo que nunca estuvo mejor que hoy el Hospital Garrahan, con nueva tecnología, con nuevas camas, con todo tipo de recursos. Esto no se logra emitiendo moneda, no se logra tomando deuda para financiar al fisco, se logra con reasignación de recursos. Lo mismo con los profesores universitarios. Ha habido un aumento de más del 28% en los últimos días, que bueno, lo van a experimentar los profesores universitarios de las universidades públicas, y esto también se logra reasignando partidas, no a través de la emisión de moneda, que después le quita vía caída del poder adquisitivo, vía inflación, lo que por un lado le están dando, se lo quitan por el otro. El ahorro anual, sumando el recorte de la planta de empleados, los equipos y el alquiler de oficinas, supera los 2.505 millones de dólares, todo esto sin afectar servicios esenciales. Ahora doy paso a la ronda de preguntas. Les solicito que realicen una pregunta a cada uno y, si es necesario, una pregunta sobre el tema abordado. Así vamos a poder tener una distribución equitativa de las inquietudes en la sala. La idea es que, bueno, cada uno haga... Vamos a seguir por ahora con el método que venían teniendo hasta acá. Muchas de las prácticas que venimos teniendo las vamos a reconsiderar probablemente para adelante. Pero bueno, no queríamos iniciar cambiando las reglas, sí, eventualmente puede ser que algo se modifique. Les pido por favor que hagan una pregunta, si hacen más de una pregunta posiblemente respondamos solo la primera, así que estamos atentos a sus preguntas.
3: Buenos días, vocero, Estela Gárnica de A24.com. Bienvenido, bienvenida a la sala de conferencias nuevamente.
2: Gracias.
3: Y bueno, empiezo por preguntarle: ¿qué aprendizaje recibió el gobierno del caso Adorni? Y bueno, ¿cómo va a funcionar el nuevo gabinete con Diego Santilli a la cabeza, ¿no?, como jefe de gabinete que asume hoy, teniendo en cuenta también la cantidad de funcionarios de origen macrista? ¿Hay un cambio en la estrategia del presidente Milei con respecto a la casta? ¿Este puede ser un gobierno de coalición, por ejemplo, con el PRO? Gracias.
2: Bien, gracias. Manuel Adorni tomó la decisión personal de abandonar el gobierno de forma indeclinable y enfrentar el proceso judicial como un ciudadano privado. No es parte de mi rol como vocero hablar de detalles del caso ni darles mi opinión sobre el mismo, en tanto ya no hace a la marcha del gobierno. Mi tarea es informar sobre este último tema, sobre las cuestiones que competen al presidente y al futuro de la administración y de todos los argentinos, nada más y nada menos. Creo que con eso tenemos bastantes temas para abordar. En mi rol de vocero soy un representante del Poder Ejecutivo y como tal mi posición no es otra que la del gobierno. Vuelvo a insistir lo que dijimos en la presentación. Aquí vamos a hablar de temas relativos al Poder Ejecutivo, no nos vamos a meter con el Poder Judicial. Manuel Adorni renunció a su cargo por cuestiones personales que ya son conocidas porque el presidente también las pronunció. La vía judicial continuará y veremos por dónde va. Después sabemos que el equipo de ministros que hoy tenemos en la Argentina, seleccionado por el presidente Javier Milei, algunos de ellos provienen del PRO, o han tenido algún pasado por el PRO, es el caso de Patricia Bullrich, el Toto Caputo, el propio Federico Sturzenegger, también ahora se menciona el caso de Santilli, creo que son personas muy valiosas para este gobierno. También lo puedo decir como diputado nacional que fui hasta hace pocos días, el PRO ha sido un aliado para nosotros en las reformas estructurales. Creo que es clave que trabajemos en conjunto para lograr reformas que durante décadas estuvieron totalmente ausentes, porque sin reformas en las instituciones, sin reformas estructurales, la Argentina no va a cambiar. Nosotros pensamos que para que no sea un gobierno, digamos, liberal de 4 u 8 años, necesitamos dar, por supuesto, la batalla cultural, que es algo que estamos haciendo en paralelo cada vez que tenemos oportunidad, pero también necesitamos las reformas estructurales. Creo que Santilli le agrega a este gobierno mucho valor por su relación con los gobernadores, algo que también ya manteníamos en Santilli como ministro del Interior, y creo que su protagonismo también en conseguir los acuerdos para el Congreso son claves. El mismo trato que Santilli tiene con los ministros realmente es muy importante y nosotros pensamos que va a ser clave en esta nueva etapa del gobierno que está comenzando. Siguiente.
4: Bienvenido, vocero. Un gusto tenerlo aquí en la sala de conferencias. Y primero, simplemente a título personal, quiero recordar que los periodistas acreditados estamos trabajando bajo condiciones de extremas restricciones inusuales desde el inicio de la democracia, aún de la dictadura. Me dispongo ya a hacer mi pregunta. Vocero, ¿tiene pensado realizar algún tipo de investigación interna sobre la serie de episodios que trascendieron sobre compras realizadas por empleados de la Secretaría con distintas tarjetas de crédito a pedido de Manuel Adorni, que después le devolvió a estos empleados en efectivo? En concreto, más allá de lo que diga la justicia, ¿va a haber alguna investigación interna? Gracias, vocero.
2: Gracias. Sí, por supuesto, estamos apenas llegando, ¿no? Pero por supuesto todas estas cosas se están evaluando, se están analizando y demás. Pero quiero decir algo sobre la sala de prensa, que en mi presentación el otro día me acercaron una carta con una serie de puntos que nos pidieron que consideráramos. La Secretaría de Comunicación y Medios recibió la nota y es quien tiene la competencia para tomar una definición. A la brevedad estaremos emitiendo una definición al respecto. Más allá de esto, sea cual sea la decisión, quiero que sepan que las principales democracias liberales del mundo tienen condiciones similares a las que se propusieron. Esta administración siempre ha garantizado el derecho a la información y ha abierto las puertas de la Casa Rosada al periodismo. Se han realizado 217 conferencias y se han contestado más de 2.000 preguntas a medios de comunicación, todo con el objetivo de que puedan informar sobre cada área de gestión. Esto lo digo porque se han escuchado pronunciamientos de algunos periodistas de que no hay libertad de expresión o que nunca en la historia de la Casa Rosada se han visto tan restringidos, y nosotros no estamos de acuerdo con esa opinión. Creemos que no es lo más normal ver al periodismo, digamos, circular por Casa Rosada, por la Casa de Gobierno de cualquier país. Por eso digo, quizás vale la pena hacer una investigación a nivel internacional de cómo el periodismo se mueve, digamos, en las casas de gobierno. Por citar un ejemplo, en Washington, en los Estados Unidos, los periodistas tienen un edificio aparte. Por supuesto, reciben a los ministros, reciben al presidente, reciben a todos aquellos que quieren darle una nota, pero no es lo más habitual esto de circular por la Casa de Gobierno. Aún así, el tema está en estudio, digamos, nosotros lo estamos considerando y queremos evaluar, digamos, las peticiones que nos han hecho con detalle y eventualmente les daremos una respuesta.
5: Buenos días. Hola. Buenos días, Liliana Franco, bueno, de Ámbito Financiero. Yo no iba a preguntar respecto a la sala, pero me veo en la obligación de si usted quiere, si me permite corregirlo. Es cierto que hay casas de gobierno o áreas de gobierno como Casa Blanca. Yo tuve oportunidad de estar en Casa Blanca y Trump endureció la circulación recientemente. Pero en esta Casa Rosada siempre se pudo circular respetando, por supuesto, el área presidencial. Yo tengo muchos años acá y nunca se me ocurrió tocar la puerta de ningún despacho al que no fuera invitada. Pero sí podíamos circular, incluso desde que llegó Milei acá, por lo menos en el patio de las Palmeras, y no que nos acompañen para ir al baño con personal militar. Uh-huh. Sí creo que el personal militar que nos haga acompañar para ir al baño, para ir al comedor y nada más, eso sí es nuevo y esto sí depende de la administración de Milei. Quiero aclarar este punto porque no sería correcto. Yo voy a hacer una pregunta vinculada a la economía. En 5 meses de este año los argentinos compraron dólares por más de 10 mil millones de dólares y si vimos este último mes de mayo, estoy usando datos del Banco Central, la compra fue de 1.400.000 argentinos compraron más de 2.677 millones de dólares. ¿A qué atribuye que los argentinos sigan comprando dólares, más aún cuando el que compró dólares en la era Milei perdió, porque no es una buena inversión? Y eso que no estamos en un año electoral. Y usted hizo una presentación económica en donde explicó que hubo el año pasado, por razones electorales, un estancamiento de la economía. Y vinculo, ¿teme que el año que viene pueda producirse el mismo fenómeno? Muchas gracias.
2: Gracias, es una buena pregunta. Yo creo que el Toto Caputo y su equipo están blindando a la Argentina, adelantándose a estos hechos que han pasado en tantas oportunidades. Cada año electoral es difícil. En Argentina, cada vez que hay un cambio electoral, hay un cambio de escenario y hay un riesgo cuca, como se le llama popularmente, de que un no vamos a hablar de candidatos en concreto, pero un cambio de gobierno eventualmente podría implicar un cambio de reglas y ese cambio de reglas pueda significar que inversiones hundidas se pierdan parcialmente y eso, por supuesto, genera un costo para la Argentina. Yo creo que el equipo económico se está adelantando a esos hechos todos los días. Hay colocaciones financieras que permiten sumar reservas y blindarse ante un escenario como aquel, como el que podemos imaginar. Si un riesgo país subiera, por ejemplo, y eso implicara tener que pagar tasas de interés más altas para poder obtener financiamiento, incluso para refinanciar deuda, este gobierno se ha preocupado desde el primer día, por alcanzar equilibrio fiscal, o sea que no es que se necesita dinero para financiar el presupuesto, el gasto, pero sí es importante el refinanciamiento del capital y en algunos casos a veces una parte de los intereses de deuda. Con lo cual creo que es fundamental sumar reservas para fortalecer la hoja de balance del Banco Central. En el activo, digamos, sumar 10 mil millones de dólares ya era una meta conversada con el Fondo Monetario Internacional. Creo que ha sido cumplido ese objetivo en solo medio año, nos queda todavía 6 meses más. Creo que eso va a dar certezas, va a blindar esos riesgos y va a ayudar a que para adelante el mercado, a la hora de invertir, confíe primero en la reelección de Javier Milei, dado por los resultados que pudimos mostrar económicos. Creemos que la economía va bien, que es por acá, que lo peor ya pasó, si hablamos de lo que fue el escenario electoral anterior. Ahora estamos logrando aprobar reformas estructurales, seguimos desregulando la economía, estamos logrando acuerdos de libre comercio con Europa, algún acuerdo con Estados Unidos, algunos otros acuerdos que se están estudiando. Creo que el conjunto de medidas nos hace pensar, como dice el Toto Caputo, que se vienen los mejores 18 meses de la historia argentina con una economía en expansión. Si esto ocurre, creo que ese escenario no lo vamos a ver. Y volviendo al tema de compra de dólares, por ahí de las familias y de los individuos, creo que es natural en escenarios donde hemos tenido tanta inflación, tantas devaluaciones, crisis cambiarias, default de la deuda, que la gente no tan entendida en la materia tenga, digamos, alguna precaución comprando dólares, más que poder invertir en activos en pesos que en este momento están dando más rendimientos. Son decisiones individuales. Creo que fue muy importante a lo largo de estos más de 2 años haber eliminado todo tipo de restricciones cambiarias, tener competencia de monedas, abrir la posibilidad de que los argentinos elijan en qué moneda quieren contratar, en qué moneda quieren ahorrar, en qué moneda quieren atesorar si lo desean. Es muy importante que hayan aumentado los depósitos en dólares en los bancos, lo que fue el blanqueo o la ley de inocencia fiscal. Son, creo yo, reformas claves para que todo el atesoramiento en dólares que los argentinos han tenido durante mucho tiempo afuera del sistema, en el placar, en la caja de zapatos, en una caja de seguridad, en una caja fuerte en su casa, ahora vuelven a los bancos. Eso pasa de atesoramiento a ahorro. Y ese ahorro es lo que necesitamos para que haya más inversión, para que bajen las tasas de interés. Entonces, acá yo sé que hay preocupaciones con los niveles de consumo, con los niveles de incluso de actividad o lo que pasa con los comercios y demás. Creo que es fundamental recuperar el crédito. Llevamos demasiado tiempo sin crédito, esto no es normal. En países normales el crédito es fundamental. Nosotros creemos que el crédito va a volver cuando le ganemos la batalla a la inflación. A medida que va bajando la tasa de inflación, va bajando las tasas de interés. Cuando bajan las tasas de interés, recuperamos actividad económica, inversiones, también recuperamos el consumo. El consumo, a su vez, inicia todo un proceso virtuoso, donde hay más ventas, los comercios empiezan a ir mejor, la actividad económica. Eso da lugar a que haya más cantidad de empleo. Y eso es un poco lo que se está viendo, ¿no? Necesitamos seguir por esta senda. Los números de inflación han sido buenos. El último dato, 2,1%. Seguramente el próximo dato ya se está hablando de que va a romper el 2%. A ver si podemos romper esta inercia. Sabemos que en experiencias internacionales, los planes de estabilización que han aplicado en Israel, en Perú, en Chile, viniendo de niveles de inflación tan elevados, hay una abrupta baja de manera casi inmediata, pero después romper ese 2% mensual cuesta. Yo creo que esa batalla la vamos a ganar, pero bueno, es por acá. Y mostrar una hoja de balance con más fortaleza, con más reservas en el activo y al mismo tiempo haber resuelto el tema de los pasivos remunerados casi totalmente, permite que estos riesgos, que en tantas oportunidades, lo ha vivido Mauricio Macri, le han generado un quiebre a su propio modelo económico, en esta oportunidad, gracias a haber aprendido de errores pasados y gracias a prever esta situación y tomar las acciones necesarias, creo que esto no debería ocurrir. Eventualmente, también sabemos que, como se vivió en el 2025, de ser necesario, tenemos acuerdos con el Fondo Monetario Internacional, con el Banco Mundial, con organismos internacionales, con los Estados Unidos, que también pueden blindar a la Argentina en caso de ser necesario, pero ya pensamos que eso no va a necesitarse justamente porque se están tomando las medidas económicas correctas para fortalecer a la Argentina. Y por eso vuelvo al punto que decía en la presentación. Estábamos en terapia intensiva, ya nos pusimos de pie, no estamos corriendo, nos gustaría crecer arriba del 5% por año, por ahí lo logramos, pero todavía no lo estamos logrando. Pero sí estamos de pie, estamos caminando, el paciente está mejor. Es por acá, sabemos que falta, a mucha gente que hoy por ahí no la está pasando bien en ciertos sectores de la economía, sabemos que falta, pero sabemos que este es el camino y que pronto la situación va a mejorar para todos.
6: ¿Qué tal, vocero? Buenos días, un gusto. Rodrigo Jorge de Radio Mitre. Dos consultas. Por un lado, si puede confirmar el encuentro entre el jefe de gabinete y Adorni, se ha hablado de una reunión de transición presencial previa a la jura de Diego Santilli, y después preguntarle qué esperan del Congreso. Usted viene precisamente de la Cámara de Diputados. El Senado, hasta no hace mucho tiempo, estaba conformando un número sólido para remover al ex jefe de gabinete de hace pocas horas. ¿Qué esperan del Senado? ¿Qué esperan de diputados? Si usted habló específicamente del vínculo con el PRO, hay un dirigente de renombre del PRO que dijo específicamente, difícilmente el gobierno esté de pie sin el PRO. Si usted coincide con esta afirmación y si cree que la incorporación de Diego Santilli va a lograr impulsar la agenda del gobierno en el Congreso, Congreso que, como decíamos recién, el Senado tenía el número para remover al ex jefe de gabinete. Gracias.
2: Gracias por la pregunta. Sobre lo primero, Por supuesto va a haber una transición en esto de la salida de Manuel Adorni como jefe de gabinete y la llegada de Santilli. Obviamente los equipos se van a reunir. No tengo información exacta de día y hora, pero lo averiguamos y se los comunicamos ni bien termine la conferencia. Por lo demás, yo creo que el PRO es un aliado clave. Nosotros no tenemos mayoría hoy en diputados y en el Senado para aprobar leyes por nosotros mismos. Por eso es importante ese tipo de alianzas. Nos permiten aprobar reformas estructurales que creo que, en este caso Mauricio Macri y Javier Milei, creo que están en sintonía y por eso estamos logrando un cambio muy significativo en las instituciones de nuestro país. Esto tiene que continuar. Yo creo que el diálogo es muy bueno. Obviamente cuando hay dos partidos puede haber algún roce en algún momento, puede haber declaraciones desafortunadas, a veces son declaraciones individuales de alguna persona, pero creo que estamos trabajando muy bien juntos, creo que estamos alineados, creo que es por ahí, digamos, y se esperan más reformas estructurales.

0: Y lo mismo respecto del Super Rigi. Nosotros hablábamos recién de los resultados que estamos logrando en muchos temas, en minería, en energía, en agroindustria y demás. Se podrían agregar otros sectores. El Super Rigi, que lo acabamos de aprobar en diputados, bueno, yo ya no estaba, pero porque renuncié al inicio de la sesión, Martín Maskin, quien me sucedió, sí pudo votar esa ley, digamos, al menos media sanción. Creo que es fundamental para tener inversiones que nunca se han visto en la Argentina y que ahora se les abre una oportunidad. Esos inversores de industrias nuevas están buscando un lugar. Y acá quiero citar, y creo que vale la pena porque ya estamos cerca del cierre, citar a Alberto Venegas Lynch, hijo, una vez más, al prócer de la libertad, que en sus clases siempre decía, el capital no tiene patria. El capital busca dos cosas, y esto es clave para esta Argentina. El capital, sea de argentinos o sea de extranjeros, siempre busca rentabilidad y bajo riesgo. Y la verdad que la Argentina tiene enormes oportunidades de proyectos muy rentables, pero tiene un serio problema de riesgo. Nosotros, con el Super Rigi, un poco estamos tratando de blindar esas inversiones. Lo mismo que el Rigi, el RIM y el Super Rigi, son regímenes de incentivos para atraer inversiones que potencian el crecimiento económico de los argentinos y lo mismo la actividad económica, el empleo, el consumo. Esto creo es fundamental. Bueno, eso lo acabamos de aprobar en diputados. Más allá de alguna declaración, a veces más desafortunada o menos desafortunada, creo que hay una convicción, y no solo lo digo por La Libertad Avanza y el PRO, también hay aliados en algunas provincias, también dentro del radicalismo, que en oportunidades nos acompañan en estos proyectos. Se están logrando acuerdos que realmente van a cambiar la Argentina, o están cambiando la Argentina. Yo decía en mi presentación, no hay que esperar para ver otra Argentina, esta ya es otra Argentina. No estamos en diciembre del 23, esta es una Argentina más ordenada, y en una Argentina ordenada, que baja los riesgos, los inversores quieren invertir. Entonces es importante para que los dólares vuelvan a la Argentina, me refiero a los dólares de los propios argentinos, pero también atraer inversión extranjera directa para potenciar nuestro crecimiento y nuestras oportunidades de negocios.
1: Última pregunta.
2: ¿Qué tal, Lucero? ¿Cómo le va? Gusto y bienvenido a esta sala. Juan Pablo Peralta para la multiplataforma Fénix y Diario Litoral. Primero, cortito con lo de las restricciones, solamente quería, y depositamos la confianza en usted, en que va a haber algún tipo de acuerdo para que por lo menos no tengamos que ingresar por la comisaría como si fuésemos delincuentes comunes, testeos y esas cosas. Total, había un registro digital donde estaban todos nuestros antecedentes. Paso a la pregunta en base a lo que usted dijo con respecto al tema especialmente hidrocarburos, que está yéndole muy bien a la Argentina en materia energética, las exportaciones que han aumentado. El común denominador de la gente se pregunta por qué aumenta la nafta, por qué aumenta el transporte, las tarifas de una familia tipo, ejemplos, puedo traer mi propia factura, 270 mil pesos para pagar una boleta de luz teniendo un salario promedio de 1.200.000 pesos. Usted dijo que esos beneficios van a llegar a todos, pero ya hace más de 2 años que estamos en el gobierno y la gente quiere saber eso. El que está viajando en colectivo en este momento se pregunta eso. Tenemos Vaca Muerta, tenemos recursos para exportar, pero ¿por qué no se le da prioridad al ciudadano argentino para que tenga por lo menos un descanso en esos aumentos tarifarios que se atan a la inflación y también a otras pautas más? Gracias.
0: Gracias. Es una muy buena pregunta para poder aclarar esto, ¿no? Siempre se habla de que la Argentina a diciembre del 23 tenía 211% de inflación. Por suerte hemos podido bajar ese número, alrededor del 30% anual. Pero no se habla tanto de la inflación reprimida. La inflación reprimida es un concepto que Milton Friedman mencionó cantidad de veces en sus estudios a nivel académico. Y es la inflación que no mide el IPC. Si nosotros miramos el índice de precios al consumidor, tenemos una canasta de bienes y esos bienes tienen un precio y nosotros medimos la evolución. Cuando Javier Milei llega a la presidencia, las tarifas de los servicios públicos o incluso el precio del combustible estaban muy atrasados. Una de las herramientas que utilizaba el gobierno anterior para tratar de contener la inflación era poder controlar algunos precios. Algunos precios como la carne o la leche, que por suerte el gobierno de Javier Milei pudo soltar y gracias a eso recuperamos la ganadería, ahora aumentan las cabezas de ganado, recuperamos los tambos, los lácteos, las economías regionales en todo lo relativo a la leche, lo cual es fundamental. Cuando hablamos de combustible, una de las primeras medidas antipáticas que Javier Milei tuvo que tomar es prácticamente

0: tener que cuadruplicar el precio del combustible. Y esto es porque el combustible cuesta, digamos, más allá de que lo tenemos en Vaca Muerta, es necesario llevar arena por todo el país para poder generar inversiones, infraestructura, no sé los procesos, ¿no? Habrá más especialistas, pero realmente los procesos de inversión, los pozos que hay que hacer y demás, tienen enormes inversiones millonarias para hacerse. Yo creo que si la Argentina tuvo déficit energético durante tanto tiempo, por 5.000 millones de dólares, decíamos antes, recuerdo en algunos años con el gobierno de Cristina Kirchner, esto fue porque no era negocio invertir en Vaca Muerta. Teníamos el petróleo ahí abajo de la tierra, pero no había incentivos para sacarlo de abajo de la tierra. Y entonces lo teníamos que importar. Hoy, gracias a haber soltado el precio del combustible, invertir en hidrocarburos es negocio. Petróleo, gas, derivados del petróleo, hay una enorme cantidad de situaciones. Esto genera inversión, genera exportación, entrada de divisas, cantidad de puestos de trabajo, directos e indirectos. Es fundamental lo que está pasando en hidrocarburos y ahí hay muchas etapas. Por supuesto, ahora exportamos. Antes, en algún momento, hubo también, en los tiempos de Repsol, restricciones para exportar hidrocarburos. Ahora se abrió el mercado para poder exportar, para que sea negocio. Y creo que es fundamental que en Argentina el combustible cueste lo que tiene que costar, como cualquier otro precio de la economía. Los precios son libres y eso fomenta los incentivos para la producción. Entonces, eso respecto del petróleo. Respecto de las tarifas de los servicios públicos también es clave. Podemos tener atrasadas las tarifas del gas, de la luz, del agua, etcétera, ¿no? Pero eso alguien lo tiene que pagar. Si la tarifa cuesta menos para el que usa la luz, el que usa aire acondicionado en verano o el que usa el gas en invierno, esa diferencia de tarifa que una persona no está pagando, alguien la tiene que pagar. Y la pregunta es quién. Bueno, este gobierno considera que es importante que las tarifas de los servicios públicos vayan retornando a sus precios libres, a sus precios de mercado, a sus costos, digamos, por lo menos para cubrir los costos. Y eso ha implicado también una medida muy desafortunada, muy ingrata, que este gobierno tiene que hacer de decir: te tengo que duplicar el gas, te tengo que duplicar el agua, te tengo que duplicar el costo de la electricidad. Eso también después conduce a otro tipo de acciones en las familias, de decir, bueno, ahora que el que está más caro el gas, voy a tratar de abrigarme más que prender el gas, voy a tratar, bueno, todas estas cuestiones que se han hablado tanto en algunos otros gobiernos. Pero tiene que ver con que estos costos, o sea, esto de no hay almuerzo gratis, la famosa frase también del ya citado Milton Friedman, de que alguien lo tiene que pagar. No, esos subsidios que se tenían que dar a las empresas como Camus y Engas, o Edenor o Edesur y demás, alguien lo tiene que pagar. Nosotros estamos considerando que cada individuo, como es el principal beneficiario de ese servicio, debería ser el que aporte la tarifa. Ahora, es importante notar, cuando ustedes miren mes a mes cómo está evolucionando la inflación, que los aumentos tarifarios mes a mes superan el propio nivel de inflación que mide el índice de precios al consumidor. Y esto quiere decir que poco a poco, de manera muy gradual, se están haciendo correcciones en las tarifas para ir ordenando también las tarifas de los servicios públicos. Esto es clave y es parte también del gobierno de Javier Milei. Incluso la antipatía social, el costo político de tener que decirle a los ciudadanos argentinos: miren, estaban pagando algo que para poder sostenerlo se necesitaba un subsidio que tenía que venir de algún lado. Hoy estamos corrigiendo también este problema. No es sencillo, tiene su costo social, tiene su costo político, pero creo que es también clave que vayamos tendiendo a eso. Eso no quiere decir que no haya más subsidios para ciertos sectores. Por ejemplo, hace poquito aprobamos en el Congreso la ley de zonas frías. Lo cito solo como un ejemplo. Zonas frías es un sistema que se creó inicialmente para ayudar a la Patagonia, a los lugares más fríos, que tienen que consumir más cantidad de gas, a que puedan tener un costo más bajo y con eso algún tipo de alivio. Ahora, durante el gobierno populista, o los gobiernos populistas, este subsidio se extendió a gran parte del país, a zonas templadas. Y se desnaturalizó la idea original de este subsidio, que era para zonas frías y se terminó extendiendo a zonas templadas. ¿Qué hace? Esto es lo mismo que decía antes. Si queremos más dinero para el Garrahan, si queremos más dinero para las universidades nacionales, y apenas tenemos equilibrio fiscal con mucho esfuerzo de los ciudadanos argentinos, no podemos volver a emitir moneda y volver a la inflación o volver a tomar deuda y volver a una crisis cambiaria. Tenemos que hacer reasignaciones de partidas. Y acá es donde viene el punto, ¿no? Si le estamos subsidiando el gas a zonas templadas, quizás esos recursos pueden ir al Garrahan o pueden ir a las universidades nacionales que siempre bueno, tienen esta cuestión de los recursos como clave, ¿no? Con lo cual, creo que es importante hacer docencia en esto. El propio periodismo creo que puede cumplir un rol fundamental con los ciudadanos de explicar de dónde venimos, dónde estamos y hacia dónde vamos. Yo creo que cada conferencia de prensa vamos a ir por ahí. Yo realmente valoro mucho las preguntas, es una oportunidad para explicar y eso creo que va a ayudar también a que empecemos a mostrar los logros de este gobierno. Yo realmente creo que hay milagros en algunos temas que no se están mostrando y creo que estas conferencias de prensa son claves, con lo cual reitero lo importante que es la asistencia del periodismo, las preguntas que nos están haciendo creo que son claves para poder mostrarle a la población que es por acá, que este es el camino. Bueno, muchas gracias.
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4: El Servicio Geológico Minero Argentino descartó que la emisión de gases de alta temperatura registrada el domingo 21 de junio en el volcán Aucamagüida de la provincia de Neuquén presente alguna evidencia científica que sustente la hipótesis de un proceso de reactivación. Los estudios geológicos disponibles para la zona y la información recopilada en terreno, suministrada por la Secretaría de Emergencias y Gestión de Riesgos del Gobierno Provincial, descartan el desarrollo de cualquier escenario eruptivo potencial. El Aucamagüida es un volcán en escudo de 2.253 metros sobre el nivel del mar. En base a los antecedentes geológicos de la región, es considerado un volcán extinto. Su última actividad registrada data desde hace unos 800.000 años, durante el Pleistoceno.
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22: Bueno, con poquito de programa nos quedamos. Escuchamos la conferencia de prensa completa, la primera de Adrián Rabier, el nuevo vocero de la presidencia de la Nación, tanto en su presentación inicial, donde, bueno, desarrolló los temas que el gobierno cree importante tratar, y luego toda la parte de preguntas y respuestas. Son ya las 12 horas 22 minutos en toda la República Argentina, así que nos queda poco más de 20 minutos para terminar esta mañana de Nacional Neuquén, programa que hacemos entre las cuatro emisoras de la provincia de lunes a viernes. Mi nombre es Nicolás Rosic, que estoy en Nacional Neuquén, en la radio de la ciudad capital de la provincia, donde en este momento es una temperatura de 4 grados 4 décimas. El cielo está parcialmente nublado, hay una térmica de 2,1. La humedad es del 57%, la presión atmosférica de 980,6 hectopascales. Sopla el viento ya del oeste a 10 kilómetros por hora y hay una visibilidad de 15 kilómetros. Para hoy se espera una tarde con un cielo mayormente nublado y una noche muy ventosa. Ojo a la noche, vientos de hasta 90 kilómetros por hora. La máxima pronosticada para hoy de 12. La máxima para mañana apenas 7 grados centígrados. Y la particularidad de que el Servicio Meteorológico Nacional habla de lluvias y nevadas por la mañana y nublado el resto del día, en tanto que la IC dice que el cielo estará despejado todo el día de mañana, y no sé qué dicen con respecto a las nevadas. Escucho a Alejandra Torres. ¿Qué pasa, Torres?
23: Me estoy riendo del pronóstico, que uno, cielo despejado, nevadas, esto, el otro, viste, las probabilidades climatológicas.
22: Porque no es ciencia la meteorología. Sí es ciencia, pero no es
23: exacta. Pero digamos, probabilidades, ¿no? Claro,
22: es ciencia de probabilidades, exactamente. Bueno. ¿Cómo está por allá?
23: Y por acá ahora hay una lluvia débil, 4 grados de temperatura, sensación térmica 3 grados. La máxima para el día de hoy 5 grados y la lluvia se va a mantener así débilmente durante toda la jornada. Va a estar bueno para ver el partido de Francia hoy.
22: Hoy el de lindo para hoy, el que decía Sergio, México-Ecuador. A ese también. Se van a sacar los ojos ahí.
23: ¿Quieres que...?
22: Futbolísticamente hablando siempre, por favor.
23: Exacto. ¿Querés que te dé un corte programado de energía?
22: Si vos tenés ganas, yo no tengo ningún problema.
23: Bueno, pero para vos, para ahí, para ustedes, para de Calf, ¿querés que te lo dé? Sí, para mañana, miércoles 1 de julio, de 8:30 a 11 horas. A ver, si lo digo bien, porque yo estoy aprendiendo las calles y los barrios neuquinos de la capital. PIN, zona aledaña a esquina, el Topacio y el Zafiro. Es por mantenimiento y renovación de equipamiento eléctrico para mejorar la seguridad y confiabilidad del servicio. Uh-huh. ¿Lo dije bien?
22: Está perfecto.
23: Bueno, de 8:30 a 9:15. Y ojo, porque van a tener dos cortes, ¿eh? De 8:30 a 9:15 y de 11:30 a 12:15, el área centro-oeste, desde Jujuy hasta Las Heras, entre 12 de septiembre y Belgrano. Es para maniobras operativas para permitir tareas de análisis y mantenimiento de transformadores. De 8:30 a 12:30, desde Las Heras hasta Brentana, entre Carlos Rodríguez y 12 de septiembre. Es para análisis y mantenimiento de transformadores para mejorar la seguridad y confiabilidad del servicio. Y a la tarde, de 14:30 a 16:30, en San Antonio 1109. Es para colocar una bornera, que no sé qué es, y extender un conductor de baja tensión. Así que ahí en la calle San Antonio, miren, les doy el dato preciso porque nos lo dio Calf, 1109, de 2:30 a 4:30 de la tarde van a colocar una bornera y extender el conductor en baja tensión. ¿Lo tenías esto, Nico?
22: Extraordinario, Alejandra Torres. Muchísimas gracias. Venimos de una hora o algo así de palabras, así que es momento de que Flavio Chandía se ponga al comando de esta nave radial y la oriente hacia un mar de música.

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3: En la Argentina es la hora 12 del mediodía con 30 minutos. Neuquén se prepara para días críticos, alerta por fuertes vientos, nevadas y temperaturas de hasta 10 grados bajo cero. Defensa Civil advirtió que el frente frío se intensificará, habrá ráfagas, nieve en rutas y una fuerte formación de hielo en pasos fronterizos. La provincia afrontará durante los próximos días una combinación de temperaturas bajo cero, fuertes vientos, nevadas y formación de hielo que podría complicar la circulación en rutas, pasos internacionales y sectores urbanos. Ante este panorama, Defensa Civil desplegará equipos preventivos en distintos puntos del territorio provincial. El panorama será más complejo en el interior de la provincia. Defensa Civil anticipó que las nevadas comenzarán a ingresar durante la noche de hoy martes y podrían intensificarse durante el miércoles y jueves de esta semana. El fenómeno alcanzará gran parte de la cordillera neuquina, desde el sur hasta el norte provincial. Sin embargo, la mayor presencia de nieve podría registrarse en la zona centro, en localidades y corredores cercanos a Zapala, Las Lajas, Chosmalal, Butarranquil, Barrancas y sectores de Vaca Muerta.
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3: Cámaras y empresas neuquinas suman su aporte a las becas Gregorio Álvarez durante un acto que encabezó el gobernador Rolando Figueroa. Tres de las entidades que integran la Federación de Cámaras del Sector Energético de la provincia del Neuquén sumaron su aporte por más de 460 millones de pesos al programa educativo neuquino. El programa Becas Gregorio Álvarez recibió ayer un nuevo aporte del sector privado durante un acto que encabezó el gobernador Rolando Figueroa en el Centro de Convenciones Domullo. En esta oportunidad, tres de las entidades que integran la Federación de Cámaras del Sector Energético de la provincia del Neuquén sumaron más de 460 millones de pesos al financiamiento del Plan Educativo Provincial, que fue reconocida por la Organización de las Naciones Unidas, UNESCO, como único programa que se articula desde una provincia argentina.
2: Estado del tiempo.
3: En Zapala la temperatura es de 6 grados, la humedad alcanza el 31%, el viento a 11 kilómetros en la hora, dirección sur-oeste, el cielo está mayormente nublado. En Chosmalal la temperatura es de 7 grados, la humedad 29%. El viento a 5 kilómetros en la hora, dirección oeste. El cielo está mayormente nublado.
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12: Permanecerá vigente hasta el 15 de enero de 2027 una bonificación del 30% en el ingreso al Parque Nacional Nahuel Huapi para estudiantes secundarios que visiten el área protegida en viajes de egresados organizados por agencias de turismo habilitadas. El beneficio fue dispuesto por la Administración de Parques Nacionales y alcanzará a contingentes estudiantiles que ingresen al parque a través de prestadores autorizados. La medida busca incentivar la actividad turística y fortalecer las economías regionales. La bonificación se aplicará sobre la tarifa correspondiente a la categoría estudiantes y deberá gestionarse mediante agencias habilitadas. La venta de accesos se realizará de forma presencial en el Parque Nacional Nahuel Huapi. Desde el organismo nacional indicaron que la iniciativa apunta a promover el turismo estudiantil y favorecer la llegada de visitantes a uno de los destinos más elegidos por los viajes de egresados del país.
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0: 12 horas 39 minutos en toda la República Argentina. Bueno, casi que no nos queda programa ya para compartir, pero estos últimos 5 minutos entre las 4 emisoras de Radio Nacional Neuquén los podemos vivir. Si nadie tiene otra cosa para pedir, yo tengo una noticia para contarles. ¿Quieren?
1: Sí.
0: Buenísimo. Resulta que anoche en la ciudad de Centenario, vecina aquí a Plotier, a eso de las 9 de la noche, a eso de las 8 de la noche, un hombre ve en un descampado cercano a su casa una bolsa sospechosa al lado de su, desde la ventana de su casa, ¿no?
1: Sí.
0: Con lo cual se preocupa y obviamente hace lo que tiene que hacer, llama a la policía. Llega la policía a este, a este descampado y ve unas, unas bolsas abandonadas de lo que sobresalía algo que parecía un pie. No me estoy tomando nada en chiste. Acordonan la zona como corresponde, obviamente, revisan las bolsas y descubren que lo que había dentro era una muñeca de tipo sexual, una muñeca de goma.
1: Una muñeca inflable, decís.
0: Una, lo que se solía llamar una muñeca inflable. En una
1: ¿Porque época. No vienen más inflables?
0: No sé si vienen o no sé si eran inflables. Los nunca tuve yo conocimiento de ese tipo de dispositivos, Alejandra. No sé si vos sabes algo y tenés ganas de contarnos.
1: No, yo no sé. Yo de mi vida privada no hablo.
0: Me parece muy... Bueno, cerca de las 21:50, entonces personal del Departamento de Criminalística inició las pericias sobre los elementos. Tras revisar el contenido de las bolsas, los especialistas establecieron que no se trataba entonces de un cuerpo humano, sino de una muñeca sexual de tipo realista. Pero dice que medía 1,20 m. Entonces tan realista no es.
1: Dale. Bueno, ¿no? Hay personas de talla baja, mujeres de talla baja,
0: sí,
1: pero...
0: Hay, es verdad.
1: digamos, bueno, eso sí, pero no pareciera
0: desde
1: el caso.
0: A distancia y en condiciones de escasa iluminación, podía confundirse con el cuerpo de una persona. Después del registro fotográfico correspondiente, el objeto fue embalado y retirado del lugar en un móvil policial. La llevaron presa, pobre petiza.
1: No se hizo ninguna investigación, quedó ahí.
0: Para poder completar las actuaciones previstas, la ausencia de cámaras de seguridad sobre esta cuadra redujo las posibilidades de identificar al responsable del hecho.
1: Pero la tiró a la basura, nada más.
0: La tiró a la basura.
1: Y además, bueno, ¿vos tenés hijas mujeres?
0: No tengo, lamentablemente.
1: Bueno, que yo...
2: Tendría que haber desinflado.
0: Claro, no consta si estaba inflada o desinflada. Pero si la desinflas y si la haces un rollito.
1: Por ahí, no fácil, por no. Ahí una niña tiró su muñeca también.
0: Una muñeca medio grande.
1: Bueno, pero hay muñecas de ese tamaño.
0: De goma.
1: No lo sé si 20. Es de goma. Decía, decía de goma. No, ahí vos dijiste que era de origen
0: sexual. De tipo sexual, dice la niña.
1: Bueno, mira qué bien, cómo sabía.
3: Ya lo cantaba Charlie en la máquina de hacer pájaros hace muchos años.
1: A ver.
0: Bueno,
1: va.
0: Imagino yo en todo caso la sonrisa de los oficiales de criminalística, ¿no?
1: Sí.
0: Porque me imagino, va preparado para algo feo, por más trabajo que sea, una situación como la que aparentaba ser, debe ser un momento bastante estresante, traumático, difícil. Debes llegar con una compostura difícil, con una compostura importante, y te das cuenta de repente de que el suceso no deja de ser finalmente algo risueño. Así que nada, me imagino la satisfacción, el relax que debe haber producido en ese momento, espero, no sé. O por ahí decía, yo estaba tranquilo mirando la tele y me levantan para esto.
1: Claro, va.
0: ¿No?
1: Sí.
0: Bueno, no sé.
1: Bueno.
0: Quería compartir eso y ya tenemos que saludar e irnos porque son 12:43. San Martín.
1: Hasta mañana. Acá estuvimos Tomás, Raúl y yo. Alejandra.
0: Chomalal.
2: Hasta mañana, compañeros. Recuerden que está se mantiene el aviso amarillo por nieve para mañana a partir de las 6 de la mañana hasta las 6 de la tarde. Así que buena jornada para todos, compañeros.
0: Zapala.
4: Chau, esta mañana, compañeros, nos vamos de aquí con una temperatura de 7 grados a esta hora.
0: Aquí Nicolás Rosinski en la operación, el señor Flavio Chandía, probablemente mañana vuelva el chino y conduzca todo esto. Nosotros los saludamos y mañana a las 10 de la mañana nos volvemos a escuchar. Chau.
1: Chau.

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1: 12 del mediodía, 45 minutos en la República Argentina, la temperatura en Buenos Aires 13 grados 3 décimas, la humedad 56%, cielo despejado. Y comenzamos con el desarrollo de la información, lo más importante en 15 minutos. El gobierno destacó la expansión económica que atraviesa la Argentina, así lo sostuvo el nuevo vocero presidencial Adrián Rabier en conferencia de prensa.
2: La Argentina empieza un ciclo de expansión donde el EMAE, por ejemplo, en esta tendencia ciclo, muestra un crecimiento de alrededor de 10 puntos del PBI desde el primer semestre de 2024, una vez que tuvimos la corrección cambiaria obligada, considerando la herencia recibida.
1: Rabier remarcó que este crecimiento económico no es transitorio.
2: Este crecimiento no es transitorio, que tiene fundamentos macroeconómicos importantes basados en equilibrio macroeconómico, equilibrio monetario, fiscal, cambiario y también apertura económica y también una reducción de la burocracia, procesos de desregulación. Es decir, hay una fortaleza que lleva a explicar esa expansión como algo que va a continuar.
1: Recordemos que el presidente Javier Milei destacó el crecimiento del PBI y dijo que se trata de uno de los mejores aumentos en la historia del país.
3: Cuando uno mira el PBI del trimestre dio 2,3%. En los últimos 100 años, previo a que nosotros llegáramos a la administración, el crecimiento promedio anual fue del 1%. Cuando uno toma lo que es el desestacionalizado, dio 0,7%. Eso anualizado da 3%. Es un muy buen número. Y esto, a pesar de que en el primer trimestre del año todavía estábamos purgando los efectos del intento de golpe de Estado que hubo durante el segundo semestre del año pasado.
1: Diego Santilli inaugura una nueva etapa política del gobierno desde Casa Rosada, Hernán Mundo.
4: En su primera conferencia, el vocero presidencial Adrián Rabier destacó la experiencia política que, según valoró el presidente Milei, aportará Diego Santilli en su rol como jefe de gabinete antes de lo que será la jura 17:30 en el Salón Blanco, con presencia confirmada de todo el gabinete nacional y 14 gobernadores. Rabier esto señaló.
2: Ahora, como jefe de gabinete y absorbiendo la cartera del Ministerio del Interior, Santilli inaugura una nueva etapa política para el gobierno que se caracteriza por profundizar nuestros acuerdos políticos para hacer realidad nuestra agenda de reformas estructurales, que es la agenda de reformas más ambiciosa desde el retorno de la democracia.
0: Internacionales.
1: Deterioro de la situación humanitaria en Venezuela, el informe de Cecilia Diwan.
5: Así lo confirmó la Agencia de las Naciones Unidas para los Refugiados, quien advirtió sobre la escasez de alimentos, el colapso de los servicios básicos y el aumento de los riesgos de desprotección para la población desplazada. Según los datos actualizados del organismo, hay cerca de 16.000 personas que fueron obligadas a abandonar sus hogares después de los terremotos. Más de la mitad se refugian en viviendas de vecinos o familiares, mientras que el 40% permanecen en la calle, espacios públicos, escuelas o instalaciones improvisadas que no reúnen las condiciones mínimas de protección, privacidad e higiene.
1: En este marco, el vocero presidencial informó que Cancillería dispuso de un teléfono en Venezuela para recibir las consultas de paraderos. Es el +58 414 23 87 145. Adrián Rabier agregó que hasta el momento hay 6 argentinos muertos y 8 aún con paradero desconocido.
2: La misión especial humanitaria y consular de la Cancillería Argentina, desplegada en Venezuela desde el 27 de junio, sigue desarrollando sus tareas de asistencia y acompañamiento a los argentinos afectados y a sus familiares. De acuerdo a la información obtenida, lamentamos informar que han fallecido 6 ciudadanos argentinos, hay 8 solicitudes para encontrar ciudadanos sin paradero y una persona se encuentra hospitalizada. Además, la Cancillería Argentina ha recibido 235 solicitudes vía email y celular para resolver distintas situaciones.
1: En tanto, el ministro de Defensa, Carlos Presti, confirmó el envío de 2 nuevos aviones argentinos con ayuda humanitaria.
6: Tenemos oficiales y soldados realizando tareas humanitarias de rescate. Nuestra Armada Argentina también, con la Infantería de Marina, que dependen del Batallón de Seguridad de Puerto Belgrano, con los CANES y sus guías. Y estamos desplegando ahora también personal de ejército que son especialistas en temas de plantas potabilizadoras, un equipo de recuperación y un equipo de especialistas en estructuras colapsadas que vino de San Juan, del Regimiento 22, junto con su cara, ¿no? Bueno, forman binomios de rescate y personal de sanidad, que está también partiendo médicos y enfermeros rumbo a Venezuela.
1: Distintas organizaciones venezolanas en el país reunieron casi una tonelada de artículos que en los próximos días será enviada para asistir a los damnificados. En tanto, buscan intensamente a un nene argentino de 8 años, Lucas Gámez, que desapareció junto a su tío tras el colapso de un edificio en La Guaira. En Mendoza, por otra parte, advierten que la provincia comparte características geológicas con Venezuela. El informe de Rolando Brizuela desde la emisora de Radio Nacional en la ciudad capital.
7: Geólogos advierten que Mendoza podría registrar un terremoto tan destructivo como el de Venezuela. Especialistas del Yanigla y expertos en protección sísmica advierten que la provincia comparte características geológicas con la región afectada. Laura Yambiaji, geóloga del CONICET Mendoza.
8: Mendoza, que comparte similitudes con Venezuela, es cerca de la superficie y eso hace que las ondas que viajan por la corteza hasta que llegan a la superficie, hasta nosotros, no se atenúen tanto. Les cuesta más, entonces llegan con más violencia. Históricamente acá tenemos esos tipos de sismos.
0: Deportes.
1: Nacional es mundial. La selección se prepara para el partido del viernes. El informe de Damián Zárate.
9: Hoy continuarán los entrenamientos en el seleccionado argentino que viajará mañana miércoles rumbo a Miami y en ese vuelo también Scaloni llevará las dudas que mantendrá hasta el viernes el partido que disputará desde las 19 contra Cabo Verde por 16avos de final. Ya entrenó con normalidad y a la par de sus compañeros Cuti Romero, pero hasta el viernes será duda. Él u Otamendi en la saga central, se sostiene Tagliafico o vuelve a Facundo Medina, que jugó los dos primeros partidos, y lo que ya está bastante más claro, arriba Lautaro Martínez le va ganando la pulseada a Julián Alves. Argentina se prepara para jugar el partido de playoff el viernes desde las 7 de la tarde en Miami contra Cabo Verde.
1: Jubilaciones, ANSES formalizó el incremento del 2,15% y la mínima llegará a 411.989 pesos. La suba comenzará a regir en julio y se le sumará el bono extraordinario de 70.000 pesos. Los padres de Loan declaran en el juicio por la desaparición del menor. El informe de Nerina Álvarez desde Radio Nacional Santo Tomé.
10: En el marco del juicio por la sustracción de Loan Danilo Peña, el momento más conmovedor de la tercera semana de juicio fue claramente la declaración del papá de Loan. Visiblemente quebrado, recordó cómo fue el último almuerzo junto a su hijo y aseguró que Loan era su compañero inseparable y que jamás habría ido con un desconocido. En más de una hora y media respondió preguntas de la fiscalía, la querella y las defensas. En el tramo final dejó una de las frases más fuertes de la audiencia. No paro de pensar quién lo tiene, quién lo llevó, si está vivo o muerto. Ojalá alguno se quiebre y cuente la verdad.
1: Ola polar en Buenos Aires. El servicio meteorológico confirmó el ingreso de una masa de aire polar proveniente de la Antártida que provocará un descenso de la temperatura. El pico se registrará entre mañana y el viernes con temperaturas que se ubicarían hasta 10 grados por debajo de los valores normales en una franja extensa del país.
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1: Mediodía, 53 minutos, la temperatura en Buenos Aires, 13 grados 3 décimas, la humedad, 56%, cielo despejado. Pruebas a aprender. El vocero presidencial Adrián Rabier informó que los alumnos de primaria lograron el mejor desempeño en lengua en una década y que las jurisdicciones más avanzadas son las que partían desde desempeños más bajos.
2: Me complace informarles que según las pruebas a aprender 2025, los estudiantes del sexto grado de la escuela primaria alcanzaron los mejores resultados en lengua de la última década.
1: En sexto grado, casi el 77% de los estudiantes alcanzó los niveles satisfactorio y avanzado en lengua, la cifra más alta de la última década. En matemática también hubo mejoras, ya que 5 de cada 10 estudiantes llegaron a ese nivel. Cada punto de mejora equivale a alrededor de 7.900 estudiantes más que desarrollan las habilidades. Aumentan 50% las becas Manuel Belgrano. La Secretaría de Educación actualizó el valor del beneficio destinado a estudiantes de carreras universitarias y tecnicaturas. La medida elevó el monto mensual de 81.685 pesos a 122.527, con vigencia desde la cuota correspondiente a junio.
0: Deportes.
1: Nacional es mundial y continúa la definición de los 16avos de la Copa del Mundo. El informe de Damián Zárate.
9: Tercera jornada de 16avos de final en este Mundial de Estados Unidos, México y Canadá. Desde las 14, Costa de Marfil con Noruega. A las 6 de la tarde, el subcampeón del mundo, Francia, contra Suecia. Y se cierra la jornada con uno de los anfitriones. Desde las 10 de la noche, México recibirá a Ecuador, el equipo que dirige el argentino Sebastián Becasese.
1: En tanto, la periodista paraguaya Estela Ruiz Díaz contó por Radio Nacional los festejos luego de que la selección de su país haya eliminado a Alemania.
11: Todavía humea en el horizonte lo que fue la victoria anoche, una verdadera hazaña, una proeza de Paraguay, así que bueno, te imaginarás cómo estamos los paraguayos, ¿verdad? Porque nos íbamos así hacia una misión imposible y lo logramos. Anoche el presidente Santiago Peña decretó, después de finalizar el partido, el feriado nacional, así que hoy las calles no están tan caóticas, así que bueno, todos disfrutando de lo que fue la jornada de anoche.
1: Récord de exportaciones de carne de vacuna. El sector creció un 46% en valor en los primeros 5 meses del año. El impulso de Estados Unidos y la valorización de los mercados premium permitieron alcanzar ingresos históricos para el área. El presidente Javier Milei encabezará la vigilia del Día de la Independencia. El informe de Florencia López González desde Radio Nacional Tucumán.
12: Se confirma la presencia y participación del presidente Javier Milei en el marco de la celebración por los 210 años de la independencia argentina. El gobernador de Tucumán, Osvaldo Ojaldo, tras haberse comunicado con la Secretaría General de la Presidencia, ha confirmado que el presidente Javier Milei estará participando en los actos de vigilia que se celebrarán el 8 de julio por la noche en las afueras de la Casa Histórica de la Independencia, poniendo además a disposición los operativos necesarios para que la celebración tenga el tinte y el resguardo que la presencia del primer mandatario nacional y su comitiva requieren.
1: Alejandra Monteoliva destacó la importancia de Entre Ríos en seguridad. El informe de Elidelmar Otman desde Radio Nacional Gualeguaychú.
13: Por su ubicación geográfica, Entre Ríos es una provincia estratégica para la seguridad nacional. Así lo definió la ministra de Seguridad de la Nación, Alejandra Monteoliva, en Paraná.
14: La provincia de Entre Ríos constituye uno de los puntos neurálgicos de la seguridad federal. La ubicación geográfica de la provincia sobre la hidrovía del Paraná-Paraguay, el delta, los pasos fronterizos, la conectividad logística de la provincia hacen que sea un punto clave para la coordinación de políticas de prevención, de control y, por supuesto, de investigación del delito.
1: Juicio por la muerte de Diego Maradona. Miriam Mariotto.
15: Declara hoy, entre otros testigos, en el juicio que se sigue por la muerte de Diego Armando Maradona, la enfermera Cintia Córdoba, que dice que el astro futbolístico estaba lúcido unos días antes de su fallecimiento, testimonio contradicho por el de Verónica Ojeda, así lo explica el abogado Mario Baudry.
16: En las declaraciones, Cintia Córdoba dice que el 23, cuando llegó Verónica, Diego estaba bien, que lo recibió contento, que jugó con su hijo, y Diego estaba en la cama, tenía una mugre total. Fue el día que Verónica llamó a Vanessa Mor, que pidió que venga la ambulancia.
1: Alertas meteorológicos rigen para Tierra del Fuego, Islas Malvinas, Santa Cruz, Río Negro, sudeste de Chubut, este de Neuquén, sur y oeste de La Pampa, centro-oeste de Mendoza y oeste de Jujuy y Salta. Se esperan vientos del sur con ráfagas que pueden llegar a los 90 kilómetros por hora, mientras que en la alta cordillera del norte se prevén vientos del oeste con ráfagas de hasta 120 kilómetros por hora. Además, para Misiones se esperan tormentas localmente fuertes con abundantes lluvias. Hasta aquí Panorama Federal de Noticias.
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Buenas tardes, ¿cómo les va? Bienvenidos a Pasión Nacional. Aquí estamos comenzando el último día del mes de junio, este martes 30, donde tenemos realmente títulos importantes. Reunión de la AFA con la FIFA para conseguir más tickets, teniendo en cuenta la avalancha de argentinos que hay en los Estados Unidos y muchos vuelos que están saliendo el día de hoy, de mañana, el mismo jueves, para ir a ver a Miami, Argentina, Cabo Verde, partido por los 16avos de final, justamente el próximo viernes. Desde lo periodístico, muy importante, la conferencia de prensa que va a dar Marcelo Bielsa por la tarde en el Estadio Centenario de Montevideo, luego de lo que fue la eliminación de Uruguay a propósito de la derrota frente a España y ese error de Muslera. Hoy, en la continuidad de la Copa del Mundo y de los 16avos de final, 2 de la tarde, Costa de Marfil, Noruega. Noruega tiene a Haaland, goleador excepcional. A las 6 de la tarde, por el streaming de Radio Nacional, junto a Sergio Zarratea y Agustín Domper, vamos a vivir Francia y Suecia. Lindo partido. Y a las 10 de la noche, México-Ecuador. Bueno, hemos tenido grandes emociones en la jornada del lunes. La primera, la victoria de Brasil, que puso las cosas en su lugar luego de ir perdiendo frente a Japón 1-0. En el instante final del partido llegó la victoria del equipo de Carlo Ancelotti. Luego, para la felicidad del pueblo paraguayo y de gran parte del continente, la victoria de Paraguay frente a un gigante del mundial como es Alemania. Dio el batacazo exultante, y no es para menos, estaba Gustavo Alfaro post partido en la conferencia. Creo que consiguió la victoria más importante de su carrera. Después vamos a hablar de la particularidad de los argentinos, que Santiago daba con tanta precisión en el programa de Adrián Corol por la mañana. Y por la noche, la sorpresa, la derrota de Países Bajos, otro de los candidatos, estoy hablando de Holanda, siempre me gusta decirle Holanda y no Países Bajos, frente a Marruecos. Había advertido el doctor Bilardo hace 50 años del potencial del fútbol africano que se iba a ver a lo largo de las décadas. Por supuesto que es un no digo que sea un alivio, pero es una brisa nueva para el mundo del fútbol el triunfo de Paraguay por un lado y de Marruecos por el otro lado. Pero también digo que le quita jerarquía a la Copa del Mundo las eliminaciones tempraneras de Alemania, por un lado, que es uno de los gigantes del mundo del fútbol, y por el otro lado de Países Bajos, que estuvo a las puertas del título en 1974 con aquellas genialidades de Johan Cruyff, que después, 4 años más tarde, no vino a la Argentina y nunca pudo concretar con un título. Y, por supuesto, la salida de Alemania, el equipo teutón, que es un equipo potente, o por lo menos lo era, porque tendrá que replantearse por qué perdió frente a Ecuador y por qué perdió frente a Paraguay. Por allí había una queja del técnico alemán diciendo: si perdimos con Paraguay, evidentemente no somos tan grandes. Bueno, tendrá que replantearse. Así que por ahí están los temas en esta jornada del martes. Después vamos a hablar del abierto de tenis de Wimbledon, el segundo gran slam de la temporada, es como un mundial en el tenis sobre el pasto. La grata compañía de Santiago Lucía, Damián Zárate, Sergio Zarratea, en la locución Hernán Exmayer, en la producción María Suárez Araujo y la puesta en el aire de Natalia Liubaros. Un saludo para Martín Cambursano. Mi nombre es Nicolás.

0: para tener aspiraciones, la transición previsible, la tenencia, la carencia de sorpresa, y los otros equipos te esperan, se defienden bien y te sacan réplicas furiosas y te complican la vida. Por eso los batacazos no deberían ser tan sorpresivos y pueden ser habituales de aquí en más.
1: Muy bien, le damos la bienvenida a Hernán Exmayer, repasamos los datos del tiempo en la Ciudad Autónoma de Buenos Aires.
2: Hola Nico, muy buenas tardes para todos. 13 grados 3 la temperatura, el cielo está despejado, se espera una máxima apenas de 14 grados, día fresco en la Ciudad de Buenos Aires.
1: Muy bien, ¿qué tal Santiago? Qué gusto verte.
3: ¿Qué tal? ¿Cómo te va Nico? Un abrazo grande para todos. Quería hacer una distinción a propósito de algo que marcabas entre las victorias de Paraguay y Marruecos, porque me parece que el seleccionado marroquí está en un lugar distinto en el desarrollo de esta Copa del Mundo, en la previa de este Mundial, del que llevaba Paraguay. Es cierto que son dos triunfos resonantes, pero Marruecos viene de terminar tercero en la última Copa del Mundo y de ser campeón del mundo en la categoría sub-20. Por eso me parece que había una proyección de Marruecos que encajarlo como sorpresa para el mundo del fútbol me parece que es incorrecto, fundamentalmente porque se viene hablando mucho, y lo marcaste bien, desde que el doctor Bilardo en aquel momento dice, recorro las calles de África y veo a los pibes jugando la pelota en la calle, van a tener su momento, y parece estar aproximándose ese momento. El que está más cerca de llegar a la cima de todos los seleccionados africanos es justamente Marruecos. Ayer, en el marco de un partido equilibrado, que igual lo empata sobre el final, porque si no se iba de la competencia, y ya pasado los 90 pudo llegar al empate, pero tiene jugadores como el arquero Bono, como Hakimi, como Saubari, como Bouadi, que es el mediocampista central, que juega con la camiseta número 6, que es un jugador descomunal y que tiene solo 18 años. Parece que a Marruecos hay que ponerle una ficha, pero ya no con el rótulo de sorpresa.
1: Qué gusto me da saludar a mi amigo Damián Zárate, que está exultante con la victoria de Paraguay.
4: Lo celebré más que las victorias de la Argentina. De esa manera, porque es la victoria del débil. Alguna vez dijo Gustavo Alfaro, cuando veas la sombra de un gigante, fíjate si realmente es un gigante o es un enano proyectando una sombra gigante. El gran Gustavo Alfaro, que no teme, que le planta la cara ante las adversidades y que lo deposita a Paraguay en octavo de final. Ahora, la retrospectiva y la autocrítica de Alemania no tiene que ser inmediata con Ecuador. No, claro. Alemania 2018 y 2022 quedó afuera en zona de grupos. Y ahora queda fuera en 16avos de final. Ese proceso y ese estudio y todo lo que llevó adelante a una Alemania potencia ya no lo es. Alemania fue campeón en el 2014 y después de eso quedó eliminado prontamente en cada una de las competencias que disputó.
1: Es verdad, pero en el 2014 ¿sí? fue un gran campeón, lo pasó por arriba a Brasil y para mí le ganó bien la final.
4: No. El mejor partido de la Argentina fue la final.
3: Sí, igual estamos hablando para
4: 12 años después.
3: Claro, en términos históricos, de una ya más de una década de aquel equipo potente de Alemania, con condiciones, con argumentos. Pasaron 12 años.
4: Dos veces afuera de manera consecutiva, quedó en zona de grupos al margen.
1: Lo saludo a Sergio Zarratea, que iba a relatar al campeón del Mundial.
4: ¿A quién?
1: Al campeón.
4: Mirá, pero que si ayer dijiste. Mirá que ayer dijiste lo mismo.
5: No sabía que le tenías tanta fe a Suecia.
3: Hay que sentenciar y después la realidad se
4: pone. Y yo. Aparte, venís de un cachetazo contundente ayer.
5: Hoy pienso hacer una transmisión partidaria. Así directamente.
1: Bueno, somos todos suecos. Será el último partido que transmitas.
5: Somos todos suecos.
4: Hoy estamos con Suecia, por supuesto, todos.
1: Perdón, yo estoy con Francia.
4: No.
1: A mí me gusta el fútbol.
5: Te encanta el poder a vos. Decir la verdad.
1: A mí me gusta que ganen los mejores.
4: Y Marruecos fue mejor que Países Bajos, Cher. ¿Tú estás contento? Porque fue mejor.
1: Sí, en el partido de ayer sí, pero en el potencial me parece que Holanda tiene más. No lo pudo demostrar.
5: Parejo. Lo que sí quiero decir de esta Alemania es que es verdad lo que plantean los chicos de una Alemania que hace una década no gana nada. Hay un proceso de rearmado de una selección que el propio Nagelsmann, un técnico joven, es el encabezador, mal dicho, ¿no? El cabezador, es la cabeza de un proyecto que apunta al Mundial que viene, no a este. Sí. Que entiende también que tiene jugadores jóvenes.

0: jóvenes que algunos son realidades como Musiala y demás, sí, pero que todavía le falta y que el mundial que viene es el real mundial al que ellos apuntan. Y
1: bueno, es probable que así sea.
0: Puede ser, me da la sensación como que no tiene tanto como para decir van a mejorar de acá 4 años. Hay jugadores que están hoy en su nivel top, por decirlo de alguna manera, Musiala, Wirtz. Pero la realidad es que Alemania ya no es un cupo.
1: No, por supuesto.
0: Pierde con Ecuador.
1: Está bien el ejemplo que puso
0: bien,
1: Damián.
0: Y pierde con Paraguay y pierde bien. Y la verdad que hay que empezar a analizar el famoso o la famosa frase de el Mundial es la Eurocopa con algún equipo más. No. Y la verdad se están cayendo todos los muñecos.
1: Un periodista conocido, amigo, lo respeto mucho, ya lo saludo a Daniel, que en su momento Argentina fue eliminada en primera ronda y dijo que fue el mejor equipo del Mundial. Yo casi me agarra un paro cardíaco cuando escuché eso. Más de un tipo tan importante y con tanto prestigio, justamente por defender a Bielsa. Bueno, vamos a saludar al querido Daniel Moyo, ya instalado en la ciudad de Miami, 11 minutos después de la 1 de la tarde, desde la fría Buenos Aires. Daniel, querido, te saludamos ahí en Miami con el calor popular que le van a poner los argentinos.
2: Hola, Nico, querido, el placer enorme de saludarte a vos y a todos los oyentes de Radio Nacional. Acá estamos, en esta tórrida Miami, con 33 grados, a las 12 y 12 del mediodía, una hora menos que ustedes, y con un día que va a ser soporífero, pero felices de estar ya en la sede del próximo encuentro del viernes que viene.
1: Daniel, hay dos temas periodísticamente muy importantes. Uno lo adelantaste en tu canal de YouTube, el encuentro, o por lo menos la conversación telefónica entre Claudio Tapia y Gianni Infantino. La Argentina necesita más entradas para lo que viene en el Mundial.
2: Así es, hubo una gestión por parte del presidente de la AFA y de las autoridades de la AFA, porque esto va a desbordar, pero digo, a ver, cuando uno dice va a desbordar, no es que dice, uy, mirá este tirando más. No, esto va a desbordar, no paran de llegar argentinos de todos lados, no paran de aterrizar aviones de todas partes del mundo, no paran de llegar gente, algunos convencidos que vienen a divertirse y si tienen que ir al FanFest, van al FanFest. Anoche, cuando fuimos a cenar muy, pero muy tarde, en el único lugar que estaba casi abierto, porque esto hay que decirlo, ¿no? Puntualidad en los aviones no hay. Te citan para un avión que sale a las 12 y termina saliendo a las 4 de la tarde, como nos pasó a nosotros ayer.
1: Terrible.
2: Digo, esas son las cosas. Este es un país maravilloso y todo el mundo sabe, y me pasa cada vez que recorro el mundo de marcar las cosas buenas que tienen, pero mira que todos tienen cosas malas. En la Argentina nos comemos 4 horas de demora de un avión y te saltan a la yugular todo, y está bien. Acá nadie, acá te anuncian y te dicen demorado, y nadie dice nada, ¿no? Porque te aparecen 2 morochos y te llevan sin decir algo, ¿no? Pero un avión que tenía, por eso que pedimos disculpas que no podemos salir al aire ayer, un avión que tenía que salir a las 12 terminó saliendo 4:30, ¿viste? Son 4:30. Y decíamos que es impresionante la cantidad de argentinos, y veíamos que algunos pagan. Decíamos que fuimos a cenar muy, pero muy tarde, y el mesero de un restaurante, mesero argentino él, de Santiago del Estero, decía, yo hasta $2,000 pago, pero me están pidiendo 5.000, 6.000, me decía. Vos fijate, ¿no? Hasta $2,000 pago, decía un mesero de un restaurante, de una pizzería argentina, ¿no?
1: Bueno, hay una devoción total por ver a la selección, pero particularmente a mí. Si crees pensando en el partido del viernes, siempre difícil, más allá del rival, que puede llegar a haber alguna sorpresa en el equipo de Scaloni, o va a ir todo por los carriles normales.
2: No, yo conociéndolo como lo conozco este cuerpo técnico, me atrevería a pensar que la única duda que tiene, y no sé si termina jugando Palacios, es el del marcador de punta. Después, si está Romero, va a jugar Romero. Digo, si está desde lo físico, obviamente que va a jugar el Pichón de Pasarela como segundo marcador central. Después creo que va... ahí hay una duda, si va Thiago o Medina. Tagliafico o Medina.
1: ¿Por qué la duda, Dani?
2: Para mí tiene que jugar Tagliafico.
1: Para mí también.
2: Pero son muchos los que... Yo soy de escuchar a los que saben, ¿viste? Sí. Y son muchos los que dicen que Medina no debiera perder la titularidad. Digo, a ver, escuchar a los que saben y escuchar que quizás tienen alguna información que uno no maneja.
1: Por supuesto.
2: El medio Paredes va a estar en el banco, el medio no se toca, el medio titular no se toca, y creo que los minutos que jugó Thiago fueron suficientes como para ganarse la titularidad y ser titular con el Toro Martínez. Me parece que se va a hacer el equipo, ¿no?
1: Sí, me parece que sí. Por supuesto que Thiago entró muy bien en el partido, lo marcaste el último domingo en Pasión Mundial, y además lo habías manifestado en la transmisión junto al Mono Navarro Montoya. Pero también me dejó pensando el muy buen partido que tuvo Giovanni Lo Celso, ¿viste? Que ya conoce. Claro, Thiago también había estado en el Mundial anterior, a diferencia de Lo Celso, pero Giovanni conoce lo que pretende Scaloni, lo que puede dominar el equipo en cuanto a lo que se puede hacer adentro de la cancha. Pero Thiago es una fija, entonces.
2: Hace más de un mes, cuando comenzaron a llegar los jugadores de la selección argentina, y uno de los primeros fue Lo Celso, tomando mate con un integrante del cuerpo técnico, me dijo lo bien que está Lo Celso. Lo bien. Le digo, bueno, porque ustedes lo quieren mucho. Yo, viste, diciendo, lo bien que está Lo Celso. Te vas a llevar una sorpresa, me dijo. Y esto está reafirmando lo que vos decís, Nico querido. Está reafirmando lo que vos decís,
1: Sí. Es verdad. Quizás,
2: yo te digo una cosa. A mí me pasa. Viste que yo soy medio calentón, ¿no? Me pasa.
1: No me había dado cuenta.
2: No, que algunos dicen, nada, bueno, pero el gol, y te bajan el nivel porque el arquero salió corriendo para la izquierda en el gol. Es un golazo de Lo Celso, porque quizá el arquero sale corriendo porque la lógica es que te la pase por arriba de la barrera, y cuando Lo Celso se da cuenta que el arquero empieza a correr, quizá cambia el rumbo, y entonces como quieren menoscabar el golazo de Lo Celso, uno no se da cuenta que además de ese gol jugó bien, ¿no?
1: Sí, es cierto. Quiero que participe Javier para que nos cuente la última noticia con relación a Julián Álvarez. Lautaro va a ser titular, Lautaro Martínez en el partido del viernes, pero ¿qué pasa con Julián, Javier, hoy?
3: Bueno, en las últimas horas no ha habido muchas novedades. Incluso se especuló con que el Barça se bajaría de la negociación porque está interesado en otros delanteros también, como para incorporar. Pero bueno, también algunos especulan con que podría haber una oferta final del fútbol Club Barcelona en las próximas horas. Lo cierto es que la relación en el Atlético Madrid y Julián Álvarez es muy tirante en este momento.
1: Dani, ¿no? Es una situación preocupante teniendo en cuenta que creemos que a la Argentina le queda mucho en el Mundial y Julián tiene un potencial como para entrar, marcar la diferencia, hacer gol y lo queremos tener bien a Julián anímicamente.
2: Tiene que entender Julián. Aprovecho para saludarlo a Javier, un abrazo enorme, Javi querido.
3: ¿Cómo te va, Daniel? Acá hay un gran problema, a mí me parece, Daniel. A mí me parece que sí. Fernando Hidalgo, el representante de Julián Álvarez, a quien vos conoces bien, sí, no lo está aconsejando bien a Julián.
2: Es que tienen que entender los dos, Hidalgo y Julián, en aquel dicho, ¿quién nació primero, el huevo o la gallina? ¿No? Porque si Julián tiene metida la cabeza en el pase, no va a jugar bien. Y si no va a jugar bien, se va a bajar el Barcelona. Es decir, una cosa de la mano con la otra. Es decir, vos por tener la cabeza en el pase no vas a jugar bien. Y si no jugás bien, te van a comerlo de afuera. Porque algunos van a decir, che, viste que en las cosas importantes no aparece. Y entonces te vas a devaluar, ¿no? Lo mejor que tiene que hacer Julián, sustraerse de todo esto, jugar como jugó en Qatar, para demostrar que vale mucho más de lo que quiere pagar el Barcelona, ¿no?
1: Sí, la verdad que es así, es efectivamente así. Bueno, se queda el equipo argentino en Kansas City, creo que hasta el jueves puede ser, después tendremos precisiones con Sebastián Vera más tarde, Dani.
2: Así es, con muchos dirigentes que están llegando acá, con mucha atención, con la tranquilidad que le da Kansas City a la selección argentina, que lo adoptó como, y me parece muy, pero muy bien, porque si hubiese venido acá con toda la locura que hay en Miami, no sé si hubiesen los jugadores tener la tranquilidad que tienen hoy en casa, donde prácticamente, reitero, son locales y trabajan de una manera admirable, y está todo bien, recuperado Romero, que no tuvo ninguna lesión seria, recuperado Paredes definitivamente, hay que ver el resto de los jugadores, nos informan de que está todo muy, pero muy bien, así que si hay dudas en el equipo, tiene que ver con lo táctico y estratégico de Scaloni, no porque algún jugador no esté en el 100%.
1: Dani, una línea de lo que fue la jornada del lunes, el triunfo agónico de Brasil en el final, Paraguay que dio el batacazo para mí de la Copa del Mundo con la victoria por penales frente a Alemania y cayó uno de los candidatos como es Países Bajos.
2: Teníamos una disputa personal con mi amigo Fernando Navarro Montoya, que él decía que iba a ganar Japón y que yo decía, y enseguida Me parece que independientemente de lo apretado que fue el triunfo de Brasil, el baile del segundo tiempo fue, lo de Vinicius fue descomunal.
1: Sí, descomunal.
2: Y que era injusto que Brasil no pasara, independientemente del deseo de cada uno y del encono deportivo de cada uno.
1: Claro, en esta estoy con vos. Creo que Brasil puede perder con la Argentina y con Francia, y creo que con nadie más, o con España, ponele, pero...
2: Exactamente, coincido plenamente con vos, Nico. Después, me pone muy feliz el triunfo de nuestros amigos y hermanos paraguayos, el triunfo más importante de la historia de Paraguay, y de la mano de un técnico que se replegó, que esperó, con un arquero que atajó absolutamente todo, y me pone muy, pero muy feliz. Y creo, a ver, no estoy diciendo que Paraguay le va a ganar a Francia, creo que le puede llegar a hacer fuerza,
1: La verdad que el antecedente le juega a favor a Paraguay por el partido con Alemania. Quiero que participe el Negro Romero. Negro, ahí está Daniel Moyo en Miami.
2: El maestro. Abrazo enorme, Negrito, ¿cómo estás?
4: Bien, muy bien. ¿Alguna lectura de lo que venían diciendo, opinando? Digo, damos por hecho que el seleccionado argentino ya tiene un mediocampo titular. Obviamente, si juega como en Qatar, ¿qué duda puede haber? Es decir, allá lo teníamos a De Paul, a Enzo Fernández, a McAllister, a Messi, a Di María, a Julián, todos intratables, imparables, la vara altísima. Obviamente que han pasado 3 años y medio y ahora, más allá de que ha ganado de manera indiscutida la fase inicial, más allá que sea Cabo Verde, que va de punto, pero obviamente Argentina debe ir gradual y paulatinamente levantando el nivel, fundamentalmente la velocidad, la dinámica con la cual marcó diferencia y ganó el Mundial. Digo, si yo soy técnico de Cabo Verde, lo primero que hago es tratar de frenar, bloquear ese medio campo con McAllister, con Enzo Fernández, dos pistones que fueron decisivos allá en Qatar. Digo, porque por ahí decimos, tiene que jugar Thiago, tiene que jugar Lo Celso. ¿Quién tiene más dinámica? ¿Quién tiene más velocidad? Porque, ojo, ya le han picado el boleto, ¿cuál es el fuerte de Argentina? Por eso yo creo que no sé si hay que dar por hecho que el medio campo es indiscutiblemente titular.
2: A ver, Negrito, comparto tu opinión y la disfruto. Quizás yo me expresé mal. Para el cuerpo técnico, este es el titular y no lo va a tocar. Para el cuerpo técnico, porque sí. Coincido con vos, donde de repente Argentina todavía no encontró el reemplazante de Di María, que esa es la clave fundamental. Estamos hablando, porque a esto le podemos agregar Nico González también, ¿no? Y no aparece aquel que le daba todo lo que le entregó Di María a la selección argentina. Yo digo, para el cuerpo técnico hay jugadores que no se tocan. El mediocampo de la Argentina no se toca. Obviamente que no se toca la zaga central, la de Romero y la de Martínez. Puede haber variantes por los laterales y puede haber variantes arriba. Quien te habla, tengo la suerte de, me lo reservo porque son charlas particulares, de tomar mate y charlar mucho con alguno de los integrantes del cuerpo técnico. Los cuatro del medio para ellos son intocables,
1: Bueno, ahí están los titulares, De Paul, Enzo Fernández, McAllister y, por supuesto, sobre el costado izquierdo, Thiago Almada, inamovibles. Bueno, Daniel, después...
2: Y Messi,
1: por supuesto, pero Messi es intocable desde siempre. Messi...
2: No, Thiago demostró que sin haber hecho un buen partido en el estreno, le ratificó la confianza en el segundo partido y que sí jugó bien los minutos que entró en el tercero. Es decir, a ver... Tranquilamente podía haber cambiado con Thiago del primero al segundo. Si no lo hizo ahí, habiendo jugado mal, porque jugó mal, creo que no lo va a hacer ahora habiendo jugado bien.
1: No, por supuesto, siempre en las gateras se está esperando de todas formas Nico Paz. No hay que olvidarse. Pero me parece que Thiago le saca una luz de ventaja. Dani, más tarde nos vamos a encontrar con el testimonio del Mono Navarro Montoya y por supuesto volveremos allá a Miami para hablar con Sebastián Vera. Te dejo en la despedida.
2: Te pido un favor. Estaba en serio. Trátamelo bien. Ayer tuvo dos momentos de zozobra. Uno, casi infartante, que demostró que del corazón anda muy bien. Cuando llegó al mostrador y le dijeron exceso de peso, tiene que pagar por el exceso de peso. fue un momento difícil,
1: claro,
2: que ahí nos dimos cuenta que le anda bien el corazón a Fernando. Así que trátamelo bien, por favor, te digo.
1: Como toda la vida, como desde hace 30 años, cómo me hace reír.
2: Lo veo que se pone, le cambia el color, negro, lo veo que le cambia el color, Nico, ¿viste? Yo estaba alejado un poco, le digo, ¿qué te pasa? No, me está diciendo que tengo 7 kilos de mano, para que acá son en libras, le digo. Claro. Convertilo y debe ser 1 kilo y pico, acomodamos no ibas, algunas cosas.
1: ¿Vos no ibas con exceso de equipaje? No.
2: No, nada. Pero viste, él agarra el vasito que le regalan de la cerveza, agarra el vasito, porque viste que acá te dan mucho merchandise. Y él agarra, viste. Pero te digo, ese momento, en cuanto la señora le dijo $100, ¡ah, miércoles! ¡Oh!
1: Bueno, ¿qué me contás?
2: Te digo que fue un momento difícil. No, y yo afortunadamente...
1: Con Santiago, otro día, hoy no hay tiempo, te vamos a contar las andanzas de Vergara y del Tata Brown en Brasil 2014. No, no. Van también por ese carril, por el del mono.
2: No, la imagen, digo, a ver, esto como para una foto. La imagen de abrir, negrito a mí, escuchá esto, de abrir la valija y sacar los zapatos y ponerlo en la mochila.
1: No. Dura la billetera, ¿eh? ¿Qué le va a hacer?
2: ¡Oh!
1: ¿Qué le va a hacer, eh? Bueno, de Billinghurst a Miami. Dani, te mandamos un gran abrazo.
2: Los adoro, un abrazo enorme, chicos.
1: Bien, Daniel Moyo desde los Estados Unidos, ahí en Miami, donde va a jugar la selección argentina. Entonces, Santiago, creemos que no va a haber demasiadas modificaciones en el equipo argentino.
5: No, obviamente que el Cuti Romero y el parte médico lo que terminará decidiendo si está o no entre los 11 titulares. De acuerdo a lo que viene sucediendo en los últimos entrenamientos, creo que el principal tema pasa por ahí. Las otras son definiciones, evidentemente, del cuerpo técnico, ¿no? La de Tagliafico o Medina, lo que ya califica el Mundial de Medina, que pueda disputar el puesto, por lo menos en la previa, con Tagliafico. Y el otro es la discusión, te diría que histórica, en el ciclo Scaloni, que es Lautaro o Julián. De acuerdo a lo que cuentan nuestros enviados que ven los entrenamientos, Lautaro estaría hoy un escalón por encima que Julián en la consideración del
1: cuerpo técnico. Me sorprendió lo que contó Daniel, con buena información, que Facundo Medina, lo que vos decís, le peleé igual. Para mí el titular inamovible está Tagliafico, pero no hay discusión ahí.
5: No, bueno, evidentemente sí, porque a Medina le fue bien, porque Nico Tagliafico viene de una lesión. El otro día es cierto que jugó un partido con poca exigencia frente a Jordania. No creo que sea muy distinta la exigencia que va a tener la Argentina con Cabo Verde, pero sí, yo comparto que el dueño del puesto es Tagliafico, pero entienden evidentemente Scaloni y sus colaboradores que Facundo Medina por lo menos tiene para presentar credenciales para pelear por ese lugar.
1: No, por supuesto, lo que pasa es, viste, que uno se enamora futbolísticamente de determinado jugador y decís, querés que juegue siempre, ¿viste?
5: Sí, bueno, y la defensa estaba bastante clara antes del Mundial. Fíjate que también dijo recién Daniel que lo de Palacios como lateral por la derecha puede ser una posibilidad también frente a Cabo Verde, teniendo en cuenta que defensivamente no va a ser un partido con demasiada exigencia de la Argentina.
1: Evidentemente Montiel y Molina no lo llenan al cuerpo técnico.
5: No, para... y que no están en buenas condiciones físicas.
1: Ahí está el tema. Recordamos las vías de comunicación y vamos al info.
3: 11-13-870-7485, Nico.
1: Negrito, un anticipo de lo que vas a hablar en la próxima a media hora.
4: Bueno, digo, ¿Lautaro Martínez es titular porque ha jugado bien o porque a Julián Álvarez lo ve mermado futbolísticamente y fundamentalmente disperso?
1: Muy bien, es una muy buena pregunta que vas a contestarte. Vos te haces la pregunta y te contestás. Esa es la idea.
3: Si quieres, yo se la contesto, las dos cosas.
1: Sí, yo creo lo mismo que vos, pero después la opinión del negro va a ser más importante que la tuya y que la mía. Nos vamos a acercar al informativo de la 1:30 de la tarde. Aquí están, estas son las noticias en Nacional.
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7: 1:30 de la tarde en todo el país. Pruebas a aprender. En sexto grado, casi el 77% de los estudiantes alcanzó los niveles satisfactorio y avanzado en lengua, la cifra más alta de la última década. En matemática también hubo mejoras, ya que 5 de cada 10 estudiantes llegaron a ese mismo nivel. Cada punto de mejora equivale a alrededor de 7.900 estudiantes más que desarrollan las habilidades. Paro docente en la provincia de Buenos Aires. El informe de Fernanda Germanier desde la capital bonaerense.
8: No hay clases en las escuelas públicas de la provincia de Buenos Aires por un paro de los docentes bonaerenses por 24 horas en reclamo de una recomposición salarial y de mejores condiciones laborales, principalmente vinculadas a la seguridad de los maestros y las maestras. Radio Nacional habló con familias que llevan a sus hijos a colegios públicos de la provincia y que hoy no tuvieron clases.
9: La verdad que va a pasar, espero que no se vuelva a repetir. Con los chicos fuera de las aulas.
10: La complicación también es para nosotros, que tenemos que ir a trabajar, nos complica en todo sentido.
11: Nos terminamos afectando entre la gente común. Tengo que ver los nenes con quién los dejo o pedirme directamente el día del trabajo que me descuentan.
7: Actualizan los salarios de los empleados públicos. Alcanza los regímenes especiales como docentes, bedeles, trabajadores del servicio exterior, de la Biblioteca Nacional, del Tribunal Fiscal y de la Curia Castrense, entre otros. Los aumentos serán escalonados y comenzarán a regir en julio y agosto. En la ciudad de Buenos Aires, el cielo se encuentra ligeramente nublado, temperatura 14 grados, 4 décimas, humedad 48%.
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11: Muy bien, en la continuidad de Pasión Nacional, 36 minutos después de la una de la tarde y con estos mensajes, Hernán.
12: Oscar de Merlo dice, muy buenos mediodías, vamos Suecia y Ecuador y Paraguay, no le daba ni un cobre a Paraguay. Ahora, ¿qué dice el Chila? Abrazos y Argentina hasta el final.
13: ¿Cómo que, qué mal quedó Chilaver, ¿no? En quedó medio del triunfo de Paraguay, mal. Quedó como el enemigo del pueblo, casi, por las críticas despiadadas que había tenido con el equipo, y hoy es feriado en Paraguay. Que están celebrando de felicidad.
14: Lo había matado al arquerito y el arquerito la rompió.
13: Quien termina siendo la gran figura de Paraguay. Bueno, sí. A veces pasa.
14: ¿Qué va a ser? Cuando te convertís en un francotirador,
13: y claro,
14: viene la devolución.
11: Yo siempre estoy del lado Chilaver de la vida.
14: Bueno, siempre. Pero ahora tenés que,
13: a veces toca perder también.
11: No, por supuesto. Orlando Gil se comió un gol en la cancha de River midiendo 2 metros. Yo no me olvido de eso.
14: Ayer fue el gran.
11: Ayer fue el
14: héroe. Hoy es un héroe nacional.
13: Fue el partido más importante de la historia nacional. De Paraguay.
11: Seguro, no te quepa la menor. Ahora eso sí.
13: Y en la previa de ese partido, Chilaver había destrozado al entrenador, al equipo y al arquero.
11: Lo escuchás hablar a Alfaro y parece que fuera la Holanda del 74, la naranja.
14: Ah, bueno. Desde el punto de vista futbolístico, la verdad que se metió todo abajo del arco. A mí ese fútbol no me gusta.
11: No, a mí tampoco.
14: Pero
11: no le quitamos mérito tampoco.
14: ¿Qué otra opción tenía? Ahora, hoy Paraguay es una fiesta. Día feriado nacional. Todo el mundo de fiesta en las calles.
11: Claro.
14: Orlando Gil convertido en un héroe a la altura, qué sé yo, de un Solano López.
11: Voy al móvil de Nacional, 38 minutos después de la una de la tarde. Te saludamos, querido Juan Ignacio Gijón. Hola, Juani.
15: Hola, Juan. ¿Cómo estás, Nico? Un placer saludarte a vos, a toda esa mesa de Pasión Nacional, de apasionado del fútbol. Estamos en Buenos Aires, estamos en la capital, punto neurálgico, en el obelisco. Gente que va, gente que viene. Ya se venden camisetas de Argentina, banderas argentinas. Esas banderas que están hechas para colgarse en las ventanas del auto. Bueno, todos los autos prácticamente ya andan con esas. Pero hoy vinimos a tomar voces del fútbol. Ayer el móvil fue tomado por voces de hinchas paraguayos y brasileños. Hoy juega otro hermano sudamericano, juega Ecuador, juegan los ticos. Después de lo que fue la hazaña de vencer a Alemania, se viene quizás otra hazaña que va a buscar el equipo de Becasese, que es buscar el pase a los octavos de final de esta Copa del Mundo. Estamos con hinchas de Ecuador. A ver, hace frío, está fresco, al sol está lindo, pero vos estás solamente con la camiseta de Ecuador.
16: Sí, un día muy lindo, la verdad. Aunque hay un poco de viento, no siento tanto frío. Igual con la de Ecuador, se siente calor.
15: ¿Te levantaste, te pusiste la camiseta de Ecuador, ni bien te levantaste?
16: Sí, me levanté, la vi y dije, hoy es el día, y me la puse.
15: ¿Cómo es tu nombre?
16: Mi nombre es Daniel.
15: Daniel, ¿viste el partido de Alemania?
16: Sí, la verdad es que estaba con nervios. Y desde el primer gol que metió Alemania dije, ya se bajaron las esperanzas, pero después ver la remontada épica de Ecuador, no sé, me sentí orgulloso y nada, muy emocionante.
15: ¿Te lo esperaba esa, darle esa remontada, ese golpe?
16: Estábamos con mis amigos, estábamos viendo y pensábamos que no, que ya no iba a ser. No sabíamos si de verdad íbamos a pasar, ¿no? Y pasó el milagro.
15: Una vez que terminó el partido, éxtasis total, ¿no?
11: Juan, preguntale por Becasese.
15: Becasese, el técnico. ¿Qué opinión te merece? ¿Lo bancás, no lo bancás? ¿Te gusta, no?
16: Tiene, por lo que me han explicado mis amigos más que todo, tiene como que decisiones algo cuestionables, pero yo creo que es normal en un mundial por los nervios, por querer seguir. Y no sé, yo creo que puede dar ahora lo mejor, ahora en este partido de México. Pero pasa que no sé si los nervios lo traicionan.
15: ¿Y que ya se sacó esa mochila de las espaldas?
16: No, yo creo que todavía no.
15: Todavía no.
16: Ahora está difícil porque si perdemos ya, chao. Entonces los nervios siguen igual, siguen. Entonces.
15: ¿Partido más difícil, Alemania o México?
16: Yo creo que por ahora Alemania.
15: Alemania.
16: Sí, Alemania sin dudas. Porque Alemania venía ganando y nosotros veníamos un empate, una derrota. Y si no pasamos ya, afuera.
15: Para el partido de hoy, ¿cómo te preparas? ¿Con quién lo vas a ver? ¿En dónde?
16: Y bueno, yo la verdad es que tal vez no lo veo porque yo voy a correr. Yo corro en pista de karting. Y como el partido es a las 10, corro justo esa hora.
15: Mira, ¿no se suspende por el partido?
16: No.
15: A ver si se llega a una final, unos cuartos de final, semifinal, se suspende.
16: Puede ser, pero no creo. Igual estaré tan al pendiente, estaré leyendo y todo eso. Bueno. Y nada, lo veré con mi novia.
15: Daniel, muchísimas gracias. Suerte y suerte para esta noche.
16: Igualmente.
15: Bueno, Nico, ahí, infasticos de la selección del tricolor que pasan por Buenos Aires ya con la camiseta de Ecuador, esperando el partido de hoy. Muchísima gente también con la camiseta de Brasil después de lo que fue el triunfo, mucha gente con la camiseta de Paraguay. Nada, es como un caminar por una calle sudamericana, literalmente, camisetas de todos los colores de Argentina, no solamente. Así que nada, así se prepara Buenos Aires para estos 16 avos de final de la Copa del Mundo.
11: Muy bien, en un rato volvemos, Juan, y muchas gracias.
15: Acá nos quedamos.
11: Juan Ignacio Gijón,
14: un muchas toque y voy a Córdoba. Quejas de Becasese a su llegada al Distrito Federal. Él venía desde Filadelfia, donde había jugado Ecuador. Parece que le complicaron la llegada, le tardaron mucho en migraciones. Y Becasese cree que hay una manito ahí mexicana detrás, porque esta noche enfrentan nada menos ni nada más que al local. Así que bueno, muchas quejas de Becasese, como dando a entender de que se le hicieron difícil a la tricolor.
11: Y tiene razón, son bravos los mexicanos. Bueno, Negro, vuelvo con José Luis Romero a Córdoba. Vos te habías hecho una pregunta y te la tenés que responder, obviamente. Recordemos la consulta.
17: No, simplemente una opinión, una mirada. Digo, cuando intentábamos dilucidar cuáles iban a ser los 26 jugadores, la lista definitiva que iba a definir Scaloni para este Mundial, con Murúa aquí charlando, ¿no? Intercambiábamos miradas, opiniones, y decíamos, llevar a un tercer 9. Porque por ahí, obviamente, Julián, recontra titular, Lautaro Martínez tiene nivel para estar también desde el arranque, y en ocasionalmente por ahí, si se da la circunstancia, hasta el propio Messi puede jugar ahí de nueve, digo, de falso nueve, como se dice en estos tiempos. Digo, y bueno, y no dejó de sorprender que lo llevara al Flaco López. Yo, más allá del gol que convirtió los otros días de penal, que lo ejecutó muy bien Lautaro, lo sigo viendo inconexo, como que no encastra todavía. Y eso que Jordania dio ventajas. Sí, es cierto, con jugadores que habitualmente, como no son titulares, no juegan seguido, pero digo, el Flaco López, que hará por las dudas para que juegue algún partido, y con un Julián Álvarez que no está enfocado todavía, o al menos lo que uno advierte, eso no deja de preocuparme, y no es por mala onda, simplemente porque creo y anhelamos y deseamos que Argentina logre la cuarta. Digo, eso en cuanto al 9. Y el lateral por derecha, ¿por qué no jugó Molina los otros días? ¿Qué le pasa a Molina? No lo ve bien futbolísticamente, porque uno cree que es titular, porque se lo ganó en buena ley en Qatar. ¿Ya está borrado Montiel?
11: No, me parece que hay un problema físico y que no están al 100 los dos. Me parece que pasa por ahí.
17: Sí, digo, porque me hace ruido que tenga que ir probando con Palacios, con Simeone. Digo, si queremos tener aspiraciones, ya más o menos tenemos, salvo una lesión, bueno, no te queda otra o una suspensión. Pero más o menos ya tendríamos que tener en algunos puestos los lugares asegurados.
11: Estoy en la misma sintonía con vos. Quiero contarles que hoy por el streaming de Radio Nacional, a partir de las 17:45, vamos a transmitir Francia-Suecia con el relato de Sergio Zarratea y el comentario de Agustín Domper. Y mañana, que comienza julio, a partir de las 12:45, Inglaterra-Combo, Congo, con el relato de Jorge Godoy, el comentario de Santiago Lucía y el aporte de Rodrigo Ruiz. De 12:45 a 15, bueno, si hay empate en los 90 minutos, hay alargue, que sería una fatalidad, y hay penales, que sería tremendo. Es así. Me parece que va a tener que evaluar la FIFA el tema del alargue en los mundiales. Me parece, me da la impresión.
13: Sí, ha probado distintos sistemas. Recordamos que en algún mundial hubo gol de oro. Otra de las pruebas que hizo la FIFA fue el gol de plata, jugar el primer tiempo suplementario, y si hay un ganador en esos primeros 15, definirlo ahí, pero siempre termina...
14: ¿Para qué motiva la definición de penales? Las dos,
13: tradicional.
14: Porque la de Marruecos, con Bono como figura, también fue muy emotiva. Y la de Paraguay, que erra los tres penales de la serie, los últimos tres penales que le daban la chance de ganar, y después, bueno, Jonathan Tala banda por arriba al travesaño y le dio la posibilidad del triunfo a Paraguay. Ahora, mirá si será un éxito para la FIFA este Mundial con 48 equipos,
13: sí,
14: que ha tomado la decisión ya la Federación de Fútbol de que el Mundial de Clubes del 2029 va a tener 48 equipos.
13: Ah, van con el mismo modelo al Mundial de Clubes.
14: Va con el mismo sistema de campeonatos, del cual es pionero nuestro presidente de AFA, indudablemente, ¿no? Sacachapa
11: de Pioré. No, claro, porque instaló ese formato con 30 equipos en la República Argentina, que yo digo que es una B nacional jerarquizada con los grandes, en definitiva. A mí particularmente no me gustan este tipo de torneos. Hay clásicos que no se juegan por estos formatos caprichosos que se les ocurrió de la noche a la mañana para homenajear a Julio Grondona. Bueno, y quedó. Cuando lo tendrían que haber modificado. Pero es una opinión. Me gustan los torneos donde juegan todos contra todos y ahí se establece quién en definitiva es el mejor y no estos campeones, algunos mediocres que hemos tenido en el último tiempo. Tenemos la pausa.
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0: Estamos en la continuidad de Pasión Nacional, 1:50 PM. Las voces de los protagonistas del fútbol, las voces de las emociones que nos dejaron la jornada del lunes.
1: Bien, vamos a empezar a escuchar a Casemiro, el mediocampista central de la Canariña, que hizo el primer gol de Brasil para poner el empate parcial frente a Japón. Y después lo eligieron como el jugador del partido. Casemiro decía esto.
2: Creo que fue un jogo muito mental, principalmente que nós estávamos pressionando, e eles com um bloco muito baixo, né, com uma defesa quase toda dentro da grande área. Acho que a calma, a tranquilidade, principalmente ali no intervalo, depois que o Mister passou algumas informações e principalmente passou a tranquilidade, acho que isso foi a grande chave da vitória de hoje.
1: Bien, la palabra de Casemiro, y vamos a escuchar a uno de los protagonistas de la jornada, mucho más mirando el fútbol desde este país, que es uno de los tantos entrenadores argentinos que tuvo esta Copa del Mundo, que tiene esta Copa del Mundo, y la verdad que con una verborragia, un poder a la hora de las declaraciones muy superior al resto de sus colegas, y un entrenador que siempre generó una discusión futbolera.
3: Debe tener una satisfacción
1: desde mi punto
3: de haberle ganado a Chile. A ver, debe estar tan contento.
4: Exultante, Gustavo.
1: Vamos a empezar a escuchar a Gustavo Alfaro.
5: Yo no muero con la mía, yo vivo con la mía. Y vivir es cambiar. Porque cuando uno muere, te meten adentro 1.80 m y te llenan de tierra. Entonces yo quiero vivir. Y si tengo que cambiar para seguir viviendo, voy a cambiar para seguir viviendo. Y ese sentido es lo que valoro. Yo digo que el disenso nos hace crecer. Y está muy bueno que así sea.
0: Bueno, sí le doy a Alfaro la razón en algo. En algo le voy a dar la razón, por supuesto. A ver, me alegra que le vaya bien a un argentino. Esto no está en tela de juicio. No me gusta su idea en cuanto al fútbol. Pero creo que la presencia de Chilaver en el vestuario, en un entrenamiento, le hubiera hecho muy bien a Paraguay. Chilaver es un tipo muy importante, tal vez el más significativo de la historia del Paraguay.
4: ¿Sabes que mientras miraba el partido ayer de Paraguay, más allá de este juego de, bueno, vos querías que ganase Alemania, yo quería que ganase Paraguay, siempre quiero que le vaya bien a Gustavo Alfaro, siempre, donde esté, en Gimnasia, en Boca, en Ecuador, en Paraguay, siempre, porque me parece un tipo probo, honesto, dedicado, trabajador, inteligente. Pero ayer hacía el trabajo de pensar, ¿Paraguay decidió defender en un bloque bajo desde el minuto uno? ¿O Alemania lo arrastró a...?
3: No, decidió defender. Bueno. Decidió juega así Paraguay.
4: No siempre.
3: En los partidos que le hemos visto en el Mundial ha jugado así.
1: El partido lo empezó ganando Paraguay.
4: Lo empezó ganando. Sí, sí. Y disputando el partido en otro lugar en el primer tiempo. Cuando saca la diferencia, decide defenderla en un bloque bajo. El primer tiempo no tuvo el mismo registro que el primero.
0: No. Negro, ¿qué te parece? Porque, viste, fue a la conferencia de prensa y no sé si puso el micro adelante antes de hablar.
6: No, indudablemente que es su idea, que lo hace de manera lícita, naturalmente, no con jugo, con esa ideología o con ese sistema de juego que tiene Alfaro, pero lo hace con armas limpias, a sabiendas de que tiene inferioridad y entonces optimiza los recursos y no tiene la disponibilidad quizás como en otras partes del mundo, como nosotros, de los europibes. Se nutre de jugadores del fútbol local, del fútbol argentino, tan cuestionado, que de pronto, no tiene el realce o el relieve de otras partes del planeta. Y lo hace con armas limpias, y lo planteó bien, y es muy digno lo suyo, al margen de que a uno, bueno, obviamente no le atrae, pero me parece loable lo que ha hecho y lo que está logrando.
3: No, ahora, seguro. Mirá qué buen punto trae Romero, ¿no? Porque muchas veces somos críticos, hasta subestimamos nuestro campeonato, pero ayer Paraguay eliminó a Alemania con el arquero de San Lorenzo, con el 9 de Independiente y el 6 de Lanús, que cada vez que lo vemos en Lanús nos agarramos la cabeza. Y
4: hablando del 6 de Lanús, la victoria tuvo una belleza poética. ¿Por qué? Porque en la única que Canales pierde de cabeza con Alemania, que es la peinada de Haber, que viene el empate, pierde el mano a mano Canales. De hecho, hay un primer plano donde él sigue mascullando bronca individual, porque debe haber dicho cómo lo perdí, cómo no anticipé. Es el mismo futbolista que en la misma tarde lo deposita Paraguay con su penal en octavo de final.
0: Acá tengo el dato y ya lo saludo al negro para el final. Orlando Gil, tercer arquero en su momento en San Lorenzo de Almagro. Cáceres no lo tuvieron en cuenta en Racing, al principio era suplente en Lanús.
1: Se formó en Racing y después pasó a Lanús.
3: Se formó en Racing,
1: debutó en primera en Racing y después pasó a Lanús.
0: José Canale era suplente en Lanús y luego empezó a jugar por la lesión de Ronaldo de Jesús. Junior Alonso no tuvo la continuidad en Boca. Andrés Cuba se tuvo que ir a la MLS, claro, Matías Galarza Fonda fue declarado prescindible en River, Gustavo Velázquez era rescindido en Newell's y Ábalos en Independiente. Mira,
4: lo de Galarza Fonda es como para que River reflexione, ¿eh? Nah. Por el campeonato.
3: Porque River no juega como juega Paraguay.
4: El campeonato que está haciendo Galarza Fonda
3: le sirve al juego de Paraguay, pero no al juego de River.
0: Mira que yo te quiero defender porque sos amigo, pero en esta estoy con Vicente.
4: Pero es que Vicente hace una regla de tres simple y el fútbol no es así. No es que River juega así y es un jugador desechable Galarza Fonda.
3: ¿Vos lo viste jugar a Galarza Fonda en River?
4: Pero después del Mundial va a volver amplificado.
3: No podía controlar la pelota. No,
0: es cierto. Negro, te mandamos un gran abrazo y nos reencontramos en un día de miércoles, ¿te parece?
6: me hace acordar a mi mamá cuando yo quería tener el jean, las zapatillas que se usaban, y no había posibilidades económicas.
0: No.
6: Entonces, una enseñanza era, mire, hijo, usted, la camisita viejita, pero bien planchadita.
0: Claro.
6: El pantalón limpito, los zapatos lustrados y siempre bien peinado. Ponele que así es lo que ofrece hoy Paraguay.
0: Es así, es una muy buena lectura. El Negro Romero desde Córdoba. Negrito, un gran abrazo y muchas gracias.
6: Abrazo para ustedes, gracias.
0: Bien, vuelvo a poner especial énfasis en la conferencia de prensa de Bielsa de hoy. A mí me parece muy bien que el técnico argentino dé las explicaciones del caso que no dio hace 3 años y medio Diego Alonso. Y a mí me parece, por lo que escuché y por lo que pude averiguar, yo no soy hincha de Bielsa, ustedes lo saben a la perfección, pero en esta me voy a poner del lado de Bielsa. ¿Saben por qué? Porque los que deciden adentro de la cancha son los futbolistas, y los futbolistas son tan responsables como el técnico. No le quito responsabilidad a Bielsa, pero a mí me parece que hay un cambio de cultura en el paradigma del hincha uruguayo, y se están empezando a dar cuenta, con el correr de las horas después de la eliminación de Uruguay en el Mundial, que el técnico no es el único culpable, y que los futbolistas son igual o más culpables que el entrenador.
4: Hay que ver cómo va vestido Marcelo Bielsa a la conferencia. Okay. Me pareció muy lúcido cuando Argentina queda eliminada en el 98. Sí. Pasarela va a la conferencia de prensa post-eliminación con Holanda y dice, yo estoy con un buzo que ya no me pertenece. Yo dejé de ser el técnico de la Argentina, tenía el logo de la AFA. Hay que ver cómo va Bielsa hoy a la conferencia de prensa.
0: Bueno, él va a ir con un buzo que ya no le va a pertenecer, creo también.
4: No, por eso. Pero no es inmediatamente, pasaron 4 días de la eliminación. Sí. Él debería ir sin el buzo de la AUF.
1: Sí. Bueno. Yo sí, esto lo digo como hincha del loco Bielsa, que es un tipo que evidentemente tiene cantidades de valores en el fútbol, y lo que evidentemente no consiguió con este Uruguay, más allá de los resultados, que es una verdad de perogrullo, es ese convencimiento que tenía con los planteles. ¿Por qué lo digo? Vos hacías un repaso por el recorrido en la carrera de Bielsa y agarrabas al 90% de los jugadores que había dirigido Bielsa y demás entrenadores, y todos te decían que el mejor entrenador que tuvieron en su carrera era Bielsa, y empezaban a dar motivos y argumentos, y esto variopinto, jugadores de distintas ligas, de distintos equipos, todos se quedaban con Bielsa, y evidentemente a este plantel de Uruguay, por distintos motivos, no lo pudo convencer, no lo pudo enamorar, no se pudieron identificar los jugadores con la idea de Bielsa, y ahí evidentemente también hay una responsabilidad, algo que ya no fluye entre Bielsa y por lo menos esta selección
0: de
1: Uruguay.
0: Por eso él, desde su honestidad intelectual, e insisto, lo dice alguien que no es hincha de Bielsa, dijo, no le dejé nada a Uruguay, nada. Cualquier otro se calla la boca y no lo dice. Él lo dice.
1: Sí, bueno, pero también tiene que ver eso, me parece, que con una crítica a cómo hoy se lee el fútbol, que si no gana no queda nada. Me parece que viene por ahí ese...
0: Y a mí me da la sensación...
4: No le dejó nada igual, ¿eh? No le dejó nada.
1: No, claro.
4: El paso de Bielsa por el fútbol uruguayo es nada.
3: Debe ser de las mayores frustraciones de Bielsa.
1: Sí, y es el...
3: Como entrenador.
1: Digo, ahora con Alemania, pero son las dos grandes decepciones del Mundial.
0: Totalmente de acuerdo. Y a mí me parece que con buen tino, los dirigentes de la Asociación Uruguaya de Fútbol tienen que tener una sensibilidad muy especial a la hora de nombrar al próximo entrenador. Me quedé pensando con lo que nos contó Carlitos Muñoz ayer. Yo creo que el próximo técnico de Uruguay tiene que ser uruguayo. No me cabe ninguna duda de esto. Vienen las noticias.
3: A punto de arrancar ya Noruega frente a Costa de Marfil.
0: 2:00 p.m. noticias.

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5: 2:02 p.m. en la República Argentina. Prórroga de la importación sin impuestos. La medida de ARCA alcanza a 3.200 productos de primera necesidad y regirá hasta fin de año. Es para rubros alimentación, bebidas, artículos de higiene y medicamentos que seguirán sin pagar el impuesto a las ganancias ni el IVA. Crecen los casos de sospecha de rabia en Tartagal. El informe de Claudia Slava desde la emisora de Radio Nacional en la ciudad salteña.
6: El Ministerio de Salud Pública informó que en la provincia de Salta ya se registraron 432 mordeduras de perros en el primer semestre del año. Estos episodios son considerados potencialmente rábicos y pueden provocar lesiones graves e incluso secuelas permanentes. El 57% de los casos ocurrió en el departamento capital, luego en el departamento San Martín y Orán, en el norte de la provincia.
5: Alerta meteorológico por vientos para el sur del país. Rige para Tierra del Fuego, Islas Malvinas, Río Negro y regiones de Santa Cruz, Neuquén, Mendoza, La Pampa, Jujuy, Salta y la provincia de Buenos Aires. Actualizamos ahora el estado del tránsito con Ernesto Arriaga.
7: Se produjeron algunas neviscas y nevadas en la ruta 40 Sur, en sur de Neuquén, Río Negro, Chubut y Santa Cruz. Ahora se puede transitar sin nieve sobre calzada, igualmente precaución, calzada mojada. Recordemos también que el paso de Esquel, Futaleufú, cierra a las 19, al igual que el Zamoré en Villa La Angostura. El Cristo Redentor cierra a las 21 horas del día de hoy por horario nocturno.
5: En la ciudad correntina de Santo Tomé, donde nos podés escuchar por AM780 y FM100.5, temperatura 11 grados, humedad 85%, cielo nublado. En la ciudad de Buenos Aires, temperatura 14 grados 4 décimas, humedad 48%, cielo ligeramente nublado.
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0: todas sus limitaciones, siempre jugó con dignidad. Felicitaciones a Paraguay por el gran triunfo.
1: Bien, ¿qué cuenta mi amigo Zárate de Boca?
2: Sigue la novela de Villa. Boca se planta en esos seis, se puede estirar un poquito más, se puede estirar, no la cláusula de 10 millones. Después, de puertas para adentro, tendrá que, si hace la erogación económica, tendrá que también dar algunas respuestas internas, ¿eh? Por lo que fue la salida. ¿Ustedes recuerdan la salida de Villa? Que terminó jugando...
1: Sí, fue un escándalo.
2: Terminó jugando en Bulgaria solo, sí. Volvió, lo rescató Independiente de Rivadavia. Bueno, para jugar la Copa Sudamericana, además.
1: Es decir, hay...
2: Y la exigencia es menor que la Libertadores.
1: El año que viene hay elecciones en Boca y una nota en Clarín, hoy a doble página, que un allegado a Tobillino se presentaría como candidato a presidente en Boca. La verdad, yo no lo conozco. No lo conozco. Veremos qué pasa. Riquelme se va a presentar. Ahora yo digo que la oposición, si van a ir todos separados, le entregan la victoria en bandeja a Riquelme.
2: Sí. ¿Riquelme confirmó que se va a presentar?
1: No, pero se va a presentar, olvídate.
2: Bueno.
1: Va a ir por la reelección. Actualizamos el fútbol, Javier, en la Copa del Mundo.
3: 7 de juego de la primera etapa, 0-0 continúa el partido entre Costa de Marfil y Noruega. Recordemos que el ganador va contra Brasil en los cuartos de final, ¿eh? Atención, que para Brasil el camino hacia las semifinales, donde podría cruzarse con Argentina, es bastante bien difícil, muy diferente al camino accesible, al lecho de rosas que tiene Argentina hasta las semifinales.
2: Vos decís que estos dos rivales son de relieve y no los rivales de Argentina.
3: Más ¿quién voces, puede ser el rival de Argentina?
1: Más voces de protagonistas, Santiago.
4: Bien, una más del predicador Gustavo Alfaro, el gran protagonista de la jornada, hablando del histórico triunfo paraguayo.
5: Como les dije a los jugadores, lo que bien describió este Marlén, vivir una noche épica, vivir una tarde épica, porque hoy invitaba a la épica. A veces todos los padecimientos que sufrieron estos muchachos a lo largo de todo este tiempo, los padecimientos que sufrió Paraguay, si nosotros, si resistencia está grabado, la resistencia al resistir está grabado en nuestro documento de identidad, en nuestra sede de la identidad. Entonces había que resistir, para eso había que tener un plan de partido, había que saber por dónde iban a intentar ellos ir, se nos hizo cuesta arriba porque la temperatura, el hecho de no poder sacar rápido la pelota, el no poder a veces tener esa precisión para obligarlos a retroceder, a veces te conspira contra la posibilidad de plantear el partido.
4: Bueno, ahí estaba una referencia más del entrenador argentino sobre la victoria de ayer frente a Alemania y la fiesta que desató, obviamente, en el pueblo paraguayo esa victoria de la albirroja en el Mundial.
1: Muy bien, vuelvo a los Estados Unidos. Me da mucho gusto saludarte, querido Sebastián Vera. Vamos, Eva, todavía.
6: ¿Cómo estás, Nicolás? Saludos ahí a toda la mesa. Estamos en este momento en el sur de Miami Beach, precisamente en Lincoln Road, una de las calles más famosas acá donde se puede ir a pasear y sobre todo muy transitada en estos momentos porque hay una experiencia inmersiva, le dicen así acá en los carteles de afuera, de la Conmebol, que se abrió un local donde se pueden visitar, entre otras cosas, las copas que pertenecen a Conmebol, obviamente la Libertadores, la Copa América, la Copa Sudamericana, la Recopa, y obviamente tenemos también camisetas oficiales donde la gente puede ir pasando y están acá literalmente lleno. Habría hace, ¿qué puedo decirte? 10 minutos y ya está prácticamente lleno el local.
1: Bueno, y por la recorrida que hiciste en Miami en estas horas desde que llegaste el domingo, el domingo, evidentemente hay muchos argentinos y sabes que desde nuestro país hay muchos vuelos que están llegando a Miami entre el día de hoy y el próximo viernes.
6: Sí, los números hablan de 70.000 argentinos arribando a Miami en las próximas horas, obviamente la mayoría sin ticket o en busca de ello, y también le tenemos que sumar los argentinos que ya habían venido en los partidos previos, que prácticamente todos se quedan para los 16avos, y ni hablar de la cantidad de argentinos que ya habitan la ciudad de Miami, así que no sé qué números vamos a estar hablando, pero por arriba de los 100.000 argentinos seguro.
3: ¿Qué valor están cotizando las entradas? ¿Se dice entre 5 y 6 mil dólares la más barata? ¿Se va?
6: Yo escuché 3 mil la última vez que hablé con uno de los argentinos que está acá, obviamente, con carteles, con celulares, todo el mundo recorriendo las calles de Miami, diciendo que estaba buscando una entrada, me hablaron de un ofrecimiento de $3,000 y obviamente a medida que pasen las horas los números van a ir subiendo cada vez más.
4: Seba, te pregunto por el sistema de ingreso a las canchas en el Mundial, porque es bastante distinto de lo que tiene acostumbrado el hincha en la Argentina. Acá en líneas generales van

0: con su carnet, se lo muestran a un tipo.
1: Ah, es con el QR.
0: En otro la apoyan en. Bueno, poca cancha en el QR.
1: Ah, sí.
0: Pocas. En QR, muy poca cancha. La mayoría siguen
1: acá siendo. Acá es todo
0: con,
1: QR.
0: Siguen siendo con carnet. Claro, en el Mundial es distinto y muchas veces escuché que compras la entrada y que en muchos casos, como está contando Seba, con miles de dólares. Y por ahí esa entrada que compraste no la tenés en el momento, sino que tenés que esperar muchas veces hasta algunos minutos antes que te la envíe la FIFA. ¿Está funcionando bien el sistema, Seba?
2: Depende del partido. El otro día, en el primer partido con Kansas, fue medio así. Había mucha gente que incluso había comprado en reventa oficial de la FIFA y no tenés nada, no tenés ni como un boleto de pago que te acredite la entrada hasta minutos antes que FIFA empiece a habilitar. Y no la habilita todo al mismo tiempo, habilita a medida que se va liberando el sistema. El otro día en Dallas fue un poquito más tranquilo. Mientras yo estaba 3 horas antes del partido y ya había gente en la cola, es verdad que le llegaron a prácticamente todos al mismo tiempo porque estaban todos celebrando en la fila en pleno sol que les había llegado el QR. Así que esto sí es verdad, es uno de los problemas más que uno de los problemas que tienen los hinchas a la hora de entrar. El resto bastante ordenado, ¿no? Han sido bastante tranquilos los accesos con relación a la seguridad, aunque se ha incrementado el cacheo y se espera para el viernes y para evitar lo que pasó la última vez que Argentina jugó en el estadio de Miami, controles previos a las cercanías del estadio.
3: Bien, ¿viaja antes la selección argentina para instalarse en Miami, Seba?
2: Sí, estará viajando el primero, estamos hablando de mañana, a la tarde después del entrenamiento del día, y hay un rumor en estas horas de que la selección se quedaría hasta el 6 de julio en la ciudad de Miami porque está bastante cómoda, se entrenaría en los predios del viejo estadio del Inter Miami. Recordemos que el Inter Miami hace poco inauguró su nuevo estadio. Bueno, en lo que quedó del antiguo estadio.
1: Ya no vuelve a Kansas.
2: Es uno de los rumores. La verdad que se habla de que en principio evitarían tanto viaje, ida y vuelta, y en caso de clasificar, Argentina ya se quedaría, por lo menos hasta Atlanta se quedaría en Miami.
3: Bueno, por supuesto que esto no es información, pero digo, si se quedan en Miami,
4: estoy diciendo,
3: a lo mejor van a la casa de Messi a comer un asado.
4: Pueden hacer una pijamada en la casa
3: claro,
4: de Messi.
3: Claro,
4: que sí, imagino que entran todos.
3: Claro, te podrían invitar a vos, Eva, también.
2: La verdad que sí, solo que queda como a una hora y media de donde estamos, pero yo encantado pago el Uber, no tengo problema.
3: Claro, porque él está en Fort Lauderdale, no está en Miami, está en Fort Lauderdale, vive en Messi en una zona muy exclusiva por lo que tenemos entendido. El
1: norte de Florida.
3: Claro, ahí sí está. Bueno,
2: ahí
3: y el calor.
2: La selección, sí.
3: El calor sigue siendo un dato tremendo, ¿no?
2: Agotador el calor, obviamente. La gente, no quiero decir todos, pero la mayoría se va metiendo a locales para evitar el calor. Veo gente metiéndose en locales de ropa y no todos salen con bolsas o merchandising, por ejemplo, acá en el stand de la Conmebol, sino en busca del aire acondicionado y la verdad, más a esta hora.
1: Y sí, Miami siempre se dice que en julio ni la lagartija.
3: No, claro, claro. Bueno, estamos a micrófono abierto, vos tenés prioridad en el aire, cualquier cosa te comunicás con María y vas al aire enseguida. Te mandamos un gran abrazo, Seba.
2: Abrazo enorme.
3: Muy bien, Sebastián Vera con nosotros. Voy al encuentro de Gerardo Murúa en la provincia de Córdoba. Gerard, bienvenido.
5: Hola Nico, qué gusto saludarte. El gran abrazo para vos, los compañeros y toda la audiencia. Un placer como siempre. Hermosa jornada en Córdoba con algo de viento y bastante frío, como les contaba el Negro Romero. Mejor de lo que esperábamos realmente, pues hay días muy fríos en Córdoba, pero con algo de sol se lleva bastante bien.
3: No, seguro, a recuperar esa gola y una línea de lo que fue, de lo que viste de la jornada del lunes futbolísticamente hablando.
5: Bueno, algunas consideraciones. Primero, Marruecos fue superior a Holanda, me pareció muy mezquino lo de Holanda, pero tuvo que mandar al 2 de 9 Marruecos para salvar el partido cuando lo tenía perdido después de haber dominado todo el tiempo. Digo estas cosas de tuvo el 80% de posesión, pero terminó con el 2 jugando de 9 y cabeceando una pelota para empatar el partido y forzar la prórroga. La inocencia de Japón de regalarle la puerta del área, eso que les va a faltar siempre, parece, son demasiado serios, demasiado buenos, demasiado inocentes, por eso pierden los partidos que pierden. Y el otro detalle, cada uno juega como puede, y Paraguay a Alemania le tiene que jugar así y le terminó dando resultado. Ayer se vieron tres formas muy distintas, ¿no? Japón lo quiso aguantar a Brasil en la puerta del área y no pudo. Paraguay lo aguantó a Alemania, que le tiró 200 centros, y Marruecos lo dominó todo el tiempo a Países Bajos, pero sin embargo terminó empatando con un 2 jugando de 9.
1: Una preguntita para Gerardo del fútbol local. Parece que al final Talleres se lleva a Fattori, Gerardo.
5: Sí, se dice por aquí por Córdoba que está muy cerca, está acordado con el jugador y la diferencia entre Argentinos Juniors y Talleres sería mínima, por lo cual en las próximas horas, te diría, ni siquiera en los próximos días se estaría cerrando el pase del muy buen volante central a Talleres, Xavi, querido.
1: Bueno, lo quería River y al final...
3: Y al final recalaría en Talleres. Qué éxito la gestión entonces de la dirigencia de Talleres, si se llega a quedar con un jugador de los quilates de Fattori.
0: Claro, y lo soltó a Ortegoza, ¿no? Que ya fue presentado oficialmente como jugador de Racing, por eso ahí tenía que cubrir la posición.
1: Y Craneviter también va a Racing.
0: Dicen que hay una negociación.
3: Bueno, tendríamos que...
1: Salto de calidad.
3: Tendríamos que ponerlo a relatar al amigo Zárate los partidos de Paraguay, porque se ha convertido en hincha de Paraguay.
1: En guaraní,
6: Por favor, guaraní. No, yo soy... En este quiero ser contundente. Yo soy más hincha de Gustavo Alfaro que de Paraguay. Si mañana Gustavo Alfaro va a dirigir...
1: A Boca.
6: A Uruguay, a Boca, vuelve a Ecuador...
3: Perdón, ¿y si va a Estudiantes?
6: A cualquier lado. Hincho por...
1: Yo
6: hincho
1: ¿Qué recuerdo dejó los hinchas de Boca, Alfaro?
3: Muy malo.
6: Muy malo.
3: Muy malo, sí, claro. No entendió nunca lo que era dirigir Boca.

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9: Muy bien, en la continuidad de Pasión Nacional, 21 minutos después de las 2 de la tarde, Javier, actualizamos la Copa del Mundo, lo que está pasando a esta hora.
10: 21 minutos de juego en Arlington, Costa de Marfil y Noruega, igualan 0-0, recordamos, arbitraje de Jesús Valenzuela de Venezuela.
9: Muy bien, recuerden que por la tarde vamos a estar por el streaming de Radio Nacional 17:45 con el partido entre Francia y Suecia, el relato de Sergio Serratea, el comentario de Agustín Domper, y estos mensajes de los amigos Hernán, que se comunican, ¿a qué número?
11: 11-3870-7485 desde Tucumán, escribe Guillermo, dice, ¿está bien anulado el segundo gol de Alemania? ¿Qué opina la mesa?
12: Para mí no, para mí era gol lícito.
13: Para mí sí, bien anulado, no lo pueden tocar al arquero en el área, estuvo correcto.
12: Sí, lo tocó.
13: No, lo tocó, el área chica del arquero, Javier, eso es un mandamiento
12: esta,
13: que no
12: de
13: cambian.
12: De Gil no tuvo nada, vamos a decir la verdad.
13: Lo choca,
12: no, fue a buscar
13: se
12: a
13: cae,
12: a
13: después se recupera bien.
9: Para anulado. Él, que es fútbol mancha, viste, que nunca se queja
13: no,
9: de nada.
13: Para nada.
9: Esta vez sí.
13: No, pero eso fue adentro del área chica, si el arquero no, va a buscar una pelota, lo interrumpe.
12: Hasta en eso fue figura Gil, mirá, en dormirlo al árbitro con eso.
13: No, pero la vieron varias veces y tuvieron que ir al bar.
9: El tema es que el día en la cancha de River que pateó el colombiano Juan Ferquín, ahí no la atajó Gil, que mide 2 metros.
14: Bueno, pero hoy es una figura mundial.
9: No, por supuesto, por supuesto.
14: Ese día le picó mal, es cierto, pero también hay que recordar que Paraguay está con el rey Alejandro, ¿no? En la espalda, Alejandro
9: no,
14: Domínguez,
9: por
14: que
9: supuesto,
14: está
9: pero,
14: insultante en el
9: pero no hay rey que valga, porque, claro. Viste, se termina el asunto en octavos.
14: No sé, ojo, hay que ver qué pasa hoy con Francia, ¿no? O sea, cosa que este mundial, ayer se quedó afuera Alemania, Países Bajos,
9: sí, pero no va a pasar.
12: Sí, pero vos repasé la
9: creo
12: alineación.
9: Que no.
12: Repasé la alineación de Francia y da miedo, ¿no? Magnan, Koundé, Upamecano, Salibate, Hernández, Tchouaméni,
10: Rabiot, Dembélé, Olise, Doué y Mbappé.
9: Todos cracks, ¿eh?
11: Carlitos está en Salta, en Checoana. Manda saludos para todo el equipo. Genios, ojo con Marruecos, dice, ¿eh?
14: Sí,
11: atendi con Marruecos. Simeone, ¿para cuándo?
9: Bueno, Simeone va a seguir en el Atlético de Madrid porque va a seguir Scaloni en la selección argentina. Lo van a anunciar después del Mundial.
10: Bueno, creo que lo dijimos acá hace rato.
9: Sí, ya, hace rato, ¿no?, que lo dijimos.
10: Que va a renovar, que va a ser hasta el 2031. Ni siquiera hasta el 2030, hasta el 31.
9: Bueno, gracias a la gestión de Ana Carela de Radio Nacional, gran locutora, querida amiga, tenemos la posibilidad de que alumnos de distintos colegios vengan a visitar la radio. En este caso, de la escuela rumana de la localidad de Versalles, aquí en la ciudad autónoma de Versalles, ¿no? En la ciudad autónoma de Buenos Aires.
10: Sí.
9: Te saludamos, ¿tu nombre?
15: Mi nombre es Baltasar.
9: Baltasar, lindo nombre.
15: Rumania, el colegio, Rumania.
9: Rumania, ¿y qué dije yo?
15: Rumana.
9: Bueno,
15: escuela. Ahí no.
9: Escuela de Rumania, perfecto. Mira el nombre. Bueno, sí, ha venido un grupo nutrido de gente.
15: Listo.
9: Ahí está, ha venido un grupo nutrido de gente a acompañarte.
15: Sí, hemos. ¿Cuántos somos acá? Que somos 20 personas.
9: Bueno,
15: acá
9: 20 personas en un estudio que es pequeño de Radio Nacional. Sí, por lo menos este estudio de la M. Después en el fondo tenemos donde sale Nacional Folclórica 98.7, que es un estudio 5 veces más grande que este. Más lindo aquel, obviamente.
15: Igual está lindo acá, ¿eh?
9: No, está muy lindo, por supuesto.
15: Aparte, re bien logrado.
9: Fíjate, sobre todo. Fíjate que es el único edificio hecho para radio en la Argentina. Esto está inspirado en la BBC de Londres y es el único, no solamente en la Argentina,
11: posta,
9: sino en todo,
11: ¿en
9: Sudamérica?
11: Serio. Posta, ¿sabés cuándo se logró esto?
15: ¿Cuándo se logró
11: 1937.
15: Esto? 1937. Ah, no lo puedo creer.
9: Sí, créelo, créelo. Que es
10: la histórica Radio del Mundo.
15: Qué locura, ¿verdad?
9: Tremendo. Aquí quedó Radio
15: del Mundo. Tremendo, la verdad,
10: Editorial Heiner, Radio del Mundo.
9: Durante décadas, no, parece fácil, pero viste, no es fácil, ¿eh?
15: No, viste.
9: Vos en un momento dijiste, yo me animo, tírenme ideas. No, cuando vos estás en el micrófono, las ideas las tenés que tirar vos.
15: Claro, si vengo acá, sin pararme, yo... Ah, perdón, tengo que estar acá, tengo que estar muy cerca, tengo que estar...
13: Está muy bien Baltasar, me gusta, ¿eh? Hacemos una dupla, Nico. Lo podés incorporar para la
15: conducción. Tengo que ir acá, tengo que ser fijo.
13: Tengo que quedarte acá, Baltasar. Pasión Nacional de 13 a 15 con Nico Álvarez y Baltasar.
9: Estamos en la...
15: Full,
10: aparte...
9: Estamos en las antípodas.
10: Para quienes no lo siguen por el streaming, hay similitudes. De físicas, ¿eh?
15: Sí.
10: Le faltan los pelos nomás a Nicolás.
9: No, nunca usé pelo largo, jamás.
10: ¿Nunca?
9: No.
10: Ni siquiera en la época.
9: No.
10: De que los pantalones hippie,
15: nunca.
10: Anchos.
15: Eso, nunca,
10: los pantalones anchos.
11: Ahí lo están viendo a Baltasar por el streaming.
9: Ahí está saludando.
11: Muy bien.
9: Bueno, un agradecimiento, más allá de Baltasar, un agradecimiento especial a todos, a toda la gente que ha venido desde este colegio en Versalles, y esperemos que tengan un lindo recibimiento, que seguramente lo habrán tenido de parte de Ana Carela, y que conozcan Radio Nacional por dentro, que siempre vale la pena. Así que muchas gracias, Baltasar, en nombre de todos, saludas.
15: Bueno, yo saludo acá en nombre de todos, ya lo dijo él, pero nada, la verdad... Lindo lugar, lindo recorrido. No tengo mucho que decir, pero...
11: Gracias, Baltasar.
15: Gracias a ustedes por el espacio. Gracias por dejarme sentar.
11: Gracias.
9: No, cuando dijiste no tengo nada que decir, Marcelo Araujo hubiera dicho, shut up.
15: Shut up. Hasta ahí. Cortale un toque.
9: Bueno, muchas gracias. Un aplauso, para todos ustedes. Ahí estamos en el estudio.
15: La próxima me vengo preparado.
9: Está muy bien. Pero viste que no es fácil, parece que...
15: No, te sentás acá y es otra cosa.
9: Y es otra cosa, claro.
15: ¿Qué tengo que hacer? ¿Qué hago ahora que estoy acá?
9: Y bueno, ahora empieza otra vida para vos.
15: Olvídate, ahora tengo que arrancar de verdad.
9: A lo mejor en el streaming, ¿quién te dice? Bueno, Hernán, repasamos algún mensaje a esta hora.
11: Sí, hola Nico, equipo. Daniel tiene 70 años, está viajando en este momento de Lago Blanco, en la provincia de Chubut, a Comodoro Rivadavia. Les comento que la final va a Argentina con Paraguay, dice.
15: Bueno, puede ser esa final,
10: fuerte,
15: sí.
10: Sí, porque va por el lado de Francia.
15: Va por el lado de Francia,
10: Paraguay. Va por el otro cuadro, otro cuadro de esta Francia.
9: Bueno, en el fútbol todo puede ser. Yo creo que va a ser Argentina-Francia, pero bueno.
15: Bueno, falta muchísimo todavía. Ningún partido se ganó en la víspera.
9: Como dice el gran Alejandro Apo. Bueno, Agustín, los temas de River, nos vamos a ir metiendo también con los temas que tienen que ver justamente con el fútbol argentino, independientemente del Mundial, que lo estamos transmitiendo por Radio Nacional.
14: Bueno, Nico, River tiene un nuevo refuerzo y es Giovanni González. Ya está en Alicante, España. Es un lateral uruguayo de 31 años que jugó alguna vez para la selección Copa América de Uruguay. Y ya está hecha la revisión médica. Así que River le suma a Arambarri, otro uruguayo, Giovanni González, dos jugadores uruguayos, y Otamendi, que obviamente está con la selección. Hasta ahora son tres refuerzos, está muy cerca Beltrán, esperan también cerrar a Angelito Correa, así que bueno, va sumando nombres. Y lo de Borré, que sí, ya se confirmó el fin de semana, que es el delantero que hasta ahora ha llegado a
9: Río. Muy bien, llegó Zarratea con toda la alegría que lo caracteriza.
12: Longoria vino a esto. Vino a cerrar esta
9: incorporación. Veo que no está satisfecho. Sí, Sergio.
12: Pero lo hubiese hecho cualquiera eso. ¿Para qué no trajeron a Longoria?
9: Y bueno, hay que justificar. Vamos.
13: Bueno, mientras el mundo habla de Orlando Gil, el arquero de San Lorenzo Almagro, sí, claro. Y levanta la cotización.
14: ¿Cuánto ahora, vale hoy Orlando?
13: Vale Gil, no, esos ojitos de los dirigentes en Avenida La Plata, ¿no? El presidente de San Lorenzo está como loco diciendo, ¿y
14: el
13: ahora?
14: El tema es quién tiene el pase.
13: Claro. Bueno, ahí está sigue estando la discusión de los porcentajes, los de Romaña también siguen en discusión. Bueno, la noticia es que ayer por la noche, a última hora, mientras Gil era figura en el Mundial, en San Lorenzo, se enteraban que se caía la llegada de Muñaín.
14: No.
13: Como entrenador.
14: ¿Por qué, Sergio? El Muñaín. Próximo técnico, perdón, tiene sí. un pelo similar al que estaba sentado ahí.
13: Sí,
14: parece. Una melena con...
9: Ah, no me diga que vuelve. Sí, vuelve el hombre del cabello al viento.
14: Vuelve. No, no al viento, más rulo.
9: Ah, el de los rulos.
13: El que pedí siempre. ¿Y por qué Pipo? No este? Sí.
9: Está Pipo de alegría, el hincha de San Lorenzo, y era hora que lo...
12: ¿Cuál es la... Yo creo que le guste mucho que sea elegido por descarte. Claro.
13: ¿Cuál es la...? No sé, bueno, ahora te cuento. La situación es esta. Muñaín estaba dirigiendo en la tercera, cuarta división de España... Y pegó el salto al Salamanca.
14: Sí.
13: No tiene licencia como entrenador FIFA para dirigir en el exterior. Así que ese es el motivo. En San Lorenzo pensaron que era muy fácil y no lo es.
9: 2:30 noticias.
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17: Hora 2:30 en la República Argentina. Récord histórico de exportaciones agroindustriales. En los primeros 5 meses del año crecieron 18% en volumen y 17% en valor con respecto al mismo periodo de 2025. El gobierno además informó que de los 35 de los 54 complejos analizados mostraron una suba. Constituyen el Grupo Parlamentario de Amistad con Venezuela. El informe de Amanda Alma.
18: En el marco del trágico terremoto que azota a la República de Venezuela, esta tarde a partir de las 14:30 se estará constituyendo el Grupo Parlamentario de Amistad con la República Bolivariana de Venezuela, una herramienta de diplomacia parlamentaria que quedará en cabeza del oficialismo y se espera que sea presidida por la diputada Silvana Yudice.
17: Murió Daniel Melingo, el artista de 68 años, se encontraba bajo cuidados paliativos. El músico y poeta tenía más de 4 décadas de trayectoria. Fue figura del under argentino y exmiembro de Los Abuelos de la Nada y Los Twist. En la ciudad de Buenos Aires, temperatura 14 grados 9 décimas, humedad 43%, cielo ligeramente nublado.
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0: ferry. Muy bien, en la continuidad de Paseo Nacional, Sergio, completamos el panorama de San Lorenzo de Almagro.
1: Caído lo de Muñahín, por lo que contábamos recién antes de la pausa, esta tarde ya hubo un contacto telefónico. Si todo sigue en base a lo que se habló por teléfono, esta tarde Pipo Gorosito podría ser confirmado como el nuevo entrenador de San Lorenzo de Almagro.
0: Muy bien, ¿le gusta a Domper Pipo Gorosito?
2: Sí, sí, está claro que no ha sido bueno el inicio de esta nueva gestión de Culota.
1: A mí me sale una,
2: Lo de Iker es un tiro en los pies, más allá de que si venga o no, porque obviamente no es Manuel Pellegrini, por ejemplo, que viene de Europa, pero fue una gestión que lo dejó muy mal parado el oficialismo porque prometió algo que después no pudo cumplir.
0: Javier, brevemente, actualizamos la Copa del Mundo y me voy a Estados Unidos.
3: 33 de la primera etapa en Arlington, siguen 0-0 Costa de Marfil y Noruega.
0: Me da mucho gusto saludar en Paseo Nacional al Mono Navarro Montoya. Hola, Fernando.
4: Hola, Nico, ¿cómo estás?
0: Muy bien, qué gusto escucharte. Preparándonos para la gran transmisión del viernes entre Argentina y Cabo Verde, que te va a tener como protagonista en los comentarios junto al relato de Daniel Moyo. Bueno, hoy juega el gran candidato a ganar el Mundial, que es Francia.
4: Sí, sí, es verdad. Si no tenés que nombrar tres o cuatro candidatos, siempre va a aparecer el nombre de Francia. Tiene un potencial que no podemos desconocer, Nicolás, pero este es un mundial muy, muy competido, equipos que lo están haciendo muy bien, y aparte vos sabés cómo son los mano a mano, ¿no? Te toca una mala tarde y realmente podés volverte a tu casa.
0: Bueno, le pasó a Alemania y también a Países Bajos.
4: Sí, sí, a ver, yo creo que lo de Alemania sí es una, lo podemos tildar de sorpresa. Porque encima Paraguay no venía bien y consiguieron el, creo que dicen en Paraguay, el triunfo más importante de la historia del fútbol paraguayo, porque realmente venía muy criticado Alfaro, venía muy criticado Orlando Gil, pero supieron tragar veneno, mantener el silencio, que siempre es buen aliado. Y bueno, Orlando Gil fue ayer la figura del partido, sin duda, no solo por los penales, sino su desempeño en los 90 minutos. Y Alfaro dio un golpe de efecto importante, ¿no? Y categórico. Y en cuanto a Holanda y Marruecos, para mí Marruecos no es una sorpresa. Para mí el triunfo de ayer es una confirmación. Marruecos fue el equipo que finalizó tercero en el último Mundial, es campeón de África, tiene futbolistas muy bueno en los mejores equipos del fútbol europeo y tienen a Bono, que para mí, desde hace tiempo a esta parte, es uno de los mejores arqueros del mundo.
0: Bueno, la verdad que está muy bien que lo marques. Yo quiero decir que vos tuviste un nivel de excelencia, para mí, atajando en el fútbol argentino en Boca, y lo mantuviste a lo largo del tiempo. ¿Crees, a mí me interesa mucho tu opinión en este sentido, ¿crees que tanto a Muslera como a Neuer les pasó el tiempo o no?
4: No, no. Para mí, Muslera es un grandísimo arquero y Neuer es de los, si no es el mejor arquero del mundo de los últimos 20 años, está ahí. Simplemente que, bueno, no hay que deshumanizar al futbolista. Muslera le tocó tener un fallo fatídico en el último partido, que es un fallo, pero quien conocemos el arco, hemos atajado, sabemos que las pelotas que pican antes son muy complicadas, se le pica la pelota antes y se le va por encima, no alcanza a ponerla a dos manos, y Neuer ayer atajó un penal a la definición por penales, y sus compañeros no fueron eficaces, y en el partido no lo había hecho mal. Para mí, yo tengo una mirada macro de los futbolistas, no una mirada de un partido, que invita muchas veces a sentenciar equivocadamente.
0: No, por supuesto, más allá de tu rol de analista del fútbol, que lo, para mi gusto, lo analizás muy bien, pero el ojo clínico del entrenador, ¿qué jugador del equipo argentino que hasta el momento no haya jugado o te gustaría ver vos en el equipo titular de Scaloni? ¿En quién confías? ¿Quién te gustaría ver?
4: La verdad es que el equipo argentino está bastante bien estructurado. Me cuesta encontrar, lógicamente, como Scaloni juega con un solo centro delantero, si no juega Lautaro, uno tiene ganas de ver a Lautaro, y si juega Julián, no tiene, bueno, se discute entre ellos, ¿no? Después, no me parece que haya un futbolista que podría modificar. Uno lo ve a Otamendi, sí, en el banco de suplentes, y seguramente si le tocara jugar de titular lo haría muy bien. Así que no, en ese sentido me parece que Scaloni es de errar poco.
0: Bien, buena definición. ¿Crees que Ancelotti, después de la victoria de Brasil, sigue en la búsqueda del equipo, más allá de las individualidades que tiene el scratch, que son muy buenas, por cierto?
4: Sí, yo creo que en Japón se deben estar arrepintiendo de haberse tirado tan atrás, de haber renunciado a atacar. Cuando Japón lo hizo, le hizo daño a Brasil. Brasil, bueno, tiene muy buenos futbolistas, no lo vamos a descubrir. Y a raíz de que se tiró tan atrás Japón, Brasil tuvo oportunidades. Para mí Suzuki, el arquero de Japón, tuvo una gran actuación, pero no pudo evitar el triunfo de Brasil. Y cuando estas potencias consiguen triunfos revitalizantes, como el de ayer, se ponen difíciles, ¿no? Y ayer fue un triunfo muy importante porque Japón estaba en condiciones de hacerle daño a Brasil.
0: Sí, yo me sumo a tus palabras y voy a tratar de hacer una pregunta inteligente para que la respuesta sea aún mejor. Más allá de la confirmación de Marruecos, de la sorpresa que dio Paraguay, ¿no te parece también que pierde jerarquía el Mundial con equipos afuera de la envergadura de Alemania y de Países Bajos?
4: Bueno, pero quedan afuera por... porque o el rival lo supera o ellos tienen deficiencia en ciertos segmentos de un partido. A mí, después podemos hablar de la sensibilidad de cada uno y qué nos ha parecido el nivel de algunos equipos. Pero lo de Alemania no es casualidad, Nicolás. Hace tiempo que Alemania, cuando hay gol de Noruega, porque yo estoy mirando el partido, entonces les informo que Noruega le está ganando 1-0 a Costa de Marfil. Te decía que Alemania hace un tiempo que viene con dificultades. Ya se ha ido en primera ronda en el anterior mundial, creo que en los dos últimos mundiales.
0: Sí, es verdad.
4: Y me parece que pasa por allí. Lo que pasa es que, a ver, la mayor cantidad de participantes en una Copa Mundial tiene cosas positivas y cosas negativas, pero en líneas generales, este es un mundial que no se vieron esas goleadas. Salvo algún partido puntual, estrepitosas, donde...
0: ¿Alguna goleada de Bélgica, la de Estados Unidos frente a Paraguay? Sí. Debe haber alguna más que me olvido.
4: Pero Estados Unidos y Paraguay es un partido que no es normal que haya esa diferencia entre los dos equipos. Creo que fue una muy mala actuación de Paraguay. Pero la mayoría de los equipos han competido y lo han hecho bien. Vos ponete a pensar que Cabo Verde, que es el debutante en los mundiales, no perdió con España, no perdió con Uruguay, no perdió con Arabia Saudita, clasificó, dejó afuera Uruguay. Entonces, a mí, yo tengo una mirada en cuanto a cuando se agrandan los participantes. Yo le veo algo positivo en que el fútbol le da la posibilidad a muchos niños y niñas de acercarse al deporte. Y si esa posibilidad que tienen de competir, de llegar a los mundiales, sirve de incentivo para que se desarrollen las estructuras de los países y la infraestructura deportiva de los países, bienvenido, bienvenido, bienvenido sea. Yo creo que a mí me es más antipático la pausa de hidratación
0: que
4: esté compitiendo Cabo Verde o que esté compitiendo alguna otra selección que normalmente no competiría si son menos los participantes.
0: Bueno, yo la verdad te envidio esas ganas que tenés siempre de ver fútbol. A mí también me gusta, pero reconozco que a vos te gusta más. Y disfrutá de ese puesto de transmisión cuando tenés el auricular y el micrófono ahí muy cerca de tu boca, porque es un momento inolvidable comentar un partido de la selección argentina en pleno mundial.
4: Sí, por supuesto, lo disfruto mucho. Vos me conocés bien, sabés que yo soy alguien que consume mucho fútbol, que le gusta ir a la cancha, que le gusta ver partidos. Yo esta experiencia que me da Radio Nacional de estar aquí, la verdad que lo agradezco y lo disfruto muchísimo. Aparte, bueno, estamos compartiendo con Dani Moyo y con todos ustedes, un gran equipo de Radio Nacional, una transmisión fantástica del Mundial, llevando esta pasión de los argentinos a todo el país, y me siento orgulloso de formar parte de este gran equipo.
0: No, por favor, te mandamos un gran abrazo, Fernando, y nos reencontramos este miércoles, ¿te parece?
4: Me parece. Un gran abrazo para todos, Nico.
0: Ahí está
4: abrazo
0: el fuerte. Mono Navarro Montoya, justamente desde Miami. Actualizamos el fútbol en la Copa del Mundo, Javier.
3: Así es, 42 minutos de juego de la primera etapa en Arlington. Noruega le gana 1-0 a Costa de Marfil con el gol de Musa. Esto fue a los 39. Un muy lindo gol del delantero del Leipzig, una de las figuras. Luego se perdieron el segundo. Haaland y Sørloth, estuvo a tiro del segundo gol Noruega ya sobre el cierre de la primera etapa.
0: Muy bien, brevemente lo saludo a Omar Sapienza en Rosario. Omar, querido, ahí en la ciudad de Rosario.
5: Hola, Nico, qué gusto escucharte y qué gusto estar en contacto con el país y con el mundo a través de la verdadera Radio Federal, esta nuestra querida Radio Nacional. Te cuento, sí. Te cuento que en Rosario tenemos un día espléndido, el sol a pleno, 15 grados de temperatura. Y fíjate, solamente 50 la humedad. O sea que ojalá que nos podamos mantener de esta manera. Brevemente, como me pediste, los equipos de Rosario, que no hay tanta actualidad, por supuesto. Tercer día de pretemporada en Rosario Central. ¿Qué es lo más importante de Central? Que ayer anunciaron, a última hora, que renovó contrato Angelito Di María. El contrato terminaba precisamente el día de hoy. Entonces, a partir de mañana, un año más de contrato de Angelito Di María con Rosario Central. Una sola incorporación hasta el momento, el paraguayo, el defensor Sebastián Saracho, proveniente de Guaraní, precisamente de ese país, que está realmente muy, pero muy contento con la clasificación. No están más en Central Quintana, Vélez. De Brón se sabe que no va a continuar, pero no hay un comunicado oficial, como tampoco de Enzo Jiménez, el paraguayo por el que se interesa Querétaro de México. Y bueno, estaban las negociaciones adelantadas, pero no hubo más información. Pensamos que se va a hacer finalmente. La primera fecha de Rosario Central, cuando se reinicie el campeonato argentino, va a ser el 23 de julio, 19:30 horas, primer partido del campeonato, Central aquí en visita al campeón, al actual campeón del torneo, del torneo argentino, que es Belgrano de Córdoba. Por el lado de Newell's Old Boys, hace ya tiempo que están entrenando, Kudelka quiere jugadores, por ahora no hay plata, pero bueno, interesa, y me dicen que se está por firmar en las próximas horas, Lautaro Gianetti, ¿te acordás de ese gran defensor, claro, que tuvo Vélez?
0: Por supuesto.
5: Claro, bueno, están las gestiones muy adelantadas para que venga a Rosario. Y también interesa alguien que de Racing, que es Agustín Basso. Vamos a ver si se completa o si Racing ya lo transfirió a otro lugar, pero hasta lo que teníamos hasta hace algunas horas es eso, que interesa Agustín Basso. Y sigue buscando Newell's un volante creativo, de última un volante mixto. Vamos a ver, porque sabés que el problema de Newell's hay plata, que los contratos se hacen de una manera muy, pero muy especial, pero bueno, ya es realmente bueno que Lautaro Gianetti esté por incorporarse a Newell's. Recordamos que en el último amistoso de Newell's, jugado el domingo próximo pasado, empató 1-1 frente a Sarmiento de Junín, Walter Núñez hizo el gol de Newell's y Orihuela el gol de Sarmiento.
0: Omar.
5: Newell's abre el campeonato en Rosario, como no puede ser de otra manera, recibiendo al otro cordobés, que es a Talleres de esa provincia, Nico.
0: Bien, ¿qué pasó con el hijo de Gonzalo Belloso, que lo encontró con un arma?
5: Es la noticia que seguimos, la sigue nuestro compañero de policiales, y parece que iba con algunos compañeros, que alguien tuvo un problema, y que cuando la policía se hizo presente, requisaron, apareció un arma, si mi memoria no falla, no se saben de quién es el arma, supuestamente algunos nadie se hace cargo, pero sería, y te lo hablo porque no domino policiales, un 22 largo, y si no es un 22, es un 32, creo que es un 22 largo, habría aparecido en el auto, y por supuesto eso es un hecho de investigación, que se está llevando en estos momentos, Nico.
0: Muy bien, Omar, gran abrazo como siempre, muchas gracias.
5: Igualmente para todos ustedes y principalmente para la tremenda, gran y querida audiencia de Radio Nacional en todo el mundo.
0: Omar Sapienza, Santiago, con el Abierto de Tenis de Wimbledon, el torneo de tenis más importante del mundo.
6: Claro, está jugando Tomás Echeverri en este momento en la cancha 4 de Wimbledon y enfrentando al italiano Sonego. Ganó los dos primeros sets el tenista europeo, 6-4, 6-4. El tercero fue para Echeverri, 7-6 y 7-2 en el tiebreak, y están 4-4 en el cuarto set. Además de la participación de Tommy Echeverri, se despidió de la competencia Francisco Cerúndolo. Perdió por 1-6, 6-4 y 6-3 contra el español Jean Munar. Así que de esta manera ha sido la despedida, lamentablemente, de Francisco Cerúndolo, un tenista argentino que suele tener buenas progresiones en los torneos y que hoy se fue eliminado de Wimbledon.
0: Una voz muy importante del tenis, como la del serbio Novak Djokovic, pidió nuevas reglas, que no haya más partidos de 5 sets para que el deporte sea más atractivo y más mirado por la gente. Tenemos la última pausa.
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0: Quédate, que ya llega Nora Brioso. 100% Nora. Lo que dejó la fecha del campeonato. 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

0: Muy bien, apretamos en toda la cancha, tramo final de Paseo Nacional. Comienzo con Sebastián Vera. Vuelvo, iba a decir, a Dallas, a Miami. Seba, vamos.
1: ¿Qué haces, Nico? Bien, seguimos acá en el local de la Conmebol. Nos acaba de informar acá el departamento de prensa, muy amable de la Conmebol, siempre muy atentos con todos los periodistas, que en un ratito viene Bochini acá al local y estará obviamente levantando la Copa del Mundo porque él lo tiene permitido, y también la Copa Libertadores, que vaya si la ha ganado. Le mando un saludo a Santiago Lucía. Hay muchos hinchas de muchos equipos acá, con mucha camiseta. Quiero preguntarle un segundito acá a mi amigo acá, colombiano, cafetero, muy contento porque acá en Miami son amplia mayoría por encima de los argentinos. Para todo Radio Nacional, decime, ¿cómo te llamás? ¿De dónde venís?
2: Soy Justin, soy de Colombia y vengo directamente desde Cartagena.
1: Decime, selección Colombia. Rápidamente, ¿ilusionados con este presente de la selección?
2: Sí, tenemos un buen equipo, estamos mejorando. Si le jugamos hacia Portugal, así le vamos a jugar hasta ustedes, los argentinos también.
1: Ahí va, están con confianza. ¿Y jugador preferido?
2: Luis Díaz, de la selección colombiana, y James también.
1: Ok, bien, listo. ¿Y hasta dónde se ven? ¿Se ven campeones? ¿Hasta dónde apunta Colombia?
2: Yo me veo hasta semifinal. Semifinal y, si Dios quiere, la final también.
1: Ahí
2: y
1: ganamos esa
2: vez. Gracias.
1: Gracias, bueno, acá el amigo colombiano, porque se van juntando todos los hinchas de varios equipos acá. Mientras seguimos acá en el local de la Conmebol, donde están expuestos todos los trofeos, camisetas, y en un ratito nada más va a estar Bochini acá presente.
0: Muy bien, que anda recorriendo, vimos las imágenes, Sebastián Bochini en una especie de camioneta gigante.
3: Una casa rodante,
0: en una casa, ¿no? Rodante, sí. No sé si la viste, la
1: sí,
0: casa rodante.
1: La vimos. Casa rodante. Porque el Bocha no solo viene siguiendo la selección, sino cuando hay banderazos, ese motorhome enorme con un ploteo enorme de su cara, sí, se para siempre al costado de los hinchas, así que siempre está dando vueltas por donde estén los argentinos.
0: Vos tenés la información que para esa casa rodante hay dos invitados de este programa al de Bochini, Santiago Lucía y Pomelo Codevila, ¿no?
4: Vamos a ir a ver el
1: stand-up. Sí, obviamente. Y pagan ellos.
0: No, y pagan
4: lo
0: ellos,
4: que sea,
0: por supuesto.
4: Lo que sea.
0: Bueno, te mandamos un abrazo y te seguirán llamando de la programación. A disfrutar de la jornada, una temperatura sofocante, ¿no?
1: Sí, totalmente imposible en estos momentos. La calle está vacía y toda la gente dentro de los locales con aire acondicionado.
0: Muy bien, Sebastián Vera con el móvil ahí de Radio Nacional en los Estados Unidos de Miami. Voy ahora con Juan Ignacio Gijón, la última pasada por el centro de Buenos Aires. Juani.
5: Acá seguimos, Nico, caminando por Buenos Aires. Estamos en la Plaza de la República, nos mantenemos por acá, donde pasan cientos y cientos de camisetas que desfilan de todas las selecciones Conmebol y muchas selecciones europeas también. ¿Tu nombre?
6: Matías.
5: Matías, la tuya es Argentina.
6: Sí, la mía.
5: La tuya tiene el parche de campeón del mundo.
6: Tiene el parche de campeón del mundo. Veremos si tiene el nuevo parche.
5: ¿Te gusta?
6: Tiene la cuarta estrella.
5: ¿Te gustaría?
6: Y sería un sueño.
5: ¿Lo ves factible?
6: ¿Por qué no? ¿Por qué no soñar? Soñar es gratis.
5: Soñar es gratis. Es lo único gratis.
6: Sí.
5: ¿Cómo la viste la selección en estos primeros tres partidos que se jugaron?
6: La vi bien, la vi convencida. Yo creo que si nos lo proponemos, se puede conseguir. ¿Por qué no?
5: ¿Te esperabas este nivel, el nivel de Messi particularmente?
6: Y Messi es Messi. Nunca deja de sorprendernos. Así que, viniendo de él, cualquier cosa es posible.
5: ¿Partido difícil con Cabo Verde o se puede también alternar como se hizo con Jordania?
6: Veremos. Cabo Verde es una selección un poco desconocida, que no sabes con qué te puede sorprender. Pero yo creo que si Argentina impone su jerarquía, es un partido que se puede resolver.
5: ¿Te llama la atención el nivel de los delanteros? Quizás volvió a anotar Lautaro Martínez, Julián Álvarez aún no pudo. ¿Qué opinas de eso?
6: En cierto modo es preocupante porque hasta el partido de Jordania, los 5 goles que habíamos metido eran todos de Messi. Así que por un lado podía hacer el análisis por ahí de que sí, Messi capaz no metíamos goles. Pero yo creo que es cuestión de que se liberen. Ya Lautaro creo que ya sacó la mufa. Así que con un Lautaro ahí de titular, yo creo que contra Cabo Verde van a haber bastantes goles y no solo de Messi.
0: Muy bien, hasta ahí el móvil de Juan Ignacio Gijón. Última pasada con Córdoba, con Gerardo Murúa. Gerard, querido, vamos.
7: ¿Cómo no, Nico? Dos cositas cortas del campeón. Belgrano va a jugar con el Instituto y con el Estudiante de Río Cuarto. Lo va a hacer sin público y sin la presencia de la prensa. Va a ser en el predio Armando Pérez en los próximos días. Como parte de la preparación se van a enfrentar los equipos cordobeses, pero no van a ser amistosos formales, esto es lo más importante por Córdoba. Talleres el fin de semana presentó a Ezequiel Onsainez, el único refuerzo que ha llegado al fútbol cordobés en lo que va del mercado de pases, esperando por una confirmación de Federico Fattori, indudablemente, Nico.
0: Muy bien, Gerardo, te mandamos un gran abrazo.
7: Dale, gran abrazo, hasta mañana.
0: Gerardo Murúa de Córdoba, terminó el primer tiempo, Santiago gana Noruega 1-0 frente a Costa de Marfil.
3: Nusa hizo el único gol del partido, con este resultado obviamente Noruega se está metiendo por ahora en los octavos de final de la Copa del Mundo.
0: Muy bien, tenemos un muy lindo partido, por eso quiero que en el final del programa hablar con Sergio y con Agustín. Francia-Suecia a las 6 de la tarde por el streaming de Nacional. Francia es el gran candidato, obviamente.
4: Sí, vamos a estar, Nico, un rato antes de las 18 los invitamos a el YouTube Nacional AM870. Está ajustando detalles a Ratea para que no se le afloje ningún tornillo y tener una transmisión acorde como las que vienen siendo todas las del Mundial que tuvimos la suerte de participar y disfrutar, como ayer la de Brasil, el otro día la de Uruguay, que estuvo Santi con España, lo vimos con Eladio.
0: Claro que
4: y mañana Inglaterra también. Así
0: mañana
4: que,
0: Inglaterra con Inglaterra, Jorge Godoy y Santiago Lucía.
3: Exacto, Inglaterra-Congo. Muy buen partido.
4: Ojo que yo no descarto que hoy...
0: Muy temprano el partido mañana.
3: Esperemos que llegue. 13,
4: a las 13. Sí, yo no descarto que hoy haya una sorpresa. Ojo con la sorpresa de esta Copa del Mundo. Por lo menos en el desarrollo del partido. Ayer hubo sorpresa también con Japón-Brasil. Después ganó Brasil. Pero el desarrollo fue muy parejo.
0: ¿Qué dice Zarraté? ¿Le va a poner azúcar, pimienta y sal al partido?
8: Le voy a poner la bomba a este programa.
0: No diga eso.
3: ¿Trajiste a Gladys?
8: A esta hora...
0: No diga eso.
8: Pipo Grosito no es el técnico de San Lorenzo.
0: Pero usted dijo hace un rato que era el técnico.
8: Pidió mucha plata.
4: En el stream va a contar Zarraté en la previa de Francia, Suecia.
8: Ojo que no llamen a Rubén Darío, que está paseando en Miami.
0: Claro, y se tenga que volver ante el Mundial. No. En el streaming, por supuesto, pero que lo venga a contar a la M.
4: Sí, bueno, que lo cuente en un informativo también.
8: Está el aire en el streaming, viejo. No puede.
0: Lo esperamos a Regui en el programa de Mundo, que no lo dejen solo a Hernán Mundo, por favor.
4: Por favor, porque hoy tampoco viene el locutor, así que hoy va a estar a Regui, va a ser la doble función.
0: Estamos, claro, porque es el locutor.
4: Claro, exactamente.
0: Egresado del
4: locutor y relator.
3: ¿Sí? Un mano a mano en el segundo round.
0: Claro, del Instituto Superior Hernán de Enseñanza Radiofónica.
9: Así es.
0: Vos sos de Cosal, ¿no?
9: Así es.
0: De Cosal, muy
8: Cosal
0: bien.
8: Es del Trucho.
0: No. No, ¿cómo Trucho? No. No diga eso, Zarratea.
4: Esto todavía es el stream, Zarratea, relájese. Esto todavía es la
9: ¿de qué me está hablando?
0: Igual para los que lo ven a Zarratea por el streaming, solamente se ríe cuando está la cámara prendida, ¿eh? Verdad, después me da fe,
8: lo
0: ¿no?
8: Lo único que interesa.
4: Es un hombre de stream, Zarratea.
8: Yo me río para la gente.
4: Hoy trajo un pulso bastante acorde con el partido, un partido grande, la Copa del Mundo. El otro día la gente escribía, nos encontramos...
8: La sorpresa está abajo.
4: Sí, con razón. Nos encontramos en el buzo de Zarratea, escribía la gente.
0: Claro, está muy bien. Tuvo mucha repercusión ayer el partido que transmitió Martín Perazo, que el próximo jueves estará con otro de los candidatos, con el partido de España, Santiago.
3: Claro, el jueves se juega La Roja, un partido importantísimo que tiene España. Bueno, por stream se puede seguir también la Copa del Mundo.
4: Sí.
3: Tienen que poner el buscador de YouTube, el partido o Radio Nacional, y ahí van a aparecer cada uno de los partidos que se transmiten con el relato radial, pero a través del streaming.
0: A ver cómo dice Frank. Muy bien, ahí estamos con el final de Pasión Nacional. Sergio Zarratea, Damián Zárate, Agustín Domper, Gerardo Murúa, José Luis Romero, María Suárez Arau, Hernán Ixmayer, Natalia Lugaroff, mi nombre es Nicolás Álvarez, no me olvidé de nadie, ¿no?
3: Sí, de Vicente.
0: De Javier Vicente. Las 3 de la tarde, noticias, Nora Brioso, y siguen con la programación habitual de Nacional en todo el país.
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11: Las 3 de la tarde en la República Argentina. Récord de exportaciones de carne vacuna. En los primeros 5 meses del año mostraron un crecimiento interanual del 46% en valor y del 11% en volumen. Además, en mayo las exportaciones de carne alcanzaron un incremento interanual de 10,6%. Juicio por la desaparición de Loan Peña. El informe de Nerina Álvarez desde Radio Nacional Santo Tomé.
12: En un momento de máxima tensión dentro de la audiencia, antes de que el doctor Tito González pudiera avanzar con la indagatoria, se produjo un quiebre emocional profundo de la madre de Loan. Visiblemente desbordada, la mujer comenzó a gritar exigiendo respuestas, apuntando directamente a Laudelina Peña para que diga qué ocurrió con su hijo. Entre llanto y desesperación reclamaba saber el paradero de Loan. La situación escaló rápidamente, lo que obligó a interrumpir el desarrollo normal del interrogatorio. Ante la descompensación, se solicitó la intervención de personal médico para asistirla y contenerla en el lugar, mientras continuaba el clima de fuerte conmoción en el tribunal.
11: Hola Polar, en el país, el servicio meteorológico confirmó que entre mañana y el viernes ingresará una masa de aire polar proveniente de la Antártida que provocará un descenso de la temperatura. Actualizamos ahora el estado del tránsito con Ernesto Arriaga.
13: El paso Jama totalmente habilitado, van a pasar más de 400 camiones a Chile y viceversa, hasta las 23 horas. El paso de la Quiaca, Villazón, habilitado hasta las 24. Y el paso internacional de Gualeguaychú a Uruguay, habilitado hasta todo el momento. Por favor, acatar las órdenes de Gendarmería Nacional.
11: En la ciudad neuquina de Zapala, donde nos podés escuchar por AM710 y FM93.9, sensación térmica 5 décimas de grados, humedad 73%, cielo mayormente nublado. En la ciudad de Buenos Aires, temperatura 14 grados 9 décimas, humedad 43%, cielo ligeramente nublado.
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0: Paraguay. Chicos, qué manera de gritar los goles.
1: Chichipa.
0: Muy buenas tardes, bienvenidos a este recreito que nos damos en Radio Nacional, donde nos relajamos, nos tomamos un cafecito, disfrutamos un poco la vida, para que la pasen bien, divertidos, informados. Le hacemos de comer rico, le decimos todo lo que pasa en el deporte, le hablamos de tecnología, tenemos buena onda, pero ¿dónde van a ir si no? ¿No es cierto? ¿Dónde vas a ir?
2: No te vayas a ningún lado, no quédate acá.
0: Quédate con
2: nosotros. M870 y canal de streaming, ¿no estamos?
0: ¿Estamos o no estamos hoy? Ahí estamos, divinos estamos. Saludemos. Yo con las manoplas estas. Hoy hice una nota, le mando un beso muy grande a la gente de la página de MDZ, de Mendoza, que hicieron una nota por el Día del Locutor, súper linda, en un edificio hermoso en Carlos Pellegrini. Cuando terminé toda la nota y todo, dije, y terminé con los guantes puestos. Me quedé con los guantes puestos, no importa. Bueno,
3: están los guantes en el stream, confirmado.
4: Sí, los estamos viendo.
0: Menos mi cargador, que lo pierdo siempre, pero voy a colgar.
3: ¿Quién no ha perdido un cargador alguna vez?
0: ¿Quién no ha perdido un cargador?
3: Y un amor. Un cargador es como un amor, se pierde. Uno vuelve a encontrar.
4: Cargadores, encendedores. Virome, están hechas para perder.
0: Virome, encendedor es lo mismo. Es como, como del pueblo.
4: Sí, está hecho para,
0: compartir.
2: Que va y viene.
3: Y yo le
2: es como
3: sumo.
2: Que en un momento no tenés encendedores, claro,
3: y después
2: de repente
3: tenés muchos.
0: Tenés mucho.
3: Yo le sumo el cargador también, Nori. Yo he perdido tantos cargadores. Si hay algo que perdí cuando nació mi hija, cuando me fui de la clínica, ¿qué fue? El cargador.
0: El cargador.
3: Lo único que me olvidé. Tenía todo. La bebé, todo. Cuando digo, che, el teléfono se me quedó sin batería. Me olvidé el cargador.
0: Bueno, ya era un montón. Habías hecho esa preciosura.
3: Exactamente.
0: Así que hoy vamos a hablar de cosas lindas para hacer con los chicos chiquitos.
3: Claro, pues se vienen las vacaciones.
0: Se vienen las vacaciones y Plim Plim está como loco.
3: Qué grande Plim Plim.
0: Qué grande Plim Plim, porque es un éxito. Vos sabés que es una de las plataformas más vistas en YouTube.
3: Sí, en mi casa se ve Plim Plim. Cuando voy a la casa de Marco, un bebé amigo de Ámbar, que es mi nena, porque los padres son amigos nuestros, se ve Plim Plim.
0: Plim Plim.
3: Un show de Plim Plim. Los nenes están un rato
0: show de Plim Plim.
3: Felices. Obviamente lo dejamos un rato, no tanto tiempo, pero con Plim Plim en la pantalla es pura alegría.
0: Pura alegría. Así que en un rato vamos a hablar con el creador, el cerebro de Plim Plim. ¿Eh? Exactamente. Bueno, decías, Carito, lo de Paraguay. Que
2: tremendo.
0: Hoy feriado.
2: Calabrini Ortiz y Paraguay se festejó. Además, yo estaba ahí.
0: ¿En serio?
2: En ese
0: ahí?
2: Bar emblemático, notable, que está en la esquina. Justamente de Calabrini Ortiz y Paraguay. La gente salió a la calle con la bandera, con la casaca de Paraguay, todos tocando bocina. Y bueno, comencé un poco a desarrollar y elaborar esto de la gastronomía de Paraguay,
0: claro,
2: que me parece que vale la pena, en el programa de Adrián Corol a la mañana, con las cosas más conocidas, ¿viste?
0: Sí.
2: El chipá, el chipá guazú,
3: la sopa
2: paraguaya,
0: hoy tenemos
2: el boribori.
0: Hoy tenemos que comer
2: chipá. Yo con ese escondo digo que ya estoy, pero cobraba a los chicos. Entonces, acá traje...
4: Chipá y un cargador.
0: No, le traje un escón de queso. No vamos a decir de dónde.
3: No, no tenés que dar explicaciones, Nori. No te da problema.
0: No, vamos a dar explicaciones.
3: Ustedes tienen una relación fluida y eso es lo que vale.
0: No, pero vamos a dar explicaciones. A mí mucho no me cerró el escón.
3: No te gusta.
0: No me gustó tanto ese escón de queso. Entonces lo traje, me comí la mitad, lo partí y le traje la mitad para que lo deguste. Y ella dice que...
3: Porque ella es la que sabe, claro.
0: La que sabe, sabe. Y el que no...
3: Vos tampoco sos de comer mucho igual harina,
0: no,
3: me parece,
0: Nori. Mucha harina. La harina en general no me gusta.
2: Y lo que no sabía es lo que te traje hoy, que son las otras recetas de Paraguay que no son tan conocidas por estas latitudes.
0: Me gusta.
2: Pero que te digo, yo cuando te empiezo a desarrollar lo que son estas recetas, una delicia, y está bueno porque son cosas que se pueden hacer en casa.
0: Okay.
2: Así que vamos a desarrollar todo un recetario paraguayo, Nori, el
0: me
2: día
0: encanta.
2: De hoy, en honor
0: mira la música.
2: A la victoria.
3: La
0: Nati,
3: es polka,
0: qué genia.
3: ¿No?
0: ¿Esto qué sería, el arpa? A ver, me encanta.
3: Es la música típica.
0: A mi papá le encantaba. Había un señor en Uruguay que tocaba el arpa así y se quedaba embelesado. Es que es...
4: Por algo la música de Los Ángeles.
0: Es que es muy... Claro. Muy difícil tocar esto, imagínate.
4: Sí.
0: Porque tenés una cuerda, no tenés nada.
4: Creo que son varias incluso,
0: claro,
4: me parece.
0: Claro, pero quiero decir que son millones de cuerdas.
4: Claro, eso quiero decir. Pero que por cada línea que uno ve son varias cuerditas.
0: Pero en cada lugarcito es una nota.
4: Sí.
3: Y ayer el argentino
2: por
3: que
2: eso
3: dirige...
2: tenés flashback también en el cine.
0: No.
2: Flashback es... en el cine.
0: Una noticia.
3: Alfaro,
0: fuerte.
3: El técnico argentino de Paraguay, dijo: tenemos que bailar la música que nos ponen. Es un filósofo Alfaro ya en el mundo del fútbol. A veces
0: muy
3: nos
0: bien.
3: Toca una cumbia, un tango o una rumba. Hoy, en relación al partido con Alemania, nos tocó una polka.
0: Nos toca el arpa.
2: Vamos.
0: Pero camisa, qué bien que tocas, no sabía que...
4: Tengo mis momentos, sí. No es todo IA, también te tengo dedos humanos.
0: ¿Es IA esto que estás tocando?
4: Sí, puede ser.
0: Qué locura, por favor. Qué hermoso. Bueno, entonces toda comida del Paraguay en exclusiva.
2: Y no tan conocida, ¿eh?
0: Hablamos de los ovnis ayer. ¿Hoy con qué nos vamos a
4: deleitar? Hoy vamos a hablar de... ya se puede reservar tu número, tu nombre de usuario en WhatsApp.
0: Ay,
4: para
0: pero...
4: no. Ahora lo hacemos a o vivo.
2: Ya lo hice.
4: Ay, ya lo reservaste también. Claro, esta es una función que está desplegando WhatsApp en todo el mundo. Para usuarios famosos ya los reservó, tipo, no te podés poner Lionel Messi, claro, o Susana Jiménez, claro, o Agustín Camisa, sino que, y el resto de los usuarios...
3: Claro, Valverde, ¿puedo?
4: Caro Valverde, lo acabamos de hacer.
1: Nora, vaya a cuenta.
5: Voy a cuenta ya. Voy a cuenta ya.
4: Todavía no.
5: Todavía no
4: se está desplegando. Nosotros nos fijamos ayer a la tarde, no estaba. Hoy sí.
2: Mira,
4: volvé ahí a tu parte de configuración.
5: Sí.
4: Si se puede, te va a, lo vas a ver directamente. No, arriba donde está tu foto.
5: Sí.
4: Ahí abajo vas a ver. Ya podés, claro, reservar tu nombre de usuario. Te va a avisar.
2: No, a mí ya me llegó mismo... ayer a la tarde.
4: Exactamente.
2: El mensaje. Te va a llegar un mensaje. Sí. A mí a la tarde ya, porque la que
5: te
2: puede.
5: ¿Te agarró
2: puede,
5: los nervios?
2: No, la que puede, puede.
5: La que puede, puede.
2: Ya, llegó, a mí ya llegó ayer a la tarde acá. Me había llegado el mensaje de ya podés reservar tu usuario.
4: ¿Y qué significa esto?
5: La primera. La Caro Valverde y la primera.
4: Exactamente.
5: La uno.
4: Vas a poder compartir tu contacto sin necesidad de dar tu número de teléfono.
5: Bien.
4: O sea, solamente con tu nombre de usuario, como si fuese una red social, se van a poder contactar con vos.
5: Perfecto.
4: Y vos podés elegir si eso es público, o sea, cualquier persona con un nombre de usuario, por ejemplo, podés linkear a una red social, te puede contactar a WhatsApp, o tiene que tener un código.
5: Perfecto.
4: Entonces, lo podés hacer. Y eso se está reservando como cuando arrancaron las redes sociales, viste, que cada uno reservaba un número de usuario, bueno, igual... Pero para comunicación,
5: Twitter va a ser una de las primeras, me parece.
2: Va a ser menos fácil que te roben la cuenta de WhatsApp, ¿o no? ¿O va a ser lo mismo?
4: En realidad, va a ser más fácil contactarte. Sí, pero va a ser...
2: menos fácil que te roben, te hackeen la cuenta al no tener tu número de teléfono, ¿o no? No.
4: Para mí no, porque si vos decís que tu nombre de usuario sea público, cualquier persona te va a poder escribir a WhatsApp.
5: Claro.
4: Por ejemplo.
5: Lo importante es que
2: te lo pueden robar igual.
5: Que pongas el número de teléfono, o sea, que pongas tu número de configuración, de verificación.
4: Los dos pasos de verificación. Y ahora lo que está haciendo WhatsApp, que cuando vos te pasan un link que con un código alguien puede acceder a tu WhatsApp, te avisa. Te dice, mira que con este link alguien en otro lado y te
5: ¿Tailandia?
4: Dice de dónde puede acceder a tu WhatsApp. ¿Estás seguro? Y como que te hace una doble confirmación justamente para evitar estos casos.
5: Domper tiene muchísima información,
3: sí,
5: obviamente.
3: Porque se está jugando ahora el Mundial, como lo viene sucediendo ya hace 20 días, y Noruega está eliminando a Costa de Marfil, Nori. Ha sido una gran primera fase del continente africano. De hecho, Argentina enfrenta a un africano a Cabo Verde el viernes. Pero bueno, ayer se quedó afuera, además de Alemania, con Paraguay, Países Bajos con Marruecos, que es la sensación africana, es el candidato africano.
4: Ya le había ido muy bien en el mandal anterior.
3: Semifinales de Qatar. Sí. Y ahora otro africano, Costa de Marfil, está perdiendo hasta ahora en 15 minutos del segundo tiempo, 1-0 con Noruega, uno de los europeos que también está haciendo un buen rendimiento. Y hoy tenemos stream.
5: Pero hay una fortaleza física también
3: de África,
5: equipos,
3: claro, totalmente.
5: Altura, fibrosidad muscular.
3: Tácticamente, digamos, muy disciplinados.
5: Sí.
3: Ayer Marruecos le ganó un partidazo por penales, pero fue un partidazo el 1-1 frente a Países Bajos, a Holanda, uno de los grandes candidatos que se quedó afuera, al igual que Alemania. Pero te decía, hoy tenemos stream, Nori.
5: ¿A qué hora?
3: A partir de las 17:30. Con Sergio Zarratea vamos a hacer Francia-Suecia. Hoy juega Francia.
5: Hoy juega Francia.
3: Uno de los candidatos.
2: El segundo.
3: Exactamente, el segundo del Mundial pasado. Veremos cómo termina esta Copa del Mundo. Hoy juegan dos amores de Caro Valverde. Francia-Suecia a las 18. Ese va por stream de Nacional. Y a las 22 horas, cerrando la jornada de hoy, México-Ecuador. Atención a
5: qué
3: este
5: buen
3: partido.
5: Qué partido ese, ¿eh?
3: Puede ser el partido
5: porque
3: más
5: Ecuador
3: polémico.
5: Está dando batacazo.
3: Ecuador viene de ganarle a Alemania.
5: Alemania.
3: Se clasificó. Y México, el local... ha tenido una primera ronda perfecta, pero ya Ecuador denunció que, típica viveza del local, le demoraron un vuelo, que tuvo algún problema para llegar a México. Así que atención a lo que va a ser el partido que hoy cierre la jornada de esta Copa del Mundo, México-Ecuador a las 22 horas en el Estadio Azteca, en el Estadio de la Ciudad de México.
5: Muy bien, bueno, todo eso te vamos a estar contando, por supuesto, en Nacional. Y antes de ir a la pausa, tenemos una información, la verdad, muy triste para dar. Y tiene que ver con la pérdida de alguien muy querido del mundo de la música. Su nombre es Daniel Melingo, el ex miembro de Abuelos de la Nada, fundador de los Twis, encontró en el último tiempo en el tango un lugar muy, muy cálido para él. 80 años, uno, viste, siempre era un niño eterno, pero Melingo tenía 80, con los años dejó el rock and roll por el tango, a partir del disco que le permitió darse a conocer en Europa. Dejó una huella muy fuerte de tangos bajos. Así que bueno, el cuerpo de Daniel Melingo fue hallado en su departamento por uno de sus hijos, y esto se pudo confirmar. Estaba con cuidados paliativos en su casa de Chacarita, tenía una enfermedad respiratoria. Estuvo trabajando mucho en tangos bajos, una regrabación de aquel disco del 98, pero con un sonido actual. Tenía planeado presentarlo el 21 de septiembre en el Coliseo, pero no era el único proyecto que tenía entre manos. El disco iba a estar acompañado de un documental sobre los orígenes del tango, y planeaba también hacer su propio vino, un Malbec, que se iba a llamar Tangos Bajos. Mira qué lindo. Yo con el tango me encuentro cómodo por una cuestión familiar. En mi familia, por parte de mi madre, eran todos bailarines, letristas y poetas, contó en algún momento Melingo en una entrevista. Mi tío mayor, Orlando Silva, fue uno de los que dio letra, en la cual en el año 1985 escribí mi primer tango, y lo grabamos con los Twis. Esa fue la primera presentación. Entonces, para mí, el devenir con el tango siempre fue algo muy familiar. Estuvo con los Abuelos, y su parte más exitosa fue con Miguel Abuelo. Se unió a Andrés, a Cachorro, a Gustavo Basterrica, a Polo Corbella, músico de formación, había estudiado en el Conservatorio Nacional de Música Carlos López Buchardo, guitarra clásica y clarinete, y también en el Conservatorio Municipal Manuel de Falla y en la Pontífica Universidad Católica. Era músico hasta las entrañas, ¿no? Y Melingo acompañó durante un año a Milton Nascimento. Los primeros años que transcurrieron entre los finales de la última dictadura y la llamada primavera alfonsinista fueron activísimos para él y marcaron la relación definitiva con el rock local, jugando el hula hula, SOS, en el bowling, Ritmo Colocado, Cleopatra, la reina del twist, con Chipolati y Jabones Flotadores y 25 Estrellas de Oro. Muchos éxitos, mucha música nos deja Daniel Melingo, que lo abrazamos con todo nuestro corazón.

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1: Martín de Cercanías de Cerro Caicayén le piden que se comunique cuando pueda al celular 02942.
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0: araña, sí. Spider-Man. Lionel Messi se convirtió en el hombre araña.
1: Y está ahí, está ranchando con el hombre araña.
2: Bueno, a nivel del hombre araña.
0: Sí, bueno, totalmente. Vieron lo que pasó, ¿no? Ya se conoció el tráiler de la película del hombre araña con Tom Holland y aparece Messi. Vamos a escucharlo. Actuando. Entra
3: Messi.
0: En un bar.
3: Y a quien he knows.
0: Sí, yo lo conozco, dice.
4: What are you doing here?
0: ¿Qué hace acá?
4: The Spidey tracker. Wait, are you looking for Spider-Man?
0: Porque estaba con el teléfono. Y
4: just wait here, okay?
0: Claro. El tracker dice que
5: welcome to New York.
0: Bienvenido a New York.
4: Hey, I heard you're looking for me.
0: Me está buscando a mí.
4: You good with heights?
1: Sí.
5: ¿Cómo?
0: Por todo Nueva York, impresionante. Un aplauso para Messi, que es todo lo que está bien, chicos.
2: Y hay que tener en cuenta que Messi está acostumbrado a jugar con Spider-Man porque a Julián Álvarez le dicen Spider-Man, o sea que es su compañero de equipo también.
0: Sí. Es verdad, es verdad.
1: Recibió algunas críticas la pieza porque se nota un poco que no están juntos, porque justamente por temas de agenda nunca se juntaron.
0: Nunca se llegaron a juntar.
1: Cada uno grabó con una referencia del otro y luego un poco el efecto en 3D cuando se tira, bueno, está...
0: La inteligencia artificial es imposible.
1: Y bueno, pero si es así, la gente es así.
0: Es así,
1: mala,
0: chicos, es mala. La verdad, hermoso verlo en una película como el hombre araña, Messi. Eso ya estás en grandes ligas, ¿no es cierto?
1: Sí.
0: Ahora decíamos, Messi, estando en grandes ligas, estando en el hombre araña, ¿no merece ganar Argentina? Es el representante
2: después
0: del fútbol.
2: Después de la noticia te iba a contar, te iba a contestar.
0: Me contás tu teoría. Vale. Yo tengo mi teoría, primero, que a la final llegamos sí o sí.
2: Coincido.
0: Y segundo, ahora estoy dudando, después de ver este tráiler, si en realidad no ganamos.
2: ¿Mm? Dice que Spider-Man se lleva el gol para Estados Unidos.
0: Para
2: con la red.
0: Mí, agarra la red y le mete el gol. Incluso el último gol que le hicimos, ¿a quién fue? Ese que pasó por la a Jamaica.
2: A Jordania.
0: A Jordania.
2: Sí.
0: Para mí fue la red.
2: Fue la red
0: del hombre araña. 3:30 noticias.
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7: 15:31 minutos en la República Argentina. Diego Santilli jura como nuevo jefe de gabinete desde Casa de Gobierno, informa Liliana Arias.
8: En un momento de máxima tensión dentro de la audiencia, antes de que González pudiera avanzar con la indagatoria...
9: hacer una transición ordenada tal como solicitó el presidente Javier Milei. El designado jefe de gabinete Diego Santilli recibe a Manuel Adorni y efectuar así el traspaso de mando. Mientras tanto, en Casa Rosada se aguarde que a las 17:30 Santilli preste juramento como jefe de gabinete bajo la presencia de 14 gobernadores, todos ellos invitados especialmente por el gobierno, ya que fueron aquellos que mantuvieron negociaciones activas con Santilli.
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10: Restan 18 minutos para que termine el encuentro. Con gol de Nusa, Noruega le gana 1-0 a Costa de Marfil.
7: Llega el frío polar. El Servicio Meteorológico Nacional confirmó el ingreso de una intensa masa de aire polar proveniente de la Antártida. Provocará un muy marcado descenso de la temperatura y anticipó que 3 días de esta semana podrán ser los más fríos del año en el área metropolitana de Buenos Aires. El pico de la ola polar en el país se registrará entre mañana y el jueves, con temperaturas que se ubicarían hasta 10 grados por debajo de los valores normales en una franja extensa del país. En la Ciudad Autónoma de Buenos Aires, cielo ligeramente nublado, temperatura 15 grados, una décima, humedad 53%.
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0: En Nacional estamos palpitando el Mundial. ¿Qué pasó, Domper?
1: Hay gol de Costa de Marfil, Nori. Mirá cómo lo festejan los africanos, que con este resultado se lo empatan a 15 del final a Noruega. Diallo, el gol de Costa de Marfil para que delire el público allí presente. Bastantes marfileños están viendo este partido en el estadio. Gran jugada colectiva de Diallo.
0: Golazo,
1: y termina siendo un golazo, Después de una pared enganche, define.
2: Recién veíamos cómo los hinchas de Noruega hacían el remo vikingo.
1: Sí, antes, mientras Noruega estaban festejando, Nori, relajados. Ellos no hacen la ola. Esto es en el AT Stadium de Arlington. Ellos no hacen la ola, los vikingos, los noruegos. Hacen el remo vikingo. En vez de levantar los brazos, como en el stream estoy haciendo yo, hacen así.
2: Remo.
1: Hacen el remo vikingo.
2: Reman en la galera.
1: Y se va pasando el remo en toda la tribuna. Así que se hundió el barco en Noruega porque iban ganando 1-0 y ahora van a tener que remarla aún más porque se viene la larga y los penales en caso de seguir 1-1.
0: Naranja fluorescente.
1: Ese es Costa de Marfil.
0: Costa de Marfil con todo su vestuario. Hermoso, la verdad.
1: Sí, una amiga de esta casa, que es Ceci Elías, ¿sabes lo que me dijo? Una frase muy sabia, ¿no?
0: A ver.
1: Lo lindo de los mundiales y más de este tipo de mundiales con tantos países es que uno conoce países y jugadores, ¿viste? Cuando se van.
0: Es verdad, conoces culturas.
1: Bueno, claro, Costa de Marfil está bien, es un nombre, pero ahora lo ves cómo es el color de la camiseta, que obviamente es el de la bandera, ves cómo son los jugadores, los protagonistas.
0: Cabo Verde, que es una isla donde está.
1: Uzbekistán, el otro día, un equipo asiático.
0: A mí me sorprendió Jordania, porque empecé a.
1: Argelia, que el otro día vinimos, una artista aquí que vino al programa de Mundo y justo había estado en Argel, que es la capital de Argelia, cantando. Se empieza uno a conocer mucho geografía, que capaz que los chicos mismos en los colegios con el Mundial se motivan a aprender países.
0: Y culturas, otras culturas.
1: Obviamente.
0: Jordania, me quedé fascinada con esa ciudad rosa. Apareció en 1800, ¿viste? Un castillo hecho en piedra. Que vos decís, pero eso se hizo hace 3.000 años. ¿Cómo hicieron eso?
2: Sí. Con
0: todo
2: paciencia.
0: Un castillo perfecto en la piedra y hoy está
1: Y eso
0: impecable.
1: Se mezcla con el chipá de Paraguay, que ayer dio la gran batacazo.
0: Ya pedimos, ¿eh? Ya pedí el chipá para festejar.
1: Que viste cómo se mezclan sabores, cultura. Por eso el Mundial es algo muy difícil de explicar y es muy exitoso.
0: Muy lindo, muchas culturas. Bueno, hablando de culturas y de países, lamentablemente el pueblo venezolano está pasando un momento muy difícil. Ya estamos con Cristian Varela. Continúan las donaciones para Venezuela en estos momentos. Hola, Cristian, ¿cómo estás?
3: ¿Qué tal, Nora? Muy buenas tardes. Estamos en la Casa de Venezuela, Combate de los Pozos al 1055, aquí en la ciudad de Buenos Aires. Y escuchá bien esta cifra, lo que representa la solidaridad que han gestionado la colectividad venezolana y también los argentinos que han donado para los damnificados del terremoto. 2 toneladas de insumos médicos y medicamentos, que en general son todas cosas muy, claro, son todas cosas muy livianitas, son pequeñas. Llegaron a juntar 2 toneladas que ya van a ser enviadas. Si te parece, si escuchamos lo que nos decía uno de los voluntarios,
4: se
3: llama Daniela.
4: Durante viernes, sábado y domingo y hasta el lunes estuvimos recibiendo donaciones de todo lo que era medicinas, insumos médicos, ropa, comida, pero estuvimos enfocándonos más que todo en las medicinas e insumos médicos, que es lo que más se está necesitando ahora en Venezuela. Ayer terminamos cerrando 155 cajas que equivalían a 1 tonelada, lo cual logramos juntar. Todo esto se recolectó en Casa Venezuela. Todo esto lo pudimos sellar y llevar a la Asociación de Enfermeros Venezolanos que están acá en Argentina. Y más la tonelada que ellos también lograron recolectar con todas las donaciones de la gente que fue para allá, tenemos esas 2 toneladas que ya están listas para, esperemos que próximamente, partir para Venezuela.
3: El agradecimiento a la gente que hizo este gesto de solidaridad, y el pedido es que por ahora no van a recibir más donaciones porque tienen que clasificar todo lo que tienen en el interior y que no van a ser enviados en este primer embarque. Estamos hablando de alimentos no perecederos e indumentaria que ha traído la gente y que ha abarrotado el lugar. Por eso ahora no reciben más donaciones y el trabajo es clasificar cada una de las cosas que han recibido para luego derivarlas hacia Venezuela, y ellos formarán en los próximos días si vuelven a recibir o no donaciones.
0: Muy bien. Bueno, quería contar, porque me llegó a través de Polo Martínez, que le mandamos un abrazo grande, que también muchos, ayer contábamos, muchos músicos a través de sus redes están recaudando dinero, fondos, medicamentos. Es el caso, por ejemplo, de Carlos Baute. Espera que te digo bien cómo se llama. Acá está. Hola, amigos. Ayudemos a Venezuela. Puente Venezuela es el lugar donde también están recaudando. Puente Venezuela, ayudando a Venezuela, unidos, construyendo mañana. También ahí se solidariza Carlos Baute, Ricky Martin y los hijos de Montaner, Mau y Ricky, y Ricardo Montaner también, ¿no? Que digo, es una manera de canalizar por vías que sean seguras, ¿no? Claramente es eso, porque también lo que a veces sucede, nos pasó muchas veces en Argentina, que viste, a veces esas cosas se perdían y es muy triste.
2: Y también vos lo mencionabas ayer, Cristian, a través de Cruz Roja y de Cáritas, ¿no?
0: Claro.
3: Sí, Cruz Roja, Cáritas y ACNUR son las fuentes para enviar dinero, recursos, y que esas organizaciones allí en el territorio pueden usar ese financiamiento. También, si uno conoce, tiene confianza con alguna ONG que esté trabajando en Venezuela, también lo puede hacer directamente.
0: Perfecto. Gracias, Cristian. Estamos en contacto.
3: Hasta luego.
0: Hasta luego. Cristian Varela, entonces, contándonos acerca de las donaciones que van llegando a Venezuela. 2 toneladas, impresionante, ¿no?
2: Aparte, la solidaridad. Lo que decía Cristian, de cosas que son pequeñas, que son livianas. Sí. Imagínate que se saturó la sede.
0: Sí, impresionante.
2: En un solo día.
0: Mira, el fin de semana estuvimos haciendo un móvil con gente de Venezuela que tiene un cafecito por la calle, por Palermo.
5: Sí,
0: y era
5: por
0: un
5: la
0: café
5: calle Armenia.
0: Armenia.
5: Lo vi.
0: ¿Lo viste? Muy, muy, muy emocionante.
5: Bueno, y vos sabés que este domingo 5 de julio en Fukuro Noodle Bar va a haber una especie de evento especial que se va a denominar Venezuela nos necesita, la cocina nos une, y esto es para World Central Kitchen, que justamente es una asociación que se encarga de reunir los fondos para Venezuela. El 100% de lo que se recaude va a ir para este fin y para esta asociación, y es, o sea, nombres de la gastronomía argentina realmente muy presentes, como es Fukuro Noodle Bar, Grand Avant y 1030, todos van a estar ahí confluyendo, cocinando para, insisto, todo lo que se vende, todo lo que se recaude en platos el domingo 5 de julio va a ser destinado a esta asociación. La dirección es Justiniano Carranza, 1940 en Palermo.
0: 1940, Carranza 1940, este domingo 5 de julio. Quizás podés ir a cualquier lado. Decís, bueno, salimos con la familia, vamos a comer.
5: No, aparte, esto es de 12:30 a 8:30 de la noche. O sea, tenés todo el día.
0: Claro, vayan a tomar un té, una torta, un algo, y todo lo recaudado va para nuestros amigos venezolanos que le están pasando realmente muy mal. Conocemos algunas de las cifras y sabemos que lamentablemente esas cifras no van a ser las finales ni las definitivas, y nos dan mucha, mucha tristeza. Y todavía estamos buscando a Lucas, este argentino de 8 años, está su familia buscándolo, que todavía no apareció, ¿no? Bueno, 15:41, ¿querés hacer pausita ahora? Y enseguida volvemos porque Agus Camisa tiene mucha información.
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0: Bueno, no me importa dónde vas, atención, porque lo que sí le importa es en este partido una locura lo que está pasando en Noruega.
1: Te vas para Oslo, te vas para Noruega porque hay gol de Haaland, la gran figura del fútbol. Del equipo noruego que está jugando en el City.
0: Pero mide como 5 metros, Haaland. Sí, sí, sí, ¿es el rubio grandote?
2: Es el prototipo del vikingo. Es alto, vikingo, rubio, grandote.
0: Pelo largo, con colita.
1: Es un vikingo que juega al fútbol y lo hace
2: famoso
1: muy bien.
2: Famoso por practicar la meditación.
1: Exactamente.
2: Sí, sí, sí, sí, sí.
0: Bueno, dicen, después le vamos a preguntar a Don Pedro, pero dicen que también Scaloni les hace meditar a los chicos.
1: Sí, bueno, algunos hacen, el Dibu lo ves haciendo ejercicio de mindfulness en la entrada de calor, sí, lo ves respirando con los ojos cerrados. Sí, sí, tal cual.
0: Pero Haaland, entonces.
1: Pero Haaland es la gran figura del fútbol, una de las grandes figuras del fútbol europeo y de Noruega, y acaba de marcar el 2-1. Había que remarla, lo del remo vikingo dio su efecto porque Noruega le está ganando a Costa de Marfil en un verdadero partidazo a esta hora de la tarde en la Copa del Mundo. Y el ganador, ¿sabes con quién va, Nori?
0: ¿Con quién va?
1: Con Brasil. Noruega-Brasil sería el partido del domingo a la tarde. Partidazo, como dice Caro. Atención.
0: Quedan 2 minutos, chicos, atención. 88 minutos. Y, o sea, que si a los 90, ponele que ahora mete un gol y ahí ese alargue. Empate, hay ahí 30 alargue. Minutos más penales.
1: Exactamente. Uh-huh. Pero ahora viene Noruega de contra para liquidar el partido.
2: Y queda lo que adicionen. Aparte que están adicionando por lo menos 5 minutos.
1: Por el cooling break, uh-huh, o el hydration.
3: Pero todavía no. Hay alguien en el FanFest viéndolo, porque en el FanFest transmiten los partidos. En el de Plaza Ciber, claro, en los partidos de
1: todo el mundial.
0: Un minuto y medio.
3: Más allá de ver el streaming, por supuesto, de Radio Nacional.
0: Ahora, si es Noruega-Brasil, perdón, si es Noruega, ¿quién nos conviene que gane? ¿Noruega o Brasil? A nosotros, Argentina.
1: Y a mí siempre déjame a Brasil que se vuelva a casa pronto, pero eso es muy...
0: Pero con Haaland te lo regalo también.
1: Sí,
0: ¿eh?
1: No, por eso te digo, con Haaland va a estar complicado. Haaland era un técnico, sí, también. Va, es un técnico del fútbol argentino, pero la verdad es que son partidos ya muy parejos de octavos.
0: Te quiero decir lo importante de la vida. Tenemos que festejar Paraguay. Están los chipás en la puerta.
2: Esto es de nerd, no tiene tanto que ver con el fútbol, pero además, si te fijas, la camiseta de Noruega imita el alfabeto rúnico de los vikingos, que tenían su propio alfabeto con ángulos muy pronunciados, y bueno, hace también a hablar de su propia tradición en los nombres y en las letras de los jugadores.
0: A ver, atención, minuto.
1: Costa de Marfil va en busca del empate en el final ya del partido. Noruega gana 2-1, Nori, como contamos, el domingo a la tarde iría con Brasil si se mantiene este resultado. Por los octavos de final.
3: ¿A qué hora?
0: 30 segundos, atención.
1: A las 5 de la tarde, me parece.
3: 5 de la tarde.
1: Tremendo partido.
3: Hermoso, te vas con unos chipás, una facturita, un mate.
1: No, los chipás el sábado juega Paraguay, seguramente con Francia. Imagínate la cantidad, los kilos de chipá que se van a comer. Oiga, el sábado, oiga, Paraguay. Oiga,
3: te pasado, preparo todo, el tereré.
1: Ayer algunos se pasaron, hubo imágenes de gente en el país paraguayo. Con exceso de alcohol por la emoción.
0: Sí, sí, la emoción.
1: Ahora
0: sí,
1: imagínate el sábado.
3: La caña paraguaya, que es.
1: La caña paraguaya, la cerveza, toma mucho.
0: Ahora me
1: tenés
0: que contarla.
2: Siete agregaron ahora.
0: Agregaron 7 minutos, es un montón. Bueno,
3: es un montón.
0: A ver, camisa, sí. Camisa, con más información.
2: Tres cosas. Primero, si te querés comunicar al programa, 1138707485.
0: Genial.
2: La segunda, lo escuchábamos en el informativo, se viene la ola polar.
0: No.
2: Aquí, para todo el país, con vientos desde la Antártida. Mañana una mínima de 4. El jueves una mínima de 3 y el viernes una mínima de 4, así que muy abrigados los que salgan a la mañana. Y la tercera, Netflix en breve te va a empezar a pedir el mail para cada usuario. O sea, vos tenés una cuenta familiar, pero cada persona tiene su usuario, la de mamá, la de papá, la del hermano, salvo para las cuentas de los menores. Va a tener que entrar cada persona con un mail.
0: ¡Uy, qué pesado!
3: ¡Ay,
0: señor! Por favor, ¿para qué?
3: Eso se llama para qué.
2: Ya lo creo. Y justamente para identificar a los usuarios y mandarles comunicaciones personalizadas a través de su mail.
0: ¡Qué necesidad!
3: Pero son señores grandes, mis papás. Ya te hincha.
0: ¿Puedes? ¿Lo puedes buscar? Ah, sí, está. Perfecto. ¿Qué pasó? Está complicado. Un segundito, estamos complicados, ¿eh? Atención. No, me parece bien, porque por un lado también es cierto que vos tenés control de quién ve qué cosa, ¿no? Eso es un poco la idea.
2: Sí, que
0: también podés mentir, porque yo puedo decir que estoy viéndolo con el mail de tal persona y estoy viendo con
2: y
0: otro.
2: Y lo que pasa es que te va a pedir una autenticación, o sea, cuando vos vas ese mail, te va a mandar un mail a esa cuenta y si vos no tenés acceso, no la vas a poder autenticar. Así que bueno, esto es algo que está desplegando el streaming de la N para todo el mundo. Así que justamente como los nombres de usuario de WhatsApp va a ir llegando periódicamente, pero no te sorprendas si en algún inicio de sesión, cuando entres al streaming, te dice que pongas tu mail efectivamente.
0: Allá, allá, allá. Perfecto, muy bien. Bueno, atención, ¿vamos, venimos? Dale, vamos y venimos.

0: todos fascinados. Sí. Se pinchó. ¿La nariz qué hizo Plim Plim? ¿Se la pinchó? ¿Se la pintó?
1: Quiero más Plim Plim.
0: Quiero más Plim Plim. Quiero más Plim Plim. Bueno, atención, porque ya estamos con el creador de este fenómeno para los chicos. Acá en esta mesa que tenemos muchos papás, mamás de niños, Rocco, Ámbar y...
2: Renata.
0: Y Renata, fascinados todos con el mundo Plim Plim. Y tenemos al creador, el papá.
2: El señor Plim Plim.
0: El señor Plim Plim, señoras y señores. Señoras y señores, lo presentamos. Guillermo Pino está con nosotros. Guille, bienvenido. ¿Cómo va todo?
3: Hola, Nora.
0: Hola.
3: Hola a todos. Ahí, un placer saludarlos.
0: Un placer, un aplauso. Guille, qué éxito total. Acá entre los chicos es un furor, Plim Plim.
3: Sí, la verdad que estamos pasando por un lindo momento de mucha, la verdad, de mucho reconocimiento de los chicos, de los padres, de todo el mundo, así que estamos en una etapa muy linda.
0: Bueno, ahora se vienen las vacaciones de invierno, pero ustedes ya empezaron antes, sábados y domingos, a las 12 del mediodía, en el Teatro Broadway, en esta propuesta que tiene que ver con un safari musical. Hay animales, y hay una selva, y hay un concierto de Plim Plim.
3: Sí, estamos con una apuesta que realmente es muy ambiciosa, estamos súper contentos, arrancamos hace... 3 fines de semana en el Broadway, la verdad que está haciendo un montón de gente. Y bueno, y un poco es, como digo siempre, un momento para disfrutar en familia, porque vienen las mamás, los papás, las abuelas, los tíos, las madrinas. El otro día estaba ahí en la puerta del teatro y se me acercaron un par de... Decí que las madrinas traemos también nosotros a nuestros ahijados, así que un espectáculo muy, muy lindo, de mucha participación de la gente, donde para muchos de los chicos que están yendo ahí a disfrutar, a compartir, es su primera experiencia teatral, ¿no?
0: Claro, exactamente. Sí, Agus.
2: Guillermo, ¿cómo andas? Agustín te saluda. Estaba viendo creaste el personaje en 2006, la verdad que un visionario, porque vos pensás que YouTube arrancó en 2005. O sea que él salió a YouTube y al año siguiente, ¡pum!, ya puso Plim Plim, que es una de las...
0: ¿Qué dijiste? ¿Por ahí?
3: por ahí. Sí, empezamos, mira, en año 2006 a hacerlo, estrenamos el año 2011 en Disney Junior. Fuimos la primera productora independiente en tener un producto en Disney Junior para toda Latinoamérica. En esa época Disney era el líder de todo lo que era el rating y salíamos para 22 países. Y bueno, rápidamente nos adoptó el público en México, en Colombia, en Perú, en Venezuela, en todos lados. Y después, bueno, fuimos mudando toda la producción hacia lo que es YouTube y desde hace más o menos 3 años que logramos un liderazgo indiscutido y hoy tenemos el honor de ser la propiedad número uno del mundo en el idioma español, no solo en el segmento chicos, sino contra todos los youtubers y bueno, todos los competidores que tenemos, que son millones, y bueno, y estamos llevando un poquito de la cultura argentina a toda Hispanoamérica.
0: ¿Qué son? ¿2.000 millones puede ser de reproducciones?
3: Sí. Más o menos mensualmente tenemos eso y bueno, a veces tenemos subimos un poquito más, bajamos, pero bueno, más allá de los números y de las cifras, para mí lo que está... Bueno, lo que me sigue conmoviendo es que estamos de alguna manera sembrando como una semillita de luz en la cabeza de los niños, porque todo lo que es Plim Plim lleva valores, hábitos positivos, tratamos de que los chicos cuiden el medio ambiente, que digan por favor y gracias, que tengan una actitud solidaria, así que estamos tratando de tirar de nuestras semillitas.
0: Claro, hay un mensaje detrás. Esto que te decía Agus, ¿no? De verlo en el 2006, esta idea. ¿Cómo fue en tu interna? Porque vos como productor, bueno, Guille, vamos a contar, productor de tele, estabas en el Grupo América. ¿Cómo fue que viste eso? ¿Tiene que ver con tu historia de que eras papá? ¿Cómo fue?
3: No, mira, fui papá bastante más tarde. Lo que me pasaba es que yo cuando era chico me gustaban mucho los programas de televisión, me gusta mucho la tele en general, y tenía ganas de conducir un programa de televisión para chicos. Ajá. Después me fui metiendo más en temas comerciales o temas de producción, y después me volvió a picar un poquito el bichito ese, y cuando se me ocurrió la idea de darle corporalidad a Plim Plim, dije, bueno, va por este lado, y ahí tuve que trabajar muchos años de otras cosas para poder, como decimos en Argentina, bancar a Plim Plim. Y después, bueno, ya poder dedicarme full time porque empezamos a tener un producto que la gente aceptaba, que reconocía, que empezamos las primeras obras de teatro, las hacíamos en un bar temático en Recoleta y metíamos 30 personas, literalmente. Vendíamos 28 entradas, 32. Y bueno, y hoy tenemos el honor de poder estar teniendo 4 compañías de teatro simultáneas que tenemos 2 en Argentina, 1 en Chile y 1 en México y desde ahí cubrimos todo el continente, ¿no?
0: Claro, no, impresionante. Y también el merchandising, porque llegó hasta la selección nacional, lo compartí en el grupo, pero el muñequito de Plim Plim llegó a la selección.
1: El Colo Barco.
3: Sí, eso la verdad que estuvo buenísimo. Tenemos muchos fans de la selección, de la familia Montiel, el flan de Plim Plim, la familia Julián Álvarez, sí, la familia de Barco, así que bueno, siempre los chicos, nos centramos mucho por las redes, ¿viste? Porque a veces nos sacan, suben algún contenido o comparten, a veces arroban Plim Plim Oficial o me arroban a mí personalmente.
0: Claro.
3: Y bueno, y ahí nos enteramos que estaba Abejita chiquitita y Plim Plim ahí disfrutando de los partidos de la selección.
0: Sí, bueno, con todos los chicos, porque hay muchos nenes chiquititos y es increíble. Ahora, el tema de los idiomas, porque está Plim Plim en muchos idiomas, ¿no?
3: Sí, ahora estamos en varios idiomas, en español, como te decía, somos líderes, en portugués siempre estamos muy bien, tenemos un público, sobre todo de Brasil, muy muy fuerte, siempre estamos entre el cuarto y el décimo lugar en todos los meses, uh-huh. Y después tenemos en inglés, en italiano, en indonés, en ruso, ahora lanzamos alemán, lanzamos francés y algún otro más que me estoy olvidando, pero lanzamos varios idiomas más, turco, y bueno, y seguimos creciendo. La idea nuestra es tratar de llegar a tener la mayor cantidad de idiomas posibles.
0: Plim Plim Mundial.
2: Y, exactamente. ¿Ahí aprovechan las herramientas de doblaje automático que tiene la plataforma o lo hacen con personas?
3: Mira, en principio no, porque al ser contenido infantil, todo lo que es IA está bastante restringido, sobre todo porque las canciones tienen que tener determinada rima y demás. Así que por ahora no, sí por ahí lo usamos para alguna referencia en lo que son traducciones o ese tipo de cosas, que estamos ya trabajando toda la parte de IA con Roy Magariños, con gente especializada que nos ayuda mucho en todo lo que es el desarrollo de IA, ¿no?
0: Pregunta con el tema de la canción puntualmente que estábamos escuchando recién, que es el feliz cumpleaños, que es como un montón de canciones esa canción, esta que recién poníamos, Nati. Ah, esta es la abejita que es con tu hija, que me muero de amor, sí, que ahora es como re protagonista tu hija.
3: Sí, y Abejita está en un momento divino, porque hoy está teniendo casi 2 millones de vistas diarias y un poquito más.
0: ¡Qué bárbaro!
3: Así que es la canción infantil en idioma español que más creció. No te puedo decir el número exacto porque todos los días crece, pero estamos, claro, creo que en 1.600 millones de vistas en menos de 3 años, así que creemos que posiblemente sea la canción en español más escuchada de la historia infantil.
0: Felicitaciones. Bueno, sí. Don Per nos contaba que tiene su hija Ámbar, que se junta con sus amiguitos y que se ponen a ver Plim Plim.
1: Y que ven Plim Plim y se divierten, quieren más Plim Plim.
0: Más Plim Plim. Siempre, el tema de los niños es que, viste, lo querés ver de nuevo. Y claro, otra vez, y otra vez, y otra vez. Eso también te da mejor, más visualizaciones también.
3: Todos invitadísimos al Teatro Broadway, así que ahí después hablamos con producción para que puedan venir con los chicos y realmente disfrutar del espectáculo, porque a mí me gusta siempre, viste, que todos, si yo te digo a vos, Nora, o a todos los que están en la mesa, decime 5 regalos que te hayan hecho tus padres, te acordás 1, 2, 3, nunca más de, pero sí te vas a acordar de los momentos compartidos, cuando fuiste a un recital, cuando te llevaron a la cancha,
1: sí.
3: Cuando fuiste al teatro, cuando siempre hubo alguien que en la familia, un abuelo, un papá, una mamá, que nos metió un poquito este bichito de la cultura, y eso, el momento compartido es el que nos acordamos siempre, ¿no?
0: Exacto, para mí siempre es eso, crear recuerdos. Yo trato de siempre crear recuerdos, porque eso es lo único que te llevas. Yo me acuerdo a mi papá tomando el café, me llevaba a tomar chocolate, y nada, ¿cuánto podía ser un
1: marino,
0: chocolate? Submarino, y ese ratito de estar con
1: ese
0: él
1: momento, claro,
0: es inolvidable, ¿no?
3: Sí, sí. Mi mamá me lleva a comer los mixto tostados.
0: Eso, los míos. Ay,
3: que no se dice más así ahora, ¿no?
0: No. Sí. Claro. Pero viste que te acordás momentos.
3: Azúcar, esos terrones de azúcar que eran cuadraditos.
0: Sí, que los abrías así, decías, tanto papel. Todavía por Corrientes hay algunos. Alguno queda perdido. Total. Bueno, la invitación al Teatro Broadway, sábado y domingo por ahora hasta a las 12 del mediodía. Y después en vacaciones, ¿qué horario vas a hacer?
3: Vamos a estar igual de jueves a domingo.
0: Jueves a domingo, siempre al mediodía.
3: Siempre al mediodía, sí, totalmente.
0: Es un buen horario para los chicos también.
3: Sí, y estamos contentos también, la gente de Broadway nos trata muy bien y la verdad que estamos compartiendo ahí con Ani y es una gran experiencia para nosotros. Bueno, la calle Corrientes tiene ese ese encanto que nos viene a ver gente de Colombia, de México, que está de vacaciones acá, que aprovechan también para disfrutar de ver Plim Plim en vivo.
0: Bueno, y aprovechando que estamos en Radio Nacional, toda la Argentina, cuando vengan por acá, por Capital Federal, no se pierdan, los chicos, el cucú, cucú, Plim Plim, Plim Plim, la abejita y todos los éxitos más. Guille, un beso enorme, felicitaciones por tantos éxitos, es un abrazo enorme.
3: Muchas gracias, chicos, a todos, gracias por la generosidad y vamos... Radio Nacional, que la tengo siempre ahí clavada en mi auto.
0: ¡Ay, vamos todavía! ¡Qué bien! Gracias, gracias por llevarnos a pasear. Un abrazo enorme. Bien.
3: Gracias por todo. Saludos.
0: Adiós. Ahí estábamos hablando con el creador de Plim Plim, Guillermo Tita Pino, contándonos las historias. Acuérdense, Broadway, 12 del mediodía, sábado y domingo, y en vacaciones de invierno, todos los días. Uh-huh. Y con un estornudo, ¿qué hizo?
2: ¡Achís!
0: ¡Tornudo! Y vienen las noticias, juro. ¡Fuerte! ¡Achís!
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5: 4:03 en la República Argentina. Nacionales Mundial, Sergio Zárate.
6: Final del encuentro con gol de Erling Haaland a los 41 minutos de la segunda parte. Noruega le ganó 2-1 a Costa de Marfil y ahora en la próxima ronda enfrentará a Brasil.
5: Destacan el resultado de las pruebas Aprender, la información con Liliana Arias.
7: Durante el 2025, el 76,9% de los alumnos de sexto grado alcanzó niveles satisfactorios y avanzados en las pruebas Aprender. La escuela primaria alcanzó los mejores resultados en lengua de la última década. Es por esto que la ministra Sandra Petovelo señaló.
8: Las pruebas Aprender 2025 muestran avances concretos en los aprendizajes de los estudiantes y nos permiten demostrar una vez más que cuando hay objetivos y acuerdos claros, los resultados llegan y los chicos aprenden de verdad.
5: Actualizamos la información del tránsito con Ernesto Arriaga.
9: Dejó de nevar en la ruta 40, en la zona de Junín-Zapala, 7 lagos con precaución, que es la ruta 40 entre Villa Angostura y San Martín de los Andes, por banquinas con nieve. A Bariloche, totalmente habilitada la ruta 40, al Bolsón y a Esquel, normal. Cielo nublado, por favor, en alta montaña, máxima 60 kilómetros por hora. Aeroparque de Seiza, totalmente operativo.
5: En Córdoba, donde nos escuchás por AM750, la temperatura es de 16 grados 5 décimas. El cielo está despejado. En la Ciudad Autónoma de Buenos Aires, cielo ligeramente nublado, temperatura 15 grados 1 décima, humedad 53%.
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0: el remo vikingo, que lo contábamos hace un ratito, pero ahora se sumaron los jugadores, los protagonistas, porque como ya le ganaron a Costa de Marfil, ahora juegan el domingo contra Brasil, había como un tambor gigante, golpeaban el tambor y los jugadores también sentados en el verde césped hacían el gesto del remo vikingo y atrás todo el público de noruego, nórdico, haciendo el remo vikingo en el estadio. Un momento inolvidable para la selección de Haaland, que eliminó a Costa de Marfil. Dará el batacazo el domingo con Brasil, Nori.
1: Wow. El remo ya está en octavos.
0: Sí. El remo ya en octavos.
2: Mirá si el remo, dicen. Haaland metió a Noruega en octavos.
0: Mirá si el remo lo hunde a Brasil. Le va a ser un remo inolvidable. Así que,
2: qué partidazo ese.
0: Tremendo partido. Es a las 5 de la tarde. Hasta ahora es el segundo partido confirmado. El primero fue Canadá-Marruecos. Y ahora el segundo es Brasil frente a Noruega. Tremendo el duelo que se va a dar el próximo domingo.
2: Bueno, demoledor entonces. Reiteramos, Noruega le ganó
1: 2-1.
2: Costa de Marfil 2-1. Así que felices. Bueno, y felices también estamos nosotros festejando con Chipá en este momento.
0: Claro, por la alegría paraguaya.
2: Por la alegría
0: Chipá
2: paraguaya.
0: Chipá no te infim.
2: No te infim, no, felicidades para nada. Tampoco. Si tenemos más comida paraguaya, festejemos.
3: Sí, porque a la mañana en el programa de Arancorol en el aire estuvimos desarrollando las típicas comidas de Paraguay. Igual en las bebidas, por ejemplo, yo no conocía lo del cocido quemado, que es como una especie de té de infusión que se hace. Mirá. Pero con la yerba y azúcar quemado a las brasas.
2: Mira.
3: Entonces se quema, eso se hace un caramelo y con esa mezcla se hace una infusión.
2: Cocido quemado,
3: cocido
2: sí.
3: Cocido quemado.
2: Vamos, Pepe.
3: Se hace.
2: Lo conocía, Pepe lo conocía. ¿Quién conocía? Nati, ¿vos conocías el cocido quemado?
1: No.
2: Yo lo conocía.
3: Bueno. Que se puede hacer frío o caliente. Pero bueno, vamos a otras recetas que no son tan conocidas. Dale. Pastel mandió.
2: No.
3: El pastel mandió es una empanada que la masa es a base de puré de mandioca. Está rellena con carne picada, ¿no? Y lo que se le suele poner a una empanada, cebollita,
2: rico,
3: muchos condimentos. Y eso luego va frito.
2: Muy bien.
3: Una exquisitez. Después, este me encantó a mí. Payaguá mascada. Quiero comer esto. Es una croqueta que está hecho con... Vos tenés que agarrar la mandioca, pelarla, hervirla, hacer un puré con esa mandioca y después se la agregas a una mezcla de carne molida, lo mismo, cebollita, especias, etc. Eso formás como una especie de croquetita,
2: sí,
3: en forma media circular, chiquita. La pasás por almidón de maíz o maicena y la freís. Y claro, te queda con forma de croqueta.
2: Okay.
3: Eso me encantó.
2: Me encantó.
3: Riquísimo. Eso quiero comer yo. Después,
2: ¿cómo se llama esa?
3: Payaguá mascada.
2: Payaguá mascada.
3: Pero ves que son todas cosas que en tu
2: no
3: casa
2: son
3: las
2: conocidas.
3: Puedes hacer.
2: Y son
3: no,
2: fáciles,
3: no son conocidas,
2: sí,
3: pero en tu casa las puedes hacer, son fáciles. Después, el caicuá. Lo estoy diciendo seguramente muy mal, pido disculpas. Caicuá, que es traducido al guaraní, sería como cintura de mono.
1: Ok.
3: Y acá
1: me quedo
3: es...
1: con el caicuá.
3: ¿Eh?
1: Me quedo con el caiguá, porque si me voy a comer una cintura de mono no me dan muchas ganas.
3: Claro, no, por supuesto. No. Esto, para que se den una idea, es parecido a la humita. Es choclo rallado fresco con manteca y queso, ese queso paraguayo también, que es como una especie de queso blanco, pero más, con más consistencia, más durito, que está forrado en chala, o sea, envuelto en la hoja de chala,
2: sí,
3: y se lo pone a hervir. Por eso digo que es parecido como a la humita, si querés bien encontrarle alguna... alguna similitud de un plato argentino. Y el reviro ya casi...
2: ¿El reviro
3: muy...
2: como de una locura? ¿El
3: no,
2: reviro cuando tenés un reviro? No,
3: no, no, no. Vos sabés que acá en Misiones está la fiesta provincial del reviro. Acá ya estamos hablando que tanto en Corrientes como en Misiones, el reviro es un plato muy conocido. Consiste en mezclar harina, agua, sal y aceite o algún tipo de grasa. Esto se pone a calentar como una especie de sartén o en una olla, hasta que queden como todos grumitos separados,
2: sí,
3: bien crocantes. Y eso vos lo pones en un plato y arriba le mandás dos huevos fritos.
2: No te puedo creer.
3: Es una cosa espectacular, riquísima,
2: wow,
3: también muy consumida en el litoral de nuestro país. Y como insisto en esto, está la fiesta provincial del reviro en Misiones. Y si nos vamos a lo dulce, ¿te parece?
2: Me gusta lo dulce.
3: El quibebé.
2: Quibebé.
3: El quibebé. El quibebé es una especialidad paraguaya semidulce. Se hace con zapallo andai, que es un zapallo típico de Paraguay. Acá no sé si hay algo parecido, pero bueno, es una calabaza, un zapallo mezclado con harina de maíz y el queso Paraguay también. Te queda como una especie parecida a un puré. Por
2: sí,
3: eso es como semidulce, porque tiene queso,
2: claro,
3: tiene ese puré de calabaza,
2: calabaza
3: mezclado con harina de maíz. Claro, y queda como una especie de puré y es un plato...

0: mi dulce, que se suele consumir como postre. Y después el cocerebá, esto me encantó.
1: A ver.
0: Que está hecho de apepú.
1: Bueno.
0: Así te lo digo.
1: No, no entiendo nada.
0: Que son los apepú. Okay. Bueno, el cocerebá se hace con el apepú, que son las naranjas ya maduras, a punto de madurar, pero las naranjas que puedes encontrar en la calle. ¿Viste esas naranjas de calle que son bien ácidas?
1: Sí.
0: En nuestro país también, insisto, sobre todo en las provincias citrícolas como Entre Ríos.
1: ¿Es como una mermelada?
0: Cristianas, parecido. Pero nada más que se hace solo con la parte blanca del cítrico. O sea, ellos agarran las naranjas de la calle, las que ya se cayeron del árbol.
1: Sí.
0: Esas naranjas son ácidas.
1: Sí.
0: ¿Qué hacen? Toda la parte de la cáscara, la que es bien naranjita, esa parte se la sacan.
1: Y dejan toda la parte de blanca de adentro.
0: Exactamente. Con la parte naranjita de la cáscara, se las pones al mate.
1: Ajá.
0: Con el relleno, te haces un jugo. Ese jugo es bien ácido, entonces lo agregas a diferentes tipos de preparaciones, porque es muy ácido, o sea, o lo endulzas con algo. Y entonces con la parte blanquita haces como una especie de mermelada.
1: Mira.
0: Haces como una especie de naranjita confitada.
1: Sí.
0: Agarrás tipo esa parte blanca, la pasás por almíbar, por azúcar, miel de caña, etcétera. Y eso lo comes con quesos o con algún tipo de acompañante.
1: Qué
0: que
1: creativo.
0: Quieras. Eso sí. Es cocerebá con apepú, que es este tipo de naranja. Algo de todo esto yo creo que podés hacer en tu casa y festejar la victoria de Paraguay.
1: El triunfo
0: para
1: paraguayo.
2: Es feriado en Paraguay, se habrán comido todo eso. Imagínate si el sábado eliminan a Francia o a Suecia, porque puede pasar Suecia en un ratito, vamos a hacer el partido ese, como te conté en el stream. Imagínate lo que van a hacer el fin de semana. Imaginate. Si llegan a eliminar otro europeo.
1: Bueno, que nos llamen nuestros amigos paraguayos que estén en Argentina, que estén en cualquier parte del mundo, y que nos cuenten cómo fueron los festejos y cómo siguen festejando.
3: Manden fotos y videos.
0: Y si hay alguna otra receta que a lo mejor yo no dije que ellos conozcan, manden más recetas.
1: Manden.
3: 11-3870-7485 también. En las radios que están cerca de la frontera paraguaya, de Radio Nacional, seguramente también por ahí se vive en las zonas de frontera con mucha alegría este partido.
1: Bueno, impresionante lo que está pasando, lo que uno puede ver en el partido de Noruega, lo que se vio. Hay algunas imágenes que muestran que tenían como sombrero, así como nosotros vamos con, no sé, con la peluca de Argentina, iban con los sombreros de vikingos.
2: Claro, sí,
1: tribuna,
2: sí, sí.
1: ¿No? Muy lindo, muy
2: van luqueados de vikingos, son vikingos, de vikingos. Totalmente. Y la rompieron, la gente le dio un color impresionante al partido. Y ahora se viene Brasil, ni más ni menos.
1: ¿A qué hora tenemos próximo partido hoy?
2: Hoy a las 18 horas comienza Francia-Suecia. 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Y a las 22 te contaba otro partido grande, México-Ecuador, otro de los locales. En el Estadio Azteca, o llamado ahora el México City, se va a jugar un partido importante entre México y Ecuador, que Ecuador también es dirigido por un argentino, Becasese.
1: Exacto, ¿cuántos argentinos? ¿Cuánto talento? Bueno, chicos, hablando de argentinos que van y vienen, impresionante la cantidad de gente que está buscando de qué manera entrar al Estadio de Miami este viernes. Y Susana, que dijo, hago las valijas y yo me voy yendo. Susana va a Miami y esto decía en las últimas horas.
4: Susana, ¿cómo estás? Un minuto, hablarte, saludarte.
5: ¿El avión?
4: No, falta un montón.
6: ¿Cómo estás? Una argentina más que va al mundial.
5: Muy
6: ¿Vas
5: bien.
6: A trabajar también?
5: No.
6: ¿Vas a hacer un especial con los padres de Messi?
5: No, ¿qué sabés vos? ¿Qué sabes? Mi si me lo decís es por algo.
4: Bueno, pero va a estar Marley y me imagino que quizás haces alguna aparición en su programa por el
5: mundo. Bueno, por ahí Marley, viste que me pone la cámara en todos lados, es mi amigo y yo tengo que hacerlo. Pero no voy a hacer un programa, no. Ojalá pueda hablar con mi Messi adorado de mi corazón.
4: Se habló de un íntimo con Antonella Roccuzzo, que ibas a hacer un especial.
5: Ay, mi amor, ojalá. No sé lo que habrá arreglado Fede, yo te digo la verdad, no sé. Yo llegué ayer de Punta del Este y no tengo ni idea.
4: ¿Te sorprendió la liviandad con la que Flor Peña dijo lo del padre de Messi?
5: Eso sí.
4: ¿Te sorprendió?
5: Sí.
4: Georgina quiere un programa también de entretenimiento, dicen del prime time. ¿Es una guerra del tema del prime time en Telefe?
5: Sí, yo amo a Georgina, qué sé yo, capaz de todo, Georgina.
6: ¿Y vas a hacer algo en Telefe para este año?
5: No lo sé aún, no lo sé aún. No, pero igual.
4: ¿Te vas a adelantar el documental?
5: Ay, nada, tengo recién el tercer, ayer me leyeron el tercer capítulo.
6: ¿Y?
5: Bueno, ¿Te gusta? Sí, sí, sí, estoy hablando yo todo el tiempo. Sí,
6: pero
5: sí,
6: está todo bien.
5: Sí,
6: ¿está
5: sí,
6: con ansias de verla?
5: Brutal, con ansias. Los voy a pisar los pies. Sí,
4: bueno, igual bien, alguna aparición bien tuya vamos a ver en Miami, gracias, porque si dijiste que lo que Fede quiera.
5: Bueno.
4: Bueno, chao, Rosana.
1: Bueno, ahí estaba su
3: Yendo,
1: me encantó. Estaba con zapatillas, viste que todo el mundo le critica el tema del zapato a Susana. Si se puso zapato, no se puso zapato. Las cámaras todas iban a los pies. Chicos, nada, va cómoda. Obviamente va a viajar en avión muchas horas. Fue en zapatillas, Susana. Y lo que se hablaba era de un especial con Antonella y con los hijos. No está cerrado. Esa era un poco la intención de Susana. En un primer momento había sido convocada para hacer algo con Marley desde allá. Después ella dijo, no, son muchas horas, mucho... muy largos los caminos, porque viste que estás en Dallas, en Texas. Ella hasta Miami te va.
2: Ahora queda Miami, después la selección si pasa va a Atlanta la semana que viene, el miércoles, y después creo que va a LA y terminaría en Nueva York. Esos son viajes tremendos. Claro, son largos.
1: Viajes,
2: quizás que... Nueva York sí, bueno, porque a Nueva York puedes ir a hacer un programa de televisión una semana antes y hacer muchas cosas.
1: Pero tiene que
3: Los Ángeles es la otra punta, es la costa.
2: Claro, por eso te digo, no puedo ir a todos los partidos, está claro. Iría al de Miami y bueno.
1: Y aeropuertos que tenés que caminar un montón. Eso también, sí, que para Susana, viste que ella tiene el auto en la puerta, el coso para... No camina un paso, Susana. No te camina nada. Entonces, bueno...
3: ni en zapatillas, ni en zapatos.
1: Ni en zapatillas, ni en zapatos, ni en nada. Ahora, pensaba, el tema es también las cábalas. Porque supongamos que Susana pacta una nota con Antonella.
3: Sí.
1: Antes del partido. Y los niños y todo. Argentina pierde.
6: No,
3: no, no,
1: no es cierto que, o sea, nada, no quedás como que...
2: Sí, sí, quedás como el cucu, eso seguro. Sí, sí,
1: o sea, no, para mí las notas son después que termine todo.
2: Se cae todo el contenido de un mundial, se cae si el equipo, digamos, la nota, se cae el rating, se cae todo.
1: No, pero quedás mufa.
2: Si y vos también,
0: y ojo,
2: hablar.
0: Capaz que desde el entorno de Messi y Antonella dicen, no, justamente esperemos a que pase el mundial, cualquiera sea el resultado.
1: Por
0: ojo,
1: eso, y después le damos la nota.
0: Y puede ser.
1: El otro día, en la transmisión de Telefe, que está Maxi López...
2: El abrazo que se dio con Messi, sí.
1: El abrazo que se dio con Messi. No, pero una cábala. Viste que estaba Rodrigo De Poli y me, no sé quién más.
2: Y Paredes comiendo los caramelos. Comiendo sí, los caramelos. Sí, son los...
1: Le dan un caramelo
2: famosos,
1: a Maxi,
2: sí,
1: y al otro periodista deportivo.
2: Sí.
1: Y ellos agarran el caramelo, lo iban a abrir y dicen, no, la cábala, a ver si comemos el caramelo.
2: Claro.
1: Y dicen después que porque comimos el caramelo, entonces se rompió la cábala y se guardaron el caramelo. O sea, las cábalas no se rompen.
2: No, se comen los caramelos de los mismos
1: chicos,
2: colores.
1: Claro.
2: Los jugadores, 13 creo De Poli, 7 de Paredes, los mismos caramelos siempre.
1: ¿7?
2: Y son los famosos, ¿no? Son los caramelos...
1: Subos.
2: Exactamente, de colores. Así que está bien que se mantengan las costumbres, como decía Bilardo, pero que no se sumen gente desconocida de estas costumbres.
1: Eso, por eso, no, me pareció muy bien que agarraron y lo iban a abrir y dice, no, no, no, lo guardamos, lo comemos en otro momento. Por eso pienso lo de Susana, que quizás pasa eso. Que quizás dice, a ver si Antonio me da la nota y después pierde.
0: Voy a yo creo que lo van a dejar para después.
1: Me parece. Y después apareció Cabré, Nico Cabré. Muy bien, Cabré, que lo queremos. Habló con nosotros hace poco, súper simpático, ¿se acuerdan? Y bueno, habló acerca de la China Suárez, de Rufina, del hecho de ser papás, y esto decía.
7: En términos del oficio tuyo, cuando nace un hijo, dejas de ser protagónico y sos reparto siempre.
8: Siempre. Y estoy orgulloso de ser así. En ese momento en el que ella decidió y se aventuró, que no era fácil para ella decidir vivir un nuevo mundo, una escuela nueva, compañeros nuevos, un idioma absolutamente desconocido. Y cuando tenés clara la prioridad es ella. Y con la China siempre lo tuvimos claro. Nosotros no importamos. Hablamos de lo que tenemos que hablar, de Rufi, y de su bienestar. Y
7: ¿a qué se parece que Rufina te diga papá te amo?
8: Y es todo, es por lo que vivo, es vivo por su sonrisa, porque llegue a conocerme lo más que pueda, sabiendo cuáles son mis intenciones, siempre, lo sabe.
1: Qué fuerte, ¿no?
3: Emocionado, bien.
1: Muy emocionado.
2: Muy emocionado, sí, sí, sí. Totalmente emocionado.
1: Y mucha grandeza también, porque tenés que aceptar que tu hija quiere vivir otras experiencias. Rufina es la que le planteó al papá que quería vivir en Turquía, tener amigos allá, tener una nueva vivencia. Y un papá que acepte y acompañe. O sea, claro, que tampoco es fácil. Imagínate que te saquen a tu niña y que te diga a la mamá, me voy a Tailandia. Y vos tenés que decir sí. Es fuerte no tener el día a día de
3: no
1: un hijo.
3: No solo es lejos, sino la diferencia horaria.
1: Claro, es fuerte.
3: Horarios cruzados.
1: Pero habla de la nobleza también, de corazón, de decir, bueno, ¿cuál es el bien mayor? Que mi hija esté bien y bueno, acompañar. Así que, bien, un Nico Cabré diferente. ¿Te acordás, sí, que antes con la prensa no hablaba nada?
2: No. Y también, evidentemente, ya lo agarra en una etapa de padre ya más avanzada y se anima a contar algunas cosas que quizás tiempo atrás no hubiese contado, ¿no?
1: Exactamente. Bueno, las 4 de la tarde, 23 minutos. ¿Les parece? Hacemos una pausita y ya seguimos.

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0: ya con el clima de Brasil, por eso la Sole cantando este, aquel baiano de tierra y sol.
1: La selección argentina juega el viernes, Nori, en Miami justamente, y la buena noticia es que el Cuti Romero se pudo entrenar a la par. Así que atención, que parecía en principio que no iba a jugar el Cuti, y el cordobés puede ser titular el viernes a las 19 horas contra Cabo Verde.
0: Bueno, y Brasil entonces, ahora su rival es Noruega.
1: Que ayer le ganó Japón, va el domingo a la tarde frente a Noruega, el otro partido confirmado de este Mundial en cuanto a los octavos de final. Es lo que contamos antes, Canadá-Marruecos, que anoche Marruecos le ganó Holanda.
0: Muy bien, qué lindo Bahía.
2: Y ahora Gemini, la inteligencia artificial de Google, anunció una nueva funcionalidad para comprar dentro del el chat que vos tenés con la IA.
0: ¿En serio?
2: Exactamente, enlazada con la popular plataforma de e-commerce amarilla que auspicia a Colapinto. Vos podés decir, bueno, estoy buscando un regalo para mi mamá que le gusta el yoga y cocinar, sugerime. Y ahí te lista, podés hacer una comparativa e ir directamente a la plataforma de e-commerce y comprar.
0: Cuando hablamos de las noticias me explicas un poquito más, te pido por favor, compremos con Gemini. 4:30, noticias.
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4: Hora 16:30 minutos en la República Argentina. Piden a la Corte que le quiten la pensión vitalicia a Cristina Fernández de Kirchner, es por su condena en la causa Vialidad. En un dictamen de 13 páginas, el jefe del Ministerio Público Fiscal, Eduardo Casal, sostuvo que la decisión de la Cámara de la Seguridad Social desconoce la inhabilitación derivada de la condena firme por corrupción contra la expresidenta. Ayuda Argentina para Venezuela, la información con Cristian Varela.
5: La Casa Venezuela informó que por el momento no recibirá más donaciones para los damnificados por el terremoto tras recepcionar 2 toneladas de medicamentos e insumos médicos. Daniela, una de las voluntarias, lo decía en estos términos.
6: Ayer terminamos cerrando 155 cajas que equivalían a 1 tonelada. Lo cual logramos juntar, todo esto se recolectó en Casa Venezuela. Todo esto lo pudimos sellar y llevar a la Asociación de Enfermeros Venezolanos que están acá en Argentina, más la tonelada que ellos también lograron recolectar con todas las donaciones de la gente que fue para allá. Tenemos esas 2 toneladas que ya están listas, esperemos que próximamente partir para Venezuela.
4: En la ciudad de Buenos Aires, cielo despejado, temperatura 15 grados, son 2 décimas, humedad 55%.
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0: Pendiente es un poco trambólico. Hay que saber subir y bajar. Y quiso pasar en un 60, entre 80 kilómetros por hora. Y voló. Y me hizo volar. Y yo volé de él. Pero acá por la arbolada. Y él voló y se estrelló acá por la pared y se reventó todo y todo.
1: Es el mejor relato, es el mejor relato. Me cuentan un poquito quién es.
2: Estamos celebrando la cultura paraguaya, exactamente.
1: Hoy dedicado a este programa, 100% en hora, a Paraguay.
2: Exactamente, con un viral que ya tiene unos años, ¿no? De un señor que tuvo un accidente de tránsito, un poco pasado de copas.
3: Y este es un abotellamiento tuvo.
2: Exactamente, esto fue un testimonio que dio para la televisión. Guaraní, y contaba cómo había sido el accidente.
1: Ay, me lo pones de nuevo un poquitito.
2: Que estaban tomando unas copas en moto.
0: Vamos, y no, a ver. Yo quiero, me dijo. Y comenzó a acelerar y vino a toda por velocidad. Y esta pendiente es un poco.
1: Un poco entonado.
0: Trambólico.
2: Trambólico.
0: Hay que saber subir y bajar. Y quiso pasar en un 60, entre 80 kilómetros por hora.
1: Entre 60 y 80, ¿viste?
0: Y voló.
1: ¡No!
0: Hizo volar.
1: ¿En serio?
0: Volé de él.
1: ¿Voló?
0: Volé de él, pero acá por la arbolada.
1: ¡No! Por los árboles voló.
0: Yo acá por la pared. Se reventó todo.
2: Sí. Él se accidentó, a su compañero lo sacan en camilla y él cuenta.
1: Pero él cuenta que voló. Chicos, es como Messi con el hombre araña que vuela.
4: Imagínate este relato con las imágenes del partido de ayer.
1: Claro.
4: Con el gol de Julio Enciso. Va.
1: Va, re va. Me encanta. Hay que editarlo. Sí. El relato, el gol y el arpa paraguaya.
2: Exactamente.
1: Me encantó. Bueno, estamos hablando un montón de la inteligencia artificial y también es cierto que en este mundial hay mucha presencia de inteligencia artificial.
2: Es un despliegue espectacular el que se está viendo en este torneo de tecnología. En general, si ves cualquier partido, vas a ver una reconocida marca de computadoras que arranca con L, que es la que está proveyendo todo el soporte físico, el hardware, para toda la transmisión y mucho de lo que estamos viendo en pantalla.
1: Bueno, le vamos a dar la bienvenida a Belén, como el señor paraguayo. Yo tomé café nomás, ¿eh?
2: Sí, digo, es que uno se va mimetizando.
1: Me mimeticé con el amigo paraguayo. Claro. Belén Ortega es especialista en inteligencia artificial y automatización para hablar acerca de todo lo que estamos viendo de inteligencia artificial.
3: Ese es trambólico también eso.
2: Sí, eso es trambólico total.
1: Chicos, y voló
2: la inteligencia artificial.
1: Es impresionante lo que vemos, porque todo, cómo va la pelota, cómo ve la camarita del árbitro, hay un montón de cosas que estamos disfrutando con la inteligencia artificial. Belén, gracias por atendernos acá. Nora Brioso, Agustín, Domper, Caro, todo el equipo te saludamos. ¿Cómo estás?
5: Hola, Nora, hola equipo, ¿cómo están?
1: Bien, muy bien. Bueno, fascinados con todo lo que estamos viendo, ¿no?
5: Un primer mundial lleno de inteligencia artificial por donde lo mires.
1: Sí, re.
5: La realidad es que hoy la inteligencia artificial se hizo protagonista y marca un precedente en donde empezamos a ver el juego desde otra perspectiva, porque antes veíamos el partido y decíamos, bueno, ¿quién va a ganar? Hoy hasta se puede predecir hasta en un 80% de asertividad quién va a ganar en cada uno de los partidos. De hecho,
1: ¿el 80% se puede ¿qué hay? ¿Predictivo?
5: Hay predictivo. ¿Qué pasa? Nosotros podemos utilizar la inteligencia artificial, ChatGPT, Gemini, Copilot, el que queramos. Y nosotros podemos utilizar, de acuerdo a cómo le comuniquemos a la inteligencia artificial, ahí es clave saber cómo le hablamos, le podemos pedir que nos haga una predicción de cómo va a ser el resultado de un partido.
1: Mira,
5: yo he subido en historias mías en Instagram, he subido en todos los partidos de Argentina, que está un 80% me lo ha acertado.
1: Wow.
5: Ese 20 de diferencias, porque no sé por qué el mío no me contempla a Messi como primer lugar. Me lo pone tercero.
2: O sea que si vos estás en el PRODE, el resto se tiene que bajar, porque venís con mucha data vos.
5: Por eso no me meto.
2: Claro.
1: No, claro. Totalmente. Pero espera que te estoy buscando, Belén Ortega,
4: ¿y qué tiró para ahora el de Costa? ¿Cómo es para el de Cabo Verde?
2: ¿Pudo vaticinar, por ejemplo, el resultado de ayer de Paraguay, que era más improbable?
5: Sí, sí, sí. La realidad es que hoy viene acertándole hasta un 80%, pero también se ha quedado hasta un 80%, porque la realidad es que uno puede, ¿cómo es lo que funciona la inteligencia artificial? Y esto tiene que ver con qué pasa en el detrás, porque nosotros le preguntamos a la IA nos da un resultado y decimos, ok, ¿de dónde se saca la información? La realidad es que el uso de la inteligencia artificial tiene que ver con una conexión con los estadios. Hoy en los mundiales, en todos los estadios, en todos los partidos, se utilizan tecnologías de inteligencia artificial desde el balón, que tiene un sensor que puede contar y transmitir en tiempo real la cantidad de pases que se hicieron. En todo lo que tiene que ver con las tribunas, todas las personas que están ahí, también por temas de seguridad, tienen un gemelo digital instalado en la aplicación, lo cual hace que les envíen avisos. Y los jugadores tienen un gemelo digital en 3D que permite, no sé si han visto, sobre todo en el último partido que hubieron un montón de VAR, que cuando iban al VAR era rápido como lo resolvían. O sea, había una posición adelantada, se resolvió más rápido que nunca. Sí. Porque antes era hasta que iba a ver a los jueces y así y a todo. Ahora se resuelve rápido. ¿Por qué? Porque los jugadores, antes de ingresar a lo que es el primer partido del Mundial, tuvieron que ser escaneados. Fueron escaneados como si fuesen un estudio de fotografía, donde pasaba una máquina y los escaneaba. Eso lo que hacía era crear un gemelo digital con las dimensiones exactas de su cuerpo, para que eso, cuando funcionara, por ejemplo, había una posición adelantada, o a través de los videos que los árbitros tienen en las cámaras en tiempo real, detectaban que podía haber habido una posición adelantada, lo que hacen es compararlos con las dimensiones del cuerpo del gemelo digital y detectan automáticamente todo esto en cuestión de segundos.
1: ¡Qué locura!
2: Belén, también la inteligencia artificial está metida en los cuerpos técnicos. Nuestra selección tiene el sponsor de Google, pero por ejemplo está Pochettino, que tiene su propio software. ¿Puedes contar un poco cómo funciona eso?
5: Sí, los softwares son hechos hoy en día, están hechos por empresas privadas, pero la realidad es que más allá de ese desarrollo ad hoc, por así que le dicen, empresas privadas, lo que hacen es, tenemos tanta información de sitios públicos y en estas plataformas tienen más información de sitios privados, lo que hace es empezar a documentar cómo es el nivel de confianza de cada uno de los equipos versus también los talentos de cada uno de los jugadores versus la información dura, cuánto vienen ganando, cuántos pases hicieron, cuáles son las tácticas, las estrategias, más el pensamiento del DT, que es quien le baja la estrategia que tiene pensada, y la IA funciona como un amplificador de resultados. Lo que antes el director técnico lo hacía con su cabeza y un pizarrón, que hacía las jugadas para poder bajarla al equipo, hoy lo hacen con inteligencia artificial para validarlo y para predecir qué puede llegar a suceder en distintos escenarios. Porque la IA te puede predecir qué pasa si empatas, si perdes, si ganas y qué acciones tomar.
1: Y también puede predecir, por ejemplo, los movimientos de los jugadores, porque pienso, vos tenés tiempo antes del Mundial para analizarlos, para ver cómo
3: claro,
1: son.
3: Claro, para cargar información.
1: Claro, claro, los contrincantes. Entonces analizar, bueno, este cuando va para allá va a hacer tal cosa, no sé, el arquero cuando se tira a la derecha siempre hace tal cosa. O sea, todo eso te lo puede también analizar la inteligencia artificial.
5: Sí, te lo puede analizar y en tiempo real. ¿Por qué? Porque ahora la información es pública. Con esta estructura que tenemos del Mundial, toda la información es pública, entonces lo que pasa con el balón, lo que pasa que vemos con las cámaras, más toda la información que se va transmitiendo, más el nivel de confianza, que el nivel de confianza se empieza a validar de acuerdo a todo lo que en el periodismo deportivo empiezan a publicar. Entonces, de acuerdo a lo que empiezan a publicar, yo les puedo asegurar que si supongamos, que no pasa, por favor, pero si de repente sale una nota diciendo que Scaloni se peleó con alguien del equipo, el nivel de confianza baja y eso hace que la inteligencia artificial pueda predecir un resultado erróneo. Entonces, tanto como para las news que son normales como para las fake news, puede afectar el resultado.
3: Belén, sí, totalmente. En mi caso, que me toca analizar bueno, y comentar partidos aquí en otros medios, uso la inteligencia artificial, el ChatGPT, para preparar los partidos. Hoy, por ejemplo, les cuento, mañana lo vemos, Nori. Sí. Me pronosticó que Francia le gana 2-0 a Suecia. Entre otras informaciones, como que Francia aparte como favorito, va a depender de si mantiene su intensidad o su eficacia ofensiva, los jugadores claves, análisis táctico, Francia buscará imponer la posición, amplitud por las bandas y presión alta, por ejemplo, y Suecia priorizará un bloque compacto, transiciones rápidas y pelota parada. Fíjate vos toda la información que te puede brindar el ChatGPT, y ni hablar para... como decía ella, los cuerpos técnicos, ¿no? Porque aparte, la gran diferencia, Nori, es que esto se hace en el momento, ¿no?
1: Claro.
3: Por eso hay tanto material, tiempo real. Esa es la gran diferencia con, me parece, Belén, corregime, con lo que fue la inteligencia artificial o los avances tecnológicos tiempo atrás. Ahora es todo en tiempo real, por eso Pochettino, como decía Agu muy bien, va al entretiempo de su equipo de Estados Unidos y ya, lo que pasó en el primer tiempo, antes vos tenías a un videoanalista colgado de una tribuna filmando y anotando, fíjate el minuto 40, ahora todo te lo hace todo la inteligencia artificial en instantes.
1: Qué
5: y les digo algo más, no solamente el director técnico, como pasó con Pochettino, que estuvo en el entretiempo hablando con los jugadores y mostrándole la computadora, ese reel real, mostrándole la jugada por la computadora. también yo puedo asegurar que los equipos, además de tener al director técnico y a su equipo en tiempo real, ahí físicamente, tranquilamente pueden tener equipos remotos con especialistas para que puedan ir prediciendo con un celular o un mensaje de WhatsApp, automáticamente les dicen todo. Entonces ya ahí se transforma en un modelo de negocio dentro del deporte.
1: Claro, o sea, y vos decís que vos podés tener un equipo pensando...
3: Un equipo trabajando fuera del estadio, donde, claro, remoto, remoto.
2: Psicólogo deportivo, por ejemplo, deportivo. Recibiendo datos y bajando ahí una data en el entretiempo o antes de los penales.
1: Claro.
5: Exactamente, incluso me animo a decir que eso tranquilamente se puede hacer. Por ejemplo, les doy un ejemplo, pueden estar en Estados Unidos la selección argentina y yo puedo estar acá desde Argentina como especialista en IA y puedo seguir entrenando un gemelo digital de ellos como equipo con sus resultados de acuerdo a la información que va transcurriendo a nivel mundial en tiempo real.
1: Claro, claro.
4: Sí, Belén,
1: claro.
4: Yo quería saber esto, vuelvo a repetir la pregunta. ¿Qué predicciones te tiró la IA para el partido de la selección que se viene, que es contra Cabo Verde?
5: Para Cabo Verde me pronostico al momento, porque esto va cambiando segundo a segundo, y de hecho yo lo voy cambiando constantemente.
3: En tiempo real.
4: Esa es una IA que entró. O sea, hay que fijarse viernes a la mañana.
5: Hasta ahora, Argentina 2, Cabo Verde 0, con goles de Lautaro Martínez, Julián Álvarez o Lionel Messi.
3: ¡Tremendo!
1: ¡Epa! ¡Wow!
2: Belén, esta es una IA que entrenaste vos puntualmente para estos resultados. ¡Wow!
5: Sí, es una IA que entrené yo. Es una conversación de ChatGPT, no es una IA como software, desarrollo de software, sino porque esto es justamente parte de mi propósito de mostrarles a las personas de que realmente todos, sabiendo comunicarse, pueden resolver el tema de lo que tiene que ver con cómo yo me comunico con la IA y qué resultado tengo. La realidad es que la clave de la inteligencia artificial es la comunicación.
1: Claro, no, pero digo, para entrenarla, vos le das información. ¿Qué tipo de información le diste? ¿De cómo eran los jugadores? ¿Desde lo anímico, lo físico? ¿Desde qué lugar?
5: No, en realidad lo primero que hice es que me haga una investigación a fondo de cómo eran los equipos que iban a competir contra Argentina. Ajá. Y con el contexto le dije que yo era argentina y que quería empezar a ver cómo iba a ser el Mundial y en qué posiciones iba a estar Argentina, que me mida el nivel de confianza del equipo argentino y de los contrincantes que iban a tener en la primera fase, y que asimismo pudiera evaluar cuál es el historial de todos los jugadores, las posiciones que tienen hoy en día, y la cantidad de gol que hicieron, la cantidad de toques que hacían, si son defensores, si son delanteros, me analice todo. Y a partir de ahí le empiezo a pedir que me haga predicciones.
1: Qué bárbaro. Pensaba también físicamente, ¿no? O sea, hoy estamos a la vanguardia en cuanto a de toda la humanidad, el mejor momento para el entrenamiento físico.
2: Sí. Si se ve la edad de los jugadores, en el rendimiento.
1: Y los ves, ¿no? Cómo juegan. Hubo momentos en donde vos no veías a gente tan entrenada. Lo veíamos en Messi, un Messi haciendo pesas. Contaban que en Barcelona él no era tan de gimnasio, era de talento, digamos, de que le salía a hacer los goles, pero no de entrenar. Si en lo físico también la inteligencia artificial está ayudando.
5: Sí, está ayudando, y de hecho en la medicina en sí, tanto en la medicina deportiva como en la medicina en general, está teniendo avances agigantados, porque tiene que ver con esto, que hoy los dispositivos tienen inteligencia artificial para poder empezar a predecir y a medir datos que antes llevaban meses, que antes primero teníamos que hacer y sin ir más lejos. Lo traslado a la vida diaria, se está desarrollando hoy actualmente en China la primera máquina de inteligencia artificial en donde vos ingresás a ese, es como una especie de mini oficina de uno por uno, ingresás, te hace un scan y te detecta todas las enfermedades que vos tenés en tiempo real.
1: No, ¿en serio? ¿Ya está en China esa máquina?
5: Ya está en China, se está desarrollando ahora, está en prueba de fase 1 y...
3: Hay que animarse a meterse ahí, Valori.
1: No, pero en vez de que te pinche, tenés que ir con el frasquito con el coso.
3: Siempre me hace nada, y para esto, ahí te salta todo.
1: Ahí te salta todo, pero prefiero, mejor de una, ya está, te hace un escaneo.
5: Eliminamos todos los trámites burocráticos y la pérdida de tiempo.
1: Claro, que te saca sangre, que un montón de frasquitos, que ir con el frasquito de orina, que te metes ahí, te hace un escáner.
5: Pero la realidad es que esto...
1: Es revolucionario eso.
5: Es revolucionario, y tenemos que tener en cuenta que la inteligencia artificial va a hacer que el ser humano empiece a ver cambios constantes en los modelos, en sus modelos de negocio, en su vida diaria. Pero lo que antes decíamos, bueno, va a llegar en 10 años a la Argentina, porque es la Argentina, hoy va a llegar en 2 meses. Sin ir más lejos, lo que está pasando hoy en el Mundial versus el Mundial pasado no tiene nada que ver.
2: Sí, eso lo comentamos siempre acá, es la velocidad de los cambios. Como vos bien decís, por ahí antes cambios en tecnología tardaban, aunque sea un año, dos años, en impactar en este lado del mundo. Ahora es prácticamente en tiempo real.
5: Sí, prácticamente en tiempo real, y también la velocidad de la tecnología va acompañada de la velocidad de la comunicación, y que el ser humano tiene que empezar a sumarse a esa velocidad. Y ahí viene el desafío de lo que es la educación y la regulación en Argentina y en el mundo.
1: Claro.
5: ¿Cómo vamos a regular la inteligencia artificial para que no vulnera al ser humano? Y por otro lado, ¿cómo vamos a educar a todos los seres humanos para que entiendan la lógica de cómo se mueve la tecnología y no queden desplazados?
1: Claro, exactamente. Ahora, volviendo un poco al tema de la salud, incluso en algunos sectores, como por ejemplo en el deporte, donde vos necesitas la élite, ¿no? Cuerpos de élite preparados, uh-huh, entrenados, y además eso genera mucho dinero, muchos ingresos, sí, seguramente vos podés poner tus parámetros y decir cuál es lo mejor posible para hacer con determinado cuerpo, con esas características, con esa edad, con esa... Sí. Y seguramente eso también se va a poder replicar en todos los seres humanos.
5: Sí, de hecho ya se está replicando en los seres humanos. De hecho, hoy vos directamente hay médicos que automáticamente atienden a través de videollamada. El otro día estuve en el centro de innovación y veía cómo hay una máquina que se está desarrollando por una empresa argentina, que también vos entras y tenés videollamada con el médico. Se utiliza para sitios más alejados de lo que son los hospitales, donde vos te sentás en una cabina, tenés la videollamada con el médico, y el médico, vos le vas pasando la información a través de la inteligencia artificial, y tenés unos dispositivos donde vos podés medirte la presión, y el médico te va diciendo todo lo que vos haces como autoservicio. Ajá. Y esos datos viajan automáticamente al médico, y el médico también, utilizando inteligencia artificial, le puede mostrar que puede diagnosticar a distancia sin necesidad de revisarlo físicamente.
1: Un montón. Un montón, tremendo. Bueno, acá estamos frente a un nuevo desafío, un nuevo mundial con la IA a full. ¿Cómo te seguimos, Belén? Contanos.
5: Me pueden encontrar en @beluortegaok en Instagram o en beluortega.com.
1: Yo acá ya te estoy siguiendo, por las predicciones tuyas quiero ver qué pasa con Argentina. Te mandamos un abrazo, muchas gracias.
5: Un abrazo grande, gracias.
1: Adiós. Belén Ortega, especialista en inteligencia artificial y automatización. Pausa y volvemos.

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7: 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Salta Capital se fundó en 1582 y fue uno de los bastiones económicos en la época del Virreinato del Perú. 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La llamó San Felipe de Lerma, Valle de Salta, pero esto no prosperó. Como un triunfo de los sometidos, al poco tiempo se silenció el nombre impuesto y se recordó solo la segunda parte, más descriptiva y con más sentido, seguramente para la gran cantidad de pobladores indígenas de la zona, Salta. 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

0: Ya casi nos vamos, 7 minutos faltan para las 5 de la tarde, pero hoy el programa fue dedicado a nuestros hermanos, amigos paraguayos. Viva Paraguay, pusimos música de Paraguay, comida paraguaya, la verdad
1: virales,
0: que virales paraguayos,
2: la polca, el chipá,
0: la polca, todo. Pero si hablamos de Paraguay, ¿a quién tenemos que saludar y quién está con nosotros? Arnaldo André, el número uno, el más querido. Representando su país, felicitaciones, Arnaldo, qué emoción.
3: Hola, gracias por el saludo y esta entrevista. Sí, acá todos contentos, felices.
0: Felices todos, estamos, mira, desde acá Caro Valverde, que nuestra periodista gastronómica, hizo un repaso por las comidas también hoy.
4: Sí, que el chipaguazú, que sí, la sopa paraguaya, que el pastel mandiola, payaguá mascada, el cocido quemado, todo, todo. ¿Celebraste con algo de eso, Arnaldo?
3: No. En realidad ayer hice un pedido de un plato que no sé, seguramente les habrá hablado, que se llama embellú.
4: ¡Ay, el embellú! ¡Sí, qué rico!
0: ¡Ay, no sé cómo es el embellú!
3: El embellú es una tortilla seca, a base de todo el ingrediente de la chipa, pero que no lleva para nada cebolla y nada de eso, ¿no? Huevo nada más, un poco de manteca, manteca, digamos, y el almidón de mandioca. Pero bueno, es un elemento muy importante para la comida, para acompañar un café, un mate cocido allá en Paraguay. Iba a hacer un pedido, pero después me quedé con el partido ya era tarde.
0: No, pedilo, porque estamos compartiendo cultura. También aprendimos el payaguá mascada hoy.
4: Sí,
0: qué rico. Quiero probar. Acá, Domper, le quiero saludar a
2: Arnaldo. Saludarte, bueno, felicitarte. Primero, un gusto escucharte. ¿Cómo viste, con quién viste el partido y cómo viste esta selección? Bueno, Alfaro, el técnico argentino, dijo que fue el partido más importante de su carrera, de él como técnico. Y bueno, por ahí anda también del equipo paraguayo de la selección. ¿Vos cómo lo viste y con quién lo viste el partido?
3: Supuesto. Lo vi con amigos acá en casa, pasando mucho nervio, hasta que llegaron los penales. Yo no quería que llegaran los penales.
0: No, qué nervios.
3: Y entonces llegó un momento antes de los penales cuando ese gol de Alemania fue suspendido. Sí. Yo me levanté, no me acuerdo para qué, a ir al baño, lo que fuere, y no me enteré de nada. Y cuando vuelvo, de pronto digo, pero no cambiaron el ¿cómo se dice?
2: Donde aparecen los sí, el marcador.
3: El marcador. No cambiaron el marcador. Para mí era 2-1 ya perdiendo Paraguay. Y entonces un amigo me dice, no, anularon el... ¿Cómo que anularon? Y ahí me enteré. Y empecé a ilusionarme otra vez hasta que llegó la parte de los penales, donde ya era tremendo los nervios. Pensé que ya no llegábamos hasta que nuestro arquero nos dio una lección de gran calidad, porque realmente es un gran arquero. Yo no lo conocía, me dicen que él juega acá en San Lorenzo.
2: Sí, Orlando Gil, bueno, hace un par de años, mirá qué bueno lo que decís, Arnaldo, qué preciso, él atajaba en el ascenso de Paraguay. Y en 2 años, mirá hasta dónde llegó, hace un tiempo llegó a Argentina, fue suplente, la peleó, hace un año y medio se ganó un puesto de titular acá, digo, en el fútbol argentino, y mirá vos en su primer mundial la alegría que le da al fútbol paraguayo. Algunos,
3: total,
2: ayer ya lo ponen como ídolo a la altura de Chilaver.
0: Sí,
3: y Alfaro también con un trabajo excelente. También se ha convertido en ídolo allá en Paraguay.
0: Hay que esta unión Argentina-Paraguay.
2: Ayer Paraguay, sí, para ser claros, Arnaldo, el equipo era el técnico, era Alfaro, el argentino. El arquero atascaba acá en San Lorenzo. El 6, Canales, que hizo el gol de penal, juega en Lanús. El 9, juega Independiente de Avellaneda. Está todo mezclado el fútbol paraguayo y el argentino.
3: El 9, perdóname, sí. El 9, ¿dónde juega? Me dijiste.
2: En Independiente, Ábalos.
3: Mira vos.
0: Así, claro, que, bueno, o sea que gracias. Estamos
2: hermanos, gracias, en el canal.
0: Gracias, hermanos.
3: Argentina, de prestarnos esos jugadores maravillosos.
0: No, y además, bueno. No,
2: ustedes que son paraguayos que vienen a jugar acá.
0: Enaltecen
2: el fútbol argentino.
0: Sí, exactamente. Pero lo lindo es que, bueno, me parece que como argentinos estamos ahí bregando por el fútbol de América Latina.
2: Y ahora va con Francia, le ganó Alemania.
0: ¿Y ahora cómo sigue
2: toda
0: Paraguay?
2: Argentina esperando que le gane Alemania y ahora puede jugar con Francia o Suecia, que juegan en un ratito.
0: Ah, ¿y ahora nos enteramos en un rato?
3: Sí.
0: Bueno, ahí sí, armate. Hacé la cábala, la misma. Hacé la misma cábala.
2: Los mismos amigos, Arnaldo.
3: Y el viernes todos a apoyar a Argentina.
2: Va, ahí está.
0: Todos por Argentina. Vamos, Messi. Te queríamos saludar. Un abrazo enorme. Viva Paraguay.
3: Gracias por este cariño, un beso grande.
0: Un beso. Ahí está Arnaldo Andrés, nuestro embajador de Paraguay en la Argentina, que está haciendo una gira muy, muy linda con Marta González por todo el país, así que eso no le preguntamos, pero lo contamos, así que cuando lo vean en la cartelera, vayan a disfrutarlo los dos actores más hermosos que tenemos. Bueno, nos vamos. La última cortita, algo que tengamos que decir.
1: Comentábamos esto de la posibilidad de las compras a través de la IA de Google. Buscás ahí y te va a derivar al e-commerce. Vos directamente comprar dentro de la plataforma, que es una novedad muy importante.
0: Mira, yo estaba buscando con una foto para no era para un regalo, para un piso, que habían levantado un piso y necesitaba un pedacito de cerámica. Y siguiendo tus consejos, dije, no, Google Lens. Voy a Google Lens, me dio directamente, me llevó a la página para comprar, mercado y listo, compré y ya. O sea, te soluciona. Lo compré en la página de.
2: Sí, pero te guía, te lleva hasta ahí.
0: Pero te lleva, solamente con una foto me dijo de qué cerámica, de qué tamaño, todo, absolutamente.
1: Independientemente de si compras o no compras o si te redirecciona a tal o cual página, es muy buena cualquier inteligencia artificial para generar cuadros comparativos. Vos le decís, estoy buscando un tapado, tengo un presupuesto de tanta plata, lo quiero marrón, negro o azul oscuro. Bueno, y ahí te va a listar distintas opciones con distinto rango de precio y te va a decir, bueno, este es de mejor calidad.
2: Antes
1: este
2: se hacía caminando y recorriendo.
0: Camine, señora, camine.
4: Hay una app que está buenísima porque vos le pones toda la ropa de tu guardarropa y te va armando outfits.
0: Ay, no te puedo creer. Eso mañana lo contamos.
4: Mañana te lo cuento.
0: Bueno, y el 5 del 7 tenemos el domingo toda lo solidario
4: para Venezuela.
0: Para Venezuela.
4: Venezuela nos necesita, la cocina nos une, así que bueno, ahí estaremos. Yo seguro me doy una vuelta.
0: En Carranza al 1900. Un beso enorme. Viene Hernán Mundo. Gracias, chicos. Chao. Hasta mañana.
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6: Las 5 de la tarde en la República Argentina. El presidente Javier Milei llegó a Casa de Gobierno para tomar juramento a Diego Santilli. La información con Liliana Arias.
7: El presidente Javier Milei arribó a Casa Rosada para encabezar a las 17:30 en el Salón Blanco la jura del nuevo jefe de gabinete, Diego Santilli. Posteriormente, el jefe de Estado se dirigirá hacia la sede de la Embajada de los Estados Unidos para participar de los actos celebratorios por el Día de la Independencia del país de Norteamérica.
6: Nacional es Mundial, la información con Sergio Zarratea.
8: 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Vivimos Francia ante Suecia. A las 22 horas cierran el fútbol de este día martes, México ante Ecuador.
6: Actualizamos la información del tránsito con Ernesto Arriaga.
9: A esta hora total. A esta hora totalmente habilitado el paso Cristo Redentor hasta las 21 horas del día de hoy. La ruta 2, 11:56, habilitada a la costa atlántica y viceversa. Y la ruta 3, desde Cañuelas, totalmente habilitada hacia Bahía Blanca. Máxima para camiones, 80 kilómetros por hora. Trenes a esta hora a horario.
6: En Bariloche, donde nos escuchás por AM590, la temperatura es de 3 grados, la sensación térmica 2 grados 7 décimas bajo cero, humedad 77%, cielo nublado con nevadas. Y en Buenos Aires, cielo despejado, temperatura 15 grados 2 décimas, humedad 55%.
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Las 5 de la tarde, 5 minutos. ¿Qué tal? ¿Qué tal? ¿Qué tal? ¿Qué tal? ¿Qué tal? ¿Qué tal? Muy, pero muy, pero muy, pero muy, pero muy, pero muy buenas tardes para todos y cada uno de ustedes.

Sí, aquí estamos como siempre invitándolos en forma muy cordial, esperando que nos acompañen en este tramo, en este segmento de la programación de Radio Nacional de San Martín de los Andes, que por frecuencia modulada y en este horario hemos dado en llamar la tarde de Radio Nacional San Martín de los Andes.

Un espacio que, como ustedes ya lo saben, simplemente intenta hacerles compañía a través de la buena onda, la buena energía, la música, las canciones, los recuerdos, la información local y también, por supuesto, a través de nuestros oyentes que se comunican con nosotros mediante los teléfonos fijos de Radio Nacional San Martín de los Andes, mediante la línea del 427-566 o la línea del 427-766 y además ahora también disponemos del WhatsApp de Radio Nacional San Martín de los Andes, cuyo numerito, como alguno por ahí lo perdió o lo borró, es el 2972-495051. 2972-495051 es el número del WhatsApp de Radio Nacional San Martín de los Andes para pedirnos, para solicitarnos mediante algún mensaje de texto o de audio, alguna canción, también acercarnos a alguna información o, por qué no, tal vez acercar el saludo a alguno de sus seres queridos.

Y vamos a comenzar con los datos del tiempo para esta hora en San Martín de los Andes. 4 grados centígrados sobre cero es la temperatura actual. 4 grados centígrados de temperatura absoluta, si se quiere. La temperatura que indica el termómetro, la temperatura nominal. Pero la sensación térmica es bastante inferior. 2 grados centígrados sobre cero. 2 grados centígrados sobre cero es la actual sensación térmica. El punto de Rocío está en 2 bajo cero, pero la sensación térmica es de 2 grados sobre cero. La presión está en ascenso, 1019 hectopascales, y la visibilidad está reducida

0: La música en la tarde de Radio Nacional San Martín de los Andes. Nos acompañaba recién el grupo Aldo y los Pasteles Verdes interpretando una canción del año 1976. Se escuchaba de fondo el ruidito de la púa. El tema lleva por título Nombrándome.
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0: está? Soy Mari.
1: Bueno, gracias por pasarme mi tema de Beto Orlando. Me gusta Yango también, así que gracias. Gracias, abrazos.
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Muy bien, las 5 de la tarde, 14 minutos, la hora en todo el territorio nacional de nuestra querida y amada República Argentina. Último día del mes de junio, último día del sexto mes del año 2026. A partir de la jornada de hoy ya comienza la cuenta regresiva, ¿no?, para el 2027. Sí, porque bueno, ya hemos pasado la mitad o la primera mitad del año 2026. 4 grados centígrados sobre cero la temperatura actual, la sensación térmica 2 grados centígrados sobre cero, la visibilidad está reducida a 11 kilómetros y la humedad relativa del ambiente es del 69%. El viento que sopla del cuadrante sur-sureste a 9 kilómetros por hora, con algunas ráfagas que alcanzan los 24 kilómetros por hora. La presión se encuentra en ascenso, 1019 hectopascales en este momento, y el índice que mide la radiación UV, la radiación ultravioleta del sol, está en 0,1, que es muy bajo. El cielo se encuentra cubierto y por el momento no hay precipitaciones de lluvia aquí en Planta Urbana de San Martín de los Andes. Estamos compartiendo la tarde de Radio Nacional. Recuerden que el WhatsApp funciona, ahí tenemos el numerito, es el 2972-495051. Después vamos a pasar un avisito donde están buscando un puestero para un campo cerca de Catriel, en la provincia de Río Negro. Ahí en un rato vamos a leer ese aviso, que busca puestero. Y ahí en un ratito damos el número y lo que hace falta cumplir como requisitos para poder entrar, ¿no?, en ese puesto de trabajo que están ofreciendo ahí en Río Negro. Se busca puestero para la zona de un campo cerca de Catriel en la provincia de Río Negro. Después eso lo leemos dentro de un ratito. Ahora sí, vamos a la música en la tarde de Radio Nacional San Martín de los Andes.

0: La música en la tarde de Radio Nacional San Martín de los Andes. Escuchábamos recién a Miranda interpretando una canción titulada Ya lo sabía.
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4: ¿Qué tal, Marcelito? Buenas tardes desde acá, desde Coronel Belisle. Y hoy quería saludarte y saludar a toda la audiencia ahí de Radio Nacional San Martín de los Andes. Y bueno, abrazarles a todos los que escuchan tu programa, los que todos somos fans. A veces me pongo a escuchar y digo, no soy yo solo, somos muchos los que escuchamos, los que estamos con el oído ahí puesto en el receptor, en el celular, por mi parte, por acá, por Coronel Belisle. Y bueno, hoy estoy escuchando la radio, se escucha muy bien. Bueno, tu programa es un programa muy entretenido, muy lindo. Y bueno, saludar a toda la audiencia, a la gente ahí de San Martín de los Andes, que están a lo mejor en sus labores, algunos ya descansando en sus casas, tomando algunos mates, no sé, me los imagino por ahí al que es gomero trabajando en la gomería, y así a la gente de trabajo, gente que es forzada, que está cada día haciendo algo para llevar el pan a su casa. Y bueno, escuchar este programa nos trae relajo, nos trae fuerzas y nos trae suerte, como dice, no sé, una diva por ahí de no sé si es Susana Jiménez que dice, Mirta Legrand, creo que decía que este programa trae suerte.
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4: También nosotros de una manera o de otra estamos acá escuchando tu programa y nos entretiene, nos divierte, nos gusta, a los que nos gusta la música, escuchar variedad de temas, algunos temas en inglés, otros temas en castellano, pero es una forma de amena de pasar el día y bueno, y de estar juntos, de estar escuchando la misma música, la misma emisora y la misma voz de Marcelo Barros.
0: ¿Qué tal? ¿Qué tal? ¿Qué tal? ¿Qué tal? ¿Qué tal? Muy, pero muy, pero muy, pero muy, pero muy, pero muy buenas tardes para todos y cada uno de ustedes.
4: Bueno, hermano, te mando un abrazo grande y qué decirte, saludo a toda la audiencia.
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Muy bien, las 5 de la tarde, 24 minutos. Sigue bajando la temperatura actual en este momento, según nuestro último registro, 3 grados centígrados sobre cero, 1 grado centígrado sobre cero. La actual sensación térmica, la presión continúa subiendo en ascenso, 1021 hectopascales, y la humedad relativa del ambiente ahora es del 72%. Estamos compartiendo la tarde de Radio Nacional San Martín de los Andes.

0: La música en la tarde de Radio Nacional San Martín de los Andes, escuchábamos a Mon Laferte junto a Los Auténticos Decadentes en una presentación en vivo para la canción titulada Amor.
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10: Hola, Quique, mano mágica. Te pedimos la tarde, los muchachos, gracias, somos del depósito. Te pedimos John Lennon, puede ser Imagina. Gracias, amigo. Y pone algo de los redonditos, Ricota, maldición. ¿Listo? Gracias, amigo. Chao. Que esté bien, Quique. Un abrazo. Y linda tarde.
11: Sí, Marcelo, nos encanta tu programa, pero nosotros queríamos mandarle un tema de los pasteles verdes. Es que hoy amo a Hugo de la Camisería de la Avenida Juan Larrera.
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12: Qué genios. Gracias por estar ahí.
0: Muy bien, las 5 de la tarde, 32 minutos. Algunas informaciones que tenemos para compartir con ustedes en este caso tiene que ver con una alerta por frío extremo que está pronosticada de parte del Servicio Meteorológico Nacional. Alerta por frío extremo en Neuquén, llegan las nevadas, el hielo y las temperaturas de hasta 9 grados bajo cero. La provincia de Neuquén atraviesa una intensa ola de frío que, según las previsiones oficiales, se extenderá al menos hasta el próximo jueves. Las autoridades advirtieron que las condiciones más adversas se van a registrar entre este martes y el jueves, con temperaturas bajo cero, nevadas de variada intensidad y fuertes ráfagas de viento en gran parte del territorio provincial. El director provincial de Defensa Civil, Carlos Cruz, informó que ya se registraron temperaturas mínimas de hasta 9 bajo cero en distintos sectores del cordón montañoso, principalmente desde el centro hacia el norte de nuestra provincia. Los días de mayor intensidad serán martes, miércoles y jueves, principalmente por el ingreso de un frente muy frío, muy importante sobre toda la Patagonia y la provincia del Neuquén en particular, según lo señaló el funcionario. Para el miércoles rige una alerta por nevadas que abarcará una extensa franja del territorio provincial, incluyendo sectores comprendidos entre el este de San Martín de los Andes, Piedra del Águila, Zapala, Chosmalal, Butarranquil, Barrancas y el área de Vaca Muerta. Además, las autoridades no descartan la posibilidad de precipitaciones nieves débiles o formación de escarcha en zonas cercanas a Neuquén capital y la región de la confluencia debido a la combinación de bajas temperaturas y elevada humedad. Al panorama se suman fuertes vientos que durante este martes podrían registrar ráfagas importantes con variada intensidad y una mejora prevista recién durante la madrugada del próximo día miércoles. Pronostican entonces alerta por frío extremo en Neuquén. Llegan las nevadas, el hielo y las temperaturas de hasta 9 grados bajo cero a nuestra provincia.

La música en la tarde de Radio Nacional San Martín de los Andes. Escuchábamos recién a Cyndi Lauper interpretando una canción titulada Las chicas solo quieren divertirse.

0: La música en la tarde de Radio Nacional San Martín de los Andes. Escuchábamos recién la interpretación de F.R. David para una canción titulada Me Rindo.
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Muy bien, las 5 de la tarde, 43 minutos. Sigue bajando la temperatura. En este caso, la temperatura nominal se mantiene en 3 grados centígrados, pero la sensación térmica ahora es de 0 grados. La presión continúa en ascenso, 1021 hectopascales, y la visibilidad ahora está más reducida. Está reducida a 8 kilómetros y la humedad relativa del ambiente es del 71%. En este momento está lloviendo tenuemente aquí en Planta Urbana, muy suavemente está lloviendo con el cielo cubierto sobre San Martín de los Andes. Estamos compartiendo la tarde de Radio Nacional San Martín de los Andes.

0: Las 5 de la tarde, 49 minutos. En la música recién nos acompañaba la cantante francesa Elsa Linguini interpretando una canción titulada Temba Paz.
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7: ¿Qué tal, Marcelito querido? ¿Qué tal audiencia de Radio San Martín de los Andes? Qué lindo escuchar ese programa espectacular que siempre escuchamos por acá, por Coronel Belisle, en la provincia de Río Negro, en el valle medio de la provincia de Río Negro. Un abrazo a todos, a toda la audiencia, que es muchísima. Por supuesto, somos muchos los fans de tu programa, Marcelito.
8: Marcelo, buenas tardes a tu programa, acá Nano Pino de Valle Medio, Río Negro, reportándose, escuchando esos viejos temas de la época dorada de la música romántica. Qué linda música, ¿no? Que hoy perdura, gracias a Dios. A seguir adelante, Marcelo, con estos temas, con esta música, y a recordar esa época.
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1: Muy bien, faltan 9 minutos para las 6 de la tarde en todo el territorio nacional de nuestra querida y amada República Argentina. Estamos compartiendo la tarde de Radio Nacional San Martín de los Andes. Les hacemos compañía hasta las 7:15 de la tarde.

La música en la tarde de Radio Nacional San Martín de los Andes. Escuchábamos recién a José Luis Perales como autor e intérprete de una canción titulada Qué triste se te ve.

0: historia. Faltan 4 minutos para la hora 18. Estamos compartiendo la tarde de Radio Nacional San Martín de los Andes. Nuestras vías de comunicación, el teléfono fijo, el 427-566 o 427-766. Y también tenemos la posibilidad de recibir mensajes a través del WhatsApp de Radio Nacional San Martín de los Andes, a través del numerito 2972-495051.
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0: Las 6 de la tarde en la República Argentina. Nacionales, Mundial, la información con Nicolás Álvarez.
1: En la continuidad de los 16avos de final de la Copa del Mundo ya juegan Francia y Suecia. Recordamos que a primera hora Noruega le ganó a Costa de Marfil 2-1 y por la noche van a jugar México y Ecuador.
0: El presidente Javier Milei le tomó juramento a Diego Santilli como nuevo jefe de gabinete. De la ceremonia que se realizó en el Salón Blanco de la Casa Rosada, participaron todos los ministros y 14 gobernadores. También estuvo el saliente jefe de gabinete, Manuel Adorni. La información del tránsito con Ernesto Arriaga.
2: El paso Cristo Redentor cierra a las 21 horas del día de hoy. El Cardenal Zamoré y el Putaleufú, el Estel, cierran a las 19 horas. Mucho tránsito a la General Paz y demoras de 5 minutos hacia alinearse la avenida Rivadavia a la bajada con demora de 3 minutos. Subtes a horario.
0: Bariloche, en donde nos escuchás por AM620, la temperatura es de 2 grados con cielo nublado. Aquí en Buenos Aires, 13 grados 8 décimas, humedad 60%, cielo despejado.
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4: 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Muy buenas tardes, Marcelo. El gran programa de acá.

0: Saludos desde Cutralcó. Un gusto escucharlo siempre. Muchísimas gracias por la buena música.
1: Hola Marce, muchas gracias. Me encanta Marco Antonio, o Gilda, o Rodrigo, o Sergio Deni. Qué lindo tema, me encantó ese tema de Sergio Deni. Estoy escuchando con un auricular.
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Muy bien, las 6 de la tarde, 4 minutos, 3 grados centígrados sobre cero la temperatura actual, 0 grado la sensación térmica, la presión continúa en ascenso, 1021 hectopascales y la visibilidad está reducida a 8 kilómetros. En cuanto a la humedad relativa del ambiente es del 71%, el viento que sopla del cuadrante sureste a 12 kilómetros por hora, con algunas ráfagas que alcanzan los 28 kilómetros por hora. El índice que mide la radiación UV está en 0,0, que es muy bajo, y el cielo se encuentra cubierto con precipitaciones muy tenues de lluvia aquí en planta urbana de San Martín de los Andes.

La música en la tarde de Radio Nacional San Martín de los Andes. Escuchábamos recién a Aldo y los Pasteles Verdes interpretando una canción titulada Un Lugar para mi Vida.

Muy bien, algunas informaciones más que tenemos en nuestra mesa de trabajo. El aeropuerto Chapelco incorpora mejoras para brindar una experiencia de viaje de mayor calidad.

días. Los trabajos se desarrollarán sin afectar la operatividad de los vuelos ni el normal funcionamiento del aeropuerto. La nota titula: el aeropuerto Chapelco incorpora mejoras para brindar una experiencia de viaje de mayor calidad.

0: La música en la tarde de Radio Nacional San Martín de los Andes. Escuchábamos recién al grupo Maná interpretando una canción titulada Rayando el Sol.
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0: Las 6 de la tarde, 14 minutos, estamos compartiendo con ustedes la tarde de Radio Nacional San Martín de los Andes. Les hacemos compañía, si ustedes nos dejan, claro, hasta la hora 18:45 con música.

música, con algunas informaciones que tenemos aquí todavía para compartir con ustedes. En este caso tiene que ver con un pedido para ocupar un puesto de trabajo. Se trata de una búsqueda de una persona para puestero. Dice la información: podrían pasar este aviso. Se busca puestero para la zona de campo cerca de Catriel, en Río Negro. Los requisitos son ser responsable, tener experiencia en tareas de campo y puestería y tener referencias comprobables. El número a quien pueden mandarle mensaje para solicitar ocupar este puesto de trabajo es el 299-5808802. Reitero ahí el mensajito: se busca puestero para la zona de Catriel, en la zona de Catriel, en Río Negro. Los requisitos son ser responsable, tener experiencia en tareas de campo y puestería y tener referencias que sean comprobables. El teléfono para llamar el que quiera ocupar este puesto de trabajo es el 299-5808802. Reitero el mensajito: se busca puestero para una zona en un campo cerca de Catriel, en la provincia de Río Negro. Los requisitos son ser responsable, tener experiencia en tareas de campo y puestería y tener referencias comprobables. El teléfono para solicitar ocupar este puesto de trabajo es el 299-5808802. Lo repito, 299-5808802.

La música junto al grupo Mocedades interpretando una canción titulada Desde que tú te has ido. Muy bien, las 6 de la tarde, 20 minutos. Vamos a algunas informaciones más. En este caso tiene que ver con que mañana es primero de junio, ¿no? Es el primer día hábil del mes número 7 del año 2026. Se termina junio, empieza julio y a partir de mañana miércoles también hay nuevos valores del estacionamiento medido para San Martín de los Andes. Dice la nota, desde este miércoles aumenta el estacionamiento medido en San Martín de los Andes. La empresa SAEM informó la entrada en vigencia de un nuevo cuadro de valores a partir del 1 de julio. La modificación alcanza también a abonos, tarjetas manuales, actas de deuda y permisos para volquetes. A partir de mañana, miércoles 1 de julio, comenzará a regir una actualización en las tarifas del sistema de estacionamiento medido y pago en San Martín de los Andes. La medida fue comunicada por la empresa SAEM, Sociedad Anónima, concesionaria del servicio, en cumplimiento con la normativa municipal. Con la modificación, la primera hora de estacionamiento tendrá un valor de 1.289 pesos con 45 centavos, mientras que la segunda hora ascenderá a 1.611 con 82 centavos y la tercera a 2.014 con 77 centavos. Los nuevos valores entonces para la tarjeta manual por una hora, 2.000 pesos, el acta de deuda, 64.472 pesos con 72 centavos. El abono para los frentistas, que también tienen que pagar por estacionar en su propia casa, 39.675 pesos con 91 centavos. El abono mensual es de 128.945 pesos con 66 centavos. Y el volquete tiene que abonar 9.918 pesos con 98 centavos. Desde la empresa SAEM recordaron que los conductores pueden realizar el pago utilizando los canales habilitados por el sistema y señalaron que la actualización busca acompañar el funcionamiento del servicio asegurando su correcta prestación en la ciudad. ¿Qué servicio prestan? No lo sé, pero bueno, de que vos pagues, que estaciones y pagues. Esta frase no me parece muy feliz. Bueno, el sistema de estacionamiento en la vía pública opera de lunes a viernes, como ustedes saben, entre las 8 y las 20, y los sábados de 8 a 13 en el centro de nuestra ciudad. Quienes necesiten realizar alguna consulta o recibir asistencia pueden comunicarse con la empresa a través de un WhatsApp, a través del 2972-417034 o bien mediante la línea gratuita 0800-222-3442.

Muy bien, la música en la tarde de Radio Nacional San Martín de los Andes, cuando son las 6 de la tarde, 26 minutos. En la música nos acompañaba recién Gina Easton, interpretando una canción titulada El tren de las 9 a las 5.

Muy bien, ahí actualizamos ya los datos del tiempo para esta hora en San Martín de los Andes, cuando son las 6 de la tarde, 28 minutos. 1 grado centígrado sobre cero, la temperatura actual, 1 grado centígrado sobre cero, y la sensación térmica es de 2 grados bajo cero. La presión continúa en ascenso, 1023 hectopascales, y la visibilidad continúa reducida a 8 kilómetros. En cuanto a la humedad relativa del ambiente, ahora es del 80%, el viento cambió de dirección, ahora sopla del cuadrante sureste a 12 kilómetros por hora, con algunas ráfagas que alcanzan los 28 kilómetros por hora. El índice que mide la radiación UV está en 0,0, que es muy bajo, y el cielo aquí en planta urbana se encuentra absolutamente cubierto, con algunas precipitaciones tenues de lluvia.

La música en la tarde de Radio Nacional San Martín de los Andes. Compartíamos recién al dúo Air Supply, los australianos de Air Supply, interpretando una canción titulada Así Como Soy.

Muy bien, las 6 de la tarde, 35 minutos. Algunas informaciones más que tenemos para compartir con ustedes en este caso tiene que ver con la incertidumbre por parte del conflicto, el conflicto laboral que mantienen los trabajadores del Cerro Chapelco. La nota titula Incertidumbre en Chapelco, sigue el conflicto laboral a días del inicio de la temporada. La Unión de Trabajadores Hoteleros y Gastronómicos de la República Argentina advirtió que el conflicto laboral que atraviesan los trabajadores y trabajadoras gastronómicos del Cerro Chapelco podría profundizarse durante la temporada invernal si la empresa concesionaria Donoto no cumple con las condiciones laborales comprometidas al asumir la explotación del complejo. El asesor institucional del gremio, Ovidio Zúñiga, aseguró a días del inicio de la temporada invernal que la situación se arrastra desde el año pasado y denunció que la empresa trasladó a los trabajadores el riesgo empresario generado por la escasez de nieve, incumpliendo los acuerdos laborales vigentes. Según explicó, cuando Donoto obtuvo la concesión de Chapelco, asumió el compromiso de respetar las condiciones laborales históricas de los empleados gastronómicos, entre ellas garantizar un ciclo laboral de 90 días durante la temporada de invierno, independientemente de las condiciones climáticas. Sin embargo, el año pasado, numerosos trabajadores finalizaron su actividad entre 40 y 45 días antes de lo previsto. El riesgo empresario está dado en cuanto a que si nieva o no, ya que eso no es responsabilidad del trabajador, sostuvo Zúñiga, quien calificó la decisión de la empresa como un incumplimiento que generó incertidumbre entre los empleados. Desde UTGRA señalaron que el reclamo no se limita solamente a Chapelco, además se agrega el hecho de que se registraron decenas de despidos el mes pasado, generando una importante preocupación. Mientras tanto, el conflicto continúa abierto y mantiene en alerta tanto a trabajadores como al sector turístico a muy pocos días del inicio de una de las temporadas más importantes que tiene San Martín de los Andes en cuanto a la economía de la región.

La música cuando faltan 5 minutitos para las 7:15 de la tarde. Escuchábamos recién a los Bee Gees interpretando una canción titulada Fiebre Nocturna.

Muy bien, nada más por hoy. Nos despedimos de ustedes con una canción, como siempre, diciéndoles hasta mañana, que tengan una muy, pero muy linda tarde, una mejor noche y un muy feliz, feliz día de mañana. Hasta mañana, si Dios quiere, pásenlo lindo y en un ratito llegan las noticias. A las 7 menos cuarto en punto de la tarde llegan las noticias de DLR1, Radio Nacional Buenos Aires. A continuación llega el programa deportivo Pasión Nacional y a continuación la noche de Radio Nacional San Martín de los Andes, de la mano de Fabián Horacio Arrauset. Hasta mañana, si Dios quiere.

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1: 18:45 en la República Argentina.
2: Cielo despejado en Buenos Aires, 12 grados 4 décimos la temperatura.
1: Estas son las voces del día.
3: Diego César Santilli, jurás por Dios y por la patria, sobre estos santos evangelios, desempeñar con lealtad y patriotismo el cargo de jefe de gabinete de ministros para el que has sido nombrado.
4: ¡Sí, juro!
5: Este crecimiento no es transitorio, que tiene fundamentos macroeconómicos importantes basado en equilibrio macroeconómico. Es decir, hay una fortaleza que lleva a explicar esa expansión como algo que va a continuar.
6: We are procuring, and this is something that has been agreed with the authorities here, 10,000 body bags.
7: Tenemos oficiales y soldados realizando tareas humanitarias de rescate.
8: Tenemos estas 2 toneladas que ya están listas. Esperemos que próximamente partir para Venezuela.
9: Los que tenemos enfrente están formados en academia de primer nivel en Europa. Nosotros venimos de la Tierra Colorada. La camiseta que tenemos son las franjas de la Tierra Colorada, jugando descalzo en esa tierra.
10: You're messy.
11: Yeah, kid, he knows.
10: Sí. What are you doing here?
11: Spider-Man.
10: The Spidey Tracker. Wait, are you looking for Spider-Man?
11: Sí.
10: Espera aquí.
1: Welcome to. Juró el gabinete el informe de Liliana Arias.
12: Con un efusivo sí juro, Diego Santilli asumió como nuevo jefe de gabinete. La jura la hizo ante el presidente Javier Milei.
3: Contador Público Nacional Diego César Santilli, jurás por Dios y por la patria, sobre estos santos evangelios, desempeñar con lealtad y patriotismo el cargo de jefe de gabinete de ministros para el que has sido nombrado, cumpliendo y haciendo cumplir en cuanto vos dependa la Constitución de la Nación Argentina.
4: ¡Sí, juro!
12: Estuvo presente en el escenario, en esta jura, el saliente jefe de gabinete, Manuel Adorni, quien al finalizar fue invitado por el propio presidente para que participe de un abrazo tripartido. Mientras tanto, Diego Santilli, el flamante jefe de gabinete, dijo que va a trabajar por las reformas que busca el presidente para la Argentina.
13: Viene una etapa de seguir avanzando con las reformas que hemos llevado adelante con el presidente y con los gobernadores. Obviamente también hay que entender que cada provincia tiene su realidad, sus historias, su futuro, pero con mucho respeto. Nosotros tenemos un presidente que tiene una convicción, una decisión, de una vocación enorme de que la Argentina no vuelva al derrotero del desastre, si querés. Y lo que me toca a mí es llevar adelante y coordinar a los ministros.
12: Participaron de la jura de Santilli 13 gobernadores, además del gabinete en pleno y su familia.
1: Nacionales Mundial, la información con Eladio Arrey. Eladio, buenas tardes.
14: Hola, Abel, buenas tardes Darío para todos, muy buenas tardes. Estamos viendo el partido que se está jugando por 16avos en el escenario donde se va a jugar la final de la Copa del Mundo allí en Nueva Jersey. Está ganando Francia. Cuando se termina el primer tiempo, le quedan muy pocos segundos, con gol de Kylian Mbappé, Francia le gana merecidamente a Suecia por 1-0 en el final del primer tiempo, ya cuando comenzaba el tiempo descuento, el gol de Francia, que de esta forma será el rival de Paraguay, pero todavía falta todo el segundo tiempo. Tuvo una posibilidad recién Suecia, había sido penal para el equipo sueco, pero antes estaba adelantado el delantero de Suecia. Este es lo que tiene que ver con el partido. A primera hora, recordamos, Noruega fue el equipo que le ganó 2-1 a Costa de Marfil y va a ser el rival de Brasil en octavos de final. En un rato venimos con Argentina, con las novedades del equipo de Scaloni. Va a estar viajando recién el jueves desde Kansas a Miami para jugar el viernes a las 7 de la tarde este compromiso por los 16avos de final. Esta noche hay un partido muy importante en un estadio emblemático, muy conocido por nosotros los argentinos, que es el Estadio Azteca, donde Argentina ayer precisamente cumplió 40 años del título que ganó brillantemente con Diego Armando Maradona a la cabeza. Bueno, decía que ahí esta noche va a estar jugando México con Ecuador. El compromiso también por los 16avos de final. Guarda con Ecuador, que más allá que los mexicanos con el tema del folclore anoche no los dejaron dormir a los ecuatorianos, lanzaron un comunicado porque llevaron mariachi, bombos, bocinazos y no pudieron dormir los ecuatorianos, dice que ellos hablan dentro de la cancha. Así que veremos esta noche el partido a las 10 de la noche en el Estadio Azteca entre México y Ecuador.
15: Te esperamos en un ratito.
14: Hasta luego.
15: Hasta luego.
2: El número de muertos por los terremotos en Venezuela se elevó a 1.943.
15: Así lo confirmó el gobierno venezolano al señalar que son casi 11.000 los heridos, mientras que más de 40 personas permanecen damnificadas o en centros de salud.
2: No obstante, Naciones Unidas estimó que podría haber unas 50.000 personas desaparecidas.
15: En tanto, la Casa Rosada confirmó que entre los fallecidos hay 6 argentinos.
2: Así lo informó el vocero presidencial Adrián Rabier, quien además brindó detalles de la asistencia de la Argentina a Venezuela.
5: Anunciamos que durante el día de hoy se va a reforzar la asistencia argentina en territorio venezolano con el envío de una nueva carga en un avión Hércules C-130 de la Fuerza Aérea Argentina, que incluirá 5 piletones de agua, un generador, un equipo sanitario, carpas, cocina de campaña y material de comunicaciones. También se sumarán 2 perros de búsqueda con sus guías. Además, viajarán 38 efectivos para ampliar las capacidades argentinas en el terreno.
15: Por su parte, el coronel Miguel Ángel Wiesinger contó por Radio Nacional la experiencia de trabajar en los rescates.
16: El día 28 a la madrugada, hasta el día 28 a la mañana, habíamos sacado una familia, una tragedia, porque uno cuando va buscando, va encontrando y va uno haciéndose una historia de lo que va a encontrar. Entonces encuentra juguetes, prendas de menores y va diciendo, bueno, acá hay 2 menores, 3, todo. Y cuando finalmente encontramos una situación que al grupo le fue muy choqueante. Terminó encontrando a la abuela, protegiendo a la nieta, una cosa que nos pegó bastante. Pero ahí nomás a la tarde, cuando encontramos a los 2 chicos, fue realmente un golpe que entendió para qué estábamos también.
15: En tanto, podrían haber hallado a Lucas, el niño de 8 años que se encuentra desaparecido en La Guaira.
2: Arriba una masa de aire antártico a gran parte del país.
15: El Servicio Meteorológico Nacional anticipó heladas extremas generalizadas y marcas de 10 a 15 grados bajo cero.
2: Advirtió que se trata de un fenómeno más severo que una ola polar, poco frecuente, pero de gran impacto.
15: El ingreso del frente frío llega entre mañana y el jueves. La nieve cubrirá la Patagonia, Córdoba, Mendoza y San Luis y no descartan que alcance al sur bonaerense.
2: Crecen los casos de enfermedades respiratorias.
15: El informe de Diana Costanzo.
17: Siguen en aumento los casos de gripe A, mientras que el virus sincicial respiratorio muestra un incremento con respecto a las semanas anteriores. La médica pediatra Ángela Gentile se refirió a la importancia de la vacunación en mujeres embarazadas y a los anticuerpos monoclonales para prevenir la bronquiolitis en bebés.
18: Tenemos los chicos con enfermedades de base, fibroquísticos, cardiópatas, inmunocomprometidos, que cursan tus segundo año de vida, pero que tienen riesgo, un riesgo aumentado. Para esos chicos indica Nirsemivab, que es un anticuerpo de acción prolongada. Estas serían las 2 estrategias. Sería una estrategia ampliada. Vacuna materna para calendario, más Nirsemivab para grupos que quedan desprotegidos.
15: Nuevo contacto con Eladio Arriba.
14: Bueno, vamos a hablar de la selección argentina. Se entrenó hoy en Kansas. Mañana lo va a hacer a puertas cerradas. Y después del jueves ya va a viajar rumbo a Miami. El Cuti Romero, por lo que dicen, se entrenó a la par de sus compañeros, que era una de las dudas. De esta manera sería titular el próximo viernes a las 7 de la tarde en Miami ante Cabo Verde. A eso se le suma que el marcador de punta del sector izquierdo va a ser Tagliafico, que es el futbolista titular. Y la única posibilidad sería quién es el centro delantero, si continúa Lautaro Martínez o Julián Álvarez se mete como titular por primera vez en la Copa del Mundo. Si bien es cierto que fue titular contra Jordania, también fue titular Lautaro Martínez, porque podían jugar los dos, o jugaron los dos en este caso. El equipo entonces, el Dibu Martínez, Molina, Cuti Romero, Lisandro Martínez y Tagliafico, en el medio de Paul, McAllister, Enzo Fernández, Almada, Messi y Lautaro, o en este caso Julián Álvarez, la formación de Argentina el viernes con una mega transmisión de Radio Nacional desde las 3 de la tarde.
15: Perfecto, Radio, gracias.
2: El embajador de Estados Unidos recibe al presidente Javier Milei, nos informa Liliana Aria.
12: Luego de encabezar la jura del nuevo jefe de gabinete, Manuel Adorni, el presidente Javier Milei se dirigirá a la embajada de los Estados Unidos de América, donde lo recibirá el embajador de ese país en la Argentina, Peter Lamelas. Será para participar de los actos conmemorativos por el Día de la Independencia de los Estados Unidos. En este contexto, según el organigrama previsto, primero se interpretará el himno nacional de la Argentina y luego el de los Estados Unidos. Luego será el turno del embajador Lamelas de poder hablar con los presentes y a las 20 será un espectáculo musical para todos los invitados a la embajada norteamericana.
15: Piden a la Corte que le quiten la pensión vitalicia a Cristina Fernández de Kirchner.
2: El reclamo fue realizado por el jefe del Ministerio Público Fiscal, Eduardo Casal, por la condena en la causa Vialidad.
15: En un dictamen de 13 páginas, Casal sostuvo que la decisión de la Cámara de la Seguridad Social desconoce la inhabilitación derivada de la condena firme por corrupción contra la expresidenta.
2: Javier destacó el nivel de inversiones y el crecimiento sostenido en el país.
15: En su primera conferencia de prensa, el vocero presidencial repasó las principales medidas de gobierno.
2: En materia económica, destacó el récord de producción de petróleo en mayo y anunció la aprobación del séptimo proyecto del RIGI.
15: El mismo prevé una inversión de 4.521 millones de dólares en Neuquén y la creación de más de 1.200 puestos de trabajo.
5: Ayer se aprobó un nuevo proyecto RIGI en energía, el séptimo en esta materia. El mismo tendrá lugar en la provincia de Neuquén y tendrá por objetivo el desarrollo integral de hidrocarburos no convencionales en el área Rincón de Aranda mediante la perforación y puesta en producción de nuevos pozos en la formación de Vaca Muerta, además de la construcción de la infraestructura necesaria para su tratamiento y transporte. El monto total de la inversión será de 4.521 millones de dólares. En su etapa de construcción creará 715 empleos directos y 500 indirectos, y en su operación 62 empleos directos y 456 indirectos. Se prevé el inicio de operaciones para el primer trimestre del año que viene.
15: También resaltó Javier el crecimiento de las exportaciones agroindustriales de carne y de los servicios de la economía del conocimiento.
5: Siguiendo con las buenas noticias económicas, en el periodo de enero-mayo de este año se alcanzó un nuevo récord histórico de exportaciones agroindustriales, con 53 millones de toneladas exportadas. Las cifras del sector crecieron tanto en volumen, con un 18%, como en valor, donde aumentaron un 17%. En total, la agroindustria aportó unos 22.383 millones de dólares y las ventas exteriores llegaron a más de 130 destinos.
2: Nueva audiencia por la desaparición de Loan Peña, nos informa Nerina Álvarez.
19: En un momento de máxima tensión dentro de la audiencia, antes de que el doctor Tito González pudiera avanzar con la indagatoria, se produjo un quiebre emocional profundo de la madre de Loan. Visiblemente desbordada, la mujer comenzó a gritar exigiendo respuestas, apuntando directamente a la Audelina Peña para que diga qué ocurrió con su hijo. Entre llanto y desesperación reclamaba saber el paradero de Loan. La situación escaló rápidamente, lo que obligó a interrumpir el desarrollo normal del interrogatorio. Ante la descompensación, se solicitó la intervención de personal médico para asistirla y contenerla en el lugar, mientras continuaba el clima de fuerte conmoción en el tribunal.
15: El fiscal Carlos Schäfer aseguró que existen pruebas contra los imputados por la desaparición del menor.
20: Lo que está pidiendo la mamá es que le diga por qué lo sustrajeron y a dónde se lo llevaron. Y es la respuesta que ellos no nos dan. Por eso entiendo yo, bueno, ejerciendo su derecho de defensa, ninguno declaró. Estas personas lo sustrajeron a Loa, nosotros tenemos pruebas y se ofrecieron los mismos testigos que estaban ofrecidos en la primera instancia. Ellos vienen acusados por ese delito, la sustracción. Se lo confirmó por cámara y es decir que si todo trasunta como viene el expediente, nosotros vamos a acreditar que estas personas son los responsables de ese hecho.
2: La información del tránsito ahora con Ernesto Arriaga.
21: Atención al Ferrocarril Belgrano Sur con demoras de 15 minutos por problemas técnicos. Por otra parte, la bajada a la Panamericana 202 con demora de 5 minutos, bajada a 10 kilómetros por hora. Autopista Richieri, la ruta 3 totalmente habilitada, circular con precaución por la gran cantidad de camiones. Por ahora, Aeroparque de Ezeiza operan con normalidad.
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0: Hola, pero ¿cómo les va? Qué gusto saludarlos. Muy, pero muy buenas tardes. Aquí estamos, buenas noches ya, porque la verdad que estamos comenzando otra edición más de Pasión Nacional, segundo tiempo, de 7 a 8 de la noche, de lunes a viernes, aquí para todo el país, junto a una marquesina de grandes figuras de la radiofonía argentina, como el Chelo Maril, que maneja los controles, como Pato Zulce en la producción, junto a Patri Brañeiro, la gente que está en control central, y toda la gente que se comunica, los oyentes, al 11-38-70-74-85. En Córdoba, José Luis Romero, aquí a mi lado Rubén Santos, y quien les habla, Eladio Arregui, para vivir una hora con una participación especial de todos los oyentes. Hoy tengo una pregunta para hacerles. Ya le voy a preguntar a Rubén Santos. Le pregunto también a...
1: Ya me empiezo a asustar.
0: Sí, le pregunto.
1: Su pregunta me asusta.
0: Le pregunto también a José Luis Romero, a la gente. Porque parece que está todo recontra confirmado el equipo de Argentina. Solamente hay una duda. ¿Lautaro o Julián? ¿Quién tiene que ser el 9 de la selección el viernes? ¿Lautaro o Julián? ¿Quién tiene que comenzar? ¿Quién tiene que iniciar? ¿Quién tiene que empezar el viernes ante Cabo Verde? ¿Lautaro o Julián? ¿Cómo te va, Negro Romero? Bienvenido.
2: Hola, Eladio. ¿Cómo te va? Hola, Rubén, a los compañeros, la audiencia del país. Bien, bien, muy bien. 11 grados la temperatura. Lindo. 65% de humedad. Tomando unos amargos, fumando cigarro en chala y bueno, sí, y viendo el streaming. ¡Oh, era moderno!
0: El bar era moderno. Bueno, el streaming internacional está transmitiendo Zarratea, está comentando Domper, están relatando el comienzo del segundo tiempo en este momento en Nueva Jersey, donde se va a jugar la final. Deseamos estar allí el 19 de julio. Francia 1, Suecia 0, con gol de Kylian Mbappé, que se perdió, le anularon uno, se perdió otro que pegó en el poste, y finalmente hizo un golazo entrando por izquierda, sacándose de encima la marca y definiendo al segundo palo con una naturalidad, como si fuese caminar acá por Florida y La Valle, más o menos, o andar por Santa Eufemia a las 2 de la tarde, ¿no? Más o menos lo mismo, ¿viste? Así que con esa naturalidad lo hizo al gol Kylian Mbappé. Ya había ganado Noruega a primera hora, que le ganó a Costa de Marfil. Bueno, le pregunto a la gente, ¿no? ¿Quién tiene que ser el 9? Acá ya un oyente, Gonzalo de San Juan, habla de Francia primero. Me dice de Francia: por lo que veo, si a Francia lo dejas atacar, te mata. Tienen los cuatro fantásticos los franceses. Sí, sí. Barcola, Olise, Dembélé y Mbappé. Y falta Platini y Trezeguet.
1: Sí, ahora te saludo, Eladio.
0: ¿Qué haces, Rubén? ¿Cómo estás? ¿Bien?
1: Ahora fíjate, estoy mirando, ¿no? De cuatro europeos que jugaron hasta ahora.
0: Sí.
1: Porque Sudáfrica, Canadá, Alemania, afuera.
0: Sí.
1: Países Bajos, afuera.
0: Sí.
1: Bueno, el primero hoy fue Noruega, en meterse.
0: Sí, con lo justo, pero ganó bien.
1: Está bien,
0: sí.
1: Y acá vamos a tener uno más. O sea, vamos a tener dos europeos, o sea Francia, o sea Suecia.
0: Bueno, acá sí o sí, porque juegan entre ellos.
1: Exacto, por eso. Apenas hasta ahora dos europeos metiéndose en la próxima etapa, ¿no? Con lo cual, pero y la decepción de los africanos, ¿no? Porque uno quedó afuera Costa de Marfil. Yo creo que no lo mereció Costa de Marfil hoy, ¿eh? Yo vi el partido.
0: No, fue un partido. Noruega es muy limitado, un equipo muy limitado.
1: Muy limitado. Y Haaland, que bueno, tocó una sola y fue adentro, ¿no? Que casi ni participó en el juego.
0: Bueno, así que esto por un lado, mientras seguimos viendo Francia, que como dice el oyente acá, dice, por lo que veo, si Francia los dejas atacar, te mata, pero si te plantás de igual a igual, la defensa de ellos también sufre, dice Gonzalo de San Juan. Sí, a mí me parece que Francia, al tener tanta delantera, tiene poco medio campo.
1: Tiene quilombos atrás.
0: Y atrás, para mí la figura que tiene atrás es el zaguero del Bayern, Upamecano, que es muy rápido, pero después Saliba y los marcadores de punta tienen algunos inconvenientes. Sí. Y si no achican bien allí, puede con Rabiot y Tchouaméni puede traerle algún inconveniente. Pueden pasarla mal, pero cuando se iluminaron los cuatro de arriba, un gol seguro tenés. Sí, seguro. Vos tenés que hacer dos o tres goles para ganarle a Francia. Si no, no le ganás. Porque uno o dos te van a hacer, ¿eh? Bueno, para mí el 9 debe ser Julián, Gonzalo de Hachal, San Juan. Bien, Gonzalo, estamos preguntando, el 9 el próximo viernes, ¿quién tiene que ser? ¿Lautaro o Julián? Yo digo que si Paredes juega, no le ganamos a Cabo Verde. No, Paredes va al banco, el equipo argentino sería, lo adelantamos ya, hoy se entrenó a la par Cuti Romero, uh-huh. Así que bueno, el Dibu Martínez, Molina, el Cuti Romero, Lisandro Martínez y Tagliafico, De Paul, Macalister, Enzo Fernández, Thiago Almada, Messi y Lautaro o Julián. Esa es la formación de Argentina para enfrentar una selección de Cabo Verde que, bueno, que si bien es cierto que no ganó, también es cierto que no perdió y que es sorpresa en la Copa del Mundo, que ellos están hechos, pero Argentina debe tratar de abrir el partido, que va a ser complicado, porque eso le pasó a España, ¿no?
1: Ese labio negro también es Camerún del 82, ¿no? Que no tenía esta chance del mejor tercero, porque claro, empató con Italia, empató con Polonia y empató con Perú. Sí. Quedó afuera por un partido que hubo goles, pero fueron todos empates en ese Mundial 82. Y hoy Cabo Verde, bueno, un poco representa.
0: No, pero eso. Cabo Verde entró como segundo acá.
1: No, por eso, pero quiero decir que en el 82 sí. Había tercer, ajá. La posibilidad de un mejor tercero.
0: El que clasificó también por la puerta
1: de. Es más que Uruguay ni siquiera fue mejor tercero.
0: Esa es la cuestión. No, Uruguay fue tercero y fue el peor de los terceros.
1: Claro, por eso.
0: En la tabla de los terceros, Uruguay fue el peor. Y para decirlo con respecto al 82. Italia entró por la ventana, claro. a la segunda parte de ese mundial.
1: Exactamente.
0: Casi queda afuera y después terminó siendo el campeón del mundo, ¿no? Así que bueno, los oyentes que se van comunicando, dice, ganamos 4-1, dice Mario, el próximo viernes. Bien, Mario. Sergio Vallejos, de Corrientes Capital, manda una foto con un video. Buenas noches, Eladio y equipo, bendecida transmisión. Lautaro, para mí, está lento, así que tiene que jugar Julián Álvarez, sí o sí. Juliano Lautaro el viernes. Juliano Lautaro, 11-38-70-74-85. Hola, buenas noches, Eladio. Que se llame Lautaro, un abrazo. Atahir Suárez, ciudad de Sao Paulo, dice. Atahir,

0: que todavía le falta ritmo futbolístico por lo de la lesión, yo no veo un Lautaro Martínez que se golpee el pecho y diga, mirá, yo soy el titular, no me fue bien en Qatar, ahora este es mi oportunidad, Scaloni se la está dando. Sí, hizo un gol de penal, sí, no le vamos a quitar mérito, pero todavía lo noto adelante inconexo, es como que no encastra todavía en la ofensiva. Yo lo pongo igual a Julián Álvarez.
1: Mirá,
0: yo,
1: negro,
0: aún así lo pongo a Julián Álvarez.
1: Creo que tenemos un déficit ahí, por eso hice esta pregunta, ¿no? Tenemos un déficit grande. Argentina no hizo un gol de jugada que no sea de Lionel Messi en esta Copa del Mundo.
2: Es verdad.
1: Es decir, porque cuando no hizo el gol Messi, segundo gol de Francia, ¿y quién lo hizo? Barcola a los 7 minutos del segundo tiempo acaba de liquidar el partido, señores, y Francia ya va a jugar con Paraguay, le gana 2-0 a Suecia, los cuatro fantásticos son cosa seria. Barcola, el futbolista del PSG, entrando por el medio, tiene unas rastas. Un sueco está más enojado, más caliente que pava recién sacada del fuego. La verdad que está re caliente el sueco. Barcola entró como Pancho por su casa, por el medio, esperó y ajustició al arquero de Suecia. 2-0. Estoy viendo la jugada, a ver.
2: La perdieron fácilmente en la mitad de la cancha y a partir de ahí te liquidan.
1: Claro.
2: Te liquidan. Cuando la perdiste en la mitad de la cancha no hay manera. No
1: y
2: hay
1: te
2: manera.
1: Recibió solo Barcola entrando al área. Olvidate. El pase se lo dio Olise. Cortaron en el medio, creo que fue Tchouaméni el que cortó. Olise, Barcola, todo vertical. Todo vertical por el callejón del medio. Y Barcola, entrando al área, miró, la puso en el ángulo. Inatajable.
2: Ahora, Eladio, a tu pregunta y a lo que dice el negrito, digo, son dos ventanas interesantes que se abren, porque ni vos con lo que planteaste recién, que no hay un gol de jugada de ninguno que no sea Messi.
1: Exacto. Porque el otro día...
2: Uno de penal, uno de tiro libre.
1: Uno de penal, uno de tiro libre, los Chelsea y Lautaro. Y el de Messi fue de tiro libre también.
2: Y la otra ventana que abre el negro, la del Flaco López, son ventanas interesantes. Ahora...
1: Flaco López no fue titular
2: contra... No fue titular, claro.
1: Contra... Claro. Yo creo que puso a los dos nueve porque los ve falto de fútbol a los dos. Falto de nivel, de gol, de hambre. Por eso los puso los dos, para que hicieran goles. Y Lautaro hizo uno de penal y Julián no pudo marcar y lo sacó, creo que cuando faltaban 10 minutos.
2: Sí,
1: por más ahí, o menos.
0: Y alguien y con razón puede decir, ¿cómo vas a decir el Flaco López? Juega en el Palmeiras, los otros son figuras allá en Europa. Y sí, si me corren con esa, obviamente que sí. Entonces uno dice, bueno, ¿y para qué lo llevaste? ¿Para que se dé el gustito de jugar unos minutos contra Jordania?
1: Digo, sería realmente algo muy
2: sorprendente
1: si lo pone a Flaco López.
0: Sí. No, yo aún.
1: Mirá lo que dice este oyente, Julio de Gualeguay. Buenas tardes, soy Julio de Gualeguay. Al Coso Verde le ganamos 2-0. No, bueno, yo creo que se refirió mal. A Cabo Verde le ganamos 2-0.
2: Mis amigos de Cabo Verde en Dock Sud, la sociedad cabo verdiana del Doque, ahí tengo muchos amigos.
1: El Flaco López, mi 9, buena transmisión. Saludos al cordobés. Te da la razón, Julio de Gualeguay. Creo que es tu
0: vamos,
1: tío.
0: Vamos, Julio.
1: Es tu tío de Gualeguay.
2: yo coincido con el negro que si tengo que elegir uno de los dos, yo creo que el técnico pensará también en la cuestión física, pero yo le apostaría a Julián. Porque pienso, por un lado, bueno, Lautaro no hizo méritos para salir, pero me parece que Julián, si está bien, es más que Lautaro, para mí.
1: Como le va a plantear el partido Cabo Verde, que se lo va a plantear de una manera de ir de esperarlo, sí, porque claro. Lo va a esperar, sí, lo va a esperar y va a salir de contragolpe tratando de explotar las bandas, los laterales que dejen libre, porque Argentina va a atacar con todo, va a atacar con Bolina, va a atacar con Tagliafico. Veremos si suben los dos marcadores de punta al unísono y ahí puede dejar alguna pérdida cerca del área, un pelotazo profundo, tratando de que Cabo Verde tiene lo que se dice ahora, ¿no? Transiciones rápidas, es decir, la agarró y pelotazo ya una punta y sí, pateó el arco. Es decir, un pase y pateó el arco, no hay mucha cosa que hacer, no va a trasladar mucho la pelota.
2: Yo

0: Así.
1: Yo ayer, vos sabés que me invitaron a un programa de streaming, unos chicos que la pasé muy bien. Y yo digo, estos partidos contra estas selecciones menores, si vos querés, el Adio Negro, Argentina se va a enfrentar a una selección de muchísimo menor rango. Esto sí. Está claro, como le ha pasado a otros. Es la Copa Argentina nuestra. Estos muchachos mañana se van a jugar la vida.
0: Exactamente.
1: Estos muchachos van a ir a cada pelota como si fuera la última de su vida. Entonces, es un partido en el que Argentina...
0: Además, ya están hechos.
1: Ellos ya están listos, hasta acá llegamos listos, perfecto.
0: Pasamos. Primer mundial que participan y clasifican a 16avos.
1: Segundos. No perdimos con España, no perdimos con Uruguay. Claro. Es decir, entonces digo, estos tipos ya están hechos, entonces mañana para ellos va a ser un partido y decir, bueno.
0: Mirá, estamos viendo a Francia y Suecia, ¿no? Que gana Francia 2-0. Suecia entró como mejor tercero.
1: Claro.
0: Perdió el segundo partido 5-1 con Holanda. Está jugando contra la mejor delantera del mundo y sobre 12 minutos del segundo tiempo está perdiendo 2-0. Así que está regulando Francia. Ya a partir de este momento es un entrenamiento para Francia.
2: Lo que Argentina tiene que proponer, porque es lo que se viene observando, es, como decía recién, término nuevo, que se usa bastante, transición rápida. Que me parece que hoy, por hoy, lo que he visto de los tres partidos de Argentina, todavía le falta uno o dos marchas más para tener la velocidad que lo llevó a ser campeón del mundo en Qatar.
1: En el primero no sé, Negro. En el primero yo creo que sí. Yo creo en los otros dos, porque Austria fue un equipo muy físico. Jordania fue un rival digno.
0: No, Jordania no lo contese.
1: Claro.
2: Pero vos fijate lo que hace Francia. Es decir, porque si no caes en lo de España. Sí, la tocan lindo, bárbaro. Pero no pueden perforar la defensa. ¿Por qué? Porque se hacen repetitivos. Toque para acá. Y no profundizan, no atacan, no lastiman. Vos fijate Francia, cuando desde mitad de cancha roman la pelota, son flechas.
0: Son flechas.
2: Sí. Claro, ¿no? Bueno, Paraguay se le paró atrás a Alemania y que se vengan. Y bueno, si le hacía uno y perdían era Alemania. Pero bueno, le salió bien porque apuestan a alguna contra. ¿Qué es lo que va a hacer Cabo Verde y los equipos que se sienten inferiores al otro? Y todos te van a hacer ese planteo. Entonces, vos superior, tenés que buscar las herramientas con un ataque rápido, directo, que lastime para poder ganarle, porque si no, se hace aburrido, toque y toque. Por eso Argentina necesita de 3/4 de cancha hacia adelante jugadores rápidos. Por eso digo, no sé si van a jugar los que nosotros creemos que son titulares.
0: Claro.
2: Sí. No sé a quién buscará, pero le tenés que dar otra velocidad, si no te haces muy monótono.
1: Sí, y yo creo, Negro, que y se demostró en el primer partido. Hay que dársela al 10, ¿no? Porque el 10, el primer gol que hace fue parecido a este que acaba de hacer Francia. Pelotazo al medio de Paul y lo liquidó al arquero. O sea,
0: ¿sabes qué?
1: Me parece que pasa un poco. Yo entiendo, muchachos, que si Argentina está bien, no tiene que tener problema. Si Argentina tiene un buen día, no debería tener problema. Pero bueno, los partidos, insisto, no conozco un partido que se haya ganado antes de jugar.
0: No, seguro. ¿Sabes qué estoy pensando? Este año, ¿cómo le ha ido a la selección argentina? No en resultados, porque no ha perdido ningún partido, en juego. ¿Ustedes recuerdan la fecha FIFA de marzo? Que Argentina juega con Mauritania y con Zambia, y que contra Mauritania se ganó 2-1 y el equipo fue un verdadero desastre, que la gente se fue enojada de la Bombonera, molesta, porque esperaba mucho más. Claro. ¿Se acuerdan de ese partido?
1: No, la verdad que no.
0: Me
1: está sorprendiendo.
0: Sorprendiendo porque fue así. Y hubo una declaración del Dibu Martínez después del partido, de ese partido, hablando de que no se había jugado bien. Que hubo una autocrítica severa, como que habían regulado demasiado, como que, en fin, como que estaban en un cumpleaños. No sé si te acordás, Negro.
2: Sí, me acuerdo.
0: Sí. Bueno, después se le ganó a Zambia. Y tuvo un partido en el medio que jugó con el Sub-20, que fue un partido que a puertas cerradas, donde se lesionó Gabriel Rojas, el futbolista de Racing. Y después jugó contra Zambia, y a Zambia se le ganó 5-0. Después le gana a Honduras y le gana a Islandia, ya en la previa a la Copa del Mundo, ¿no?
1: Sí, correcto.
0: Después le gana a Argelia, le gana a Austria, pero con Austria le gana 2-0, pero en el transcurso del partido En algún momento Austria le disputó la pelota, le tuvo un poco la pelota.
1: Creo que
0: ¿no?
1: lo hablamos, Ladio, eso, porque era lo que cuando se sorteó el Mundial, sabíamos que iba a ser el rival más complicado, Austria. Y se terminó dando, porque además es un equipo muy físico, que va al choque, que va a la pelea permanente, pero que cuando aparecieron los espacios, lo terminó sufriendo, como fue el segundo gol. Atacaron 4 contra 3 de ellos, de Argentina. O sea, está bien, se estaban quemando los papeles porque eran los últimos minutos, pero digo, sabíamos que iba a ser el rival más complicado de Austria, de los tres. O sea, no debió haber sido una sorpresa para nosotros eso.
0: Sí, sí, seguramente, sí, eso es así. Bueno, buenas tardes, Pasión Nacional. Para mí el 9 tiene que ser Julián siempre. Aparte siempre le aporta mucho más al equipo. Soy Mariano de Lago Puelo. Abrazo, bien, gracias. 11-38-70-74-85. 11-38-70-74-85. El WhatsApp Nacional. Comunicate, escribinos allí. Buenas tardes, Eladio y equipo. Para mí tiene que jugar Julián. Siempre te aparece en el momento menos pensado. Soy Ricardo de los Polvorines. Ya te anticipo que ganamos 3-1. Bueno. Esperemos que Argentina va a tener también otro rival que va a ser la temperatura. También será la temperatura para Cabo Verde, pero me parece que están más acostumbrados los futbolistas de Cabo Verde con la temperatura. Viendo el partido de Francia, no sé qué opinan ustedes, pero es un monólogo y está mucho más cerca el cuarto, a pesar de que gana 2-0 Francia, que el descuento de Suecia. Con eso te digo todo. Es decir, sí, lo pasa
1: sí. No está pateando el arco Suecia.
2: Sí, ayer, no sé si te decía Eladio, ayer o anteayer, digo, Francia tiene, de mitad de cancha para adelante, tiene más equipo que en Qatar.
0: Sí.
2: Y vos fijate que en Qatar Argentina jugó al palo, mejor imposible. Y a estos desgraciados no había forma de ganarle.
0: Y así todo, ganándole 2-0, terminaste pidiendo la hora, porque de no ser por el Dibu Martínez, perdías la Copa del Mundo. Y de no ser por esa jugada en el final del partido, del tiempo suplementario que saca Dybala, Mbappé tenía ángulo de tiro y podía haber anotado el cuarto gol, su cuarto gol en esa final inolvidable, una de las mejores finales, si no fue la mejor final, creo que sí, la mejor final de toda la historia de una Copa del Mundo. Así que bueno, más allá de eso, porque se definió por penales, pero hubo 6 goles. ¿No?
2: Vos fíjate que lo tenían adelante a Giroud, que ha sido un gran goleador, pero que ya estaba en la última parte de su carrera, y lo tenía Griezmann. Es decir, y de hecho lo sacó.
0: Claro.
2: Lo sacó el tío. El técnico de Sam no le tembló el pulso. Primer tiempo, Argentina le pegó un baile en la primera parte. Y los tuvo que sacar, y lo sacó por más que fuera Griezmann, Giroud. Y bueno, pero ahora sumamos los pibes, Olise es joven y la rompe, Dembélé está bien y es joven.
0: Dembélé mejoró con respecto a hace 4 años.
2: Sí, sí, y el otro pibe que está en el banco.
0: Bueno, acá está el gol de Olise, me parece, a ver. No, se fue afuera, creo que pegó en el defensor. Olise, la gran contragolpe de Francia, perdió la pelota a Suecia en ataque, la agarró Mbappé, pase a Olise y chau, casi sacada del medio otra vez Suecia. No, sin ninguna duda, para mí Francia es la candidata de... Porque acá hay dos llaves, le decimos al oyente, porque hay oyentes que seguramente no son tan futboleros, como es el tema de las llaves. Bueno, hay dos llaves. ¿Qué puede pasar por el lado de Francia? Por el lado de Francia, para decirlo de una manera, Francia va a jugar ahora con Paraguay el partido de octavos de final, ¿no? Esa es una de las de las llaves. Es decir, Francia y Argentina, supuestamente, ¿te acordás que ya antes del sorteo se quedó así de esa manera? Si los dos ganaban el grupo, se podían enfrentar solamente en la final.
1: Creo que también pasaba con Países Bajos, que ya no está. Eran 4 selecciones con las cuales no se iba a enfrentar Argentina. Una era Francia y la otra era Países Bajos.
0: Bueno, decía, Francia juega con Paraguay o Suecia. Y después juega con el ganador de Canadá, Marruecos. ¿No es cierto? Ese sería el partido de cuartos de final. En la semifinal, Francia puede enfrentar a España, a Portugal. Estoy nombrando los equipos más emblemáticos, ¿no? A Estados Unidos y a Bélgica, Senegal. En esto lo nombro los dos porque para mí cualquiera puede pasar acá. Los otros, me parece que Estados Unidos pasa ante Bosnia, que España le gana a Austria y que Portugal tiene mayores posibilidades de ganarle a Croacia, pero no mucha más. Me parecía. Es decir, que la semifinal podría ser, en el mejor de los casos, España con Francia. Sería una final anticipada.
1: Tremendo.
0: Y de la llave donde viene Argentina, una semifinal podría ser Argentina con Inglaterra o con Brasil.
1: Semifinal.
0: Una semifinal.
1: Sí, claro.
0: Una semifinal, exactamente.
2: Ahora Francia jugando así. Y España levantó un poquito, pero yo creo que Francia no tiene inconveniente en ganarle a España, a Portugal. Puede haber un batacazo,
0: ¿sí? ¿Por qué no? Podés tener una mala tarde. ¿Sabés cómo puede ser? ¿Sabés cómo le podés tener una mala tarde si los de los de arriba se les corrió el arco, se les achicó el arco? Pero como tiene tantos delanteros, vos decís, bueno, se le achicó a Mbappé, pero seguramente lo hace Dembélé. Ahora, se le achicó a Dembélé, bueno, lo tenés a Barcolá, si no lo tenés a Olise. Tenés siempre a alguien que la pueda meter.
1: Bien. Ahora, Negrito, a lo que acabás de decir, coincido con vos en un punto, pero en otro te la retruco. Se tiene que despertar España, porque hasta acá no jugó con nadie.
0: No jugó con nadie.
1: Si España no se despierta, no es el cuco que nos vendieron antes de la Copa, antes de empezar, ¿no? De Francia, España, Argentina, los candidatos. España hoy no es candidato como está jugando. Si el cuco se despierta, veremos.
0: Te digo más, en este momento, como está con la delantera que tiene Francia, uno piensa que está jugando por el segundo puesto directamente. A mí me parece que Francia está por encima de todos, incluido de Argentina. Lo que pasa que, bueno, en una final, si tenemos el privilegio de poder enfrentar a Francia una vez más en una final, como somos argentinos, siempre el argentino, el deportista argentino, siempre da más, algo más. Y eso puede equipararlo en base a amor propio, va a dar el 150%, todos los que estaban bajo van a mejorar, van a jugar el partidazo de sus vidas. Pero así todo, Francia tiene una ventaja muy grande por la calidad y bueno, y por el gran momento que están pasando.
1: Ahora, en el análisis que hiciste antes, Ladio, ¿quiénes son los que se le vienen? Sí, ahora ya está.
0: Francia.
1: Paraguay.
0: Sí, Paraguay.
1: Se le mete el micro atrás como hace Alfaro.
0: Le pone
1: el micro atrás.
0: Sí, sí, perfecto.
1: Después va lo que decís vos, dijiste recién.
0: Sí.
1: ¿Cómo se despiertan el día del partido con Paraguay?
0: Claro, exacto.
1: ¿No? Sí, Alfaro es como Cabo Verde. Ya está, muchachos. Eliminamos Alemania. Hasta acá llegamos, con todo el respeto, ¿no? Porque nadie imaginaba un Paraguay campeón del mundo. Puede pasar, todo puede pasar en la vida. Ahora, Paraguay ya está hecho también con lo que hizo ayer. Me parece a mí. Imagínate si llega a eliminar a Francia. ¿Quién no se anima a soñar en Paraguay si llega a eliminar
0: a Francia? No, si elimina Paraguay a Francia.
1: Claro.
0: No, directamente.
1: ¿Le mete el micro adelante al faro del arco?
0: No, puede ser, es un partido de fútbol. Puede pasar, claro que puede pasar, pero es el porcentaje menos de todo.
1: Claro,
0: ¿no?
1: Lógico.
0: Me parece que tenés un poco de chucho, Arregui, dice Daniel de Rosario. No, no es chucho, esto es deporte.
1: Es análisis.
0: Fútbol. Estamos analizando.
1: Análisis.
0: Un análisis, al contrario.
1: ¿Quién puede negar lo que decís de Francia?
0: Claro, no, nadie lo puede negar. Es el de todos los equipos que llegaron acá con de los europeos. Dejando de lado Argentina, de todos los equipos que se dicen que podían estar en la consideración de ganar la Copa del Mundo, ¿quién es el que no ha defraudado hasta acá?
1: Francia. Sin duda.
0: Francia no ha defraudado. Te puede gustar un poco más, un poco menos, pero Francia ganó todos los partidos caminando y por muchos goles. Uh-huh. Por muchos goles.
1: Le han hecho goles también, ¿eh?
0: Sí, le han hecho goles. Pero bueno, pero...
1: Que eso es lo que hablábamos al principio, ¿no? Cómo es de la mitad para adelante y cómo es de la mitad para atrás. No, porque a Argentina le hicieron un solo gol. También tiene 9 puntos, ganó los 3, pero le hicieron un solo gol.
0: Exacto,
1: en
0: sí.
1: Una desconcentración, el otro día con Jordania.
0: Sí, ni los contamos.
1: No, pero te quiero decir, el rival que menos imaginabas que te iba a hacer un gol, te lo hizo porque te dormiste en un desborde por derecha y un centro al medio y te vacunaron.
0: Recordamos que Francia le ganó a Senegal 3-1. Sí. Le ganó a Irak 3-0 y le ganó 4-1 a Noruega. Regulando el partido con Noruega, que hoy Noruega sacó con lo justo a Costa de Marfil. Así que, te imaginás que hay una diferencia importante y le está ganando a Suecia 2-0. Es decir, no ha hecho menos de 2 goles en todos los partidos. Y yo no sé si este partido termina 3-0. No sé si no termina 3-0, 4-0, Lice. Y la tapó el arquero. Mano a mano, cara a cara, Olise estaba el tercer gol y el arquero de Suecia tiene una cara de susto, pobre, dice, me quedé con esa pelota. Bueno, 11-38-70-74-85, ¿quién tiene que ser el 9 de Argentina el viernes?
1: Yo le puedo hacer una pregunta a usted y al querido Negrito Romero.
0: Le pregunto a la gente, ¿Lautaro o Julián? ¿Quién tiene que
1: eso
0: jugar
1: ya, el 9? Eso ya está y estamos respondiendo. ¿Qué pasa esta noche?
0: ¿Esta noche?
1: México-Ecuador.
0: Ecuador. Para mí pasa Ecuador.
1: Yo creo que tiene chances. Después del envión anímico del otro día, porque le ganó al equipo que ayer se fue de la Copa del Mundo. Que lo subestimó, ¿no? Que también subestimó a Paraguay. Está mirando hoy una noticia del técnico que dio una entrevista a una chica, Nagelsmann, a una chica que lo mataron, porque el tipo. Y la respuesta más fácil que dijo, bueno, que si te elimina a Paraguay. Y no estás en las primeras potencias del mundo, dijo. Un poco de soberbia, ¿no? Del hombre.
0: Bueno, pero lo que pasa que si vos te pones a pensar, Paraguay lo elimina a Alemania entrando como tercero.
1: Claro.
0: Es decir, viene de una zona. Y tercero, y te digo que fue el penúltimo de los mejores terceros, sí, claro, Paraguay. Sí, sí, sí. Casi se cae. Casi queda fuera. Y te elimina Paraguay. Te elimina, está bien, te elimina con un esquema defensivo, pero te eliminó. Y tampoco vos lo mataste a pelotazo, ¿eh? Es decir, no tuviste tantas situaciones.
1: Ahí está la cuestión.
0: 800 centros Alemania.
1: Yo cuando me miraba el partido ayer, digo, a ver. Es verdad, Alemania tiene la pelota. Alemania está atacando. Ahora, ¿sufre Paraguay?
0: No.
1: No sufrió Paraguay en el área.
2: Ahora, como es lo. Por ahí mucha gente lo tomó mal. Y ponele que yo también me sume a lo que dijo el técnico de Alemania. Si no le pudimos ganar a Paraguay, que alguien dice, ¿pero qué te pasa? Peyorativamente, lo menoscabás. Es un rival como cualquier otro, hay que tener el respeto. Pero a ver.
0: Pero está bien lo que dice, él habla deportivamente.
2: Si no le podemos ganar a Paraguay, quiere decir que, en otras palabras, bueno, no merecíamos salir del Mundial.
0: Hay gol de Francia, Mbappé, Francia, atención.
1: Para mí la van a ver,
0: 3-0 Francia, Mbappé el gol, entrando por izquierda, un pase barbo de Olise, una de las grandes figuras de la Copa del Mundo. Y Francia caminando, lo que venimos diciendo nosotros, Francia caminando. Le gana 3-0 y ya creo que Mbappé lo iguala o lo supera a como goleador de la Copa del Mundo.
2: Lo iguala
0: y todavía le quedan 20 minutos. Lo iguala y todavía le quedan 20 minutos. Entró por izquierda, acá Rubén dice que podía haber posición adelantada. Para mí está recontrahabilitado, pero bueno, vamos a esperar.
1: Al primer de vista lo digo,
0: ¿eh? Sí, está bien, sí, lógicamente. No. A ver, ahí está la jugada. Habilita acá el 6.
1: Yo creo que el 6 puede ser.
0: Sí, el 6 habilita de Suecia. Definió, cruzado, fácil. Se acomodó, tac. El arquero le pasó arriba del hombro la pelota al arquero. Le pasó arriba del hombro al arquero. 3-0. Bueno, Miriam de Quilmes dice: hola, Eladio, Rubén, José Luis. Pregunto: ¿no pueden jugar los dos? Al gran Julián le afecta el problema que padece con los dos clubes españoles. Deseo tenga solución y se libre de ese entuerto. Buenas noches. A mí me parece que no le puede afectar. ¿Qué le puede afectar a Julián Álvarez? ¿Le puede afectar realmente que no se haga el pase? Estando Atlético de Madrid, teniendo un contrato fabuloso. No, para mí es una pavada eso. Para mí no le puede afectar. Lo que dijo Julián Álvarez el otro día en la declaración, lo dijo porque le habían dicho a principio de año que ahora lo iban a transferir.
1: Claro, le habían prometido que en este mercado.
0: Como se están haciendo los sótanos de Atlético de Madrid, el dueño en este caso, entonces dijo, mira vos, entonces voy a decir lo que habíamos acordado, porque me quiero ir, porque estoy esperando. Se quiere ir a jugar al Barcelona porque piensa que en el Barcelona puede ganar más cosas que en el Atlético de Madrid. Seguro. Como alguna vez hizo Batistuta con la Fiorentina para ganar una liga italiana, un Scudetto con la Roma en aquel momento. Bueno, así que el gol fue confirmado.
1: Sí.
0: Dos goles de Mbappé. 3-0. Caminando. Y van media hora. Acá tranquilamente puede ser 5-0, 6-0, ¿eh?
1: Sí,
0: te digo eso, después no digan que no les avisé.
1: Si acelera Francia, no tengas dudas.
0: Bueno, ya vamos a estar con el fútbol local. ¿Qué tiene algún título fuerte, Independiente?
1: No, solamente que no, está el tema con un arquero y con un central. Ahora se reflejó un poco lo de Mele. la posibilidad que está jugando en el fútbol mexicano, que hasta ayer parecía caída.
0: Bueno, arquero que acá atajó en Unión.
1: En Unión de Santa Fe, bueno, hay una chance, está el otro chico que atajó en Cosán.
0: ¿Se viene el cuarto, che? ¿Sí? ¿Mbappé para el cuarto? A ver, ¿Mbappé para el cuarto?
1: La sacaron justo.
0: Se salvaron, la sacaron con el papel higiénico, en la parte del bolsillito de atrás tenía el sueco para sacarla.
1: Bueno, a ver, es un central la prioridad. La idea es de poder sacar un buen dinero por lo Mónaco. Puede haber una posibilidad, me contaban. Y hay un partido amistoso con Talleres, el equipo de Sampaoli, el próximo sábado en el Libertadores de América.
0: Ya vamos a estar con Gerardo Murúa para las novedades de los equipos de Córdoba. Ya vamos a ir a Rosario con Nacho Sansó, pero ahora vamos a saber novedades de Boca, porque no nos olvidamos de lo que pasa en el fútbol local, más allá de la Copa del Mundo. 11-38-70-74-85. ¿Quién tiene que jugar el próximo día viernes? ¿Julián o Lautaro? 11-38-70-74-85 y opiná lo que quieras, como siempre aquí en el mensaje, en el WhatsApp de Radio Nacional. Ahora Damián Zárate. Hola Dami, bienvenido.
3: ¿Qué haces, Elavio? Abrazo enorme en este segundo tiempo de Pasión Nacional. No ha pasado demasiado en las últimas horas en cuanto al mercado de pases. Sí destacar que se confirma la salida de Agustín Martegani, que se va a préstamo por un año con opción de compra al DIM. Va a jugar a Colombia. Qué historia rara, ¿eh? Ya nos parecía extraño cuando llegaba, y ahora también la salida a préstamo. Lo que pasa que es la única forma que Boca, en todo caso, puede también tener un plantel no tan amplio. Después, hoy se lo decía también a Nicolás, en el primer tiempo no hay novedades en el caso Villa. Yo te hablé de una novela extensa, larga, que todavía no tiene resolución. Villa querría jugar en Boca, lo pongo en potencial, porque ya ha sucedido hace algunos meses, cuando estuvo a punto también de llegar a River, y esto no se cristalizó, porque Independiente Rivadavia le ha echado una mano, como se dice, en un momento muy duro desde lo familiar, y eso Villa lo reconoce, y es por eso que no va a forzar una salida, y la cláusula es de 10, Boca ofreció 6, y habrá que ver si puede acercarse un poco más, y ceden las dos partes. Y después también veremos en las próximas horas si hay algunas novedades en referencia a los dos nombres propios que ya te decía, los futbolistas de Estudiantes, tanto Santi Núñez como Thiago Palacios. Es lo más trascendente que ha pasado en las últimas horas, no mucho más. Me parece que se vienen días, sí, cuando empieza a pegar la curva final el Mundial, para apurar, porque Boca tiene triple competencia: los 16avos de final de la Copa Sudamericana contra O'Higgins, el partido también de 16avos de final de la Copa Argentina contra Sarmiento, y el comienzo del torneo de clausura. Eladio, te mando un abrazo, la seguimos.
0: Bien, amigos, estamos entonces, ahí está, en este caso, el amigo Damián Zárate hablando de Boca. Estamos en Pasión Nacional, segundo tiempo, está ganando Francia 3-0, 2 de Mbappé, 1 de Barcola. A Suecia juega con Paraguay. Me imagino cómo estará Alfaro. Está, en este momento le está pasando la franela al micro número 2. Que va, que va a poner adelante del arco para enfrentar a Francia, negro.
2: No, planteo que Alemania, eso está clarito.
0: Y sí, sí. ¿Y qué
2: a ver, decían recién Cabo Verde, primera vez que juegan un mundial, no perdieron, está bien, no ganaron, pero clasificaron. Si vas a quedar eliminado, que sea con el actual campeón del mundo y con Messi. Nos vamos y llegamos allá, y la autobomba de los bomberos en Cabo Verde, y festejamos nuestra primera experiencia. Y para Paraguay ya está. Es decir, obviamente que va a ir por más, sea Francia, sea quien sea. Pero si no, ganaste Alemania. Es decir, un triunfo histórico, epopéyico, épico. Y a Francia, haciendo un buen papel, caes con todos los honores y te vas. Y bueno, y saludo a todos los que lo criticaron a Alfaro.
0: Sí, claro, lógicamente. Bueno, vamos a ir con Gerardo Murúa antes de la pausa para saber las novedades de los equipos de Córdoba. Quedan 10 minutos en Nueva Jersey. Francia gana cómodo 3-0 a Suecia. Ya está esperando el rival, mejor dicho, pensando en el próximo rival, que va a ser Paraguay. Ya sigo con los oyentes, pero ahora vamos a escucharlo a Gerardo. Hola, Gerardo Murúa en Córdoba.
4: Buenas tardes, Eladio. Gran abrazo para vos, los compañeros y la audiencia de Pasión Nacional. Segundo tiempo, arrancamos el repaso de los cordobeses. La novedad más importante, la cercanía de Talleres de cerrar a Federico Fattori. El codiciado volante central argentino junior ya habría acordado lo económico con el club cordobés y resta un acercamiento final entre Argentino Junior y Talleres para quedarse con la ficha del volante central. Cabe destacar que es uno de los pedidos principales de Jorge Sampaoli. En los últimos días se anunció oficialmente lo que ya se sabía, la llegada de Ezequiel Unzain al conjunto cordobés para reemplazar a Guido Herrera, que se irá a Cerro Porteño. En el caso de Belgrano, intenta cerrar la renovación de Álvaro Ocampo. El juvenil fue importante en la recta final del torneo Apertura para la obtención del título, como una muy buena variante en la saga central. Habría un acercamiento importante y se cerraría en las próximas horas. También se negocia la renovación de Ricardo Cianinque, aunque con paciencia y sin apuro. Belgrano jugaría en el predio Armando Pérez, sendos amistosos con Instituto y Estudiantes de Río Cuarto, ambos informales, sin la presencia de público ni de la prensa. Instituto tiene como novedad más importante otra vez la negativa sobre una posible negociación entre Talleres y La Gloria por Alex Luna. Lo volvió a negar el presidente de Instituto. Ya ha habido varias fuentes de los dos clubes que han negado esta negociación, sin embargo sigue sonando el rumor de que podría haber un traspaso de barrio del talentoso volante ofensivo.
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13: Seguimos en Pasión Nacional, 3-0 cómodo, ¿no?
14: Sí, salió Mbappé, o sea, ya no
13: va a hacer más goles.
14: No va a hacer más goles, así que bueno. Más allá que por ahí. A ver ahí.
13: Y acá puede venir el cuarto, creo que es Barcolal que se va por izquierda. Puede venir el cuarto en cualquier momento.
14: Offside.
13: Bueno, 3-0, quedan 3 minutos. Francia va a estar jugando con Paraguay. Tengo muchos más oyentes que se están comunicando, pero voy a ir a Rosario. Está Nacho Sansó en este momento en línea. Hola Nacho, bienvenido. ¿Quién tiene que ser titular el viernes? ¿Lautaro o Julián?
15: Eladio, querido, el placer de saludarte, Rubén, y a todos los compañeros que hacen el segundo tiempo de Pasión Nacional. Y para mí, yo los venía escuchando, y Lautaro, sobre todo porque llega con el arco abierto. Hay que capitalizar esa cuestión. Si bien fue de penal, me parece que un goleador, un 9 con el arco abierto, se pueden esperar muchas cosas. Veremos contra un rival que uno le tiene el respeto por todo lo que estamos viendo, pero hay que atacarlo a Cabo Verde.
13: Sí, sin ninguna duda. Claro que sí que hay que atacarlo, porque además Argentina tiene que hacer valer la diferencia de prestigio. Pero bueno, los partidos hay que jugarlos como uno siempre dice. ¿Qué pasa con Rosario Central? ¿Qué pasa con Newell's? ¿Qué novedades tenemos? Teniendo en cuenta que más allá que el Mundial avanza, también avanza ya el tiempo que nos queda para que se reanude el campeonato, la Copa Argentina y lo que se venga, y pensando en la Copa Libertadores, también por el lado de Rosario Central, ¿no?
15: Y por el lado del canalla, segundo día de trabajo al mando de Jorge Almirón, sin refuerzos rutilantes, se ha dicho. Central para incorporar tiene que vender. ¿Cuáles son las dos principales piezas? La primera será Campas, pero cuando termine el Mundial. Ahora, tanto Gremio y Cruzeiro vienen a la carga por Franco Ibarra, uno de los mejores nombres que tiene Rosario Central. Veremos si se da la salida del número 5 Canalla para que Central pueda juntar arcas para poder salir.
13: ¿Cuánto vale, fuerza. Ibarra? ¿Cuánto vale?
15: En el último mercado ofrecieron $8 millones. Uh-huh. Ahora, imagino que Central, después de ese primer semestre que tuvo, se va a plantar como base ese número. Recordemos que los sueños de Central son grandes, porque el sueño es el Chimi Ávila, el sueño es Franco Servi, el sueño mucho más lejano, Gio Lo Celso, pero Central, si quiere salir a buscar esos nombres, va a tener que buscar también los dólares para traer esos nombres.
13: Claro, claro.
15: Y así se maneja Central, un Central que, recordemos, no tiene manager y que todas las decisiones pasan por Jorge Almirón y Gonzalo Belloso, el presidente de la institución.
13: ¿A dónde se fue Jorge Brown, el arquero?
15: Jorge Brown, todavía no entrenó con el equipo. Uno entiende que su próximo destino será quizás Gimnasia de la Plata. Todavía no tiene destino seguro. Uno lo escucha hablar a su representante y sabemos que en Central el destino no es.
13: Ah, mira vos. Es decir, no hace la pretemporada, pero por el momento sigue estando en el plantel profesional. Central todavía no lo ha podido transferir. Bueno, y del lado de Newell, si es que no te queda algo más de Central.
15: Por el lado de la Lepra, cerrado lo de Lautaro Gianetti, y se anunció hoy que Franco Escobar, lateral derecho surgido en Newell's de último paso por Peñarol, llegará de nuevo al Parque de la Independencia en condición de libre tras rescindir su contrato con el club uruguayo. De todos modos, hubo buenas sensaciones de Frank Darío Kudelka, más allá de que no tiene a disposición ni a Gianetti ni a Escobar, que hubo buenas sensaciones en los últimos amistosos que se jugaron el pasado fin de semana, sobre todo en la ofensiva. Falta reforzar la parte defensiva, que lo está haciendo con Gianetti y ahora con Escobar. Newell's, que se arma, según lo marca Kudelka, de atrás hacia adelante.
13: Bueno, está bien. Aguardaremos a ver cómo sigue todo. Pensando, el primer partido de Central, ¿cuándo es? La semana posterior a la Copa del Mundo, ¿no?
15: Exacto, contra Belgrano. Van a ser los que le levanten el telón al torneo clausura. El primer partido del torneo Central-Belgrano, jueves.
13: Jueves, perfecto. Ahí comienza, jueves 24, si no me equivoco, me parece.
15: Exacto, y el sábado van a jugar en el Coloso del Parque, Talleres contra Newell's Old Boys.
13: Vuelve San Paoli al Parque.
15: Vuelve San Paoli al Parque de la Independencia, así, donde supo formar toda su ideología, de la mano, por supuesto, de Marcelo Bielsa.
13: Claro, exactamente. Nacho, la seguimos, gracias.
15: La seguimos en la semana, compañeros, abrazo grande.
13: Nacho Sansó desde Rosario. Hola, chicos, de Pasión Mundial, el 9 tiene que ser Lautaro Martínez. Argentina le gana a Cabo Verde, saludos a todos. El único 9 del torneo argentino que está en el Mundial es Ábalos, del Rojo, Daniel de Rosario. Dice, hola Eladio y equipo, para mí Lautaro que juegue y viste que contra Francia, siguiendo ese tema, no te olvides que está Messi. Francia tiene muchos jugadores que no jugaron la otra final, muchos les quema la pelota, yo le tengo fe a Argentina. Primero lleguemos, sí, lógicamente. Deseo fervientemente que juguemos nuevamente la final con Francia, porque sería un privilegio cerrar la etapa de Lionel Messi con una nueva final de la Copa del Mundo. Después si tiene la fortuna, la posibilidad de levantar la copa una vez más, bienvenido sea. Se lo merece todo, Messi. Se lo merece todo por lo que ha hecho por el deporte, por todos los deportes que tienen al fútbol como máximo nivel, ¿no?
14: Tenemos el audio en la semana previa a la final.
13: Sí.
14: Copa Argentina.
13: Claro.
14: Tenemos el domingo 12 de julio, una semanita antes, Independiente Rivadavia de Mendoza con Tigre, 4:15 de la tarde. El 16 va a estar jugando Racing con Defensa y Justicia, 18:45. Después Barraca Central va a estar jugando, no, esto ya pasó, dice lo de junio,
13: pasó.
14: A ver más partidos que hayan aparecido, pero bueno, ya tenemos casi todos los partidos, esperando que sigan pasando las fases, ¿no?
13: Claro.
14: San Lorenzo va a estar jugando
13: con Deportivo Riestra
14: El 17 de julio.
13: Perfecto.
14: Es decir, el viernes, dos días antes de la final.
13: Muy bien. Bueno, Eladio, ¿cómo estás? Soy de Santa Cruz, Caleta, Olivia, los escucho todos los días, pero por favor, ¿cómo lo inflan Francia? ¿Tienen puesta la de Francia? No, no seas así, no seas malo. Solo espero una nueva final entre Francia y Argentina, si Dios quiere, y ahí vemos qué equipo es el mejor. Soy más argentino que la cebra mate. Aguante Argentina, alentar, por favor. Pero estamos hablando bien nosotros, ¿eh? No es que estamos inflando Francia.
14: Estamos viendo un partido que se está dando de esta manera.
13: Claro, exactamente.
14: Y la verdad, que alguien hoy por ahí planteaban, che, Francia la tiene difícil con Suecia. No tiene nada difícil, ya terminó el partido.
13: Ganó 3-0 Francia, va a jugar con Paraguay. Ahora buscamos cuándo juega con Paraguay para decirle a la gente.
14: Es el sábado seguro.
13: El sábado 4.
14: Habrá que ver el horario.
13: Sí, ahí lo buscamos enseguida. Vamos a escucharlo a Fabián Codevila para saber las novedades del Racing Club de Avellaneda. Hola Fabián, bienvenido. ¿Cómo estás? Qué gusto tenerte.
16: Hola Eladio, un gusto saludarte a vos, a los compañeros y a los oyentes de Nacional en todo el país, en medio de la fiebre mundialista. Hablamos de los equipos de primera división y hablamos de Racing, que en un rato, en horas, en lo que resta del día de hoy y el arranque del día de mañana, llegará a un acuerdo con su tercera incorporación, Eladio. Racing ya tiene a Espino, lateral izquierdo, 34 años, procedente de Rayo Vallecano. Hará la revisión médica en el día de mañana y se sumará al Hotel Sofitel de Cardales, donde Racing está haciendo la pretemporada. Ya tiene a Ortegoza, volante central, al que le compró el pase a Talleres de Córdoba. Y también entrena ya con el plantel que dirige Boivoda. Y en las próximas horas, te decía, llegará a un acuerdo. Está realmente muy avanzada la incorporación de Matías Karanaviter, el ex River, que viene de jugar en el fútbol de Turquía. Es el volante central que pretendía Boivoda para sumar a Ortegoza en ese lugar de la cancha donde Racing perdió a Alan Forneri por rotura de ligamentos, que no tiene más a Zuculini, que se despidió en la tarde de hoy con una carta muy emotiva, va a jugar en Nacional de Montevideo, y que recuerden, había vendido a Nardoni. Solo le quedaba en esa posición de la cancha a Santi Sosa, y es por eso que el técnico hizo hincapié en esa falencia, y Racing le da el gusto. Sigue luchando por Lautaro Díaz, el hijo del ropero Díaz, aquel jugador de Racing de los 70 y los 80, muy querido, por cierto. Lautaro viene de jugar en el Santos de Brasil, su pase pertenece al Cruzeiro. Está lejos en lo económico, están intentando llegar a lo que pretende el jugador, peleando el mango, como se dice habitualmente, y obviamente tratar de incorporar a un jugador con sentido de pertenencia, hincha de Racing como su papá, lleva los colores en el corazón, y eso hace que sigan negociando. Por ahora, según la palabra del presidente Racing, están algo lejos. Así es la actualidad de este Racing, que se va reforzando de cara a lo que será el primer objetivo, Ladio. 16 de julio, Copa Argentina ante Defensa y Justicia, será la primera prueba de fuego para el nuevo técnico y este nuevo plantel, si se quiere. Habrá que ver qué pasa con los jugadores que aún pueden llegar a irse, Ladio. De no mediar alguna salida, Racing, con estos jugadores y la posibilidad de seguir negociando para Lautaro Díaz, se retiraría del mercado. Si se vende algún jugador, Racing intentaría reforzar esa posición. Digo esto porque desde Newell's mostraron interés por García Basso, desde Talleres muestran interés por Colombo, desde Cruzeiro siguen insistiendo por Santi Sosa, así que habrá que ver si Racing cede o vende a alguno de sus jugadores. En todo caso, entonces irían por alguien para suplantar el jugador vendido. Si no, con la llegada de Ortegoza, de Espino, de Karanaviter, que se producirá en horas si todo sale bien, y más la posibilidad de incorporar a un delantero, en este caso los ojos puestos en Lautaro Díaz, Racing se retiraría del mercado. Un fuerte abrazo para todos.
13: Abrazo, Fabián. Voy a Santa Fe porque nos come el León. Ernesto Fernández, en novedades desde Santa Fe.
17: ¿Cómo les va? ¿Cómo andan? El placer de saludarlos. Nos metemos en la información de los equipos de Santa Fe en Unión. La noticia hoy es que Atlético Tucumán demandó a Unión ante la Cámara Nacional de Resolución de la Asociación del Fútbol Argentino debido a una falta de pago de $448,000 por la compra del pase de Marcelo Estigarribia. Se suma esto a más de 500 millones de pesos por cheques emitidos por Unión que fueron rebotados y embargándose de esta manera las cuentas bancarias de la entidad. Unión se ve con un problema, primero porque no ha pagado el pase de Estigarribia y segundo porque sus cuentas bancarias aparecen embargadas. Estigarribia tiene contrato vigente con Unión hasta el 31 de diciembre del 2027, pero ahora Atlético Tucumán está exigiendo que la institución santafesina le pague el dinero. Por el lado de Colón, lo más importante es que está buscando jugadores, delanteros, algunos ya con el bolso preparado, con las valijas hechas para marcharse de Colón. Uno es Facundo Castro, que se va a incorporar a Nueva Chicago. Será refuerzo del Torito de Mataderos en el próximo campeonato de la Primera Nacional. Y el otro futbolista que en Colón se estará marchando es Lucas Cano, un futbolista que vino como refuerzo, no terminó rindiendo, 13 partidos, no disputó goles, y su futuro estaría en este caso en All Boys, en otro equipo también de la Primera Nacional. Colón hasta el momento tiene un solo refuerzo, que es Franco García. Medrán había pedido ocupar los cuatro cupos, pero hasta el momento tiene uno solo y el tiempo se acota porque falta cada vez menos para el cierre del libro de pases. Colón este fin de semana estará jugando frente a Deportivo Madryn. Y por el lado de Atlético de Rafaela, el partido frente a All Boys se confirmó para este sábado 4 de julio a partir de las 15:30 en José Ingenieros. El árbitro fue confirmado, es Gabriel Gutiérrez, y lo van a acompañar Juan Pablo Milenar y Mariano Sicchetto, el cuarto árbitro.
13: Bien.
17: Que...
13: Perfecto, Ernesto, gracias. Nos estamos despidiendo. Gracias, Rubén. Nos
14: abrazo, vamos. Grande.
13: Gracias, abrazo. Negro. Nos vamos, ¿eh? Abrazo. Gracias, nos come el león. Gracias a todos. Ya viene el servicio informativo. Mañana a las 7 de la tarde la seguimos. Chao, gracias.
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19: Las 8 de la noche en la República Argentina. Diego Santilli es el nuevo jefe de gabinete. El presidente Javier Milei le tomó juramento al exministro de Interior en un acto realizado en Casa Rosada. Allí participaron todo el gabinete nacional y 14 gobernadores. El nuevo jefe de gabinete señaló que viene una etapa para seguir con reformas que lleva adelante el Ejecutivo Nacional y seguir conversando con cada provincia que tiene su realidad, sus historias y su futuro. Incendio y evacuación en el Hospital Noel Esbarra de La Plata. Un sorpresivo incendio se desató en el centro asistencial, ubicado en calle 8 y 68, y obligó a evacuar a decenas de chicos internados. Al lugar llegaron varias dotaciones de bomberos, personal policial y 4 ambulancias con soporte respiratorio que requieren varios de los chicos internados en la ex casa cuna. Alerta amarillo y naranja. Para mañana Mendoza se verá afectada por nevadas, lluvias y muy bajas temperaturas. En Tucumán, en donde nos escuchás por AM1190, la temperatura es de 15 grados, cielo algo nublado. Aquí en Buenos Aires, 12 grados 6 décimas, humedad 61%, cielo despejado.
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4 minutos y estamos comenzando nuestra noche de Radio Nacional San Martín de los Andes. Bueno, y como fuimos anunciando a lo largo de todos estos días, se está cumpliendo el pronóstico. En estos momentos tenemos lluvia, nevadas ahí en las zonas más altas, nevisca aquí en nuestra ciudad. En estos momentos, según los datos del Servicio Meteorológico Nacional, 1 grado 8 décimos de temperatura, sensación térmica 1 bajo 0.

invierno y con nieve, como les comentábamos, ya con clima verdaderamente invernal. Pero bueno, hay alguna probabilidad de que mejore un poquitito en los próximos días. De cualquier manera, siempre que lo decimos, estamos en invierno, estamos más que contentos de estar, porque San Martín de los Andes se caracteriza justamente por los inviernos, sobre todo los inviernos de cara a la afluencia turística, teniendo en cuenta el Cerro Chapelco, que convoca miles y miles de visitantes de distintos lugares del país y también de otros puntos del continente. Así que bueno, como se señalaba hace un tiempo, que cuando se veía en invierno que no había mucha temperatura como para que por lo menos nevara y hubiera suficiente nieve en el centro de esquí, bien digo, decían al buen tiempo mala cara. Bueno, acá al mal tiempo buena cara, porque tenemos buenas condiciones que se están dando. Y bueno, lógicamente, además de todo este tema que tiene que ver fundamentalmente con la parte turística, las recomendaciones. Hay que transitar con muchísima precaución, teniendo en cuenta que además de nieve, lluvia, frío, esto hace que se reduzca la visibilidad. Si llega a haber heladas, se ponga muy patinoso el asfalto, así que a tener muchísima, muchísima precaución. Y como decimos siempre, si no es necesario viajar o moverse en la noche, no lo haga. Preferentemente hay que hacerlo durante el día. Bueno, vamos a iniciar nuestra noche de Radio Nacional San Martín de los Andes con música. Divididos, Dame un Limón.

Y su versión de este clásico de la música mexicana, Cielito Lindo. Un grado décimos de temperatura. Ahora sí, actualizamos. Sensación térmica 5 bajo cero. En este momento está cielo mayormente nublado, con lluvia y nevada en la zona alta. La humedad 83%, presión 927.6 hectopascales, viento del sudeste a 32 kilómetros en la hora, la visibilidad 6 kilómetros. Y el pronóstico nos indica que para mañana tendremos más frío todavía, 6 bajo cero de mínima, solamente 1 grado sobre cero de máxima, con lluvias y nevadas durante la mayor parte de la jornada, mejorando recién por la noche para pasar a mayormente nublado. El jueves tendremos cielo mayormente nublado durante toda la jornada, 4 bajo cero de mínima,

bajo cero de máxima. Es decir, no tendremos, por lo menos en lo que anticipa el pronóstico del Servicio Meteorológico Nacional, temperaturas por encima de cero grado. Bueno, veremos qué es lo que sucede. Y el viernes, condiciones similares con 4 bajo cero de mínima y sí, recién tendríamos 1 sobre cero de máxima. Bueno, hasta aquí vamos con los datos del pronóstico del Servicio Meteorológico Nacional hasta este día viernes. Después ya iremos avanzando un poco más en el fin de semana. Pero bueno, como les comentaba, y de hecho como lo veníamos conversando desde ayer, el pronóstico se está cumpliendo porque hay una alerta justamente por una masa de frío polar que está sobre nuestro territorio, particularmente la zona de la Patagonia, y se extiende incluso hasta el centro de la República Argentina. Es durante unos días donde se van a sentir las temperaturas muy, muy frías en toda esta zona. Y seguimos con más música. Vamos con Virus. Hay que salir del agujero interior. Hay que salir.

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20, 26 minutos. Bueno, hoy paró un poquito de llover, así que el cielo está cubierto, pero la temperatura está baja, ¿eh? 1 grado 2 décimas sobre cero. La sensación térmica, abrigarse, 5 bajo cero.

Bueno, y hoy, además de todo lo que tuvo que ver, lo que tiene que ver, porque todavía se están disputando de encuentros del Mundial 2026 allá en los Estados Unidos, Francia acaba de clasificarse goleando a Suecia 3-0 y es uno de los candidatos, lógicamente, van avanzando. Y por supuesto, como les comentábamos, y de acuerdo también a lo que indican los avances que vamos difundiendo en nuestra emisora, con la mirada puesta en lo que va a suceder este viernes, también con la transmisión de Radio Nacional del partido de Argentina y Cabo Verde, con transmisión que va a arrancar desde muy temprano, desde las 3 de la tarde. Bueno, y entre medio de todas las informaciones, hoy lamentablemente tuvimos una triste noticia porque falleció Daniel Melingo, músico pionero, integrante de Los Abuelos de la Nada, fue cofundador de Los Twists y también trabajó en otros proyectos. En los últimos tiempos, de ya hace bastante, estaba dedicado al tango y lo hacía realmente muy, pero muy bien. Según la información que publican todos los medios nacionales, el músico, multiinstrumentista y poeta Daniel Melingo, integrante de Los Abuelos de la Nada y cofundador de Los Twists, murió este martes a los 68 años, luego de 4 décadas de trayectoria. Estaba con cuidados paliativos en su casa de Chacarita por una enfermedad respiratoria. Es la información que se conoció por parte de la policía de la ciudad. 68 años tenía nada más este muy buen músico, cantante, un verdadero, como siempre decimos, todoterreno, ¿no? Porque tenía una formación clásica, una familia que estaba muy emparentada con el tango. Él luego se dedicó al rock y volvió a lo que tenía que ser el tango a partir de fines de la década del 90, particularmente editando incluso algunos discos muy pero muy conocidos, muy buenos, donde podemos decir incluso que se adelantó un poco a toda esta corriente del neotango, del tango del siglo XXI, en fin, de todas esas movidas, incluso con la posterior aparición de orquestas que en estos momentos son más conocidas dentro de lo que mencionábamos de este género, como la Orquesta Fernández Fierro y varias más. Un poeta, un muy buen músico, como les dije, una voz así medio aguardentosa, cavernosa, pero que ponía una garra y una forma de la interpretación realmente extraordinaria. No solamente en el tango, también, como dijimos, formó parte del regreso, el retorno de Los Abuelos de la Nada, allá por el año 1982-83, junto a Andrés Calamaro, bueno, Miguel Abuelo, Polo Corbella y tantos más. Y vamos a hacer un homenaje a este musicazo, reitero, que falleció en el día de hoy con nada más ni nada menos que 68 años de edad. Vamos ahora a recordar un tema que le pertenece y que grabó con Los Abuelos de la Nada, pero lo va a interpretar él mismo en una oportunidad de participar de ese muy buen programa que recuerdan a través del canal Encuentro, que era Encuentro en el Estudio, donde bueno, Lalo Mir conducía y los músicos se presentaban y allí en vivo tocaban versiones de muchos de los temas que habían compuesto o que habían interpretado. Así que vamos a abrir este bloque homenaje a Daniel Melingo escuchando Chalamán, pero la versión no de Los Abuelos de la Nada, sino del propio Melingo en Encuentro en el Estudio.

0: Daniel Melingo haciendo Chalamán en... bien valen los aplausos. Ahí en vivo en el programa Encuentro en el Estudio, el recuerdo de este gran músico que hoy nos acaba de dejar con 68 años. Bueno, y recordábamos que formó parte justamente de Los Abuelos de la Nada, también de Los Twists. Y ya entrados los 90 empezó a rumbear para el lado del tango. Volvió a sus raíces, como siempre decía. Pero empezó a trabajar con clásicos, haciendo reversiones, pero también incorporando mucha de su poética, mucho de su estilo a la hora de interpretar, de crear, e incluso utilizando el humor muy, muy bien aplicado, muy irónico. Ya hemos difundido este tema que vamos a escuchar ahora, vamos a pasarlo de nuevo, porque Melingo grabó, acompañado con Fabiana Cantilo, que en uno de sus trabajos le realizó varias de las voces de los temas que había interpretado. Pero aquí, ambos han cantado este tema que compuso justamente Daniel Melingo, que se llama Tango del Vampiro.
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todo el humor, la interpretación, la genialidad en la composición de este gran intérprete que nos dejó hoy, Daniel Melingo, aquí, como les comentaba, junto a Fabiana Cantilo, haciendo este tango del vampiro. Estábamos viendo parte de la amplísima trayectoria de este gran músico. Tocaba la guitarra, pero componía también, es multiinstrumentista, varios instrumentos, los ejecutaba y también cantaba, como lo podemos escuchar. Como les comentaba, desde ya en fines de los 90 y ya particularmente entrado el siglo XXI, dedicó prácticamente la mayor parte, podemos decir casi toda su carrera, al tango, ¿no? A incluso hacer algunas versiones de clásicas, pero también a interpretar mucho de lo que se conoció luego como neotango, es decir, empezar a trabajar sobre el género, volcando un poco de otros géneros, valga la redundancia, es decir, un poco de rock, un poco de folclore, humor, como acabamos de escuchar aquí con el tango del vampiro. Y en el 2014 justamente lanzó un disco que se llamó Lingera, así que de ese disco vamos a escuchar a Daniel Melingo con la canción del Lingera.

Daniel Melingo nos dejaba su muy particular versión de la canción del Linchera, que justamente forma parte de ese trabajo del año 2014 que se llamó Linchera. Y estaba mirando en las informaciones, bueno, el mundo de la música despide a Daniel Melingo, dice las informaciones de Fito Páez a Fabiana Cantilo. El mundo del espectáculo local lamentó en las redes la muerte del ex integrante de los Twists y los Abuelos de la Nada. Bueno, por ejemplo, comentábamos, bueno, lo escuchábamos recién a Fabiana Cantilo con él haciendo el tango del vampiro. Bueno, Fabi Cantilo publicó una imagen de ambos en una de las tantas veces que compartieron el escenario. Un genio, Cantilo y Melingo compartieron el escenario en momentos clave de la historia del rock durante la época de los Twists y la banda de Charly García. Atesoro nuestras charlas y encuentros desde que nos conocimos en los 80. Referente total de mi vida, manifestó por su parte Fito Páez. No hubo nada en este mundo fuera del área de su interés. Experto malabarista nocturno, conocedor de todos los arrabales, músico, performer, poeta inaudito, Heidegger, Alberto Ure, Enrique Cadícamo, Gurdjieff, Charly García, Stockhausen, Elvis Presley y Aníbal Troilo eran parte de su infinito imaginario desbordante, añadió Fito Páez en su cuenta, ¿no?, para despedirse de este gran músico. Otro que también lo hizo fue Leo García, que homenajeó a Melingo con un posteo en sus redes sociales acompañado de una sentida dedicatoria. Dani, Dios te tendrá en la gloria, gracias por tu amor de colega musical y espiritual, tu humildad única. Por otro lado, Ricardo Darín también lamentó la muerte de Melingo y fue uno de los primeros en dedicar un mensaje. Dani Melingo, querido, te abrazo fuerte, qué tristeza inmensa, qué dolor, abrazo a su familia. Bueno, y siguen las repercusiones y los saludos y, bueno, los mensajes de músicos, artistas, amigos que conocieron a este enorme músico que fue Daniel Melingo. Y bueno, nosotros nos sumamos también a este homenaje y vamos a cerrar este bloque escuchándolo, en este caso con una canción de Violeta Parra que es Volver a los 17.

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Daniel Melingo y esta muy linda versión de Volver a los 17 de Violeta Parra, que está incluida justamente en el álbum que grabó en el año 2014 y que se llamó Lingera. Bueno, nos quedan 5 minutitos para llegar a las 21. Allí llegarán las noticias desde Buenos Aires con la síntesis informativa. Nos vamos arrimando a esa hora también con Daniel Melingo, en este caso acompañado por Vicentico y los Auténticos Decadentes, para ser confundido.

Eran Daniel Melingo con Vicentico, Los Auténticos Decadentes, Confundido. Y nos acercamos a la síntesis informativa, al regreso, segunda y última parte de nuestra noche de Radio Nacional San Martín de los Andes.

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2: Continúan los 16avos de la Copa del Mundo. Ya pasó Noruega, que eliminó a Costa de Marfil 2-1 y va a jugar el próximo domingo a las 5 de la tarde con Brasil. En tanto, Francia, con otra soberbia actuación de Mbappé, que anotó 2 goles, derrotó a Suecia 3-0 y estará jugando con Paraguay en octavos de final el sábado a las 6 de la tarde. Se completa esta jornada a las 22 en el Estadio Azteca. México enfrentará a Ecuador. Otro partido confirmado de octavos de final será Canadá ante Marruecos el próximo sábado a las 2 de la tarde.
1: El vocero presidencial dijo que Axel Kicillof asusta a los mercados. Adrián Rabier realizó estas declaraciones esta noche en una entrevista televisiva.
3: Lamentablemente, cada vez que en la Argentina hay un cambio de signo político en el gobierno, esto...